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0: Suena Robin Schulz con Oliver Tree y Miss You, 9 de la noche, 16 minutos. Momento de la pausa. Les cuento, tenemos 18 grados en Rosario, una temperatura sensacional. Así que yo que vos, si tenés la chance, tirá mensajito por ahí, que alguien se sume. Y metele una cervecita por ahí, haciendo un poquito de terraza o vereda, ahí según el lugar y la ocasión, porque está espectacular. 18 grados, cielo cubierto y una humedad del 85%. Mañana viernes para empezar el fin de semana, 15 la mínima, una máxima de 20, con cielo mayormente nublado. El sábado 15 y 19, algunas tormentas aisladas a la tarde. Domingo 13 y 17, con lluvias aisladas por la tarde. Pausa.
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9:30 de la noche. Más sonidos que van llegando agradables con Errands, Malcolm Todd, por acá en la noche urbana en este 4 de junio. La inquietud de Colapinto. Vamos a dedicar unos minutos a la Fórmula 1, que por supuesto mañana comienza la acción en Mónaco, en el Principado, en el circuito de Monte Carlo. Bueno, dice, nuestra fortaleza estuvo en las carreras y aquí no se puede adelantar. Claro, sabemos que el callejero de Mónaco en el Principado es una pista para la vocación. Es más, la épica, la historia misma, ¿no? Porque creo que está desde antes de la Fórmula 1 y es un clásico. A esta altura se ha ganado bien ese mote. Y pasarse no es tan sencillo. Ha habido algunos casos, ha habido algunas carreras épicas de un tal Ayrton Senna, ¿no? Ni más ni menos. Que generalmente estaba siempre adelante de todos, pero le ha tocado también hacer algunos rebases y lo ha hecho, y también un tal Lewis Hamilton. Fíjense el nivel de pilotos que les menciono. Pero bueno, una buena clasificación asegura una buena posibilidad para completar lo más arriba posible de la carrera y sumarse algunos puntos, ni hablar para el autor de la pole position, que de ese modo tiene grandes chances de ganar la carrera. La cuestión que el clásico Gran Premio por las calles del Principado se avecina, faltan horas nada más, y se verá la realidad de Alpine para la importante clasificación. Barrone, en tanto, Nicolás Barrone, que está en la Fórmula 2, el otro argentino que está practicando allí su suerte, quedó 17 en la práctica de F2 en Mónaco. Bien, quiero buscar rápidamente los horarios para estar atentos a mañana con la Fórmula 1, donde también se supo esta semana la renovación de contrato de Charles Leclerc, que va a batir récords en Ferrari. No coincide la estadística con tantos años en el equipo y tan pocas victorias o con tantas poles, pero no ha tenido suerte y no ha tenido un auto tampoco para ser candidato a campeón. Charles, esperemos que se le dé en algún momento. Así que bueno, vamos a horarios del Gran Premio de Mónaco, a estar atentos. Recuerden que este Gran Prix se ve solo por la pantalla de Disney Plus en el plan Premium en directo. No tiene Fox esta carrera, al igual que otras como Países Bajos o Silverstone, Singapur y Monza, que van en diferido. Este es un dato que vale la pena refrescarles. Entonces, mañana práctica libre 1, tempranito, 8:30 de la mañana, no me lo pierdo por nada. Comienza la acción en el Principado, luego la práctica libre 2 a las 12 del mediodía. Vamos al sábado, práctica libre 3 a las 7:30 am, muy temprano para un sábado, pero es la Fórmula 1 y es Mónaco y está Colapinto. Y la quali a las 11 am. Seguramente en el medio estaremos aquí en Boeing 97.3 en el programa de Fede Luthmer para contar la previa de esa clasificación. O quizás durante, ¿no? Después lo vamos a definir, ustedes estén atentos. Y el domingo a las 10 am, horario siempre de Argentina, el Gran Premio 78 giros. El último ganador, un tal Lando Norris. Así que veremos qué pasa en esta ocasión. 21:34, momento de los cafres. Y bastará.

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0: versión original para Memories, uno de los, para mí, el primer gran éxito de David Guetta. Es discutible porque tuvo varios, pero este me parece que fue el primero, ¿se acuerdan, no? El video de la canción, creo que es en las playas de Miami, viene Guetta con toda la parafernalia, trae todos los elementos para decir voy a poner música acá, la vamos a romper, un poco así empieza la historia. También en ese mismo, en esa misma secuencia aparece el hit con Kelly Rowland, When Love Takes Over, que también está buenísimo, y ese sí es playa, playa. Bueno, 21:45, tengo pausa, así que vamos a ir a la pausa. Enseguida regresamos, estamos ya a 15 minutos de las 10 de la noche, con lo cual falta muy poquito. La temperatura es de primavera, ¿sí? Que dure un rato más esto, que no se venga el frío, que aguante todo lo que pueda. Últimos días del otoño, y por ahora viene tranquilo. 18 grados, está el cielo cubierto, mañana una máxima de 20, también mayormente nublado. No se vayan, volvemos enseguida.
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0: Lo que suena es Hozier y Too Sweet por acá, amigos queridos, en la noche urbana, 10 de la noche en punto. Es el momento de unos audios que tengo por acá que quiero compartir con ustedes. ¿Qué le pareció la canción de No te va a gustar? ¿Le gustó?
1: Se va la primera. Gracias, bicho. Bueno. Acá, Guillermina, feliz.
0: Bueno, hola.
2: Bicho, viste que sacaron la aerodinámica activa para el premio de Mónaco. Van a meter un montón de deflectores todos los equipos.
0: Es muy interesante, correcto. Tiene razón lo que dice, sí.
3: Vamos, bichurri, a subir el ritmo.
0: Ajá.
3: Al palo, vamos.
0: Sí.
3: Está lindo para escuchar un prebolicho.
0: Sí, señor. Muy bien. Necesitaba esa presentación porque justamente me dieron ganas de tirar algunos hits de prebolicho que tenemos mañana, ¿no? Qué lindo cuando llega el viernes. No hay con qué darle. Voy a arrancar con el DJ Dar remix de Azizam con Ed Sheeran.

un poco de Queen. Siempre viene bien. Con este gran clásico de la banda británica, del inolvidable Freddie Mercury, por supuesto, el frontman, más frontman que hay o que hubo y que habrá. Another One Bite the Dust, un clásico en el remix del gran productor Javier Pena. 7 minutos, 8 minutos ahora de las 10 de la noche. Bienvenidos a una nueva hora. Así que quienes recién llegan, conectan, sintonizan, etcétera, bienvenidos. Y quienes estaban, están invitados a quedarse hasta el final o hasta donde quieran. Por supuesto, lo nuevo de Madonna, recién editado, recién salido a la pista, se llama Love Sensation. Y es una super bomba. Mirá.

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Lo que suena, lo que escuchás, lo que escuchamos es Miley Cyrus y Midnight Sky, una canción anterior a todo esto último que vino desde Flowers para acá y que tiene muchísimo éxito todavía, ¿no? 10 de la noche, 31 minutos, la hora en todo el país. En la ciudad de Rosario, en este momento la temperatura, vamos a chequear, 17 grados, 4 décimas, una temperatura súper agradable para un 4 de junio, jueves a la noche. Está nublado, mañana 15 la mínima, 20 la máxima, con cielo mayormente nublado.

Suena Bruno Mars y Just The Way You Are con 17 grados en Rosario, cielo nublado, mañana mínima 15, máxima 20, con cielo mayormente nublado para lo que será el día viernes. En cuanto al clima, de esto estamos hablando, el sábado 15 la mínima y tenemos una máxima de 19 con la posibilidad de algunas tormentas aisladas en la tarde y noche, neblina por la mañana, mientras que el domingo tenemos, ¿sí?, algunos chaparrones a la mañana, luego lluvias aisladas y una máxima de 17. De todos modos, el frío todavía no se hace presente. Hoy hubo amistosos internacionales porque se viene la Copa del Mundo, hemos hablado bastante al principio del programa, y hay resultados que llaman la atención. Por ejemplo, a ver, el austero empate entre España e Irak, 1-1, con un España favorito. Igual que Francia, que cayó de local, insisto, son amistosos, 1-2 ante Costa de Marfil. Pero no perdamos de vista que estas selecciones ponen lo que hay que poner cuando hay que ponerlo. Es decir, cuando se juega en serio. Así que tranquilos, que no pasa nada. Ella es tan cargosa. Lo que suena ahora.

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0: I Like It con Enrique Iglesias, y este remix también está entrando un poco en clima, poniéndonos en situación que mañana es viernes, al fin, empieza un nuevo fin de... Y obviamente en la noche urbana pasamos a modo bolicho, así que no te lo tenés que perder. Desde el comienzo mismo, a partir de las 8 de la noche, ahí va, van entrando los tremendos tracks, todos bien pisteros. Bueno, vamos cerrando esto por el momento, ¿no? 17 grados en Rosario, cielo cubierto. Mañana viernes, mínima 15, máxima 20, con cielo mayormente nublado. Así que una temperatura de primavera, muy húmedo, es así la cuestión, pero sin frío, va a estar bueno, ¿eh? Y empieza el fin de mañana. Los espero a todos, ¿eh? No se pierdan el bolicho, duerman lindo, descansen, pásenla bien. Hasta mañana. Chau.
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Ser, buen día, ¿cómo les va? 6:03 en la República Argentina. Nos encontramos para terminar con la primera semana de junio, completita de lunes a viernes. Hoy es 5 de junio, arrancó prolijo el mes con 1 de junio el día lunes. Es el mes que en un par de semanas nos va a transportar al invierno. Mientras tanto, tuvimos una semana viendo otoño, está terminando, por supuesto, llega el fin de semana todavía. Están faltando las lluvias, que no hubo hasta acá. Ayer algunos amigos decían que estuvo lloviznando en la madrugada. Realmente no lo sentimos o no lo vivimos por estos lugares, pero esto se va a completar con lluvias según una probabilidad un poco más importante, casi inequívoca, para el fin de semana o durante el sábado, y también hay un rebote para el domingo, puede ser hoy a la nochecita también. El clima es agradable en cuanto a temperaturas frías, prácticamente no hay, pero igualmente está esa humedad, la cantidad de nubes que hacen que por ahí haya momentos en los que uno tiene un poco más frío que otros, como que te deja sorprender. Si quitas un abrigo grueso o te quitas alguna remera o camiseta de fondo, y bien, en algún momento del día y por X circunstancia pensás, ¿para qué me la saqué? Pero bueno, son cosas que tiene mucho el otoño con sus variantes a lo largo de una misma jornada. Te damos la bienvenida. Vamos a estar hasta las 9 de la mañana en este fárrago informativo donde sos protagonista, por ejemplo, hablando o contándonos si hay neblina, hay niebla. Otra participación también que no deja de estar presente en cada día, la preocupación si hay nieblas o neblinas. Otoño trae esa particularidad dentro de su bagaje.

0: Bueno, hasta el cruce por Salta hasta Oroño y Oroño hasta la rotonda, todo normal. Tranquilo, chicos, que es viernes.
1: Se rompió el diálogo con la favorita y la familia García exige un inmediato desalojo, falta de pagos en los alquileres, incumplimientos múltiples desde 2023 cuando se hicieron cargo de un proyecto que nunca jamás funcionó, ni siquiera en el momento de partida, no es que se vino abajo, nunca anduvo la favorita, mucha gente jamás volvió a entrar a lo que fue una tienda obligada en su paseo por el centro de cada rosarino. La favorita en este momento, o mejor dicho, a partir de este momento, de días atrás, se cortó el diálogo, no va a haber una salida consensuada, la cosa va a terminar en la justicia, la familia García reclama por el inmueble ya. Fracaso rotundo de quienes crearon ahí un complejo comercial que nunca jamás dio resultados positivos.
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1: Y así como el lunes hablábamos de la llegada de Decathlon a Córdoba y que los próximos pasos serían en el shopping Abasto de Buenos Aires y también en la ciudad de Rosario, finalmente ese negocio fantasma que está trabajando tan arduamente tapado con paredes blancas en un porcentaje importantísimo del shopping portal será Decathlon. Están trabajando masivamente una gran cantidad de obreros. Antes de fin de año posiblemente esté inaugurada una de las tiendas de ropa deportiva más grandes del mundo, con sucursales en casi todos los países. Así que unos se van, otros llegan, es la República Argentina que tenemos y por fin va a haber una casa de deportes importante en Rosario y que prácticamente deje de ser un monopolio. Bienvenida a Decathlon.

Buen día, Penny, buen día, radio. Bueno, de Roldán a Funes, como todos los días, por fin viernes. Hay algo de niebla en el camino. Cuidado, no mucha, pero hay. Y bueno, buen viernes para todos.

Días atrás hablábamos con algunos economistas sobre la distancia que hay entre la plata que vos ponés en el banco, modo plazo fijo, y el crédito que vos pedís al banco. Cada vez vale menos, bajaron a un 15% las tasas de interés con respecto al plazo fijo y el crédito se mantiene en alrededor de un 60%. Cada vez se agudiza más esto, que debe corregirse alguna vez. La plata que te da el banco vale un montón y la plata tuya no vale nada. Comprar plata es carísimo, o adquirir plata es carísimo, y proteger la tuya es prácticamente dejarla en posición de derretirse por completo. Esto se agudiza, y lo que desde este costado pretendíamos, que haya un equilibrio, cada vez la distancia es un poquito mayor.

la dupla Bullrich-Villarroel, que tiene al trote al gobierno de Javier, encabezado por Javier y Cristina y Karina Milei. Ayer finalmente se votó el pliego de la jueza Verónica Micheli. Fue abrumadora la mayoría, 44-18 a favor. No hay razones por las que un familiar de un periodista deba ser votada en si presenta la idoneidad y cumple con los requisitos para el puesto en cuestión. Así que Patricia Bullrich fue muy clara, se separó de la decisión del gobierno, y son los caprichos de Milei, esos caprichos que a veces lo ponen en la posición de un sujeto subnormal: pelearse con Lali, pelearse con el Papa, cambiar la forma de pensar del Papa. Ahora, por su disputa con Alconada Amón, un periodista reconocido del diario La Nación, muy reconocido a lo largo de su carrera también, y esa disputa con Alconada Amón hace que todo lo que lo rodee sea vetado, y en este caso se trataba de alguien que presentaba largamente idoneidad, honestidad, cosas que no habitualmente no abundan ni en la justicia, ni en los políticos, ni en los gobiernos. Y la jueza Micheli sí tenía todas las condiciones, y por eso en este caso ganó el sentido común y fue votada. Ahora falta ratificar esto en el Senado.

se vendió Shell en Argentina, el grupo brasileño Raízen, que era quien tenía la marca Shell en la República Argentina, donde funcionaban o funcionan 894 estaciones de servicio y la refinería en Dosuc, Buenos Aires, ahí cerquita de Avellaneda, Estado Sur. Fue vendida por 1.420 millones de dólares al grupo suizo Mercuria, ligado con el empresario argentino político, no sé si sigo siendo político, sí, empresario multirubros, como es José Luis Manzano. Una empresa ligada a Manzano, el grupo suizo Mercuria, se queda con la marca, que también es importante. El cliente prácticamente no verá cambios, pero en un plazo no mayor a 60 días las nuevas autoridades estarán a cargo de 894 estaciones de servicio y también de la refinería hecha a nueva por el grupo brasileño Raízen. La refinería que está ubicada en Dock Sud, en el conurbano bonaerense. Se vendió el 100%, el grupo brasileño lo había comprado en algo así como 940 millones de dólares, lo vende en 1.420 ahora a un grupo suizo. Insistimos, la marca permanecerá en la Argentina, es la segunda en venta, con un 20% del mercado petrolero o de combustibles, detrás de YPF, que tiene el 55%.

0: Las 6 y 16 en este momento. Buen día, Mariana.
1: Buen día, Gaby. Buen día para todos. Muy buen viernes. Bueno, 13 grados 7 décimas es la temperatura en este momento. La humedad del 95%. La presión 1016 hectopascales. El viento corre del este a 4 kilómetros por hora. Tenemos un viernes con una máxima anunciada de 20 grados. Un día que va a ser como similar al de ayer, que empieza la tarde a no estar tan frío, pero no es para olvidarse del abrigo, sí salir con capas como para ir sacando a lo largo de la jornada. Mañana sábado, 15 grados de mínima, 19 de máxima, y está el anuncio de tormentas que llega a partir de la tarde-noche y que se sostiene también para el domingo. El domingo bajan las probabilidades de lluvia, pero hay a lo largo de toda la jornada probabilidades de chaparrones. Ya esas lluvias se van la semana que viene. El lunes parece que vuelve a aparecer un poco más el sol y es probable que a partir de la mitad de la semana que viene baje nuevamente un poco la temperatura, sobre todo las mínimas de la mañana.

0: aproximándonos a las 6:20 de la mañana. Buen día, Jimena.
1: Hola, Penny. Buen día. Buen viernes para todos. Ayer, senadores, tuvo una sesión tensa, con muchos cruces, muchas peleas, cuarto intermedio de por medio, pago de holdouts, revés para el proyecto de propiedad privada y la aprobación de pliegos de jueces donde hay más de un pariente, no solamente la jueza María Verónica Micheli. El presidente de la Corte Suprema de Justicia de la Nación, Horacio Rosati, y el juez también de la Corte, Carlos Rosenkrantz, estuvieron en un acto en la Academia Nacional de Periodismo en la que fue distinguido el ex juez de Corte Suprema de Justicia de la Nación, Juan Carlos Maqueda. Todo un símbolo y una señal respecto de la postura del presidente frente al periodismo y la anuencia o el guiño dado por la presencia de dos ministros de Corte, uno el más importante, el presidente de la Corte, y otro también perteneciente a la Corte Suprema de Justicia de la Nación, en la Academia Nacional de Periodismo, y se van definiendo los roles y los bandos sobre todo. El presidente Javier Milei publicó una columna de opinión en el Financial Times defendiendo la inteligencia artificial y defendiendo la no regulación de la inteligencia artificial. Lilita Carrió salió al cruce con una carta al pueblo argentino que vamos a repasar y qué propone Lilita Carrió en la misma. Causa Cuadernos, declaró Roberto Labaña, ex ministro de Economía, y se refirió a los sobreprecios y a la cartelización de la obra pública durante la presidencia de Néstor Kirchner. Habló de sobreprecios por encima del 20%. Juicio por la muerte de Maradona. Burlando pidió la detención de una testigo por falso testimonio. Se trata de una mujer que era auditora de una de las prepagas en las que estaba afiliado Maradona y sobre las que se estructuró esa internación domiciliaria. Por otro lado, y ya terminando, el domingo Perú vota el balotaje. Los candidatos a presidente que van a la segunda vuelta cerraron campaña en el día de ayer. Y finalmente, el proyecto para regular las redes sociales que fue presentado en Diputados.

0: Mariana, tu título, por favor.
1: Bueno, en la previa del Mundial 2026 se va a estrenar Muchachas, esta serie de las mujeres de la escaloneta. Es decir, va a mostrar la intimidad de las mujeres que acompañaron a los jugadores en el Mundial pasado, en Qatar 2022. Bueno, Emilia Ferrero, Agustina Gandolfo, Valentina Cervantes son algunas de las que van a ir apareciendo. Y por supuesto, esto ya generó alguna polémica por las que no aparecen. Por otro lado, Ingrid Grudke confirmó que volvió a apostar al amor después de una escandalosa separación a principios del año 2025, donde ella descubrió que su marido era infiel con la esposa de su sobrino, su sobrina política. Bueno, fue un momento muy doloroso para ella. Decidió irse un tiempo a Japón a estar sola y ahora vuelve a aparecer y confirma que vuelve a apostar al amor. Y por último, Pampita, que después de la reconciliación con Martín Pepa, vuelve a entrar en una polémica a partir de que parece que las mujeres del polo no la quieren tanto y decidieron sacarla del grupo de WhatsApp de las mujeres polistas por infumable. Vamos a ver qué se conoce de esta decisión de este grupo selecto.

0: Buen día, Federico, ¿cómo estás?
1: ¿Qué tal, Gaby? ¿Cómo estás? Muy buenos días para todos. Ayer varios partidos amistosos, algunos con sorpresa. Estamos hablando de los amistosos internacionales. Suecia que empató 2-2 con Grecia. España que empató 1-1 con Irak. Sorpresivo empate, por supuesto, de la selección española. Francia que perdió 2-1 con Costa de Marfil. Francia que estaba para golearlo y terminó perdiendo el partido con Costa de Marfil. Huela Doué hizo uno de los goles de Costa de Marfil. Hermano del Doué francés, ¿no? Que juega en el Paris Saint-Germain. República Checa, otra de las selecciones que juega la Copa del Mundo, le ganó 3-1 a Guatemala. Y México le metió 5 a Serbia. Buena noticia para Aguirre, que estaba preocupados en México por el nivel de la selección, que optó por convocar mayoría de jugadores del fútbol local. Belloso ratificó a Almirón como director técnico de Central, asumiendo que no es lo que quieren los socios e hinchas de Central. Hasta mi mamá me pide que lo eche, dijo el presidente en conferencia de prensa. No veo motivos para que se vaya, igualmente declaró el presidente de Central, haciendo referencia a la campaña del técnico. Le pegó a Quintana también, dijo que echó más nafta al fuego, que era un desagradecido, que el club le dio el mejor contrato de su carrera. El defensor, después de la conferencia de prensa, salió a pedir disculpas, una disculpa tibia, pero una disculpa al fin, sobre todo a la gente de Central. Julián Álvarez, que tiene molestias en su tobillo y no estará disponible para los amistosos de mañana con Honduras y el martes con Islandia. Este viernes Scaloni brindará una conferencia de prensa. Neymar, que sigue sin entrenar con sus compañeros y no viajaría ni siquiera a Cleveland para el amistoso con Egipto. Patadón de Casimiro a Hendrik, lo filmaron justo a Casimiro metiéndole una patada terrible al chico de 19 años. Riestra que pretendería a Tim Payne. Acá Jime se adelantó, ¿no? No me acuerdo si lo dijo al aire o fuera del aire, pero ella dijo, ¿por qué Riestra no lo va a buscar a Tim Payne? Bueno, ahí lo tenés, parece que lo van a ir a buscar, o por lo menos es una noticia bien inventada, porque está buena, ¿no? Porque tiene un contexto. Arruabarrena, que sería el máximo candidato a dirigir Boca, también ha tomado fuerzas en las últimas horas el Kili González, como uno de los favoritos de Riquelme. Mastantuono y Echeverri, que entusiasmaron a la gente de River porque aparecieron con una camiseta del club jugando un picado. River que, dicen, acordó el contrato de Ángel Correa. Después está la parte con los clubes, con el club, en realidad con Tigres, que pide, dicen, 14 millones. Murió José Sanfilippo a los 91 años, goleador histórico de San Lorenzo. La polaca Chwalinska, que es la gran sorpresa de Roland Garros, no estaba entre las preclasificadas y se metió en la final. Va a enfrentar a la rusa Andreeva, una final bastante inesperada. Hoy se juegan las semis de los hombres, duelo de italianos, Arnaldi, Coboli y Zverev, que va a jugar contra Mensik. Los partidos que se van a jugar hoy empiezan las prácticas libres para el Gran Premio de Mónaco. Mañana a las 12, clasificación, y el domingo a las 10, la carrera.

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0: Las 6:32 es un buen momento para ir a las noticias con Georgina.
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2: 6:33, la temperatura en Rosario a esta hora 13 grados, 5 décimas, la humedad del 95%. Diputados aprobó la ley anticuidacoches en Santa Fe. La Cámara Baja le dio media sanción al proyecto que busca limitar la presencia de cuidacoches en la provincia. La normativa deberá volver a senadores para tener su aprobación total. El Senado Nacional aprobó el pliego de la jueza Micheli. Tras duras críticas por parte de la oposición por el intento del oficialismo de retirar el pliego, la Cámara Alta dio el visto bueno al nombramiento de Micheli. Desde La Libertad Avanza criticaron a Victoria Villarruel por su postura. Detuvieron a otra persona por el crimen de Agostina Vega en Córdoba. La justicia ordenó la detención de un segundo hombre por el femicidio de Agostina. Se trata de un amigo de Claudio Barrelier que vivía en la casa donde mataron a la adolescente. Belloso ratificó a Almirón como entrenador y criticó a Quintana. El presidente de Central aseguró no tener motivos para despedir al director técnico y dijo que va a respetar el proceso. A su vez, apuntó contra el defensor y lo acusó de ser un desagradecido con el club. 13 grados 5 décimas, la temperatura en Rosario, cielo mayormente nublado con neblina. La humedad del 95%, 6:34.
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1: Vamos, Penny, vamos, hoy es mi cumple. Vamos con Judas, vamos.
2: Bueno, no fue Judas, pero fue Motorhead, como para trepanarte el cráneo de una vez por todas, como debe corresponder a la situación. 6:36, enseguida lo tenemos a Joaquín Tell con las voces del día. Recordamos que estamos transitando los primeros momentos del 5 de junio de 2026.

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0: Repasamos las voces de las últimas 24 horas. Comenzamos escuchando a Maximiliano Pujaro, que pidió el fin de las retenciones para el campo.
1: Tienen que terminar las retenciones. Si entramos en la discusión del reparto de las retenciones, la verdad que no, nos vamos a equivocar. Para mí se tienen que terminar, y porque todos esos recursos van a ir a un círculo virtuoso de la economía a nivel local. Y eso nos va a permitir a nosotros, que mire, yo vivo en un pueblo de 5.000 habitantes, y eso a nosotros nos permite ver las inversiones que hace el campo. Y todos los días se sostiene el comercio, se sostiene la industria, se sostiene la pyme, se genera empleo, y eso es lo que hace el campo en la República Argentina. Con lo cual entiendo que se tienen que terminar las retenciones, no coparticipar. Sí que deberíamos empezar a ver o determinar con el impuesto de los combustibles y que esos recursos puedan ir al arreglo de las rutas nacionales. Sí terminar con el impuesto al cheque, que también es muy regresivo. Sí terminar con los ingresos brutos, como lo hicimos en Santa Fe.
0: Patricia Bullrich defendió las políticas de género que impulsa el gobierno nacional.
2: Sin duda que detrás de los números hay familias, detrás de los números hay femicidios que han sucedido o venganzas hacia los niños, infanticidios, pero también hay que hablar de la realidad. Y la realidad es que en los últimos 2 años la Argentina bajó un 25% los femicidios. Y esto no es una casualidad, no es porque sí, no es por un presupuesto de un ministerio de género que no se dedicaba a la protección de las mujeres, sino por el fortalecimiento de leyes y de políticas también de todas las provincias argentinas, que lograron entre todos que bajemos el 25% de los femicidios.
0: Federico Sturzenegger admitió que el sector de la construcción no levanta cabeza en el país.
3: Pero yo miro los datos y veo que el PBI está en pico, las exportaciones están en pico, el consumo está en pico. Entonces entiendo que hay una diversidad de situaciones en la economía, pero digo, escuchá, la producción está en el pico máximo de su historia. Está, y que la preocupación es real, y tenemos un sector puntualmente, yo te diría, que es el más complicado, que es la construcción, que a nosotros es como que la construcción sí es muy mano de obra intensiva, la construcción sí cayó y como que no levanta. La verdad que, bueno, veremos, yo creo que es nada, son reacomodamientos.
0: Gonzalo Belloso ratificó a Jorge Almirón en su cargo y apuntó contra Carlos Quintana.
4: No encuentro argumentos para que se tenga que ir Almirón, no los encuentro. Yo siempre hablé, cuando iba a venir a Central, iba a ser un club serio, un club que no abandona los procesos, un club que trabaja con seriedad, que continúa, que le duele perder enormemente. Hasta mi mamá me pide que eche Almirón, pero no, nosotros vamos a continuar el proceso que empezamos. Una falta de respeto total lo de Quintana, un chico que lo fuimos a buscar, que le dimos todo, que el club se portó de una manera genial con él. ¿Con qué necesidad, Carlitos Quintana? ¿Con qué necesidad tener ganas de hacer eso? ¿Cómo podés ser tan desagradecido con este club? Y Quintana, quiero contarles que estaba por firmar con Riestra. Llamamos a Riestra y le dijimos, para un poquito, Quintana todavía tiene que entrenar. Y lo hemos citado a entrenar ayer, anteayer y anteayer en Ciudad Deportiva, que no vino.
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1: El exministro de Economía, Roberto Labaña, declaró ayer ante el Tribunal Oral Federal número 7 en el marco de la causa Cuaderno. Tendría que haber declarado el martes, pero hubo problemas con internet, con conexión. Bueno, se descuajeringó la audiencia del martes y terminó atestiguando ayer. Habló sobre las advertencias que él supo levantar en el año 2005 por la posible cartelización y sobreprecio en la obra pública. 2005, que era presidencia de Néstor Kirchner, él lo que declaró ayer acá en la causa Cuadernos es parte, y en realidad es prácticamente un copy-paste, de lo que había declarado oportunamente en causa Vialidad. El exministro de Economía, Roberto Labaña, en ese momento mencionó que en el 2005, en un discurso que dio ante la Cámara Argentina de la Construcción, dijo que había indicios preliminares de cartelización y de sobrecostos en la obra pública. Se habla de cartelización cuando básicamente las empresas más preponderantes de algún rubro del cual se trate la licitación que está en curso se van como asociando, obviamente irregularmente y en paralelo al proceso oficial, y van acordando qué se va a ofrecer como precio para ir quedándose con las obras públicas como en una repartija. Esta la agarrás vos, aquella yo. Y se aseguran, sobre todo, de ser los únicos que compiten, dejando afuera por costos y por un montón de cosas, quizás a otros competidores, por ahí más débiles, con menos espaldas y sobre todo por fuera de la cartelización.
0: Esto no sé si lo inventó, pero pasa desde la época de Menem.
1: Pasa desde siempre.
0: Sí.
1: España en su legislación, y hago el paréntesis, lo tiene muy... De hecho, España lo tiene legislado y prohibido, con nombre y apellido, dentro de las licitaciones públicas, y tiene mucha doctrina al respecto. En este sentido lo tienen muy desarrollado el tema. En Argentina todavía es como un título que se larga así y cae medio en saco roto, pero es básicamente cuando las empresas off the record
0: arreglan,
1: se ponen de acuerdo.
0: Hoy te toca a vos, la próxima es mía.
1: En esta vamos a ofrecer poco a poco, así dejamos afuera este, claro. Total, la recuperamos en la próxima.
0: Sí, sí,
1: esa
0: sí.
1: Es la repartija.
0: Desde la época de Menem que está pasando eso.
1: Exactamente.
0: Por lo menos, porque a lo mejor uno lo conoció recién en esa época.
1: Desde que tenemos registro,
0: sí,
1: básicamente.
0: Sí, pero son siempre tres, cuatro empresas. Esas son las mismas las que participan y una nueva no gana nunca.
1: No gana nunca. Y sobre todo en las licitaciones alejadas de los ejidos urbanos más importantes. En este sentido, Roberto Labaña ayer lo que comentó es que este punto se lo levanta el FMI y el Banco Mundial en una de las misiones que hace en su rol de ministro de Economía, donde el Banco Mundial le dice que se había sentido incómodo con algunos créditos que había otorgado para obra pública en la forma en que ese dinero era aplicado y, sobre todo, eran adjudicadas las obras. Básicamente le había levantado el punto al Banco Mundial y dijo, acá hay algo, acá algo pasa.
0: Claro.
1: Roberto Labaña también comentó que en el momento en que hace esa levantada de punto, es decir, cuando lo comentan en la Cámara de Argentina de la Construcción, después del discurso uno se le acerca y le dice, justo acá venís a decir esto. Y dice, y sí, dice, ¿dónde querés que lo diga si son los que manejan la obra pública?
0: Yo recuerdo un escándalo en la época de Menem de dos participantes de un concurso que no tenían una pala mecánica, o sea, no había manera que pudieran hacer la obra, que por supuesto perdieron. Pero cumplieron con los pliegos, era obligación cuatro empresas y había dos de las cuales no tenían una pala.
1: Eran cartón pintado.
0: Exactamente, eso lo recuerdo, lo tengo muy presente y a partir de ahí siempre, por una cuestión de observación, veo que participan los mismos.
1: Sí,
0: y van ganando alternativamente.
1: Claro.
0: Desde siempre pasó.
1: Básicamente.
0: Sí,
1: y
0: sigue pasando.
1: Roberto,
0: en la provincia también.
1: Roberto Labaña termina su declaración diciendo que obviamente todo este desmanejo se empezó a reflejar en el presupuesto nacional. Dijo, desde el 2005 al 2006 hubo un salto de requerimiento y de gasto que era prácticamente imposible de solventar, que no se explicaba desde ningún punto de vista y que obviamente él desde su rol rol lo había detectado. Dijo también que por el rol que manejaba y que tenía en ese momento, él no tenía ninguna relación con Julio Devido ni con el Ministerio de Obra Pública que en ese momento manejaba Devido, así que se despegó de esa figura, pero sí dijo que desde su postura y desde su lugar, cuando pudo, levantó la advertencia respecto de las irregularidades en la obra pública.
0: Muy bien, muchas gracias, Jimena. 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Actualizamos los datos del tiempo cuando vamos llegando ya a las 7 menos 10 de la mañana.
2: 13 grados 7 décimas la temperatura en este momento. La máxima para hoy viernes, 20 grados con un cielo parcialmente nublado.
0: Con algo de neblina, no mucho, pero hay algo.

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0: 7 de la mañana, noche cerrada, por supuesto, en la ciudad de Rosario. Mariana.
1: Vamos a compartir una noticia que tiene que ver con un grupo de estudiantes de la Universidad Nacional de Lomas de Zamora que desarrolló un videojuego, que es un videojuego educativo sobre el impacto del derretimiento de los glaciares. Se llama Daño Colateral. Son alumnas que están avanzadas en la licenciatura en publicidad, son 5 alumnas, y que en un trabajo práctico de una materia buscaron encontrar algún tema de agenda, como en este caso tiene que ver con los glaciares, sobre todo en medio del debate por la ley de glaciares, y buscan mostrar a través de este juego los efectos del cambio climático. Incluso trabajaron con glaciólogos y digamos personas expertas para poder saber que para el 2100 se estipula que el 30% de los glaciares podrían haber desaparecido. Entonces buscan generar justamente conciencia. Cuentan que uno de los grandes desafíos de armar el juego fue poder mechar esta información científica tan dura en la parte lúdica, dinámica, pero tiene este objetivo de que busca acercar información al público en general y sobre todo el que accede al videojuego. En lo que plantea el juego, según anticipan también, es como un escenario, un futuro medio semi-apocalíptico que se provoca por este fenómeno natural, y que el jugador asume el rol de intendentes de parques nacionales o provinciales y tiene que equilibrar entre lo que es economía, la reputación, el cuidado del ambiente, y a partir de ahí ir tomando decisiones que hacen que el juego vaya por un lado o por el otro, pero sobre todo este objetivo de informar, acercarse a un contenido que por ahí es más difícil de acceder y generar conciencia mientras uno va jugando y haciendo esa dinámica de entretenimiento. Ahora el videojuego está en esta etapa de desarrollo porque están todavía transitando la materia, pero la idea es que una vez que termine el cursado se pueda lanzar, y que tiene que ver con estas dinámicas que está bueno de mechar la tecnología y esto del videojuego con información y contenido que también nos sirve para la vida en general.
0: Bueno, muy bien, las 7 de la mañana y 2 minutos. 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
2: Vamos a meternos, Gaby, en los partidos amistosos que se jugaron ayer, amistosos internacionales, estamos hablando, las selecciones que juegan el Mundial, sobre todo Suecia, que empató 2-2 con Grecia, le empataron en el final, perdía 1-0, remontó, se puso 2-1 con un gol de Gyökeres, que en este caso sí estuvo desde el arranque. España, que empató 1-1 con Irak, sorpresivo empate de España, que preocupa un poco, gol de Ferran Torres para la selección española. 11 minutos después empató Doski para Irak, que en este caso llamó la atención, una propuesta defensiva muy dura que España no pudo marginar en ningún momento. Francia, con el gol de Ryan Cherki, perdió 2-1 con Costa de Marfil, parecía que lo iba a golear en un principio Francia, que tuvo muchas situaciones de gol, después se le complicó, y Huelado Hue hizo uno de los goles de Costa de Marfil, que es hermano del Doué de la selección francesa.
0: Del Paris Saint-Germain.
2: Exactamente, sí. Particular historia, bueno, uno
0: con
2: eligió...
0: Con los Boateng se daba eso, en Ghana y en Alemania.
2: Y Alemania, sí, así es, sí.
0: Los hermanos Boateng.
2: Hay un par de casos más después, sí. Vamos a buscarlos
0: así
2: para...
0: Sí, entre selecciones diferentes.
2: Sí, que han elegido distintos países para representar. Bueno, es una cosa de
0: se
2: esta era, de esta época,
0: muchos,
2: ¿no?
0: De africanos también.
2: Obvio, obvio, sí. República Checa, que le ganó 3-1 a Guatemala, otra de la selección, de las selecciones que van a jugar el próximo Mundial, República Checa, y México, que le ganó 5-1 a Serbia. México, que tiene una selección, lo habíamos contado, prácticamente formada con jugadores del medio local, ha apostado poco a los que juegan en el exterior.
0: Eso le va a hacer mal, le va a venir mal al Vasco Aguirre, a México, porque los mexicanos enseguida creen que son capaces de ganar un campeonato mundial y no lo van a ganar nunca.
2: Puede ser,
0: posiblemente
2: sí.
0: Queden eliminados en 16avos. Hay 16avos acá.
2: Sí, hay 16avos. Clasifican también los 8 mejores terceros. Un dato a tener en cuenta.
0: Y van a clasificar y después van a perder contra cualquiera que le toque. Pero los mexicanos suelen ser exagerados y se entusiasman con algo que no tiene demasiado fundamento. No le va a caer bien seguro. Si vos hoy mirás los diarios mexicanos, van a hablar de algo fantástico que seguramente no existe.
2: Por eso también marcamos que Argentina, si bien el sorteo en el grupo lo benefició, después te toca Uruguay o España, sí o sí.
0: Eso es bravo.
2: Es bravísimo. Para 16avos es durísimo, ¿no?
0: A ver,
2: te podía tocar un tercero y te toca España o Uruguay.
0: Claro, y a partir de ahí o encarás con la autoestima bien elevada, o bueno, te volvés a casa, pero
2: sí,
0: no es lo ideal.
2: No
0: es muy rápido. Es lo que tranquilamente puede ser, tiene cara de semifinal.
2: Totalmente, sí, es un partido mínimo de cuartos. Con Uruguay mínimo de cuartos, con España te diría que es una final.
0: Sí, con España ya una final.
2: Argentina ha quedado primera en el ranking previo al Mundial, algo que no es un buen augurio, ¿no?
0: Eso por la derrota de Francia.
2: Claro, por eso.
0: Y el empate de España.
2: Sí, la selección argentina llega como número uno al ranking mundial. Algo que le sucedió, creo que en el 2002 con Bielsa.
0: Mira vos.
2: El augurio no es el mejor.
0: Bueno, es muy difícil repetir también, no hay muchos casos que repitan.
2: No, eso es... ¿Se dio alguna vez? Estoy pensando.
0: Me parece que 66-70 Brasil.
2: No, Inglaterra salió campeón en el 66.
0: Brasil 62. En el 70. 62, 70 y 70... 70 el último. 58 y 62 a lo mejor.
2: 58 y 62 puede ser, sí.
0: Puede ser 58 y 62.
2: Sí, 58 y 62
0: puede ser. El 66 fue en Chile el 62,
2: sí.
0: Ahí fue campeón. Y en el 58 también.

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1: Vamos a las noticias con Georgina.
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3: 7:07, la temperatura en Rosario 13.5°, la humedad del 95%. Milei celebró la aprobación de 74 pliegos judiciales. El presidente calificó la decisión del Senado como el inicio de la reconstrucción de la justicia y destacó que permitirá cubrir cargos vacantes desde hace años, pese a que se aprobó una candidata cuyo pliego el gobierno había intentado retirar. El gobierno nacional cerró la auditoría de la hidrovía y acelera la privatización de la vía navegable. Economía calificó como exitoso el proceso de revisión y aseguró que la futura concesión permitirá reducir en un 13,5% los costos logísticos de exportación. Zelensky invitó a Putin a negociar cara a cara el fin de la guerra en Ucrania y recibió el respaldo de Trump. La iniciativa fue presentada en una carta abierta al mandatario del Kremlin con respaldo del presidente de Estados Unidos, quien consideró que un encuentro cara a cara entre ambos líderes podría ayudar a desbloquear el proceso diplomático. Argentina se prueba ante Honduras antes del Mundial. La selección argentina jugará este sábado su primer amistoso preparatorio para el Mundial 2026 frente a Honduras. Lionel Scaloni aprovechará el encuentro para evaluar a varios futbolistas que se recuperan de lesiones. Será a las 21 horas en Texas. 13.5°, la temperatura en Rosario, el cielo continúa mayormente nublado con neblina, la humedad del 95%, 7:09.
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0: Las 7 y 10 en la República Argentina. 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Joaquín.
1: Gaby, ayer la Cámara de Diputados de la provincia trató el tema cuidacoches. Venimos hablando desde hace un montón de esta ley que había impulsado Ciro Saizas, a partir de la cual se trataba de limitar de alguna manera el accionar de cuidacoches, de limpiavidrios.
0: En su momento fue prohibir, después eso fue modificado.
1: Bueno, la aprobación que tenía por parte de la Cámara de Senadores de la provincia era justamente la prohibición total de la actividad.
0: Sí.
1: Esto bajó a la Cámara de Diputados, ayer se trató justamente en la Cámara Baja de Santa Fe y tuvo algunas modificaciones con respecto a la prohibición total. Hay algunas aristas que después, este proyecto que aprobó ayer diputados va a tener que volver al Senado por las modificaciones que tuvo y el Senado puede o modificar de nuevo, aprobar o vetar directamente.

0: De estas modificaciones que propuso la Cámara de Diputados. Pasó de ser una actividad totalmente prohibida, según lo que había votado el Senado, a tener algunas aristas con las cuales se puede seguir dando esta actividad.
1: Lo que pasa es que suceden cosas que son casi ridículas y muestran la incapacidad para resolver un tema muy importante. El tema no son los cuidacoches, el tema fundamentalmente es la prepotencia de algunos y la extorsión a la que vos te sometés. Porque si hay una persona que cuida el coche y acepta lo que vos le das y es amable, no pasa nada, está muy bien eso y es bienvenido. El tema es cuando se adueñan de lugares y te exigen. Por ejemplo, hubo una época que durante 20 días pusieron control urbano ahí en el Hospital Centenario.
0: Sí.
1: Anda hoy al Hospital Centenario, tenés que pagar tarifa. Y hay 3 o 4 que te miran con una cara que no da ganas de decirle, mirá, tengo 1000 pesos, no tengo más.
0: Y son siempre los mismos.
1: Y
0: los
1: son
0: que
1: siempre
0: en el
1: los mismos, están enquistados ahí y es un grupo que maneja eso, es lo más parecido a las canchas de fútbol.
0: Sí.
1: Suelo pasar por ahí, siempre observo. En algún momento, cuando estaba Carolina Labeirú al mando de control urbano, decidió poner 20 días y después se fueron. ¿Para qué sirve eso? No sirvió para absolutamente para nada. Nada, porque después volvieron los que estaban potenciados, con más gente todavía, por si hay que imponerse desde la prepotencia. Y el tema, ¿en qué termina? Está todo perdido. Después, yo conté una experiencia porque lo viví, le guardan lugares a gente que labura en la municipalidad con conos. Entonces, si desde la misma municipalidad alientan a que te guarden un lugar... Los conos, sinceramente, a mí me da ganas de pateárselo a la... Uy, casi sí. Una barbaridad.
0: Sí, sí, sí.
1: Pero bueno, donde ustedes se imaginan. ¿Por qué te van a poner un cono? Si vos llegaste antes que el tipo, si eso no es de nadie. Y eso lo avalan trabajadores municipales. Porque lo vi subiendo por calle Santa Fe. Eso no me lo contó nadie, lo vi. Y quise estacionar en uno, me dice, está reservado. Entonces, ¿qué tenés que hacer? Bajate, agarrate a trompada. Esas son las cosas que siempre me reprocho. ¿Por qué no hago lo que quiero? Y en definitiva, me voy convencido que soy un cagón. Porque yo me tengo que bajar y agarrarme a trompada con el tipo que está ahí, pon el auto. Pero bueno, eso no se hace. Tampoco podés vivir así. Pero si de la municipalidad misma, algunos funcionarios, traté de preguntar quién era. No me dijeron, lo tienen bastante bien aceitado. Pero... es difícil el tema. Sinceramente yo no creo demasiado en esto que van a hacer tampoco. Porque no tienen o no tienen el aval de la policía, o la policía es cómplice en los partidos de fútbol, porque en los partidos de fútbol sea un choreo. En los partidos de fútbol hay gente que deja de ir a la cancha directamente en auto porque no lo soporta, no soporta la presión, la extorsión.
0: Sí, o lo tenés que dejar lejísimos.
1: O lo
0: caminar.
1: Tenés que dejar a 20 cuadras. Uh-huh. Entonces, o la policía está en el negocio, o la incapacidad de del sector político para legislar esto, pero es un problema que no lo pueden resolver en Rosario.
0: Bueno, una de las modificaciones justamente que se dio en diputado, de esto que pasó de ser totalmente prohibido a tener algunas aristas en cuanto a lugares donde se puede trabajar y autorización, viene de la mano con el planteo de varios diputados de diferenciar los que son las mafias, que son los que estás nombrando, sí, vos ahora, con las personas que por ahí encuentran esto como una salida laboral, que también de alguna manera lo que dicen los diputados es que sería injusto prohibir todo por un grupo.
1: Estoy de acuerdo,
0: que hace mal las cosas. Bueno, a partir de esto es que se cambia esto de Senado, que era la prohibición total, y ahora se busca tener una previa autorización del Estado para poder realizar esta actividad. Tiene que darse en lugares en los cuales cada municipio permita. Recordemos que esto no es solamente para la ciudad de Rosario, sino que es para la provincia entera. Entonces cada municipio va a tener la potestad de elegir o por lo menos prohibir algún lugar para que se dé esa actividad, pero en lugares, sí, por ejemplo, que no esté prohibido, sí se va a poder hacer con previa autorización
1: pero
0: del Estado.
1: Pero que no sea, que no anuncien un título para poner en los medios o en una nota que lo anuncian y después no se cumpla nada. Que hagan cumplir lo que dicen, lo que deciden que lo cumplan. El tema está en cumplirlo, el tema está en llevarlo a cabo. Otro caso es lo que te limpian el vidrio. Uh-huh. Algunos son muy educados. Algunos son muy educados, vos le decís que no y se van. Otros te lo limpian de prepo. Y creo que las mujeres lo sufren más que los varones. Esto.
0: Sí, ni hablar.
1: Directamente te limpian el vidrio sin que vos le digas que sí o que no. Y no es así, porque vos a lo mejor no querés que te toquen el parabrisas.
2: Ahora, si el Congreso santafesino va a regular o va a avalar la tarea del trapito, que también diga cuánto hay que pagar. Porque después nos dejan a nosotros una actividad que legalizan y queda en cabeza nuestra pagar y sufrir el soborno.
1: Así es en Córdoba o en Mendoza. Si no, tienen que aceptar lo que vos le das.
0: Sí,
1: y si no te aceptan, lo denunciás y a los 5 segundos lo tienen que detener.
0: Acá en Rosario, el ejemplo más claro de eso, Jiménez, cuando se dan las colectividades, lo nombramos siempre acá, que está establecido el valor.
1: En la Florida también, ¿no?
0: En la Florida también, sí.
1: Yo no voy a la Florida, en la pero Florida la también. Vez que yo dije las colectividades, me dijeron la Florida también.
0: Sí, exactamente. Está limitado cuánto sale, entonces vos vas sabiendo cuánto vas a tener que pagar para dejar el auto ahí. Está la discusión de si está bien o mal. Eso ya va por otro lado, tener que pagar para dejar el auto en la calle. Pero bueno.
1: A lo mejor, si es una cifra, ponele 2,000 pesos.
0: Sí, es representativo. No te cambia demasiado. Es una
1: cifra que sirve, en la cantidad sirve, porque va destinada, no sé, si a la persona que está trabajando, a quién. El tema cuando viene te piden, son 10,000. ¿Qué 10,000? ¿De dónde sacaste 10,000? Bueno, yo conté un caso de alguien conocido, una mujer en la cancha de Rosario Central, pero finalmente se tuvo que ir, que tampoco el tema. Viene el trapito, le dijo, creo que le dijo, son 8,000 pesos. Entonces dice, no tengo, y si llévatelo el auto, te recomiendo que te lo lleve. Entonces dice, esperá que lo voy a llamar a mi marido, le dice la chica, que me traiga la plata. Se corre y llamó a la policía. Ya, se tuvo que ir. La policía se lo llevó al trapito. A los minutos ya estaban los otros ahí al lado de ella. Se abrió el auto y se fue a la casa. Tampoco tenés que vivir este tipo de cuestiones. Pero por eso, si van a anunciar algo, que limpien el centenario de arranque. El centenario lo intentaron ya 2 o 3 veces. Fracaso total. Sigue estando la misma gente. Yo diría que antes de anunciar algo que empiecen a mostrar qué es lo que hacen.
0: Bueno, a eso va esta ley, porque justamente para tener la potestad de mover a los que ya están trabajando esto o realizando esta actividad, necesitaban un marco legal para poder detenerlos con algún motivo, que es justamente lo que impulsa esta ley anticuidacoches. Porque antes lo que pasaba era, se los demoraba por averiguación de antecedentes. Cuando no tenían nada, los liberaban y volvían al mismo lugar. Bueno, en este caso se endurecen un poco las penas para aquellos que estén realizando esta actividad en lugares que no esté permitido y ya va por otro lado.
1: ¿Sabés lo que sería bueno? Que antes de dar notas y anunciar todo eso, que lo pongan en práctica y después, cuando uno haga las notas, digan, hace un mes que se puede ir con normalidad, por ejemplo, a la zona de hospitales. Yo digo el centenario porque estoy cerca. Estoy absolutamente seguro que pasa lo mismo en el italiano,
0: en todos los
1: español, en el británico. Insisto, yo porque estoy cerca del centenario paso, los miro y nada ha cambiado. Entonces, una vez que limpien la zona, que ahí aparezcan quienes cuentan la historia de lo que pasa, primero que sean efectivos, que realicen, que den resultado y después que se lleven los elogios.
0: Y otro punto a tener en cuenta también en esto es la zona donde hay estacionamiento medido. En la mayoría de las cuadras tenés estacionamiento medio y además el cuidacoches que te pide plata.
1: Totalmente.
0: Eso también hay que limitarlo, porque o vos pagás el estacionamiento medio. Exacto. O pagás el cuidacoches.
1: La cortada de Ricardone,
0: exacto,
1: por ejemplo, hay una mafia instalada en la cortada de Ricardone. Y los empleados municipales que se hacen reservar los autos, que se levanten antes. En lugar de levantarse a las 10 de la mañana, que lo hagan a las 7, qué sé yo, y ahí tienen su lugar. Pero a donde uno vea un cono, que le saque foto y lo denuncie.
0: Sí.
1: Porque los conos no debieran estar. Bueno, acá nos pasaba también.
0: Hasta, con un vecino.
1: Sí, hasta que, bueno, se lo denunció y chau, no hubo más cono.
0: Bueno, estas modificaciones se dieron ayer en la Cámara Baja, en la Cámara de Diputados de la Provincia de Santa Fe. Al tener estas modificaciones, obviamente, tiene que volver a la Cámara de Senadores, así que vamos a tener que esperar un tiempo para que esto finalmente tenga la aprobación o no. Bueno, veremos en qué queda con estas modificaciones que hicieron desde la Cámara de Diputados.
1: No está mal que nos llamen y nos digan, nos marquen algunos sectores donde es imposible estacionar. Es una colaboración para con quienes toman decisiones. 7 y 21. El número lo saben, 3416-000973.

0: El Senado de la Nación ayer fue un cúmulo de desorden y de desorientación. Porque vamos a empezar por partes. ¿Qué tenía planeado el gobierno y qué terminó pasando? Son dos universos completamente separados. En los planes del gobierno estaba tratar el pago de los holdouts, que vienen desde el 2001, tratar el proyecto de protección a la propiedad privada y tratar 50 de los 74 pliegos a jueces de la Justicia Federal. ¿Qué terminó pasando? El proyecto de propiedad privada volvió a comisión por falta de apoyo. El pago de los holdouts salió, la media sanción, y de los 50 pliegos que quería aprobar, terminaron aprobando los 74 pliegos a candidato de jueces. Hubo un cuarto intermedio porque la idea era aprobar 50 y pasar los otros 24, eran jueces, fiscales, defensores, toda la justicia federal, pasar 24 pliegos para la semana que viene. ¿Pero qué pasó? En esos 24 pliegos que quedaban postergados para la semana que viene, estaba el pliego del hijo de Rosati, el presidente y miembro de la Corte Suprema de Justicia de la Nación, Horacio Rosati. Había que meter el pliego de Emilio Rosati, pero si entraba Emilio, entraba María Verónica Micheli. ¿Qué pasó? Entraron los dos. Esa fue la situación ayer en el Senado de la Nación. Como bien decís, Gaby, y lo mencionaste en los títulos, fue por amplia mayoría la aprobación, no es que pasó raspando Micheli, logró los dos tercios del Senado, y después hubo un mensaje del presidente Javier Milei dando cuenta de que era un cambio en la justicia, o sea, festejando que se habían aprobado los pliegos de los jueces, que implicaba que era una inyección de nueva energía en la justicia federal. Lo cierto es que salió el tiro por la culata, porque terminaron todos los jueces, fiscales y defensores adentro, entre los cuales hay un montón de parientes. La justicia federal es una gran familia, eso hay que decirlo. Nunca entra nadie que sea completamente externo, es decir, un outsider no entra nunca a la justicia federal, y prueba de eso ha sido la aprobación de estos 74 pliegos, entre los que te decía hay el que era secretario del juez, el hijo del juez, la esposa del juez, la cuñada, ahora lo que sea, que sí se filtró fue la cuñada del periodista.
1: Claro.
0: Paralelamente a esto, creo que es importante medir o tomar en cuenta que mientras se llevaba a cabo la sesión en senadores y se aprobaban estos pliegos con mucha rispidez, con un papel de Patricia Bullrich que quedó entre la espada y la pared, porque ella usó su abstención y su objeción de conciencia para no oponerse al pliego de Micheli, no votó a favor, pero usó la abstención como una forma de no oponerse, y después quedó en el medio, porque siendo ella la cabeza de la bancada de Libertaria en senadores, era un poco su forma y sus maniobras para poder dejar ese pliego para la semana próxima, y no pudo. No pudo porque se filtró el de Rosati en el medio y había otras negociaciones en curso que ameritaban que ese pliego se apruebe. Lo que te decía que también es llamativo y creo que forma parte de esta misma foto que estamos analizando, es que mientras se llevaba a cabo la sesión en senadores, en paralelo, los miembros de la Corte Suprema de Justicia de la Nación estaban presentes en la Academia Nacional de Periodismo, donde estaba siendo distinguido con la pluma de honor el ex juez y también ministro de Corte, Juan Carlos Maqueda. No es menor este símbolo y este signo como que la cima del sistema institucional esté en el corazón del periodismo en un momento en el que el gobierno mantiene un enfrentamiento completamente voluntario y completamente expreso frente al periodismo. El presidente ha publicado en sus redes sociales más de una vez: no odiamos lo suficiente al periodismo. El mismo padre del ministro de Justicia, Carlos Maíquez, ayer mismo publicó una nota pidiendo a la justicia que se sancione a los jueces que hablaban con los periodistas y les daban información, e incluso se quejó de que en los medios de comunicación hubiese o hubiera información propia de él. Recordemos, él estuvo festejando su cumpleaños en la mansión de Tobillino, con lo cual toda información que está circulando, todo eso pasó ayer, pasó antes de ayer. Y mismo ayer estaban la cima de la Corte Suprema de Justicia de la Nación en la Academia de Periodismo concurriendo a un acto donde había una gratificación, un reconocimiento al ex juez de corte Juan Carlos Maqueda. Esto hay que entenderlo, y en paralelo se estaba llevando a cabo la aprobación del pliego de María Verónica Micheli, cuñada de un periodista de relevancia, Hugo Alconada Mon, que como vos también siempre decís, uno de los periodistas que más informa en contra del gobierno, que más investigaciones en curso tiene por causas de presunta corrupción.
1: Que ha sido una característica de él a lo largo de también cuando estuvo el kirchnerismo, era un de los periodistas de investigación más reconocidos.
0: Así es. Entonces, quiero decir, me parece que es importante mirar todas estas piezas de este rompecabezas en conjunto para entender el engranaje de cómo la política se filtra en cada una de las instituciones del país. Lógicamente, todo termina siendo política, todo termina siendo un mensaje político, pero creo que no es menor que ayer, mientras esta interna libertaria de la que venimos hablando hace ya tiempo, que está desarticulado el gobierno, que el gobierno está desorganizado, quedó plasmado ayer en senadores, porque fue una bataola de desarticulaciones lo que pasó ayer. Bueno, en paralelo estaba la cima del poder judicial en la Academia de Periodismo, uno de los principales enemigos elegidos por el gobierno.
1: Muy bien, las 7:28 en la República Argentina. 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Mariana.
2: Bueno, contábamos en los títulos que Ingrid Grudke, la modelo misionera, confirmó que vuelve a apostar al amor después de la separación conflictiva del año pasado. Principios del 2025 se conocía que su pareja, Martín Colantonio, estaba siendo infiel con la sobrina de política de Ingrid Grudke. Esta persona que ya tenía mucho contacto con la pareja, de hecho, cuando trasciende esta situación, cuentan que ya una empleada de la casa le había anticipado a ella: ojo con tu sobrina, porque tiene mucho, un exceso de confianza ahí con Colantonio. Ya le había avisado. Después usaba las pertenencias de Ingrid Grudke, o sea, iba a lo mejor y le sacaba ropa, tenía mucha confianza, muy metida en la casa, y después esas sospechas que ella desestimó se confirmaron cuando pudo ver algunos mensajes en los que se chequeaba que esta relación paralela era realmente cierta. Bueno, la separación para ella fue muy dolorosa. En las notas que dio después de todo ese conflicto, dijo: ustedes saben solo una parte, la verdad que es tremendo lo que pasaba detrás. Y ella decide a partir de ahí alejarse, se va a vivir a Tokio, se exilia, digamos, en Japón. Ahí empieza,
0: no sabía eso.
2: Empieza a estudiar, como a conocer la cultura. En algunas notas fue contando, fue en realidad la encontraron de casualidad, y ahí es donde contó que estaba lejos de Argentina por esto. Se tuvo que aislar, realmente muy doloroso. Si bien era una relación, 7 años llevaba con su expareja. A lo mejor uno dice, bueno, no es una pareja de toda la vida, pero sí a esa edad, ahora ella tiene 50 años. Y bueno, en este momento decide volver a apostar al amor. Dice: no voy a contar, por supuesto, quién es, voy a contar que estoy muy bien y que no quería, un poco está un poco resentida, porque dijo: no quería que se quede con la idea de que fue mi última pareja él. Entonces,
0: ¿pero está allá o está acá?
2: No, ahora ya volvió.
0: Ah.
2: Ya sé, no, con un japonés te digo que hubiera sido una buena opción, pero no, ya volvió a Argentina.
0: Lo tiene que llevar UPA un japonés, muy grandota.
2: Es muy alta.
1: Es gigante.
2: Es muy alta.
1: Y aparte esa chica no es la que empezó a hacer así
2: fisiculturismo. Sí, pero es como en modelaje. Claro, mucho más estético, no tan fortachona, sino...
1: Pero igual tenía los músculos,
0: sí,
1: muy
0: los músculos
1: bien
0: definidos.
2: Sí, tiene...
0: Siempre tuvo un físico impresionante.
2: Entre la altura y su belleza también es muy linda, entonces... Bueno, como modelo ha sido muy exitosa, se fue por esa rama, pero eso lo hacía estando en pareja con él. Después empezaron a salir algunas notas que ya venía medio a lo mejor desgastada la pareja, pero incluso ella, cuando decidió que no quería ser madre, y él le dijo que quería formar una familia, tener hijos, ella le dijo: andá y tenelo con una amiga tuya al hijo.
0: Bueno, fue y lo tuvo con la sobrina.
2: Parece que ella era open mind, pero no era acordado. El tipo se mandó solo. Bueno, ahora vuelve a apostar al amor. Veremos esto, cómo continúa, pero vuelve a aparecer un poco en escena después de haber hecho el duelo Ingrid Grudke.
1: Muy bien, las 7:30 en la República Argentina. 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
0: 7 de la mañana, 32 minutos, la temperatura en Rosario 13 grados, la humedad del 95%. Siniestro vial en la autopista Rosario Córdoba entre una camioneta y un camión estacionado. Sucedió a la altura de San Jerónimo Sud y en sentido hacia Córdoba. La camioneta quedó totalmente destruida en su parte frontal sobre la autopista. Hasta el momento no se sabe el estado de salud del conductor. El tránsito se encuentra reducido en la zona. Argentina y Estados Unidos firmaron nuevos acuerdos para reforzar la cooperación militar y tecnológica. Los gobiernos de Javier Milei y Donald Trump avanzaron con dos cartas de intención vinculadas al apoyo logístico y la incorporación de tecnología para defensa. Siguen estancadas las negociaciones entre Estados Unidos e Irán. Pese a que Donald Trump aseguró que las conversaciones están en su etapa final, Irán afirmó que no hubo avances concretos. Además, Hezbollah rechazó la tregua impulsada por Estados Unidos en el Líbano y los enfrentamientos continúan en la región. Franco Colapinto inicia el Gran Premio de Mónaco. El piloto argentino afrontará este viernes las primeras prácticas en el histórico circuito callejero tras alcanzar su mejor resultado de la temporada en Canadá. La primera práctica se desarrollará desde las 8:30 horas, hora argentina. 12 grados, 8 décimas, la temperatura en Rosario, el cielo continúa algo nublado con banco delgado de niebla, la humedad del 98%, 7 de la mañana, 33 minutos.
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5: Buen día, Abby, buen día, equipo. Igual, ¿después cómo voy a verificar yo que el cuidacoche que viene está autorizado o no está autorizado? Tengo que estar sacando el celular, buscando una aplicación, o confiar en que el papel, el cartelito que tenga él es verídico. Nada, fate joder.
6: Tremendo la gente que cuida autos en la Plaza del Foro, en frente de tribunales. Son siempre los mismos, están todo el año.
7: Hola, Peñi, hola, equipo. Esa actividad ya se hace, por ejemplo, con colectividades, con una tarifa solidaria. Las últimas veces fueron algo de 1.000 pesos. Se ha hecho, lo único que falta es un poquito de voluntad política. Saludo.
8: Buen día, Penny. Eso de los tipos que te extorsionan para estacionar el auto solamente pasa a Rosario. Te vas a Funes, te vas a San Lorenzo. Que hay restaurantes, hay noche. No hay que salir mal, Rosario, olvídate. El pueblo usted, en ningún lugar hay gente que tenga que pagarle por estacionar en la calle.
9: Buen día. Y ya que está, si van a autorizar los trapitos y le vamos a tener que pagar a los trapitos, que saquen el estacionamiento medido. Seguimos pagando y pagando y pagando y pagando.
10: A ver, no hay ninguna actividad para regular. Yo quiero dejar mi auto estacionado en la calle y no quiero que nadie me lo cuide, ni en el centro, ni en un lugar alejado. No quiero pagar por algo que debería ser gratuito. Si yo quiero pagar por algo, voy a una cochera y pago un servicio que es una cochera, que me van a cuidar, el auto va a estar como estaba en su momento. Pero encima en la calle tengo que pagar parquímetro. O sea, es una doble imposición, tengo que pagar el parquímetro y además el trapito. ¿Y por qué? Si no es voluntario, no puedo no pagarle.

0: Seguimos repasando el grupo H del Mundial. España, contábamos ayer, también contábamos Cabo Verde, esta selección tan particular. Nos quedaban Arabia Saudita y la selección de Uruguay. Arabia Saudita no hay tanto para decir, ranking FIFA puesto 61, selección Adidas, debutó en Copas del Mundo en el año 94 con Solari como entrenador, con el indio Solari como director técnico, y hasta el momento esa fue su mejor actuación porque llegó a octavos de final. El recordado gol de Alouairán, que se pasó como a 4 o 5 jugadores, fue elegido el mejor gol de la Copa del Mundo. Solari, que ha contado muchas anécdotas, por ejemplo con el arquero Aldeayea, que era hijo de un jeque y que dice que no le podía dar tantas indicaciones porque le daba hasta vergüenza decirle lo que tenía que hacer a semejante multimillonario. Jorge Solari, que ha tenido una experiencia muy particular dirigiendo a Arabia Saudita, Aldausari es su figura, que jugó un tiempo en el Villarreal, elegido como mejor jugador de Asia en el 2025, ahora está en el Al Hilal, ya tiene 35 años, juega de extremo. Uno de los jóvenes que más entusiasma es Al-Sahafi, que es extremo izquierdo, uno de los pocos futbolistas saudíes que se desempeñan en clubes europeos. Juega en Royal Antwerp, equipo de la Liga Belga, mide 1,88 m, se destaca por su gran velocidad. El entrenador era Gervais Renard, hasta hace muy poquito, el entrenador que le ganó a Argentina en aquel partido de primera ronda del Mundial pasado, el francés. Ahora es Georgios Donis, nacido en Alemania, pero se fue a vivir de muy chico a Grecia. Como futbolista fue el primer griego en jugar la Premier League, en el Blackburn Rovers más precisamente, dirigió muchos años en la Liga Saudí, por eso lo eligieron como entrenador. Uruguay, selección Nike, la ropa de Uruguay es hermosa, es un párrafo aparte de eso, la verdad que es de las más lindas de esta Copa del Mundo. Ranking FIFA puesto 17, figura Federico Pajarito Valverde, de despliegue, pegada, panorama. Debutó de muy joven en la selección con 19 años. Este año tuvo la pelea con Tchouaméni, que después de agarrarse a trompada terminó con un traumatismo cráneoencefálico y un corte en la frente que requirió punto de sutura e hizo que se pierda el clásico con el Barcelona. 500.000 euros tuvo que pagar Valverde por ese altercado que tuvo con Tchouaméni, casado con una argentina, una periodista argentina que trabajaba en Teis Sport. Mina Bonino es la esposa de Federico Valverde, jugador del Real Madrid. Manuel Ugarte, volante central de marca y recuperación en el Manchester United, vital para el equilibrio de la selección uruguaya. A los 18 años ya era capitán de Fénix de Uruguay. Dicen que es un obsesivo de las estadísticas, sobre todo de los quites, de las recuperaciones. Se fija constantemente en los duelos defensivos que ganó, jugó en el Sporting de Lisboa, en el Paris Saint-Germain y después lo compró el Manchester United en 50 millones. Aparece Ronald Araújo como otro de los jugadores más destacados, que nació en Rivera, al límite con Brasil. Dicen que lo cargan bastante porque habla portuñol prácticamente. Este año, el año pasado en realidad, sufrió un grave episodio de ansiedad y depresión que lo llevó a alejarse de las canchas por 3 meses jugando en el Barcelona. Algo muy raro en un atleta de élite. El punto de inflexión fue cuando fue expulsado en un partido a los 40 minutos contra el Chelsea, que él había dicho que todo se le caía encima. Llevaba un año y medio con ansiedad, que se volvió depresión y estaba jugando así. En la cancha no te terminás de sentir tú, dijo en ese momento Araújo. Darwin Núñez, delantero del Liverpool, que no termina de cerrar. Mejor dicho, ahora juega en el Al Hilal, fue delantero del Liverpool. Por la cantidad de goles que se erra, no es bueno en la definición. Un jugador con una zancada espectacular, que lo han puesto de 9 y lo han perjudicado. Por último, Marcelo Bielsa. Prácticamente conocemos absolutamente todo de Marcelo Bielsa. Una anécdota que me llamó la atención: jugó para los seleccionados juveniles argentinos Bielsa por una situación que se dio en el 74 a punto de comenzar el sudamericano juvenil de Chile en la categoría que hoy se llama sub-20. La AFA descubrió que casi todo el plantel pasaba de la edad permitida por un error en la lectura del reglamento, mandó de regreso a esos futbolistas. Por eso deciden llevar a la tercera de Newell's.
1: Sí, fue completo, con grifa a la cabeza.
0: Claro, y Marcelo Bielsa termina jugando y dicen que jugó muy bien, tuvo un muy buen torneo. Después, bueno, por supuesto,
1: eso es bastante discutible.
0: Bueno, eso es lo que leí.
1: Y casi sin testigos.
0: Lo que leí, bueno, discutible no sé, porque vos tampoco lo viste.
1: No.
0: Así que discutírmelo no podés tampoco.
1: ¿Sabes? No, o sea, lo que se puede discutir, que Bielsa haya jugado un muy buen torneo, debe haber sido uno de los peores marcadores centrales que tuvo Newell's.
0: ¿Lo recordás? Claro, directamente.
1: Yo creo que nadie lo recuerda, Bielsa como jugador, no creo que lo recuerde nadie, salvo algún amigo o parentesco cercano.
0: Claro, una particularidad.
1: Pero él mismo lo ha dicho, ¿no? Se ríe del mismo. Creo que no jugó muy pocos partidos en primera división.
0: Sí, muy poquitos. De hecho, se retira a los 25 años, Bielsa. En cuanto a su paladar de técnico, ya se conoce, es un obsesivo total. Dicen que llegó a ensayar hasta 32 veces un lateral en un entrenamiento. En 2017 declaró haber visto 50.000 partidos.
1: A mí me genera curiosidad Uruguay.
0: Sí, ni hablar. Y después, bueno, lo del Mundial de Japón, que se llevó 7.000 videos. No sé para qué se lo llevó. El problema de Bielsa ha sido ese, creo, sí. La practicidad, ¿no? No es un entrenador práctico. 7.000 videos, es imposible que lo vea durante un Mundial. Bueno, en Japón, Argentina se vuelve en primera ronda y rechazó al Barcelona, al Real Madrid, al Inter, a Boca y a River. Es un técnico que se inclina por dirigir a otro tipo de equipos.
1: 8:20 en la República Argentina, el cielo mayormente despejado por lo que veíamos recién en algunas imágenes que nos muestran la cámara que está en la terraza. María de las Nieves Puglia es doctora en sociología, magíster en antropología social. Buen día, María de las Nieves, Gabriel Penice es mi nombre, gracias por atendernos.
2: Hola, buenos días, ¿cómo están?
1: Bueno, hay un dato muy muy específico, ¿no? Muy claro sobre el tema de natalidad. Los nacimientos cayeron un 40%. Es un número que cuando uno lo lee, o interesado en el tema o al pasar, indudablemente genera, hace ruido. Los nacimientos cayeron un 40% en menos de una década, pasando de 775.000 anuales a 400.000. Primero, si esto es tal cual, si tiene real significativo este estudio, y cuáles serían las razones principales, María de las Nieves.
2: Sí, efectivamente los nacimientos cayeron muchísimo en los últimos 12 años. Lo que sabemos de la natalidad es que tiene dos historias, la historia larga y la historia corta. La historia larga es que básicamente la natalidad viene bajando hace un siglo y medio en la Argentina, no es un dato nuevo, porque básicamente pensá que las mujeres argentinas teníamos 7 hijos en 1870.
1: Bien.
2: Con la expectativa de que el 50% de esos hijos se muriera, ¿no? Porque había 50% de mortalidad infantil. Con lo cual se tenía muchos hijos, pero también esos hijos en buena parte se morían.
1: Casi como los animales.
2: Y la verdad que la tasa de mortalidad era realmente muy alarmante. Ya después, en 1950, estábamos en unos 3,5 hijos por mujer, con obviamente una mortalidad infantil ya desplomada, mucho menor. Y ya después, en los últimos años, lo que vemos es que ya en los 2000 estamos en 2,5 más o menos hijos por mujer, y hoy estamos en 1,4, 1,3 hijos por mujer. Es decir que tenés la historia larga, que hace un siglo y medio que viene bajando de manera más paulatina, y después está la historia corta, que es que en los últimos 10 años, efectivamente, bajó con un ritmo un poco más acelerado que en las décadas anteriores.
1: A partir de 2014, ¿verdad? Es cuando se marca el punto de inflexión.
2: Sí, donde en las estadísticas vitales y en las estadísticas que va recogiendo, relevando y publicando el INDEC, se muestra que esto sucede a partir de 2014. Y ahí hay varias causas que vos preguntabas. Mira, en principio, Argentina, en relación al resto de los países vecinos, teníamos un rezago en la caída de la natalidad. Uruguay, Chile, Brasil venían cayendo sus tasas de natalidad y la Argentina, a fines, estamos hablando entre 1970 y pico y los 2000, amesetó su tasa de natalidad. Y eso básicamente porque el tercer peronismo había prácticamente imposibilitado el acceso a los métodos anticonceptivos y las técnicas de planificación familiar. Entonces, no había manera de planificar cuándo y cómo tener hijos. Entonces, luego, cuando a partir de los 2000 se empieza a trabajar de manera un poco más profunda en la salud sexual y la procreación responsable, como se llamaba en ese momento, se empezaron a dirigir políticas mucho más claras, mucho más dirigidas, valga la redundancia, para acercar y democratizar los métodos anticonceptivos. Y hubo un plan que fue particularmente efectivo, en 2017, o sea que en realidad profundizó una tendencia que venía, que fue el Plan ENIA, que fue el Plan de Prevención de Embarazo No Intencional en Adolescentes. Porque lo que sabemos es que si la natalidad en general cayó un 40%, perdón, en las adolescentes baja un 60%. O sea que buena parte de la caída de la natalidad de los últimos 10 años se explica porque básicamente las nenas de entre 10 y 19 años no están teniendo tantos hijos como los tenían hace 15 años.
1: Bueno, esto también es un avance, me da la impresión, cultural, ¿no? Que entiendan el riesgo que pueden correr al realizar un acto sin los controles permitidos. Una cuestión también, se atrasó un poco, o casi, no sé si decir una década, pero para ahí, el momento en que la mujer decide, a partir de esto, de tomar decisiones de tipo familiar, tener un hijo. Lo que antes era entre los 25 y los 30, ahora me parece que ya supera la barrera de los 30 y llega hasta los 40. ¿Esto también puede ser?
2: Sí, completamente. Lo que sucede en ese siglo y medio de la historia larga de la caída de la natalidad es que básicamente lo que sucede es que las mujeres van atrasando la edad en la cual tienen su primer hijo y obviamente eso hace que se acorte la edad fértil, porque vos sabés que nosotras tenemos una ventana de fertilidad, a diferencia de los varones. Entonces, nosotras vamos retrasando, esa edad se acerca, promedio país, más a los 30 y se aleja de los 20, como era antes. Y eso fundamentalmente es un indicador que se mueve mucho a medida que las sociedades se instruyen. Cuanto mayores niveles de educación hay en las sociedades, mayores niveles de desarrollo en general, pero mayores niveles de instrucción, es decir, nivel educativo, en general las tasas de natalidad tienden a desplomarse. De hecho, son los sectores de la sociedad con mayores niveles educativos los que tienen fecundidades más bajas, ¿no? Y sí, por supuesto.
3: María, perdón, buen día. La baja de la natalidad no es privativa de Argentina, es decir, es una problemática a nivel global, pero también se ve que las políticas que se implementan es más, o sea, se centran más en el cuerpo de las mujeres que en una política social que acompañe, porque imagino que la baja en la natalidad es multicausal.
2: Absolutamente. Lo que vemos, la baja natalidad es un proceso que acompaña a toda la modernidad. O sea, es tan vieja como el capitalismo mismo, digo yo siempre, ¿no? Es decir, que es un proceso que acompaña a medida que las sociedades se van desarrollando, pero sobre todo se van industrializando y se van urbanizando y ofreciendo más servicios de salud, ofreciendo un conjunto de servicios que hacen que la mortalidad baje y demás. Las natalidades van bajando en todo el mundo. De hecho, Europa ya está mucho más envejecida que nosotros porque su natalidad viene bajando hace mucho más tiempo que la nuestra. Corea del Sur tiene la tasa de natalidad específica, la tasa de fecundidad más baja de todo el mundo, que es de 0,7 hijos por mujer. China está viendo un desplome muy pronunciado de su tasa de natalidad. Tuvo que ir saliendo gradualmente de la política de hijo único hacia la política de dos hijos, tres hijos, y ahora ya está saliendo por entero del esquema. Y generalmente ahí vos tocas un punto que para mí es central, que es que en general la pregunta que se suelen hacer frente a las caídas de la natalidad es cómo hacer para revertir el indicador. Y la realidad es que revertir un indicador demográfico es imposible. Tiene que haber una guerra para que se revierta un indicador demográfico o un desplazamiento humano gigante que te aumente las inmigraciones. Es decir, que realmente la pregunta no es cómo hacemos para que las mujeres tengan más o menos hijos, porque realmente no hay ninguna medida que se pueda tomar que haga que esas transformaciones culturales de repente se reviertan. Y la pregunta que es la discusión de los expertos internacional es por la resiliencia demográfica. Es decir, ¿cómo hacemos para acompañar eso que provoca la caída de la natalidad, que es el envejecimiento poblacional? Es decir, que aumenta las proporciones de las edades más avanzadas de una población. Entonces, ¿cómo hacemos para acompañar las estructuras de vida, de gobierno, de servicios y bienes públicos y privados también, para acompañar ese envejecimiento poblacional? O sea, es un proyecto de ingeniería social, claro, básicamente.
3: María, no puedo dejar de aprovechar la oportunidad de tenerte para hablar del tema de la semana, que ha sido la conmemoración de los 11 años del movimiento Ni Una Menos. ¿Cuál es el cambio que hay que hacer como sociedad? O ¿hacia dónde tenemos que evolucionar para dejar de reclamar hace 11 años lo mismo y que sigamos viendo todavía atrocidades como de las de las últimas noticias, por ejemplo, de Agostina?
2: Bueno, gracias por tu pregunta, porque la verdad es que creo que este año nos conmocionó a todas, ¿no? Me parece que la conmoción fue muy grande y no sé ustedes cómo lo vivieron, pero fue muy hermoso ver esa masificación de nuevo, ¿no? Pareció que en un momento había perdido alguna vitalidad eso, y la verdad es que lo que vimos el miércoles es que todavía nos importan cosas, ¿no? Como sociedad. Y mira, hubo para mí en esta marcha específico este año una pregunta que no había estado tan clara así formulada como la habíamos tenido en años anteriores, que es: ¿y los varones qué? Me parece que era la pregunta que nos faltaba hacer de manera tan, tan clara, ya la veníamos haciendo, pero con ese nivel de claridad, ¿no? Aparecieron muchos colegas, amigos, referentes importantísimos de los medios, de los streaming y demás, pronunciándose, ¿no es cierto?, varones, pronunciándose en función de: che, nosotros tenemos que repensar nuestras prácticas, cómo nos vinculamos con nuestras compañeras, qué cosas les decimos, cómo nos referimos a ellas, qué lugar les damos dentro de nuestras relaciones sociales. Y eso me parece que esa es una pregunta, era la pregunta que nos faltaba, y es sumamente poderosa, y me parece importantísimo que los varones se apropien de esa pregunta, ¿no? Que no seamos solamente nosotras ahí reclamando a los gritos, que lo vamos a seguir haciendo, sino porque el género es un concepto relacional, básicamente. Requiere un sistema de jerarquización entre dos sexos. Entonces tiene que haber necesariamente, por parte de los varones, una toma de posición y de decir: bueno, repensemos un poco cuál es nuestro lugar y por qué las mujeres siempre están en una posición de subordinación en todos los planos de la vida, ¿no? Y después, chicas, vamos a seguir peleando, ¿no? Me parece que los 11 años nos refortalecieron, y me parece que de cara al futuro va a seguir haciendo así año a año, digamos. Los órdenes sociales no cambian en 11 años. Si una lee la historia larga de la humanidad, los órdenes sociales en sus raigambres culturales, estructurales, profundas, antropológicas, no cambian en 11 años, o sea que la lucha va a ser larga. Lo lindo es ver que siempre está prendida la mecha y que hay voluntad de cambio. Y a mí, que los varones se hagan cargo de esa pregunta, me genera una expectativa muy linda, en principio.
1: Bueno, gracias por este ratito, María de las Nieves. Ha sido realmente muy claro y muy amable. Que tengas un buen día, un buen fin de semana.
2: Un gusto, que tengan un hermoso día.
1: María de las Nieves Puglia, socióloga, entre otras cosas, charlando de varios temas que son realmente fundamentales y que tienen que ver con la natalidad y el trato a la mujer.
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20: Buen día, muchacho. No, no, tiene que haber nada, nada autorizado. ¿Cómo va a pagar para dejar auto en la calle? Ya tenés estacionamiento medido. ¿De dónde sacan esas cosas? No hay que poner ninguna tarifa solidaria, ninguna nada. No hay que pagar nada. ¿Estamos todos locos?
21: Y sí, Penice, eso es cierto. Buen día. Poneme una viejita de CDC primero. Y ahí en tribunales por Pellegrini hacen lo mismo. No sé si es para los magistrados o qué, pero no te dejan estacionar por Pellegrini los pibes. Te tenés que andar agarrando otro. Un día lo dejé al auto, le digo, más vale que esté como lo dejé. Pero no es así.
22: Gabigol, equipo, buen viernes, San Martín al 5.000, 5.100. Son unos mercenarios. Los cuida el coche. Pero bueno, nadie ve nada.
23: Mira, Penny, en la aduana es increíble la cantidad de conos que hay guardando lugares para determinada gente. Lo mismo en la bajada Urquiza y en todo Sargento Cabral. Y ahora encima de que vamos a tener los trapitos regularizados que te van a cobrar, vamos a tener que pagar el estacionamiento medido. ¿Quién nos entiende a esta gente? Que me mejoren los medios de transporte, así la gente no tiene que usar más el auto. Increíble.
24: Hola, buen día. En la cortada Ricardone hay una familia en donde se estacionan las motos, directamente tienen una pyme. No hay manera de que vos puedas estacionar la moto y no tengas que pagarle.
25: Hola Penny, buen día, ¿cómo estás? Bueno, buena mañana, buen viernes. Nada, donde es imposible estacionar es en la zona ahí de Oroño y la costa, ahí donde están los silos. Siempre tenés un trapito. son insoportables. No puede ser que cada vez que estaciona, levanta la vista, tener una persona al lado tuyo pidiéndote plata. Es impresionante.
0: El lugar para no recomendar estacionar es en Uni, en la bajada de calle Catamarca y San Martín, como tanto a la vuelta, por creo que es Avenida Belgrano. Imposible, son totalmente ladrones, ya salió varias veces en la televisión. Parabrisas rotos todo el tiempo, así que bueno, a tener cuidado ahí. Esa es una zona porque está el PAMI a la vuelta.
1: Tribunales, la zona de Tribunales, ahí la placera que está enfrente por Balcarce, está llena de trapitos y las cuadras de alrededor, lo mismo. Te iría a Alvear, Montevideo, Oroño y la plaza que está ahí, Balcarce, llena.
2: No nos olvidemos que Pellegrini está llena de trapitos y a la vez tiene estacionamiento medido. Entonces, o trapito o estacionamiento pedido.
3: Buen día, Penny. Buen día, radio. Buen viernes para todos. Penny, recién estábamos hablando de los trapitos. Oroño, entre Salta y Jujuy, había una chica estacionando. Yo estaba parado en el semáforo. Vino el trapito, le dijo que era como 8 mil pesos. La chica le dijo que no tenía y le dijo que sacara el auto porque se tenía que abstener a las consecuencias que le podían pasar. La chica agarró, le empezó a los gritos, se agarraron mal, discutieron, terminaron discutiendo mal, pero la chica no le pagó. Eso es vergonzoso, lo que hacen es vergonzoso. No tienen 5 dedos de frente esta gente. Que tengan buen día.
4: Buen día, Boeing. Yo no sabía que había una mafia en la cortada Ricardone. Claro, vengo pagando parquímetro y además también el trapito. Qué bárbaro.
25: Buen día, muchacho. No, tiene que haber nada autorizado. ¿Cómo va a pagar para dejar la calle? Ya tiene estacionamiento medido. ¿De dónde sacan esas cosas? No hay que poner ninguna tarifa solidaria, ninguna nada. No hay que pagar nada. ¿Estamos todos locos?
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primero que no tienen que haber nada autorizado, y después que suponete que lo legalizas y llegas, le pagas, y después a tu auto le tiene un vidrio roto, a tomar una rueda, o no sé, te abrió una puerta.

0: casi las 8 y 5 de la mañana. La Organización Mundial de la Meteorología, que depende de la ONU, alertó sobre el fenómeno del Super Niño que está próximo a llegar. Después vamos a conversar un poquito más sobre esto, pero recuerdo lo que charlamos la última vez con Meteonacho, con Ignacio López Amorín, quien nos decía que vamos a tener un invierno muy lluvioso, muy cálido también, que no va a haber temperaturas tan frías. Y es lo que estamos viendo, por ejemplo, en esta semana que estamos transitando. Pero después te leo un poquito más algunos detalles sobre esto, que va a ser muy interesante y, por supuesto, que alerta de manera especial a quienes tienen campo. 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El Lido en San Martín al 3100, y con ellos nos vamos a las noticias en Boeing cuando son las 8 y 5 de la mañana.
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2: 8 de la mañana, 6 minutos, la temperatura en Rosario, 12 grados, 8 décimas, la humedad del 98%. Diputados aprobó la ley anticuidacoches en Santa Fe. La Cámara Baja le dio media sanción al proyecto que busca limitar la presencia de cuidacoches en la provincia. La normativa deberá volver a senadores para tener su aprobación total. El Senado Nacional aprobó el pliego de la jueza Micheli. Tras duras críticas por parte de la oposición por el intento del oficialismo de retirar el pliego, la Cámara Alta dio el visto bueno al nombramiento de Micheli. Desde La Libertad Avanza criticaron a Victoria Villarruel por su postura. Detuvieron a otra persona por el crimen de Agostina Vega en Córdoba. La justicia ordenó la detención de un segundo hombre por el femicidio de Agostina. Se trata de un amigo de Claudio Barrelier que vivía en la casa.

0: completo en parte lo que te decía antes del informativo. La parte que responde a la ONU y que tiene que ver con la Organización Mundial Meteorológica, que es la OMM, alerta, una alerta mundial. Esto lo dijo el profesor Adam Scaife. Es un fenómeno de magnitud mundial que va a afectar a una gran parte del planeta y que tiene que ver con el calentamiento global y la formación de lo que llaman el super niño. ¿Recuerdan que hemos tenido el fenómeno de la niña, el niño? Bueno, este es un nuevo fenómeno por las características globales del mismo y es el super niño. El niño se forma cuando un cambio en los patrones de los vientos permite que las aguas más cálidas se extiendan por el océano Pacífico tropical. El Pacífico suele arrancar con prácticamente las heladas de Japón y llega a Centroamérica mucho más cálido. Bueno, estas aguas van a subir 3 grados la temperatura y eso va a hacer que se produzcan en el choque con la atmósfera y esas cuestiones. Indispensables para poder llegar a entender esto, mucha lluvia, mucho clima cálido, mucha humedad. Otra de las cosas que dice, estamos muy seguros de que se avecina un fenómeno de gran magnitud, afirmó el profesor Adam Scaife, responsable de predicciones mensuales y decenales de la Oficina Meteorológica de Estados Unidos, del Reino Unido. Incluso podría ser un fenómeno sin precedentes y en algunos países, y ahí es donde nos interesa, donde se nombra la República Argentina, pueden tener un invierno con 10 y hasta 15 días de lluvia continuamente. Mucha lluvia, mucha humedad. Clima cálido en cuanto a temperatura que rondaría alrededor de los 17 grados, lo que hace que el invierno sea hoy toda una incertidumbre. 8 y 10 ahora en la República Argentina. Avanzamos en la mañana, Mariana.
1: Vamos a corrernos un poco del mundo del espectáculo porque esta semana fue el Día Nacional del Perro. Bueno, si bien no lo mencionamos en su día, que fue el 2 de junio, vamos a compartir una nota que cuenta qué pasa cuando el perro nos lame la piel. Vieron que uno llega, los que somos perreros, sí. Vos llegas a tu casa, te empieza a saludar y él, uno lo asocia como, bueno, me da besitos. Pero en realidad hay algo mucho más profundo y el perro tiene en la lengua como un escáner donde puede percibir
0: dónde estuviste, qué hiciste.
1: Exacto, eso por un lado, pero también una cuestión emocional. O sea, saber cómo estás de ánimo, si necesitas, viste que esto que cuando sí. Uno lo está medio bajoneado o no se siente bien, sí, que está más en la cama, se te tiran encima. Bueno, esto tiene que ver con ese escáner, esta percepción extra que tienen los perros y que con solo una lamida ya logran captar, además de dónde estuviste, con quién, qué comiste, si tuviste contacto con otros animales, y esto de lo emocional, del cómo estás. Entonces, bueno, también se asocia a que...
0: No todos tienen la misma intensidad en ese aspecto.
1: Según las razas.
0: Según las razas. No sé si es según las razas o según el perro, la verdad, eso no lo sé. No he tenido dos razas juntos, dos perros de la misma raza al mismo tiempo.
1: Sí.
0: Por eso no sé si una cuestión de raza o del perro mismo, el temperamento del perro, pero no todos tienen la misma intensidad a la hora de lamerte la mano, perseguirte y saltarte.
1: Bueno, también es como que en esto que se plantea tiene que ver con los momentos en que está uno. Se ve que el perro cuando percibe que necesitas también más apoyo, más contención, se acerca más
0: sí. Y
1: cuando
0: eso
1: no...
0: Sí, pero yo lo que noto es eso, que no todos tienen la misma intensidad.
1: Y una de las cosas que también se plantean es que tiene que ver con un gesto ancestral, esto de lamer, que lo hacía las madres para calmar, para limpiar, para proteger. Bueno, el mensaje cuando se da esa situación es de que sos su familia. Entonces, y el otro día veía en uno de esos carteles,

0: Callejeros que decía, quisiera ser la persona que mi perro cree que soy.
1: Bueno,
0: está viste
1: bueno,
0: que los perros tienen esa estima hacia nosotros, sí. Ese amor
1: incondicional,
0: sin esperar nada a cambio, porque no. Cuando vos decís, bueno, pará, frená, porque están ahí igualmente. Así que bueno, en la semana en que tuvimos el Día Nacional del Perro, un mimo para nuestros cachorros, no tan cachorros.
1: 8:12 ahora en la República.

0: noticia que conmovió en la mañana de hoy porque apareció en los medios de Santa Fe, en el hospital José María Cuyen de la capital, posiblemente uno de los hospitales más reconocidos, hay un joven de 22 años que está con respiración asistida tras sufrir un ACV isquémico, y esto fue en relación a un partido de fútbol. En pleno partido de fútbol, un chico de 22 años sufrió este ataque y quedó internado en terapia intensiva. Para tratar de encontrarle una razón a esto, nosotros consultamos a nuestro amigo, el doctor Cristian Calvo Vildoso. ¿Qué tal, Cristian? Buen día, ¿cómo estás?
1: ¿Qué tal, Gabriel? ¿Cómo están? ¿Cómo están en tu mesa?
0: Bueno, bien, gracias, Cristian. Esto es, uno por ahí se sorprende desde la ignorancia, desde la ciencia. ¿Por qué se dan estos casos en chicos tan jóvenes? ¿O se dieron siempre? ¿Es una cosa que está apareciendo ahora y a lo mejor en algún momento ni nos enterábamos? ¿Cómo explicamos este tema, Cristian?
1: Mira, este caso desafortunado, en realidad para nosotros, los que trabajamos en la especialidad, no es tan infrecuente, más cuando se tratan de deportistas de alto rendimiento. En realidad se pueden dar por dos causas, tomando en cuenta que el joven es un deportista de alto rendimiento, se puede dar por dos problemas. Uno es la arteria se rompe directamente, eso se llama disección arterial. Se rompen las paredes de la arteria, las paredes del caño, que funciona como un caño, y obstruye porque las paredes internamente se van rompiendo y generan ahí obstrucción. Y otra causa que cada vez estamos descubriendo un poquito más, siempre existió, pero ahora somos capaces de analizarlo un poquito más, es el foramen oval permeable. Es una pequeña comunicación entre las dos aurículas, que son dos cavidades del corazón, que ese agujerito, esa comunicación, tendría que cerrarse por nacimiento, posterior al nacimiento, y algunas veces persiste abierto. Eso puede ser una causa de coágulos que vayan en la circulación, que terminen o que determinen una obstrucción en las arterias del cerebro. Son dos cosas que pueden haber causado lo de este joven. Y aún así, también, sin que sea un deportista de alto rendimiento, puede ocurrir ambas cosas en otra población no deportista, ¿no?
0: Y que sea muy joven, ¿qué puede llevar a esto? ¿O esto es una cuestión aleatoria, digo, sufre este inconveniente caminando, trabajando, estudiando, bueno, en este caso haciendo un deporte? ¿Se da por qué esta situación, Cristian?
1: Mira, en realidad ya el tema de toda la prevención que hay que hacer en deportistas está bastante claro. Yo creo que hoy por hoy hay mucho más de prevención, sobre todo en el deportista de alto rendimiento. Es decir, que muchas de estas cosas se pueden prevenir, muchas, no en su totalidad, hay que ser claros, se pueden prevenir con estudios previos, ¿no? Un ecocardiograma, una ecografía Doppler, y yo creo que los deportistas de alto rendimiento están todos sometidos a ese tipo de estudios.
0: Sí.
1: Aún así, como te decía, esporádicamente, eventualmente pueden aparecer, porque las arterias son un circuito kilométrico, en realidad, de caños extendidos por toda la economía del cuerpo, y puede haber entonces alguna que escape algún control radiológico o algún control por estudio.
0: ¿Y desde la sintomatología esto se puede ver venir por, no sé, mareos o se me ocurre cualquier tipo de cosas que no sea frecuente en uno, que sientas alterado tu día a día? Digo, ¿puede ser un anticipo o es algo que ocurre de repente, de golpe?
1: Mira, bien haces la pregunta para aclararlo, porque en realidad suelen ser eventos de golpe, súbitos, que involucran gran parte de tus sentidos, de tu movilidad, y no pasan desapercibidos. de acuerdo a la arteria que sea dentro del cerebro, si es la circulación anterior o la circulación posterior, dan síntomas distintos. Si es en la parte anterior, podría tener, o sea, con las carótidas, que son las arterias principales que van hacia adelante del cerebro, esas nos podría causar dificultad en la movilidad y en la sensibilidad de los miembros. Si en la parte posterior, podría dar trastornos visuales, trastornos del equilibrio, pero no pasan desapercibido, no pasan desapercibido. Y si hay que dar algún signo de atención para que le sirva a la mayoría de las personas o al joven deportista, es saber que cualquier alteración de su sentido, de su fuerza, de su movilidad, tiene que ser consultada ipso facto, inmediatamente.
2: Doctor, buen día. La semana pasada hubo un fallo en la justicia cordobesa que vinculó la muerte por trombosis de una joven de 24 años a la vacuna Sputnik, la del COVID. ¿Hay estudios en relación a esto? Porque también había habido algunos cuestionamientos respecto de la AstraZeneca.
1: Sí, en realidad, todas las vacunas fueron estudiadas, pero mucho más se estudiaron posterior a la aplicación masiva de ellas, por la obligación de conseguir una inmunización rápida a nivel poblacional. Muchos de esos estudios se vieron recién con la inoculación masiva, y en eso se vieron algunos accidentes trombóticos, pero en realidad en ningún caso, ni siquiera con la segunda que mencionaste, fueron cifras alarmantes. Pero sí, en la individualidad se conocieron casos, no solamente de las dos que mencionaste, sino de otro tipo de inmunización. A su vez, también te cuento que ninguna inmunización es totalmente inocua. Y lo que pasa es que, como son tan masivas las vacunaciones, las inmunizaciones masivas en miles de millones de personas, obviamente estos casos aislados toman un poquito más de sentido estadístico, sentido numérico, ¿no?
0: Cristian, y para ir ya resumiendo, una persona que, no sé, ¿a qué edad, 40, 50 años, en qué momento y qué tipo de estudio debiese hacer para intentar ver cómo funcionan sus arterias y de hecho, no sé si se puede prevenir esto, que estamos hablando de un ataque cerebrovascular?
1: En principio, para la población general, una buena edad es hablar de los 45 años, tanto en varones como en mujeres, tal vez en varones un poquito antes, pero ir al neurólogo y decir, quiero saber cómo está mi circulación cerebral, es un muy buen motivo de estudio, y es una muy buena edad hablar de los 45 años. Y cuando se tratan de deportistas de alto rendimiento, creo que hay que ahondar muy tempranamente en estudios y antes de la práctica intensa, antes de las pretemporadas, sí hacer un examen anual intenso también. Es decir, que incluyan un poquito más allá que un electrocardiograma común y corriente y que la consulta del cardiólogo. Hacer algo más más completo.
0: ¿Esto lo puede movilizar, por ejemplo, o no tiene nada que ver, un exceso de trabajo o este exceso de sentirse mal, de estar presionado por diferentes cuestiones porque no alcanza la plata, o nervioso por tal situación? Digo, el sistema nervioso, el estrés, ese tipo de cuestiones, ¿pueden movilizar un cambio en la circulación sanguínea?
1: Sí, se ha hablado mucho y se reconoce hoy el estrés, sobre todo en mayores de 45, como un factor de riesgo. No obstante, en este caso hay más, tenemos que hablar de un estrés físico, ¿no? El estrés físico como causa también mecánica de la lesión de una arteria. Así que sí, ambas cosas tenemos que controlarlas e involucrarlas dentro del estudio.
0: Cristian, te dejo un abrazo, buen fin de semana y gracias.
1: Por favor, abrazo para ustedes.
0: Cristian Calvo Vildoso, médico neurólogo, lo consultamos cada vez que aparece un episodio como esto, que para uno no deja de ser una triste rareza, ¿no? Un chico de 22 años está internado grave en el Hospital Cuyen de Buenos Aires por un episodio de este tipo que charlábamos con el doctor.
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0: 8 y 25. 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

0: fuerte Belloso ayer, ¿eh?
1: Muy picado.
0: Poca vez un presidente toma esto. Sinceramente, me pareció casi excelente, por ahí un casi por un detalle menor, pero
1: claro,
0: bueno,
1: sí.
0: se le fue de las manos, pero bueno, todo muy bien.
1: Sí, no encuentro argumentos para decir que Almirón se tenga que ir de Central, este club no abandona los procesos, dijo Gonzalo Belloso, como declaración que por ahí no es el título más fuerte después de todo lo que termina diciendo, pero lo que esperábamos era la salida de Almirón.
0: A ver, ese es el núcleo.
1: Claro.
0: El núcleo es eso.
1: Claro, ¿no?
0: La noticia pasa por ahí.
1: Hasta mi mamá pidió que eche a Almirón, pero no, vamos a mantener el proceso, dijo Gonzalo.
0: Bueno,
1: yo
0: solo
1: estaba enojado, ¿no? Estaba molesto.
0: Un planteo que él le hizo a algunos amigos con quien yo tengo relación. Si vos antes del año te decía Central, después vemos las circunstancias, sacamos las circunstancias.
1: Sí.
0: El campeonato y podés llegar a perder la semifinal con River en cancha de River.
1: Sí.
0: En la Copa Libertadores clasificás a segunda ronda, pasás de ronda,
1: sí,
0: cosa que no es habitual en Central. Y quedás eliminado en Copa Argentina con Estudiantes de La Plata.
1: Sí.
0: Y sumaste 62% de los puntos. Dentro de los puntos que sumaste, ahora vamos a las especificaciones. Es verdad, están Estudiantes de Río Cuarto, Atlético de Tucumán, hay un montón de puntos que vienen casi de regalo. Que River no es el mejor River, no tengamos ninguna duda, que posiblemente es la única vez que Central tuvo mejor equipo que River en años a esta parte, creo que vamos a coincidir,
1: sí,
0: con eso, Fede. Y contra Estudiantes puede ganar o perder, la forma fue fea en la que perdió contra Estudiantes.
1: Sí, quizás las expectativas eran muy altas, ¿no? Teniendo en cuenta que Central venía de tener una buena temporada, que tenía un buen equipo, tiene un buen plantel Central, tiene dos jugadores por puesto, por
0: Copa
1: supuesto no es lo mismo los titulares que los suplentes.
0: Estuvo a punto de ser uno de los mejores primeros.
1: Sí, sí, sí.
0: Y es, si no es el mejor segundo.
1: Por ahí
0: no
1: el reproche también, me parece, del hincha va por ese partido, ¿no? Porque Central ahí no dio la talla,
0: hincha
1: ¿no?
0: No le cayó nunca bien el
1: sí,
0: técnico, y hay algunas cosas de Almirón que son muy discutibles. Por ejemplo, descartar por completo Mayo y Quintana y apostar todo a los pibitos. Ávila para mí ya no es un pibito, es un jugador que
1: maduro.
0: Él mismo se pone un límite.
1: O
0: se
1: que
0: pone
1: debería ser
0: techo.
1: Maduro, sí.
0: Claro, no lo es. Mm. Entonces él mismo se pone un techo. Obando es jovencito y no tiene al lado alguien que le diga, nene, la próxima vez que arriesgás te la doy en la pera.
1: Sí,
0: como
1: generalmente
0: podía suceder o ha sucedido en otros tiempos. Yo estoy seguro que Obando, con un tipo más serio que Ávila, hubiera rendido mucho más.
1: Claro.
0: Porque cayó en muchos errores, porque Ávila y a lo mejor el mismo Almirón alientan cosas que el pibe termina arriesgando innecesariamente.
1: Sí, generalmente las duplas centrales, cuando un equipo anda bien, están formadas por un jugador más veterano
0: y un jovencito,
1: que es el que ordena al jovencito que viene de las inferiores,
0: que
1: es
0: el que le tiene
1: planteando
0: que
1: un caso ideal, ¿no?
0: La canchería de nuevo y te la doy en la pera directamente.
1: Claro, en este caso no sucedió, optó por los dos jóvenes, por los dos de buen pie, y quizás por ahí es una contradicción, porque no es que Central apela siempre a salir jugando, a marcar adelante. Hay partidos que Almirón decide parar al equipo unos metros más atrás. El caso del partido con River es un ejemplo claro.
0: Sí,
1: Central
0: sí.
1: No se plantó tan adelante, por eso.
0: Pero bueno, pero más allá de cómo ha jugado, más allá de que Paul Fernández irrita a la gente de Central,
1: sí,
0: está claro que no es una campaña.
1: Es una campaña correcta.
0: Para cambiar de técnico.
1: Es una campaña correcta.
0: Y es la primera parte.
1: Seis puntos, ¿no? Seis puntos. Creo que es una campaña de seis puntos. No es para echar un técnico si haces una campaña de seis puntos, ¿no?
0: Para mí no era, lo dijimos previamente.
1: Por
0: no,
1: eso,
0: no era. Y creo que el hincha de Central tiene una sobrevaloración de su plantel, que es bueno,
1: sí,
0: porque tiene dos jugadores por puesto. Pero en algunos casos son dos jugadores de cinco puntos.
1: Sí, lo que está bueno es que Belloso, que se supone que es la persona que sabe, la persona que está en el cargo de presidente, no se deje llevar por el clamor popular,
0: claro,
1: y por eso termina echando un técnico. Eso creo que es recontra positivo.
0: Recontra positivo, y como presidente lo enaltece por encima de muchísimos que estuvieron en Central, que salieron corriendo ante algún tipo de presión. Acá Belloso sabe que si Central arranca, a ver, corregime, porque lo dijiste vos,
1: sí.
0: Belgrano, Racing, River y en el medio Corinthians.
1: Sí, tiene partidos durísimos.
0: Al que van a putear a Belloso, no a Almirón.
1: Por si eso, por eso, mal. Pone el cuerpo,
0: y
1: pone la cabeza.
0: La contrabanca.
1: Sí, por eso, sabe. Entonces, a lo que se expone también. Si Almirón no le va bien en los primeros partidos, Belloso va a ser el apuntado por haber tomado esta decisión. Es una decisión valiente haber dado la conferencia de prensa y haber declarado como declaró.
0: Sí, si él cree, porque acá está la cuestión individual, si él cree que el elegido es Almirón y es correcto que Almirón esté al frente, está muy bien no escuchar a los hinchas.
1: Sí.
0: Los hinchas votaron a un presidente y el que toma la decisión no es una asamblea extraordinaria en que participan los socios, uh-huh. Es la decisión de un presidente y su comisión directiva.
1: Sí, demostró estar a muerte con Almirón y ser, si alguien no le puede, si algo no se le puede criticar a Belloso es que es una persona genuina.
0: Totalmente.
1: Claramente, allí
0: hasta
1: se lo ve recontra caliente.
0: Hasta la declaración.
1: Hasta cuando derrapa un poquito también.
0: Derrapó con mariconear cuando sí, le dijo a Quintana, pero estuvo bien en todo. Lo
1: sí.
0: de Quintana estuvo bien en un 95%, porque Cristian Quintana se dejó llevar por las miserias humanas y criticó al técnico porque no lo ponía y demás cuestiones. Quintana es un jugador muy querido
1: sí,
0: en Central.
1: Y un poquito también me parece que está bueno en algún momento desmitificar esto de que el jugador es lo más sano que tiene el fútbol.
0: No, claro,
1: dejémonos de joder con eso, porque es mentira.
0: Quintana no jugaba y no digo yo que hubiera estado contento que Central perdió, pero aprovechó la oportunidad para pegarle al técnico. Y esas cosas no se hacen.
1: Sí, después de la peor derrota del ciclo, sale a
0: entonces,
1: a pegarle
0: lo
1: al
0: tengo
1: técnico.
0: Que felicitar dos veces a Belloso, más allá de cómo salga. Esto puede salir muy mal y dentro uh-huh. de un tiempo estamos diciendo, se equivocó Belloso, no importa.
1: Sí,
0: no
1: pero,
0: importa.
1: Pero en su postura.
0: Particularmente yo, si tuviera que elegir un presidente, sería con esta personalidad.
1: Claro, tal cual. Sí, sí,
0: después
1: sí.
0: que salga bien o mal.
1: Se la banca.
0: Es lo que dice la una frase que se ha popularizado en los últimos días del tío Tony, de Nadal.
1: Sí.
0: El éxito no te lo asegura absolutamente nada. Si haces las cosas bien, tampoco quiere decir que obtengas el éxito, porque en una competencia alguien va a ganar y alguien uh-huh. va a perder.
1: Sí.
0: Lo que está claro es que si vos haces todo mal, como en Newell, el fracaso está asegurado.
1: Pero, claro.
0: Entonces, a la hora de optar, tratá de hacer las cosas bien.
1: Y tenés muchas más posibilidades de que te vaya bien.
0: Que te vaya bien.
1: Salió Quintana después a hablar, si mis declaraciones hirieron a alguien, esa no fue mi intención. Bueno, también tibio, no resuelve nada lo de Quintana, por eso también se pondera tanto la palabra del presidente Gonzalo Bellos.
0: 8 menos 20 en la República Argentina y ahí terminó el tema de Almirón, técnico de Rosario Central. Jimé.
2: Lilita Carrió presentó una carta al pueblo argentino en relación a la nota de columna de opinión publicada por Javier Milei en el Financial Times hoy. Lo que dice Lilita Carrió está relacionado que con la inteligencia artificial, básicamente la nota de Javier Milei apunta a la no regulación de la inteligencia artificial y lo que propone Lilita Carrió, en realidad lo que dice es estamos yendo hacia el abismo con esto. Pero te cuento los detalles en un ratito.
0: Dale, porque ahora vamos a las noticias cuando son las 8:39. Perdón por la demora, Georgina.
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4: 8 de la mañana, 39 minutos, la temperatura en Rosario 12 grados 8 décimas, la humedad del 98%. Giro en el juicio por Maradona, dos acusados romperán el silencio ante el tribunal. Se trata del coordinador de enfermeros y la jefa de cuidados domiciliarios de la prepaga. Ambos están imputados y declararán el próximo martes en una audiencia clave para esclarecer qué ocurrió durante los últimos días de vida del exfutbolista. Milei no firmaría la designación de Michelli como jueza pese a la aprobación del pliego en el Senado. El presidente ya había dado la orden de retirar la postulación, pero la oposición logró imponerla. Milei anunciaría que mantendrá frenado el decreto de nombramiento y no completaría el último paso del trámite, por lo que sin ese paso la magistrada no podrá asumir su cargo. México activa el plan de seguridad más grande de su historia para el Mundial 2026. El gobierno federal ya puso en marcha el plan Kukulcán, un despliegue sin precedentes que coordina a 20 dependencias y establece un blindaje de defensa aérea de 5 capas para blindar el torneo. Kili González habló sobre la posibilidad de dirigir Boca. Ante la búsqueda de entrenador tras la salida de Claudio Úbeda, el ex central admitió que le gustaría ser DT del Xeneize y reconoció que mantiene una buena relación con Juan Román Riquelme. 12 grados 8 décimas, la temperatura en Rosario, cielo algo nublado con banco delgado de niebla, la humedad del 98%, 8 de la mañana, 41 minutos.
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1: Jimena. En la carta que les comentaba de Lilita Carrió, apunta fundamentalmente a dos objetivos. Primero, la encíclica Magnifica Humanitas, publicada por el Papa León XIV la semana pasada, donde nos exhorta a mantenernos profundamente humanos frente al avance de la inteligencia artificial, y lo que pide es que los gobiernos regulen la inteligencia artificial. Hay una realidad. No vamos a poder parar la irrupción y el avance de la inteligencia artificial sobre nuestras vidas, nuestras actividades laborales, nuestras relaciones de convivencia, pero lo que sí dice el Papa León XIV es regulémosla. ¿A dónde apunta Lilita con esto? Hoy se publicó en el Financial Times una columna de opinión del presidente Javier Milei y de Federico Sturzenegger, que básicamente lo que dicen es que la inteligencia artificial tiene que ser libre, que no hay que regularla, y que Argentina la muestran como la tierra de las oportunidades para que la inteligencia artificial venga a hacer prácticamente lo que quiera. ¿A dónde apunta Lilita? A Peter Thiel. Peter Thiel es el magnate tecnológico que acaba de desembarcar en Argentina, que se compró una mansión en Barrio Parque de millones de dólares y que ya inscribió a sus hijos en un colegio en Argentina. Es el dueño de Palantir, la empresa que tiene un manejo de Big Data más grande del mundo. De hecho, tiene relaciones con el gobierno de Estados Unidos, y que decidió asentarse en Argentina, viendo a Argentina como un polo posible para el desarrollo de tecnología. Obviamente, tenemos grandes extensiones de territorio y tenemos un montón de agua, todo lo que necesita la tecnología para funcionar, básicamente. Y lo que dice Lilita en la carta es: Argentina es el lugar elegido para un experimento social de terribles consecuencias para la libertad humana, de pensamiento, de expresión, de vida digna, de espacios de intimidad, de libre albedrío, y esto viene de la mano de la no regulación de la inteligencia artificial. Lo que plantea Lilita es: la inteligencia artificial, si bien es una herramienta para mejorar nuestra vida y nuestra eficiencia, ojo, que no regularla nos va a quitar libertad, porque nos vamos a volver prisioneros, sobre todo porque vamos a vivir una especie de gran hermano gigantesco, completamente vigilados por el gran ojo de la tecnología y de la inteligencia artificial, y sobre todo, como una de las consecuencias principales que tiene, que podemos profundizar con algún experto, es la desaparición del pensamiento crítico. El algoritmo que te muestra solo lo que querés, que te da masticada la información y que no permite, te genera sesgos porque no te permite que vos veas opiniones diferentes a la tuya, lo que termina haciendo es aniquilando el pensamiento crítico, y eso va de la mano con la restricción de la libertad.
0: Muy bien, muy claro. Sí, es difícil el tema de la inteligencia artificial. Hay que aprender a utilizarla, eso es fundamental, pero es un tema absolutamente complicado. 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Mariana.
2: Bueno, ayer se anunció el estreno de Muchachas, esta serie documental que muestra la vida de las mujeres, de esposas de los jugadores de la escaloneta, allá por el Mundial del 2022 en Qatar.
0: ¿Y esto requiere, o sea, conlleva algún interés?
2: ¿Vos qué decís? De que
0: para mirarlo, digamos, ¿ustedes lo mirarían?
2: Ay, no sé si me sumo en esta, te digo, porque, pero lo que por lo que lo venden un poco como atractivo es mostrar la cara interna de cosas que no se han visto hasta ahora de esa situación. Creo que también se aprovecha esto de la del de la previa del Mundial. Ahí estamos viendo en el streaming, para quienes estén conectados, lo que fue el adelanto. Y empiezan a contar algo también desde cómo se conocieron como pareja, cuando empezaron, en qué situación estaban.
0: ¿Todos no hay... tienen pareja, tus pibes?
2: Parece la que mayoría, sí. Creo sí, que sí. Sí. Y bueno, hace un tiempo había salido toda una polémica.
0: ¿Cómo?
2: E hijos.
0: Hijos tienen, hijos todos. A los 17 años ya tienen hijos. Ellos van al margen de lo que es la sociedad. Todo lo que
2: ellos mantienen la natalidad alta, vos decís.
0: Todo lo que hablamos antes con María Julia de las Nieves.
2: Sí.
0: Bueno, ellos son todo lo contrario.
1: Y bueno, a lo mejor el mundo se los van a poblar los futbolistas.
0: No sé, sí. No, no, porque paran rápido, pero... van por otro camino.
2: En su momento, ahora, fines del año pasado más o menos, Balu Cervantes, que es la esposa de Enzo Fernández, contaba toda una polémica en el grupo de WhatsApp y eso generó muchísima repercusión. Yo creo que a lo mejor algo de eso inspiró mostrar este lado B de los jugadores, porque en ese momento ella contaba que, bueno, en el grupo de WhatsApp se iban sumando todas las jugadoras, todas las botineras, estén casadas o no con el jugador, que después ninguna se era echada del grupo, decidían por su cuenta si se iban o no, y evidentemente eso que generó tanto ruido en ese momento también inspiró esto de, bueno, mostrar la vida de los jugadores, pero desde el lado de sus parejas.
1: Yo creo que podemos hacer una analogía entre la vida de los futbolistas y el resultado o el análisis de la baja de natalidad. Porque vos fijate que una de las principales... Claro, porque sí, una de las principales causas de la, sí, la baja de natalidad es la incertidumbre laboral, la falta de colaboración del hombre en la casa, porque la mujer carga con toda esa carga mental.
2: Check.
1: Porque,
2: check. O sea, te voy haciendo los checks.
1: Entonces, ¿vos qué tenés? Un futbolista que gana un montón de plata, que está un montón en la casa, porque se va a concentre, qué sé yo, pero está un montón en la casa. O sea, que la mujer recibe colaboración y ahí tenés la reproducción.
2: Ahí está, mirá. Bueno.
0: Así de simple.
2: Sí, sí. Igualmente, mirá, lo estrenan este sábado a las 23:45. O sea, ya es ahora... ya creo, bueno, que no le ponen muchas.
1: Bueno, pero es sábado a la noche.
2: Sí, pero un sábado a la noche.
1: ¿A
2: ver muchachas? Me parece que puede haber algunas cosas un poco más divertidas. Bueno, la primera salida la va a tener a Valentina Cervantes, a Agustina Gandolfo, que es pareja de Lautaro Martínez, y a Emilia Ferrero, pareja de Julián Álvarez.
0: Bueno, muy bien, las 9:10, interesante, repasando un poco lo que venimos haciendo a la mañana. El tema de los cuidacoches es un tema, recién escuchaba algunos comentarios de algunos amigos, otros no los pudimos pasar, pero genera una tensión y genera un espacio muy importante dentro de lo que es Rosario.
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4: Seguimos repasando grupos y equipos del Mundial. Francia encabeza el grupo I, lo comparte con Senegal, con Irak y con Noruega. Arrancamos con la selección francesa, que hasta ayer era la número uno en el ranking. Hoy pasó a ser la...
0: Pasa que un amistoso, ¿viste? Hay que tomarlo, bueno, muy complicado.
4: Sí, obviamente. Perdió 2-1 con Costa de Marfil.
0: Claro, igual que si mañana Argentina gana 1-0 o empata con Honduras. No hay que tomarlo en cuenta.
4: No, para nada. Perdió a Chevalier, el arquero, por lesión, afuera Camavinga, Kolo Muani, Ekitike, que me cuesta pronunciarlo, Griezmann es otro de los jugadores que ha decidido el entrenador que no esté, que sigue siendo de Champs, Kanté sigue estando en la selección, tiene 35 años, está jugando en el Al Ittihad.
0: A todos los otros, yo cuando dijiste lo de Chevalier pensé que ayer lo había perdido en el amistoso.
4: No,
0: son
4: no, no,
0: ya no fueron convocados.
4: No fue convocado, exactamente. Sabemos bastante la historia de Kanté, bueno, que era recolector de basura, también uno de los austeros, ¿no? Porque anduvo muchos años con un Mini Cooper con el espejo roto, eso contaban cuando llegaba a los entrenamientos del Leicester y del Chelsea. 1,68 m había sido rechazado justamente por su estatura en varios clubes y debuta a los 21 años en un club de la tercera de Francia, una carrera que termina siendo meteórica porque en pocos años consigue muchísimo. Ryan Cherki, atención a este jugador que puede ser la revelación, uno de los mejores jugadores del Mundial, por lo menos es candidato, debutó en Lyon a los 16 años y 63 días y se convirtió en el jugador más joven de la historia en ponerse esa camiseta en primera división, triple nacionalidad, Argelia y Marruecos intentaron convencerlo. Es ambidiestro, ahora juega en el City para la selección francesa también, por supuesto. Olise, otro de los jugadores que puede ser figura del Mundial, extremo derecho del Bayern Múnich, que nació en Londres. Su padre es nigeriano, su madre es de origen franco-argelino y sus abuelos son franceses. Podía elegir representar legalmente a cualquiera de estas cuatro elecciones, con el dato particular de que ni siquiera habla en francés. Uno de los jugadores insignia que va a tener la selección.
0: Él nació en Inglaterra.
4: Claro, él nació en Inglaterra, sí. Una personalidad bastante particular. De hecho, le dicen el indiferente a Olise, que casi no festeja los goles ni los títulos. Dicen que elige rigurosamente los colores de sus botines para combinarlos exactamente con el uniforme que va a utilizar ese partido. Fanático absoluto de unos botines Nike, los Nike Hypervenom, que trata de utilizarlos, lo que varía es el color. Llegó a rechazar contratos millonarios de marcas como New Balance con tal de seguir usando esa marca de botines. Es uno de los que en Instagram también tiene algunas particulares, no tiene foto de perfil y solo sigue a Musiala. Rarísimo, compañero de él en el Bayern Múnich. Juega al ajedrez. Doué es otra de las figuras. Mbappé, campeón del mundo, es la gran figura, ¿no? 27 años tiene recién Mbappé, uno se pierde en eso. Es dueño del 100% de sus derechos de imagen. Mbappé, también un jugador de una personalidad muy particular. Con esto marca un hecho inédito en la historia del Real Madrid, que siempre se quedaba con el 50% de los futbolistas número uno, incluido Cristiano Ronaldo. Mbappé, sí, exactamente. Mbappé rompe con esto y se queda con el 100% de su imagen. Además, tiene una cláusula para poder viajar en su avión privado los días libres, algo que otros futbolistas también lo tenían prohibido. Fanático de las zapatillas, Mbappé. Dicen que tiene 800 pares de zapatillas y tiene autos como, por decirte, no sé, Ferrari, Lamborghini, autos carísimos. Sin embargo, no sabe manejar. Mira. Y no tiene registro, o sea, el Real Madrid le contrató un chofer y va a todos lados con él. 47 goles y 10 asistencias en una temporada que fue teóricamente mala para él, la última de Mbappé. Dembélé es otra de las figuras, ganador del Balón de Oro, otro jugador ambidiestro, amigo de Mbappé, y muchos marcaban que sus primeras convocatorias, no era un jugador en el que se confiaba tanto, tenían que ver con que era el amigo de Mbappé. Después nos vamos a meter con Senegal, que es otra selección para prestarle atención, y las otras integrantes de este grupo, y vamos a terminar con el grupo de la selección argentina, que es más o menos lo que nos queda para la semana que viene.
0: Muy bien, gracias Fede. Fede estará viajando el próximo sábado. Fede,
4: próximo mañana, sábado, no, 13 de junio, exactamente.
0: Vamos a tener cobertura directamente con Federico Ludmer desde Estados Unidos.
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0: a las 9 de la mañana, así que en los últimos 30 segundos, Fede, esta noche juegan el segundo partido los Knicks.
1: Sí, el segundo partido en San Antonio. Al tercero va Donald Trump. En el Madison Square Garden, sí, va a estar presente.
0: ¿El lunes o el domingo? El lunes.
1: El lunes, sí, generalmente cuando cambia de sede son tres días. Claro, en vez de dos son tres días. Por eso se va a jugar el lunes. El último partido está previsto para, en caso de que se llegue, es el otro martes. Creo que es 17. 17 de junio.
0: El último, el
1: ese
0: séptimo.
1: Sería el séptimo.
0: Si es necesario.
1: Si es necesario, por supuesto. Hasta ahora está bien arriba en la serie de Nueva York, que ganó el primer partido en San Antonio con un partidazo de Brunson y un último cuarto que lo golpearon de todas las maneras posibles a Wembanyama.
0: Muy bien, lo último, Jimena.
2: En una vuelta del destino, el Senado terminó aprobando el pliego de María Verónica Micheli, la cuñada de Hugo Alcón Adamón, que el gobierno quería evitarlo. Ahora va a quedar pendiente de que el presidente Javier Milei emita el decreto para que acepte el cargo, circunstancia que probablemente no suceda.
0: Bueno, muy bien. 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Mariana, lo último.
3: Ya está disponible para ver en Netflix Risa y la cabina del viento, esta película protagonizada por Diego Peretti y Cazzu, la cantante, donde ella hace su debut actoral.
0: Muy bien, nosotros nos reencontramos el lunes con Facundo, con Joaquín, que están del otro lado, con Georgina. Y las noticias, todo el plantel, el lunes a las 6 de la mañana. Nos vemos, que tengan un buen fin de semana. Va a haber lluvia, va a haber humedad. Viene pesadito el tema, pero hay que tomarlo así.

0: morning. Nos despertamos. Nos despertamos.
1: De esta manera nadie me espera. Como me gusta verte caminar así.
0: ¡Sí! ¡Hola, hola, hola!
2: Este es el
0: buenos días.
2: De la señora.
0: Sí, me despierto con una felicidad.
3: Una alegría te da.
0: No puedo estar triste, no hay lugar.
2: Como tema no es malo.
0: Es buenísimo.

0: Sí. Beautiful day.
1: Beautiful day. Bueno, qué. Qué beautiful day, boludo.
0: Beautiful day.
2: He escuchado cosas peores igual de sí. Pronto.
0: Es hermoso, ¿qué decís?
1: Oh, qué linda canción, Bocha. Qué linda canción. Me alegra la mañana.
3: Bueno, qué suerte.
2: Está bueno.
0: Hoy va a ser calor, me parece.
2: Hace calor ya.
3: Ayer a la tardecita,
0: ¿no? Que no me guíe, no puedo tener una guía seria con vos.
2: Disculpen, el problema es la humedad.
3: Ayer fue verano a la tardecita.
2: Bueno, no. Sí. Flaca, tampoco
3: la vereda,
2: verano.
3: Tomando cerveza en las veredas, todos
0: es cierto.
3: Afuera.
2: ¿Qué vereda? La gente está.
3: En la esquina de casa explotado, no pudieron encontrar mesa.
4: Sí, sí. Sí. Bueno, pero.
1: Que vos estás tomando cerveza en la vereda, no incluye a la población.
0: Ayer fui al biógrafo. Fui al biógrafo, al cinema, al cine.
3: ¿Biógrafo?
1: Ya no sé, biógrafo. Cómo, no sé cómo darle vuelta
3: ¿cómo hablar,
1: a la situación.
3: ¿Cómo
1: rebuscarla? Decí no, fiel cine.
0: Me sale naturalmente, perdóname.
1: No, ya lo sé, ya lo sé.
0: Sí, fui al cine a ver Scary Movie. Buenísimo, buenísimo.
3: Buenísimo. ¿No defraudó?
0: No, para nada. Y bueno, y te digo, viste que yo suelo tener frío
3: el cine siempre
0: en todas partes.
1: El cine en todas partes. Es problemático.
0: Y estaba tan agradable, realmente, tan agradable la nochecita. Hermoso, hermoso.
3: Hermoso.
0: Salí, me tomé el colectivo.
3: Para siempre.
1: Me volví en el colectivo.
0: Sí, todo bien.
1: Hey, demoraste una horita hasta llegar a tu casa, ponele.
0: Sí, sí.
5: Good morning, señora.
0: Hola. Que tengas un beautiful day.
2: El botellero,
1: salvarte, sí. Boludo. Que tengas
5: good morning, señora.
1: Que tengas un beautiful
2: day. Tenemos huevo.
1: No, no, basta. Que tengas un beautiful day me gusta.
2: Que tengas un beautiful day.
1: ¿Cómo me gusta esta canción, boludo?
5: Good morning, señora.
0: Good morning.
1: Este pasó de largo.
2: El botellero, boludo, me muero.
1: Bueno, hoy va a ser calor. Ayer, según Laura, las calles
3: verano,
1: estaban reventadas.
3: Tomadas por gente en las veredas.
1: De gente tomando birra en las veredas.
3: Explotado.
2: Me encanta porque el microclima ella lo transporta a internet.
1: Sí, pero no. No, porque es así. Era la gente que va a un recital de 1200 personas. Estaba todo
3: explotado.
1: El mundo. Estaba todo el mundo,
3: encanta,
1: te dice.
3: Estaban
2: los cuatro de Ger que conoces.
1: Claro, son ocho de Ger. 3 de Duende
3: anoche,
1: y 4 de Jockey.
2: Era todo el mundo.
1: Entonces te dicen, no, estaba todo el mundo.
3: Vale.
1: Y fui a bailar, estaba todo el mundo. En un boliche que entraron 800.
0: Todo el mundo.
1: En 1.200.000 habitantes que hay en Rosario.
0: Esa es la visión que tiene de la vida.
1: Estaba todo el mundo.
6: Guten Morgen, Fräulein.
0: Guten Morgen. Guten Morgen.
2: Guten Morgen.
1: Bueno, ¿cuánto falta para el Mundial, Tel?
7: 6 días.
1: ¿Cuánto enero?
7: 6.
4: Para
1: 6 días.
4: 6 días. Arranca el jueves que viene.
1: Pero el jueves que viene vemos porquería.
4: Sí, la verdad que sí.
1: ¿Por cómo no? ¿Cuánto falta para el mundial? Es para ver la ceremonia inaugural.
4: Bueno, 6 días.
1: Bueno, entonces.
0: 6 días.
1: No,
0: con 6 días.
1: No, que para eso, Argentina.
4: El tema es que este mundial tiene 3 ceremonias.
1: Claro,
4: porque es una en México, una en Canadá, una en Estados Unidos.
0: Faltan 6 días para la inauguración.
4: Para la inauguración, sí. México-Sudáfrica, que es el mismo partido que en 2010.
0: 6 días. Mes 6, 2026, hace 6 mundiales que estamos juntos trabajando.
3: Ayer me pareció un reel con el portal 66.
1: Tenemos que jugar al 6, tenemos que jugar al 6, 66, no sé, tenemos que
8: ir. Mirá que ayer largó 50.
0: Sí, pero no es el... No,
1: ayer,
0: no
1: fui
0: el
1: para, ayer fui para atrás.
0: Tenemos 4, 6.
2: O nunca va para atrás.
1: No, ayer me
0: no es el número de la bestia.

0: pagando la empleada.
1: No es el número de la bestia, pero justo hace escasas horas sale una carta de los argentinos, sí, de Nita Garrió, no sé si la leyeron, sí, sí, y la tiene que ver con esto.
0: No, me avisa, avísenme, viste. No, tiene que ver con esto. La gente de Garrió avise que uno, sí, está laburando para el
1: full. Muy interesante, full, porque es lo que yo no vengo pensando.
0: No te enteras que te está mandando una carta el tipo, la, sí, mina en este caso.
1: Sí, sí, sí.
0: ¿Y qué dice?
1: Y está con el tema de Thiel, de Peter Thiel, que, viste, que dice que el Papa, Peter Thiel...
0: Explique, señora López. Explique, ¿por qué no pasa por arriba?
2: Un círculo, sí, rojo.
3: Porque hay un mundo paralelo que maneja,
2: claro, Peter Thiel.
1: Peter Thiel, el dueño de Palantir, bueno, sabemos, claro, que hoy en día los los revolucionarios, los disruptivos de Silicon Valley están en el Vaticano, porque es el Vaticano donde el faro que hay que seguir. Sí. Ahora, hoy, las ideas nuevas están en el Vaticano, es increíble, pero es así.
3: ¿Dónde vamos?
1: Y Peter Thiel es un niño de Palantir.
0: Yo te pregunté quién era Peter Thiel, ¿no?
1: Eso, con el niño de Palantir. Un empresario que dice que él señala, Peter Thiel, que León XIV es el anticristo.
3: No, me jodes.
1: Y Elisa Garrió dice, no, pará, el anticristo es Peter Thiel. Así se van señalando así hombres arañas, señalándose como anticristo. Impresionante.
3: Alguien dijo que León XIV era el anticristo.
1: Sí, Peter Thiel.
3: No sé, bueno, quién es Peter Thiel.
1: Un tipo que se vino a vivir acá, bueno, a Argentina, un
0: judíos,
1: empresario.
0: Los judíos se bajan del anticristo, ¿no? Yo me bajo por ateo, pero porque no creen en Cristo. ¿Vos entonces, qué va a haber un anticristo?
3: Vos ya, bueno, sabés, sí, lo que tenés que hacer.
0: Pregunto en serio.
1: Profeta genérico, le dirían ellos. No sé cómo lo definen, pero...
3: Pero no, ya te lo dije a vos. No te bajes. No, venite para este lado y empezá a creer.
0: No, boludo.
3: Estás a tiempo.
4: No te queda otra. No siempre bienvenido.
1: No te queda otra.
0: No tengo ganas. No me interesa. Aparte, mirá si...
1: Los soldados de Cristo...
0: Yo no creo en el anticristo porque no creo en Cristo.
3: Pero nosotros, los soldados de Cristo...
1: Necesitamos ampliar las huestes y te invitamos.
0: No. Te abrazamos. Pero está en contra de mis convicciones.
3: Yo soy un soldado de Cristo. Olvídate.
1: Yo también soy soldado de Cristo.
5: Yo no quiero tampoco echar más leña al fuego, pero 97-3, 7-3, 10, 9, 19, 9-1, 10, menos 4,
1: 6.
0: Y menos 4, ¿dónde salió?
1: Excelente tu fórmula, totalmente lógica.
3: Menos 4, ¿dónde salió?
1: 97-3, 9 más 7, 16, más 3, 19. O dijo menos 3.
3: No, hizo una cuenta para que le dé, pero no.
0: Sí, no hizo para que le dé 4.
5: Echar más leña al fuego, pero... No,
1: escucha.
5: 7 y 3.
1: Bueno, 7
5: y 3. 7 y 3, 10.
1: Ah, 7 y 3.
5: Más 9, 19. 9 y 1, 10. Menos 4.
1: Excelente.
5: 6.
4: ¿Por qué saca 4? 9 y 1, 10.
1: Menos 4, porque hay que sacarle 4.
4: ¿De dónde sacó el 4?
1: La fórmula es así, hay que sacar 4.
3: La fórmula...
1: Menos 4.
3: Claro.
1: Da 6.
3: ¿Y qué tenemos que hacer con todos esos 6? ¿Jugarlo a dónde? Pues yo no sé jugar a nada.
1: Bueno, podés jugarlo en la quiniela, primera y a los 10, en la nacional, en la nocturna.
3: No lo entiendo eso, no entiendo si era nocturna.
1: Yo a veces juego en la oro también, porque me trae suerte la oro.
3: La oro.
0: Pero
3: la
0: te meten un quilombo jugando en la oro.
3: No, ¿qué se juega? ¿El 6 o el 66?
1: Sí, cuanta más cifras acerté, mejor, pero generalmente son dos cifras.
3: La terminación, o sea, deberíamos jugar el 66 a la cabeza y a los 10.
1: Sí.
0: ¿Se acuerdan del chiste? Ese chiste, yo en el primario creo que lo hacíamos. De pensar un número, sumarle 3, 4 veces,
1: sí,
0: es la misma chiste.
1: Excelente fórmula, sí, sí.
0: No,
1: sí.
0: Boludez.
1: No,
6: menos
1: bueno, pues está muy bien hecho.
6: A 4 años se juega un mundial.
4: Ahí está.
0: Bueno, sí, sí,
3: ahí
0: bueno,
3: está.
0: Está bien. Y 4 era el cuarteto Supay también,
3: cuatro.
0: Dale.
3: No, pero acá estamos hablando de mundiales.
1: Por
3: Mariano.
1: Eso se le resta 4.
0: No.
1: Y acá pasamos los Beatles.
0: Mirá,
1: los 4 de Liverpool.
0: Sí. Pensá un número. De el 1 al 9.
1: Está muy bien
3: ya
1: hecho.
3: Ya lo tengo pensado.
0: ¿Ya lo tenés pensado?
3: Sí, ya. Mirá, está.
0: Sumale 3.
3: Ya está.
0: Sumale 7.
3: Ya está.
0: Restale 5.
3: Ya está.
0: Y restale el número que pensaste.
3: Ya está.
0: 5, te digo.
3: Sí, sí.
0: ¿Viste?
3: Sí, es bastante excelente. Fácil.
1: Está buenísimo.
0: Pero,
7: buen día, chicos. Señora, sí. De Montevideo. A primera a los 5 y a los 10 y la chispa hasta los 10.
3: ¿Qué es la chispa,
0: boludo? ¿Qué es la chispa? ¿Qué timbero?
1: Qué buen
0: timbero,
1: qué
0: digo, buen no tumbero.
3: No, es un timbero.
0: Esta timba, ¿qué es la chispa?
1: No sé a qué le diga la chispa. Yo le digo a la cuando tenés cifra completa y a las últimas dos le digo la chispa, pero no sé qué le dice. No sé cómo lo ve.
0: Ahí en la esquina de mi casa, cuando yo era pendejo, había una mina que levantaba a quiniela con su localcito ahí.
3: Sí.
0: Y todo el mundo decía, esta levanta, pero no, qué sé yo. Y un día la agarró uno con un entero, digamos, arriba de todo. Y cerró, se tuvo que ir al país, más o menos.
1: Huyó.
0: Y claro, porque ella, viste, levantaba los números de quiniela, claro. Pero no los pasaba.
1: Y una estafadora. Se ve que
0: la hizo. No, pero todo el mundo no la quería.
1: Y no era quiniela clandestina, era una estafadora.
0: Todo el mundo la quería, buena onda. Y bueno, nada. Eso.
2: La radio 97.3.
0: A ver.
2: 9 más 3, 13 menos 7, 6.
1: Sí.
4: ¡Ah, oh, claro!
2: Señora, mi vieja juega todos los días en la Oro el 7.33. Mira que 7 días a la semana, 33 Cristo, ayúdame todos los días.
4: Ayúdame todos los días.
0: 9 y 3, 7, dijo.
3: Sí.
0: 9 y 3, 7.
1: No, no dijo 9 y 3, 7.
0: Sí, 9 y 3, 7.
4: Igual menos, sonó dijo. Sólido con los cálculos de ese chico.
1: Sí.
0: Pero no,
1: muy creíble. Quiñelero increíble.
4: Viejo.
0: ¿Son malos para tener números en la cabeza? ¿Sí? ¿Para una suma, una resta?
1: No, soy bueno.
0: No, yo los retengo hasta de 2... De tres cifras, de cuatro los puedo retener. Sí, si me decís 4.500 más, tanto, eso sí.
1: Sí.
4: No, segundo.
1: O sea, hasta tres me decís. Hasta tres retenés
0: sí,
1: bien.
0: Sí, hasta tres más o menos, sí, sí. Sí. Ojo, después sí. Me decís el número de teléfono y me olvidé.
1: ¿Te acordás del tipo que iba de Susana?
3: No, bueno.
0: Pero ese
3: tenía.
0: Tenía todo anotado en los botones,
3: no,
0: ¿se acuerdan?
3: No tenía anotado en los botones, en la corbata.
0: El
3: tipo tocaba la corbata.
1: Para concentrarse.
3: El tipo tocaba la corbata y dibujaba los números.
1: Claro.
3: Y dibujaba los números, dibujaba el 6, el 7, y el tipo hacía la suma.
1: Claro.
3: Pero es un.
1: Tenía
3: tiene un nombre,
1: la,
3: el talento del
1: para,
3: tipo.
1: Claro, sí, sí. Una gran, es un
0: espectro
1: talento.
0: Espectro autista se llama.
1: Una gran práctica.
0: Un montón de gente
3: ha pasado. Ah, bueno, no sé.
0: Un de tipo, no, en serio, un pasado fue la historia.
3: Se pasan
0: digamos.
3: Dos roscas de. O sea, son dos roscas de inteligencia que son superiores sí. Y. Y están ahí.
1: De esa inteligencia precisa,
3: claro.
1: Y es genial, es verdad.
3: El chabón, Susana le decía 1.322.000 dividido 423.000.
0: Sí. Impresionante.
3: El tipo tocaba la corbata, dice 324,3. Sí. Genio, el tipo.
1: Periódico.
3: Impresionante.
4: Increíble.
3: Una gracia que no le servía para nada, más que para.
1: ¿Cómo
3: no?
4: María lo de Susana.
0: No, pero estaba lo de Susana de Bolivia, lo de Susana de Chile, lo de Susana de Ecuador.
3: Eso, sí. Juntando
0: sí. Lo de Mirta de Uruguay, lo de Mirta de Brasil. Bueno,
3: hola.
0: Algo juntaba.
8: Buen día. La chispa es. El porcentaje que vos jugás que te paga más el quinielero, porque como la quiniela oficial te paga 600, el quinielero te paga 500, vos jugás 1000 pesos y haces la chispa te dice 1200. Te reconoce un 20% más de juego.
1: Ah, ok.
0: Estuvo buena la explicación, pero no la entendí.
1: Okay.
0: Igual, es lo que te paga el quinielero.
1: Claro.
0: Pero ahí me quedé.
1: Te paga un plus, el que en lugar de. O sea, te tiene que pagar 600 veces.
3: Claro.
1: 60 veces 60 te paga.
0: Veces, sí.
1: Entonces, como en otra no, te pagan, te da menos cantidad de veces lo que ganes, ahí te suba un 20%. ¿Entendés?
3: A ver, hola.
0: Sí, sí.
8: Ahora sí. Antonio Pulido era el de Susana.
1: Pulido.
8: Mirá. La corbata.
3: Ah, bueno.
8: Y era numerólogo. Acá en Rosario, en Argentina, venía una vez por semana y atendía y hacía predicciones. Como la astrología, pero con números.
1: Claro.
0: Wow.
1: Entonces era.
8: Tenía gente conocida que lo iba a ver, le pagaba para
1: por que
8: le predijera el futuro.
1: Bien, pero la numerología es independiente. Se ve que se fue por ese lado, pero no tiene nada que ver con
3: Pulido,
1: esta destreza.
3: Pulido. Antonio Pulido. No entiendo cómo Antonio se puede acordar Pulido. Semejante boludo.
0: No, estuvo cerca, fue alguna vez. Fue el papá fue el número.
3: El padre fue de Antonio Pulido.
0: Sí. Algo así, si no es imposible.
3: Fulero el apellido Pulido.
4: Hay peores.
3: Sí,
0: porque del orto me parece peor.
3: Sí, pero Pulido, Fulero.
0: ¿Cuál? Ah, mirá, antoniopulidomente.com. Ahí puede ingresar a ver.
4: ¿Cómo está vivo?
3: No debería estar vivo.
0: Hay una noticia. Hay una noticia.
4: Mentalista.
0: Claro, es de acá de Santa Fe.
4: Se define como tipo. Mentalista.
0: Hay una escucha esta noticia de Rafaela Noticias.
1: Sí, ¿qué dicen? ¿De Pulido?
0: Antonio Pulido, el mentalista que eligió Angélica para vivir. Soy un receptor de sensibilidad. 26 de abril de 2026.
1: Impresionante, ves que vive Pulido.
0: Nacido en Barcelona. Escuchame. Combina la mente con los números.
4: Escucha esto, la portada de su web dice con una foto.
3: Mandalo,
4: de
3: miró.
4: Él, bienvenido a mi sitio, te saluda con afecto Antonio Pulido.
1: Genial, bueno, metete.
4: Con esta foto.
1: Sí.
0: Pero ese es Antonio Pulido hace 1000 años.
1: Bueno, pero te recibe con la foto de antes.
4: Me
1: ¿qué
4: da
1: te
4: una
1: da?
4: Pena.
1: ¿Por qué te da pena? ¿Qué te da pena?
4: Mira con lo que tiene en la web.
3: ¿Y por qué te da pena?
4: Con letras así, bienvenido a mi
1: ¿y cómo
4: sitio.
1: Es tu web?
4: No tengo.
1: Por lo menos
4: no tengo web.
0: Mira, acá está en una nota muy reciente haciendo un análisis de la presencia de Milei.
1: Porque es numerólogo.
0: Claro, es de ahora, es de ahora.
3: El folleto que tiene es buenísimo, lleno de color, mira que es deprimente.
4: Mirá.
1: Bueno.
3: Deprimente el folleto.
0: Pará.
1: ¿Hice alguna predicción?
4: Escucha, ese de Antonio. Sus actividades son.
3: ¡No! ¿Esto es verdad?
1: ¿Qué? ¿Murió?
3: No. Mariano.
1: Wow. No. Chicos, el Indio Solari.
3: Murió el Indio Solari.
1: Está en la pantalla.
0: Eso que está. Lo estamos viendo en la pantalla de C5N.
1: Esto es ahora. Y no me extraña que
0: brutal.
1: Tenga pantalla de C5N porque realmente tiene amigos. Murió ahí.
0: Sí, no, es que aparte tiene.
1: Sí,
0: Marcelo Gozo es.
9: Salió el primero C5N, por eso.
1: Claro,
0: ¿no? Y está bien. De haber salido el amigo que escribió el libro, se fue el nombre, Marcelo. Mirá vos.
1: Mirá, finalmente.
3: Che, la puta. Bueno,
9: madre. El único lugar que lo tiene es C5N, ¿eh? No hay el único publicado.
3: No hay nada.
0: Esto es lo que dice C5N hasta este momento, es que murió el Indio Solari.
1: Sí, murió el Indio Solari.
9: Lo acaba de decir C5N, solamente levantado por este medio. Muy cercano, repetimos lo que
0: dice. Se me fue el nombre, boludo, escribió el libro de él, el Indio. Marcelo.
3: Lo confirman, ¿eh? Confirman la muerte del Indio Solari.
0: Sí, a ver, tirar esta noticia no va a ser.
3: No creo que sea tan bestia. ¿Qué edad, Marian? ¿Cuánto tenía el Indio?
0: 77.
3: Diego Angeli es el que está hablando.
0: Diego Angeli es metero, pero laburó mucho en Rock and Pop, bueno, tiene alguna cercanía. 77 años, cumplió en el mes de enero el Indio Solari.
9: ¿Crees el audio?
3: Bueno, no, ahí lo confirma.
9: Está confirmado.
3: Murió el Indio Solari.
9: Murió el Indio Solari.
3: Lo acaba de confirmar todo, ya está confirmado por todos lados. Pará, bancamos un segundo.
0: Sí, tremendo. Va, tremendo. ¿Qué sé yo?
3: Bancamos un segundo.
1: Mira, y bueno, iba a pasar. Pero viste que estas cosas no te avisan,
0: más personal. Íbamos en el auto de Nacho el miércoles.
4: Sí, hablaste de la del ángel.
0: Y él iba, íbamos escuchando
3: el ángel.
0: La canción, ¿cómo se llama?
3: La que él se va despidiendo.
0: Claro, y yo dije, vos algo, no sé si lo hablamos, pero qué increíble en esta canción, cómo es esperar la muerte, te dije, ¿te acordás?
3: Sí.
0: ¿Te acordás? Dije,
4: ¿sí?
0: Es esperar la muerte. Y es lo que ocurrió. Mirá, 2 días después.
3: Murió el Indio Solari, che.
0: Bueno, la verdad que fuerte, estaba sufriendo Parkinson hace un montón.
3: Tenía Parkinson, sí. No hace tantos años, Mariana.
0: No, bueno.
3: No, tanto, ¿vos sabés?
0: No, en realidad nunca vamos a ver bien o alguien lo contará en algún momento. Él lo da a conocer, ya venía con un deterioro.
3: Me pone tan triste la muerte del Indio.
4: Encuentro con un ángel amateur, no me salía el nombre del tema.
0: Pero veníamos de verdad escuchando eso en el auto, que él dice empieza por el final. Esto es. Dice, no sé todavía ni el lugar ni el cuándo, digamos, cómo va a pasar. Y es hoy.
3: La noticia del día.
0: Increíble. Sí, va a quedar en la cabeza, 5 de junio.
3: Sí, viernes 5 de junio murió el Indio Solari. Esto veníamos escuchando hace 2 días y Mariano dice, mirá cómo se despide el Indio.
0: Entonces dije, qué canción esta, loco, porque está esperando la muerte el tipo.

0: 1-800-943-0973. Los que fueron a ver al Indio, los ricoteros, que quieran mandar un mensaje, recibimos con los brazos abiertos las tristezas por la muerte del Indio. Recién acaba de morir el Indio Solari,
1: Sí, o al menos recién lo conocemos, es lo que...
0: Murió recién, me acabo de fijar, le pregunté a un flaco amigo en Buenos Aires y me dice, murió recién.
2: Bueno, tremendo. Nos enteramos como tantas otras que nos han pasado en vivo y con los oyentes de la radio. La verdad que lo contamos así, no le vamos a poner ninguna espectacularidad. Como nos enteramos. ¿Y cuántas muertes nos enteramos?
0: De
2: todos juntos.
0: Entre Ríos, Mariana.
2: Sí, de la ciudad de Paraná.
0: Ahí nace el Indio.
2: De todas maneras, hace base, una vez que va para allá, se base en La Plata primero. Bueno, son tipo él, Sky, gente que ha vivido también en el exterior. Sky vivió años en Inglaterra. Pero sí, es de la ciudad de Paraná, acá cerquita.
3: Qué loco. Chicos, me acaban de romper el corazón con esta noticia hoy.
2: Tremendo, perdón, amor, perdón. Y hay que contarla. ¿Qué va a hacer? No te queríamos romper el corazón. Vale. Terrible.
1: Bueno, no se sabe mucho más,
2: buscar, la verdad. Claro, estoy buscando mucho más.
0: No es que no hay mucho.
1: Los grandes amigos, pero está confiado recién ahora.
4: No, che, me da una tristeza. Ya pasé el rato, el lapsus del llanto. La verdad que me tiembla el cuerpo como si me hubiese enterado la muerte de alguien recontra cercano. Se sabía que podía pasar, ¿no? Pero qué loco que nunca estamos preparados para eso.
2: Y es más o menos así. Bueno. Sobre todo porque es... Si bien en los últimos años, hay que decir la verdad que el Indio... Yo creo que... Bueno, qué feo hablar por un muerto, pero creo que se arrepintió de haber sido tan encriptado, tan guardado durante casi toda su vida.
0: Conocimos
2: pero conocimos un montón, bueno.
0: Pero que poco conocimos la voz del Indio.
2: El último tiempo en el que...
5: Sí, terminó bien con Sky, terminó peleado. ¿Cómo terminó esa relación?
2: No, terminó mal, señora.
5: Terminó mal. Nunca se repuso, compuso. Jamás.
2: No creo que... Pena. Se ve que algo que ocurrió... Bueno, no,
5: ¿Qué tan irreversible puede ser?
2: Y puede ser.
5: Cuando la gente se vuelve grande y se enferma.
2: Puede ser. Pelean por guita, por mucha guita.
5: La guita no puede ser.
0: Según
2: bueno, con una traición, que evidentemente hay una traición donde se va.
0: El ranking era el rockero, el músico más rico de la Argentina, el Indio. Como dato, así, para sumar.
2: Sí.
5: Y el que más Argentina. Más allá convocado.
0: Y no, llegó a meter medio palo, ¿no, María?
2: 500.000 personas en Olavarría. Eso es. Un poquito menos, creo que llegó con seis tijeras.
0: Pero
2: igual
0: tenía,
2: nadie estima esa cosa, es muy difícil estimarla.
0: Tenía el objetivo en esta historia del el pogo más grande del mundo de meter un palo al tipo.
2: Tenía el sueño de un millón.
0: Eso lo contó Pergolini una vez, que Pergolini fue su socio.
2: Sí, muchas veces. Le hizo entrevista, pero no sé si él dijo,
0: eran socios. Muchas cosas.
2: Está bien.
0: Pero digo, que a Pergolini contó una vez que el sueño de Lili era meter 1 millón de personas.
5: Mañana está Sky acá.
1: Sí, mañana están en Biosolera.
5: Sí,
1: mañana
5: está
1: en la segunda arena.
6: Buen día. Justo mañana tocaban los fundamentalistas.
5: Sí.
6: En Comodoro. Estaba todo listo para que toque mañana, así que no sé qué pasará con... Pero bueno, artista inmenso. El más convocante de la historia, seguro, y uno de los más influyentes. También un artista integral, un artista escritor, cantante, productor, dibujante, realmente un tipo con un nivel cultural y de un aporte a la cultura argentina que, realmente muy muy muy triste.
2: Sí, dale. Es todo lo que él dice, todo lo que menciona, incomparable e irreemplazable. No hay nada
0: que
2: se parezca, que se parezca, y como vos contás de Marcelo Bielsa, está lleno de bielsistas y bielseros, y gente que habla y que cree que porque dijo dos palabritas que no se entendió, ya se parece al indio, ¿no? El indio es otra cosa, un recorrido.
0: Mario, ¿qué era lo mejor que hacía el indio? Las letras, era un tipo
2: para
0: que
2: mí,
0: conocía mucho música.
2: Para mí, sea, todo.
0: ¿Todo hacía bien?
2: Para mí, todo lo hacía bien. Cantaba. A ver, tal vez en los últimos años te diría. Ser tan explícito con algunas cuestiones políticas, de ponerse firme, algo que no ha hecho toda su vida.
0: Córrete de ahí, hablemos de su obra. Porque
2: no, y es que su obra, no, ¿qué le vas a decir? Él cantaba como no cantaba nadie.
0: A sus letras, digo, sus letras que por momento parecen inentendibles.
2: Nah, bueno, igual las letras a veces pueden ser, algunas son colaborativas, pero es su voz, la voz del indio, la manera distinta. Cantó siempre con esa voz. Que vos después lo escuchás y decís como mierda, canta el sí. tipo este tipo canta con esa voz. Encontró un estilo, se sintió cómodo en ese lugar. Conectó.
0: A mí me fascinan los movimientos del indio en la realidad del escenario. Me fascinan.
2: Es el clown, eso. Porque eso ya, la puesta en escena, que también la puesta en escena de Los Redondos era en la ya en 1980, 81. Ellos tenían una estética, tenían un. Una búsqueda que acá en Argentina veníamos de una suerte de. A ver, ¿cómo decirlo? Porque ellos también mamaron eso, pero mamaron mucho en Inglaterra. En Argentina, el rock no se podía pintar los ojos, digamos. El rock argentino no podía tener algo de glam, si vos querés, de puesta en escena. Y en cambio, bueno, ellos, el indio y varios de los que vinieron después. Vos no te olvides que tipo a Virus le tiraban naranja los viejos hippies, porque decían, sos rockero, no sos, digamos, una maricona de comer del Maipo. Eso decían los rockeros. Y el indio entró en un lugar. En el lugar justamente es el lugar incómodo de tener que ser, venir a traer un poco de rock distinto, pero fíjate lo difícil que fue para ellos, que recién cuando aparece, se les cruza en el camino Lito Vitale, que es el primer tipo que dice, bueno, esto está buenísimo, lo iba a ver al Teatro Olimpo, creo que uno era el Astros. Y a ver, y graban Gulp, el primer disco de Los Redondos, recién en 1985, una banda que desde el 78 ya venía. Igualmente, con el 78, obviamente, el 79, moderado, porque nosotros estábamos bajo una dictadura, claramente. Estaba haciendo ebullición, un nuevo movimiento, pero estaba todavía pisado por la dictadura. Mm. Cuando en el 83 se termina la dictadura, ¿crees que ya en el 82 había una relajación, ya se había llamado a elecciones? Y empiezan a aparecer estos tipos, y el indio eso lo entendió. Perfectamente, eso lo entendió de principio a fin, para bien y para mal. ¿Y por qué digo para mal? Vamos a hablar de por qué para mal. Porque yo siento que en los últimos años se arrepintió de haber sido tan guardado, tan. Pero esto es personal. Es personal viendo su cuenta de Instagram. Viendo su cuenta de Instagram. Viendo lo que él escribe. Él en algún momento de los últimos años, para mí, se sintió lejos. Lejos de lo que pasaba en las redes y en la tele, algo así pienso, y que empezó a intentar a acercarse, a opinar de lo mismo que opinamos nosotros, dejar de ser como una persona que sí, pareciera que solo opina de cosas raras que le pasan a él. Instante. O que, como si él viviera, como si, viste que empieza alrededor de estos tipos, si hoy estamos hablando de leyendas, de mitos, de historias, de fábula, lo que vos quieras, en torno del indio, vos imaginate, digo vos, Nachito, sí, a los que estamos acá y a cualquiera que está escuchando, imagínense lo que va a pasar de ahora en más. Porque un tipo que logra acumular en torno de sí, digamos, lo orbitan historias, leyendas, gente que lo vio, gente que fue a no sé dónde, un tipo que justo coincidió en un asado, no sé, todo eso, imagínate ahora que está muerto el tipo. Media Argentina va a haber comido un asado una vez que se lo cruzó en Junín.
0: ¿Qué lugar?
2: Entonces, eso lo fue llevando, para mí, a algo que con el tiempo él debe haber sentido lejano. Digamos, el tamaño de la leyenda, del mito, ya dejó de ser productivo. ¿Cómo decirte? Ya creció tanto su leyenda que en algún momento dijo, esto está buenísimo, ya hicimos plata con esto, ya la junté, pero sin embargo. pareciera que hablo de cosas raras, porque claro, a veces voy a opinar, y él en los últimos años para mí fue acercarse a decir, bueno, voy a opinar de fútbol,
5: de todo,
2: voy a dar algo, le dio la última entrevista fútbol, que él está tapado. Ahí no se nota.
0: Eso no fue hace tanto.
2: No, eso fue hace dos años. Dos años y algo, puede ser. Esa última entrevista, que él tendría un deterioro, digamos, físico muy notorio, que le daba vergüenza. Vos pensá que por qué la da. Eso lo hablábamos acá. ¿Por qué da una nota que no se le va a ver la cara? Bueno, para mí, él dijo, puta madre, loco. A ver, lo voy a poner en palabras mías, lo cual es un sacrilegio el día que acaba de fallecer el Indio Solari. Para mí dijo, se me van las últimas oportunidades de que la gente me vea como soy. Que la gente me vea, pero de verdad. No, y que no quitar lo... del medio eso, la leyenda, el mito, el rockero, el letrista, el poeta, el encriptado, todo eso, el pelado, los anteojos oscuros. Él me parece que en algún momento... Porque, a ver, vos podés hacer mucha guita con esto. Bueno, no sé, la gente no lo hace, pero no todo el mundo. Pero la leyenda del Indio Solari, y después ni hablar la mitología de los redondos, la religión. Bueno, en un momento está buenísima, se la creen todos, o la, como cualquier religión, ¿no? Todos nos la creemos, vamos abajo de la lluvia de Gualeguaychú, vamos a todos lados. Pero en algún momento eso ya no sirve para nada. Si ya la juntaron, ya la hicieron toda. Entonces para mí, creo que algo de esa puesta en escena, que fue la hermosa, de principios de los 80, con el tiempo fue un velo. Y eso lo siento. Aparte, el mito de los redondos, y ni hablar de la leyenda inmensa del Indio Solari, pasó por arriba de las canciones de los redondos. Pasó por arriba de las letras,
5: bueno,
2: en definitiva
5: es
2: lo que él quería.
5: El que quiere sostener el mito y no quiere que se lo rompan.
0: Pero mira, ¿sabes qué me llama la atención?
2: Que para mí, él, justamente al contrario, él después, en el último tiempo,
5: empujó.
2: Salió de la cáscara del mito.
5: Claro.
2: A pararse al lado afuera a martillarla.
0: Me llama la atención esto. Mi hermana me escribe. Yo, viste que murió lindo. Mi hermana que no entiende nada, básicamente. No, en buen sentido. Mi vieja, que dice cero escándalo, tipo reservado, un hijo, su mujer de siempre, una carrera manejada con una inteligencia casi perfecta. No sé.
2: Sí. No, es que el alcance. Por eso, a ver. Decir a tu vieja, con Cristina, te adoro, te amo. Vos tal vez no nos podés decir de corrido una estrofa del Indio Solari. Entonces, la realidad es que esto, que lo que acaba de... Esta persona que acaba de fallecer, es una persona que... acorazada en un mito, muy grande, y yo siento que le faltaron unos años para terminar de romperlo. Para poder decir, chicos... Me saco los lentes, mírenme, chicos. Claro. Yo cago, yo meo, me hacen transfusiones. Yo no estoy en un lugar donde opino de cosas que no sé qué pasan.
5: Necesita en algún momento
2: esa cercanía.
5: De personalidad.
2: Yo pienso lo mismo. Bueno,
5: necesita tener pies de barro, señora. Necesita sus pies de barro para desintegrarse, para derretirse. Necesita. Pero la gente, la gran idolatría, no lo permite.
0: ¿Qué lugar vamos, para los que no entendemos, ¿no? Porque decimos, a ver,
2: Que entienda más, no, que entienda menos.
0: Pero vos un tipo que conoce mucho de esto, pero me animo a decirte los tres tipos pero que más conocen del país.
5: Charlie lo hemos
0: país.
5: Visto en carne viva, ¿no?
0: Está bien, pero sí, Mariano es un tipo
5: Gloria,
0: que,
5: sí,
0: de los top tres del país caídas. Que vamos a hablar de Indio Solari y de Mariano. ¿En qué lugar ocupa en la historia de la música nuestra el Indio? Digo, ¿en dónde lo ponemos? Porque acaba de morir el Indio Solari. ¿Y dónde lo vamos a poner en la historia? Como artista real. Digo, ¿fue el uno? ¿Fue superior a este? ¿Fue superior su legado? ¿Fue superior al de Charlie?
5: Más allá del fenómeno de masa.
0: Olvídate la masa. Olvídate que 500 lucas iban en la barría.
2: No, olvídate.
0: Y que la misa era una bestialidad. No. Digo, ¿dónde lo ponemos? ¿Dónde este tipo que acaba de morir? Que impacta a mucha gente que desconocemos. Yo siempre decía, digo, me hubiese encantado ir a una recital del Indio.
2: Sí,
0: llegué tarde, me enteré tarde que era un copado el Indio, que su música me gustaba tanto. Pero digo, ¿dónde lo ponemos al Indio Solari ahora?
2: No, el Indio, a ver, el Indio, a la fecha de hoy, el Indio Solari es inmensamente superior su obra, el legado, la a la de Charly García, pero inmensamente superior.
7: Ay, que Charly,
2: ahora bien, no sé esto, esto es un acto de
7: bueno,
2: de qué son tiempos, los tiempos que corren. El indio, el, sí, pero, digamos, a mí yo odio comparar, este, que es qué mal Guernica o no sé qué, no sé. Charly García hace desde 1996 que no hace nada. Que o sea, mira la ventaja que le dio al resto, sí, como dijo Maradona, si yo no me hubiera drogado, hubiera sido otro jugador. Y ahí la tenés, esa cercanía. Lo que no encuentro es el paralelo futbolístico del indio Solari. Es muy difícil, porque no quiero decir Messi. O sea, me niego a decir Messi. Pero, ¿qué lugar ocupa el indio Solari? ¿Qué está tu pregunta? ¿Qué lugar ocupa el indio? Nada, ocupa un lugar central. Y aparte, una herencia que ya está escrita, una herencia que ya está firmada, y que ahora encima viaja a la velocidad de internet. Entonces no sabes a dónde puede terminar eso. En la década del 90, para los más chicos, a lo mejor no se acuerdan, en la década del 90 empezaron a aparecer como clones de Los Redondos, banda homenaje, etcétera, etcétera, que después se fue de las manos, y después íbamos a ver a las bandas que se parecían a Los Redondos cuando Los Redondos ya estaban separados. La gente iba a ver a Pierre medio confundida. Yo no sé, imposible saber a dónde van a terminar las cosas, ¿viste? Es como le... ¿Estás hablando ahora? No sé si estará hablando ahora, Mario.
0: ¿Quién era su mejor amigo, Mario? ¿Quiénes son los dos, bueno, tres Marcelo, tipos este debe que ser lo rodeaban? ¿Su mujer de toda la vida?
2: Sí,
7: mujer de toda, la vida. El hijo de 25 años.
0: El hijo, o sea, fue padre grande.
2: Sí, claro. Sí, absolutamente.
7: Y de hecho estaba leyendo que ellos están desde los 80 juntos y recién fueron padres en el año 2000 o por ahí. O sea, muchos años de
2: claro, parejas claro, y claro. Hijos. Ya era grandes. Ya era el indio Solari, digamos, un tipo recontraconocido, sí, cuando el papá.
5: 52.
2: Yo no sé ese pibe. Te tenés que en un momento olvidar que te hagan sus el hijo de Linio Solari.
0: Respetado por todos, o sea, no.
2: Menos por Pettinato, nunca.
0: No quería mencionar a Pettinato, porque Pettinato es un imbécil.
2: Bueno.
0: Bien lo digo, Pettinato es un imbécil. Pero,
2: sí, estamos de acuerdo.
0: Respetado por todos, o sea.
2: Sí, no, respetado por todos. Sí, bueno, es tan sectario el rock argentino a veces, ¿eh? ¿Viste? Yo ni te nombro. Yo a Fito no lo escuché nombrar nunca al Indio Solari. Tampoco lo escuché al Indio Solari nombrar a Fito. Parecía que funcionan para. Para. En carriles de estanco, distanciados de uno al otro, boludo.
5: Que se vinculaban mucho, me parece. No nos quedó eso después de su muerte. Esa sensación era Spinetta. El tipo se relacionaba con todos.
2: Claro, güey.
5: Con todos. Hasta con las personas más inesperadas tenía amistades profundas y nunca tuvo problema con nadie. Yo no sé si acá esto es como dice él, ¿viste? Yo, verdad, no.
2: Es medio estanco a veces.
5: No recuerdo, ¿viste?, haber escuchado a otros artistas hablar de él, ni a él de a otros artistas.
2: Está bien, pero es como si acá nosotros no nombramos a Alejandro Muraca, porque trabaja en LT2. Hay algo de eso. Después nos cruzamos nunca, la fiesta nos saludamos todos.
0: Nunca lo vi subirse al escenario
2: de otra persona.
0: Invitado por otra persona.
2: No, no.
0: Eso no lo vi
2: por
0: ejemplo.
2: Que no.
0: O el indio invitar
2: pero eso,
0: a otro.
2: Eso tiene
0: artista
2: más que ver con un purismo, con una asepsia escenográfica, con una asepsia musical. Pero tampoco grabó con
0: indio,
2: nadie.
0: Claro, nunca el indio invitó a alguien.
5: No, sí, traigo no, a mi amigo Calamaro.
2: Bueno, pará, creo que Calamaro subió dos veces, una cosa así, porque ahí con Calamaro tenían buena onda. Mm. Había buena onda.
0: Él grabó hace poco con alguien.
2: Colaboración.
0: Una colaboración el indio hizo hace poco.
7: Con Woz.
0: Con Woz.
2: Bueno, pero eso, sí, claro. Bueno, en el estudio y salió en el disco de Woz.
7: Le mandó el grabado, de hecho lo cuentan.
2: Y de hecho lo cuentan, claro, le mandan la grabación y graba el indio. Y yo cuando salió eso, ¿te acuerdas que dije acá? Es la primera vez que yo juego el indio. La voz del indio está en un disco de otro. Jamás.
7: Y hablando de esto tan cerrado y tan hermético, hay videos, o sea, ha habido encuentros.
5: En la última.
2: Sí. Y en un estudio, no. Hay musical. Cosas que van a quedar y ya veremos qué pasa, porque no. Este año subieron fotos en un estudio.
5: Okay.
2: Lo que no sabíamos, o por lo menos especulábamos eso, cuando se vio el indio en un estudio, se ve blurreada la cara. Esa es otra cosa, que también la cara. Esa es otra cosa, que también, bueno, ha rodeado al indio también, de preservarlo, cuidarlo, qué sé yo. Y algunos decían los 90, se pone una peluca y se va al Alto Palermo.
0: Sí, la claro, porque se pone una peluca, no se le conocía ni la gente.
2: Vos pensás que en estos tiempos que corren es todo lo anti.
0: No, pero una
2: es
0: carrera,
2: lo antipresente.
0: No, pero una carrera.
2: Lo antipresente, que ahora, digamos, todo, muestran
0: metía,
2: todo.
0: Metía 500 lucas sin hacer una puta publicidad. Y
2: bueno, pero eso es lo que decía.
0: También era parte del.
2: ¿Quién era que decía? No sé si. Ay, ¿cómo suena? El de que te gusta a vos, que,
0: ¿quién?
2: El flaco. El drogo, un amigo de Fito, ese fue el nombre.
5: Dandy bueno. Chango.
2: Dandy Chango decía, sí. Bueno, el laburo de mito. El laburo, sí, laburo de mito. El laburo de mito. Creo que era Dandy Chango. Que decía, el laburo de mito, bueno, el laburo de 24-7. Porque sí, sí, mostrar, sí. No te va a mostrar con la gaña.
0: Nada. ¿Viste?
2: Vos tenés que laburar de mito. Ahora sí, estás echado y funciona igual. Decían, como funciona igual. Y claro, es algo de eso había. No duda.
0: ¿En qué año tocó el Indio en Rosario?
2: ¿La primera vez?
0: No, la última. Pregunto la última.
2: No, el Indio no tocó nunca en Rosario.
0: ¿No tocó el Indio en Rosario?
2: No tocó el
5: sí
2: Indio.
5: Sí tocó en 1992,
2: el primer show. En 1992, el primer show del Indio. De los Redondos.
0: De los Redondos.
2: 1992. Bueno, en la rural.
0: El Indio estuvo. Claro. Vimos al Indio en 92.
2: Esa
0: en Rosario.
2: Fue la última vez.
0: Nunca más
2: se vio al Indio. Acá, se lo vio, sí, cerquita, en la más cerca creo que es San Carlos, acá en la provincia de Santa Fe, en un boliche en la ciudad de San Carlos, donde estaba la cervecería, en un boliche que se llama Letual, creo que era ahí. Pero eso ya estamos hablando del 96. Es decir que.
5: Sí, ¿cuánto? Una
2: bocha.
0: O sea, una sola vez en el 90.
2: Una bocha de años.
0: Los Redondos de Rosario.
2: Otro, si querés, más cerca, Gualeguaychú. Que soy que yo lo fui, pero fue mucha gente, amiga, que la pasó como el culo porque había que dejar el auto lejos, se mojaron todos. Pero ya estamos hablando del Indio.
0: El Indio,
2: no
0: ya
2: estamos hablando
0: Indio.
2: De Los Redondos. Los Redondos tocaron 1992 en la rural. Ocasión en la que tuve la suerte de ir sin entender un joraca de qué se trataba. Pero sí. Me acuerdo que ya había salido un poco Amor Francés, alguna de esas, que es el gran click, digamos, con el gran público.
0: Eso te iba a decir, ¿con cuál?
2: Los un poco Redondos, Amor Francés.
0: ¿Con un poco de Amor Francés?
2: Sí, un poco de Amor Francés.
0: Esa es la
2: es la que todo el mundo va a reconocer. Esta a cualquiera, a tu vieja, inclusive a tu abuela, que en paz descanse, también fue un poco de Amor Francés. Más que le pese a ellos, o a los ricoteros en general. Es esta la sigla reconocible, digamos, y para mí, insisto, el Sky.
0: Esto es Sky.
2: Eso no es el Indio.
0: Mañana tocan acá.
2: Mañana tocan
1: en teoría toca. Vamos a ver qué pasa.
5: El estadio cubierto de Newell's tocó.
2: Sky.
0: El estadio cubierto de Newell's.
5: Dos veces.
2: ¿Cuándo
5: una
2: fue?
5: En la rural y otra en el estadio cubierto de Newell's Old Boys.
2: Pero el estadio cubierto me parece fue antes.
5: Bueno, pero digamos, dos veces cantó en Rosario con los Redondos.
2: Sí, o tal vez más, pero quiero decir que la última vez fue esa, la rural. Yo no me acuerdo que la del
5: Estadio
2: Cubierto sea posterior. Puede ser al otro año, como mucho.
5: Pues, haya pasado.
1: Pero ¿qué sabemos sobre las circunstancias de la muerte del Indio? Ocurrió aparentemente esta madrugada. Él estaba en su casa de Parque del Valle, en Tuzangón, la casa que estamos viendo, en la que él descansaba desde hace mucho tiempo. Dice, estaba con la familia, con unos familiares. Se ha metido después de cenar en la pileta. Después de esto sale a caminar por el parque y allí se descompensa. En el parque de su casa, de Parque Leloa, justamente se descompensa. Llaman primero a la ambulancia, después se llama a la policía para constatar la causa de la muerte. Y hasta ahora lo que dice la fiscalía, de Ituzaingó, que no se, obviamente no hubo signos, no hay signos de violencia, que no hay nada que indique que hubo violencia.
5: Una muerte natural.
1: Producto del Parkinson que venía sufriendo ya desde hace algún tiempo. Y Ituzaingó, entonces, reiteramos, ocurrió.
5: Sí, debe haber muerto otra cosa, seguramente. Sí,
1: luego
5: se. Es una enfermedad de
1: psicología,
5: pero.
1: Claro. Devenido. Sí,
2: claro.
1: De esa base.
5: Obviamente. Sí.
1: Esta madrugada,
5: estaba
1: entonces.
5: Débil.
1: Por supuesto, todavía hay una consigna policial en la casa de Parque Leloa. Enorme casa que tenés en Parque Leloa.
0: No, bestial, estoy viendo la casa,
5: sí,
0: es una bestia.
7: lo de la
1: por
7: pileta...
1: ese parque que estamos viendo es por donde caminaba y se finalmente se descompensa.
7: Lo de la pileta en la entrevista con Julio Leiva también dice que no me muevo, tengo la pileta climatizada, o sea, tengo la pileta ahí en mi casa, no necesito salir para absolutamente nada. No le gusta que lo vieran.
1: No estaba solo, ese es un dato, estaba con algunos familiares en ese momento, que ellos mismos son los que se ocupan, por supuesto, de llamar a la ambulancia en un primer momento.
2: Vos pensás que esta casa que estamos viendo ahora...
0: Siempre vivió ahí, Mariano,
2: Sí. Pero esa casa que estamos viendo ahora, la dirección, había dando vueltas entre fans, en mapas para poder llegar.
5: ¿En serio?
2: Algunos decían que podías comprarlo, que en el disco ponías tal disco, que íbamos acá y a comprar discos, a comprar discos. Sí, bueno, pero igual yo no apuntaba que fuera tontería o no, porque a lo mejor por los BTS harían lo mismo los pibes.
5: Sí, pero no. Por supuesto.
1: Ahí tiene un estudio de grabación.
2: Yo creo que sí. Digamos, ¿usted sabe dónde nació Mirtha Legrand, dónde vivió acá? Sí, y debe haber pasado mil veces por ahí. Es más, le pidió a los de Open House que si no se contemplaba, porque tiene una cercanía, eso lo convierte en cercanía, o no sé si la tiene usted, sino que eso lo convierte en cercanía para los fans de Los Redondos en los 90, 91, 92, 93. Esto era un mito, que es donde vivía. Lo que apuntaba era que ahora pone Casa del Indio.
5: Una casa real. Sí, no toda la vida. Una cosa rara.
2: No, ¿sí? Toda la vida, por toda eso la vida. Digo. Casa del Indio y podéis por Google Maps a ver si el indio salió al patio.
0: Fíjate si te atiende, Luis, el que te mandé.
2: Así que nada, imagínense.
0: Para
2: otros tiempos, ¿no?
0: Bueno, murió el indio Solari. La noticia del día, a los 77 años.

0: Dios. ¿Cómo? ¿Está al aire a esta hora? Ah, no, no me acuerdo. No sé el horario de todos los programas de radio del mundo, boludo. Bueno, vamos.
1: Hay mil personas para hablar, ¿eh? Si ahora en la pausa pensemos
2: Vamos a sacar gente, seguro.
1: Un montón de gente. Se puede hablar, para que yo puedo hablar, pero después en un momento voy a agotar con esto.
0: ¿Con qué canción este,
1: para
0: vamos
1: mí, no,
0: a la
1: tiene
0: tanda.
1: Que ser la canción del indio que, con la que estábamos hablando antes.
3: Bueno, sí, escuchamos un par de llamados antes, Mario, claro. Y vamos con esto.
1: Sí, ¿verdad? Claro. Por supuesto, si a mí lo que más me gusta es escuchar gente, escuchar fans de Los Redondos, loco. Vamos.
4: Hola, chicos. La verdad que creo que para lo que es, yo no era del palo ricotero, pero creo que a nivel musical y cultural era un crack en lo que hacía el loco. Así que bueno, abrazo a toda la gente ricotera que siempre lo siguió y le hizo la guana.
5: Buen día, chicos. Son de esas partidas que duelen tanto, que tocan al alma. Se va parte grande, grandísima de la historia de uno, ¿no? Yo a mis 55 años pienso que vi a Sumo, a Virus, a los abuelos todos vivos y disfruté de esos shows y pienso, pucha, la única vivencia que me faltó fue la de ir al recital del Indio, la de vivir esa experiencia. Pero qué feo, che.
6: Siempre pensé este momento y lo imaginé en mi cabeza, pero no pensaba que iba a ser tan duro. Un abrazo a los que compartimos todo este sentimiento por el Indio.
7: Me acaban de dar la noticia más triste del año. Gente que crecí con el Indio, me lo inculcaron muy viejo, familia, y es como que perder un familiar, la verdad que es alguien totalmente irreemplazable. Tristísimo el viernes.
8: Buen día, los estaba escuchando y justo leo en Instagram la noticia, y digo, nada, es mentira, esas noticias fake que salen, y lo escuché a ustedes, nada. Se me cayó el alma.
9: Este día va a ser como...
1: Un abrazo, chicos.
9: Como todos los que nos acordamos que dónde estábamos el 11 de septiembre, dónde estábamos cuando se murió Ayrton Senna. Pobre indio. Un grande. Un antes y un después.
10: Buen día, gente hermosa. Buen bueno, todos ponen la radio y me entero lo del indio. Gracias a ustedes. Bueno, tuve la oportunidad de verlo en el 94. En el Mario Kempe. La verdad que es una noticia del orto para mí. Fanático de Los Redondos, ya con mis 50 años, imagínate que... tuve oportunidad de conocerlo también a Sky Bellinson en persona, que también pareció una excelente persona, pero bueno, fue un mito conocer siempre al indio y bueno, fea noticia. Y bueno, en esta... Quería acompañarlo a Mariano, que lo veo como un fanático tremendo, más que yo, en Los Redondos.
1: No, dale, flaco, no.
0: Bueno, murió el
1: a vos, un abrazo grande y un saludo a todos los que mandaron mensajes. Algunos que se quedaron a la mitad del camino, otros que sobre el final, otros que les pasó antes. Es bastante más de lo que un montón de gente va a creer y bastante más también de lo que uno mismo va a creer. Porque tal vez el que está escuchando dice, mirá, loco, y después te pega después.
3: Bueno, ser fanáticos dejando flores en la puerta...
0: ¿De la casa?
3: De la casa.
1: No, que esto no sé si tenemos dimensión.
0: Esto te iba a decir, sí. Va a ser grosso. Creemos que va a ser grosso.
1: No, pasar, esto hoy, es Maradona.
2: No, yo sé, creo si, que Mariano se no, tiene bueno, que ir eso.
0: A Buenos Aires.
2: A ver qué onda.
3: Sí. Sería lo justo.
1: Mariano. No sé si es Maradona, digo, en no, ese no nivel es Maradona, de cosas.
2: Pero...
1: No, pero...
0: Bueno, hace dos días...
3: A nivel de mito.
0: Íbamos para...
1: Hay gente triste que nunca lo escuchó, a lo
2: mejor. Volvíamos.
0: Volvíamos a Agro Activa y justo yo tengo en las canciones que escucho, una es esta. Y Mariano dice, acá ya se está despidiendo el indio. ¿Querés ponerla de arranque para que escuchar bien la letra todo?
1: Sí, sabés que estoy queriendo poner la versión de estudio. Sí, hablamos. Esta canción... Quiero leer esto porque después en la canción a lo mejor no se entiende. O después cuando ya la canción está escuchando no le prestamos atención. Pero la letra de esta canción, que cuando salió decíamos lo mismo, empiezo por el final. Y ese final de la letra es hoy. Acaba de ocurrir. Acaba de pasar esto que él dice en esta letra. Empiezo por el final. El futuro llegó hace rato. Bueno, llegó recién. si vamos a parafrasear a todo un palo de lo redondo, el futuro llegó recién. Recién. ¿Y llegó cómo? Como no lo esperábamos. Si murió el indio. Hoy murió el indio. Empiezo por el final. Terminaré en el principio. Mis intereses quizás no fueron saludables, dice. Y esto de estar... No voy a reinterpretar, ¿eh? No me gusta eso. Pero esto de que, bueno, él tuvo una vida con deseos y con voluntades, y fue esa, la que le tocó, la que pudo hacer, porque las vidas son una sola, no son dos vidas, no puede tres. Cuando uno te dice, y mirá para atrás, elegí cuántas cosas pudiste. Cuando uno te dice, y mirá para atrás, elegí cuántas cosas pudiste haber hecho. Sí, pero tenés una sola, un solo tiro, venimos al mundo con un solo tiro, una sola bala. Y entonces dice, yo ya no puedo cumplir hazañas que prometí, solo seguir cantando. ¿Dónde, pobre el indio? Que ya estaba deteriorado en su voz, cantando en la casa.
3: 10 años hacía que tenía Parkinson. Ahí...
1: La traición, dice, duele hacia atrás. Hola, Sky. No sabes cuándo comienza. Un ángel sonso, amateur, me condenó al paraíso. Un ángel sonso, es el ángel amateur, eso que dice, es ni más ni menos que la enfermedad, que lo... Y él disminuyó sus movimientos y esto con el Parkinson. No sabes cuándo comienza, un ángel sonso amateur me condenó al paraíso. Pero acá dice, solo me falta saber la fecha y el lugar. Y la fecha es hoy. Y el lugar era el patio de su casa.
3: La casa.
1: Eso es. Hoy, 5 de junio de 2026, se murió. Eso era hoy. ¿Y qué dice? Cuando termina la letra, y entonces seguiré cantando. ¿Qué mejor ahora, mientras escuchás la radio y esto, que decir, bueno, después me voy a escuchar el indio, voy a subir al auto, voy a ponerlo redondo y voy a gritar como un condenado, como una condenada? Ni más ni menos. 77 años, chicos. Sí. Para hoy se murió el indio Solari, es algo que muchos vamos a recordar por años.
3: Y de repente nos enteramos de la muerte del indio Solari, 77. Bueno, ¿vamos hasta la una?
1: Sí, vamos a poner de nuevo la canción, porque la hablé toda encima, pero bueno, valía la pena, me parece que hagamos foco. Esta casualidad rara. Dale. ¿Qué pasó? Empiezo por el final, dice el indio.
3: Vamos hasta la una, che. Triste día para el país, para el rock nacional, la muerte del indio Solari.

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0: Bueno, la muerte del Indio Solari, la noticia del día, a los 77 años. Dice que salió, que comió, que salió a caminar por el parque de su casa, que se tira la, que se mete a la pileta.
1: Sí, que se tira a la pileta.
0: Que se mete a la pileta.
1: Y sale y se descompensa.
0: Sale de la pileta y se descompensa y muere. Pero sí, eso es lo, bueno, la crónica
2: por más
0: a esta hora.
2: Que esté una pileta, puede tal vez haber tenido algo de frío. Esto te lleva a descompensar, te puede pasar.
0: Pero la crónica dice a esta hora, ese fue el escenario. Salió, comió, comió, salió a la pileta a caminar por el parque, se metió a la pileta y se descompensa cuando sale de la pileta el Indio Solari. El tema del día, a nivel, no solo a nivel nacional, no sé, ¿cómo le iba al Indio afuera, Mariam? No pasaba nada, ¿no?
3: Los argentinos que vivían afuera probablemente.
0: Pero no era un
3: hubieran ido a ver al Indio, pero no fue a tocar. El Indio no tocó en Madrid.
0: Pero
3: no tocó
0: en Uruguay.
3: Uruguay, Montevideo. Es una fecha de Los Redondos histórica.
0: Ah, ok.
3: Histórica de Los Redondos. También, como hubo muchos shows sobre finales de los 90, de los 2000, signada por el caos, el quilombo, gente sin entrada, policía reprimiendo, esas cosas. Pero Montevideo es un hito. Creo que fue el único lugar donde tocaron fuera de la Argentina. No quiere decir que no hubiese fans. De todas maneras, es tan difícil de poder... A un rockero, vamos a poner un rockero argentino, no le cuesta nada poder asimilar, el cuerpo asimilar Los Redondos. A un rockero de Inglaterra no es lo mismo. Los Redondos eran unos bichos raros musicalmente, inclusive Sky era un bicho raro musicalmente. Tenía una formación musical brutal, estudió en Londres, una bestia. Pero me voy a poner muy frío, pero es un producto invendible afuera.
0: Ah, ok.
3: Muy difícil. Ojo, pueden aparecer como, por ejemplo, yo sabía, por ejemplo, en México, sí tocó Sky. Hace poco vi que ahí lo emparenta mucho con el Tri, con la banda del Tri, por el tipo de letras, por la temática. Incluso asumiendo que es muy difícil que alguien responda de qué habla la letra del Indio, digamos.
0: ¿Cómo se vinculaba?
3: Aún con eso.
0: Mario, ¿cómo se vinculaba con el fútbol el Indio?
3: Él hincha de Racing, ¿no?
0: Hincha de Racing.
3: Hincha de Boca. Pero es que esa enfermedad, muchos dicen que en realidad él no era tan futbolero al principio, cuando era joven, ¿no? Cuando era pendejo. Porque un bicho, un pibe raro, como uno puede imaginarse, un pibe raro, ¿eh? Un pibe que tal vez el desarraigo, llevarlo de de Paraná, él nace en Paraná.
0: ¿Y sus viejos qué hacían?
3: El papá creo que era empleado de correo.
0: Mirá.
3: El papá era empleado de correo, la mamá ama de casa. Solo que la madre tenía un acercamiento a libros, y es la que le mete en la cabeza algo que... Ha estado soslayado, si vos querés, en la carrera del Indio, o mejor dicho, no hizo al mito de Los Redondos. Es que él estudió Bellas Artes, él quería ser artista plástico, que tenía vínculos con Marta Minujín, por ejemplo, cuando estudia Bellas Artes, pero lo terminan rajando del Colegio de Bellas Artes.
0: Hermanos...
3: Y de hecho, ahí conoce, ahí hace migas, mejor dicho, conoce la obra de Rocambole, que es también un artista plástico que está vivo, que está entre nosotros, que tiene la edad del Indio, un poquito más. Y que es el que hace finalmente la tapa de todos los discos de Los Redondos. A la sazón, también, para hablar bien moderno, es el que hizo toda la remera de Los Redondos. Mirá, yo acabo de hacer un intento para ver si puedo hablar con Rocambole. Un tipo que, bueno, él también tiene otra obra, pero que nada, está marcado de por vida. Yo creo que no había hecho un mango, pobre Rocambole, que hizo toda la remera, toda la maldita mochila que vimos de Los Redondos. Lo que pasa es que también la independencia con la que... Independencia económica, quiero decir, ¿no? De Los Redondos, también lo llevó a que un montón de gente, un montón de gal que imprimieran remeras a Los Redondos en los 90, y ahí es donde empieza a aparecer lo que termina después finalmente en la separación de Los Redondos, que es cuando empiezan a querer formalizar esto, donde la Negra Poli, la mujer de Sky, la Negra Poli era la manager de Los Redondos, y la mujer de Sky. Esos tres eran las tres patas sobre las que pisaban Los Redondos toda la vida. La Negra Poli y Sky probablemente empezaron a tener inquietudes de che, a ver, se están llenando de plata con nosotros, vamos a formalizar esto, hagámoslo. Y la leyenda, no me preguntaste eso, pero te voy a contar. No es la leyenda, hay gente que dice que es así, en varios libros está de esa manera. Los Redondos tenían la costumbre de grabar en video los recitales de Los Redondos. Es más, hace poco empezaron a subir en la cuenta del Indio Solari recitales de Los Redondos, que están grabados bien grabado, con 3-4 cámaras, una empresa tenía, lo recuerdo, era una empresa. Pero todos esos VHS los guardaba supuestamente la Negra Poli en algún lado, el indio los va a buscar, los quiere nomenclar, quiere. Y empiezan a tener peleas de qué, vos te querés quedar con los VHS, ¿por qué? Claro. Para vivir a futuro, y bueno, pero vos, el indio, no sé qué, alguna discusión por el estilo apareció en el medio de todo eso y se terminan separando, una cosa increíble, después de un show. Insisto, como decíamos más temprano, es fácil que toda la historia del Redondo decante hacia el lado de la leyenda y los mitos, porque eran los dos muy reservados. Yo creo que no eran reservados porque, ay, me hago el raro, porque ahora sí, también puede haber alguien que diga, me hago el raro, no dejo que me vean, no sé, y que tal vez eso pueda ser, eso pueda ser contracultural hoy día, donde los artistas que seguimos muestran todos, acá hago caca, acá no hago caca,
0: el rendimiento de eso,
3: pero
0: va acompañado de otras cosas.
3: Eso,
0: no,
3: ni hablar.
0: No se puede hacer, el mito.
3: A ver, ¿va acompañado de qué? ¿Va acompañado de que mucho
0: talento?
3: Ah, bueno, boludo, también. Yo pensé que decías en la independencia absoluta en algún momento la rompe, digamos. Pero también sostener el mito. Hay una banda muy famosa que estacionaban unos Rolls Royce en la Loma del Culo y entraban caminando a obra, sí, para parecer que venían caminando. Se habían tomado un taxi 2 cuadras antes. Eso puede pasar y está bien, sí, qué sé yo.
0: Escucha,
3: pero sí, que claro que de talento.
0: Seno de talento.
3: Pero de un talento. Que el indio, digamos, los Redondos sacan el primer disco, Gulp. Recién ahí estábamos escuchando recién a Lito Vitale. Él es ingeniero de sonido del estudio del Silito Record, pero tenía algo de guita. Ya tenía Vitale, Baraj, González, era el trío de Lito Vitale. Y aunque no lo puedan creer, él es el que pone la guita para el primer disco. Y es de los pocos tipos que aparecen en discos Los Redondos. En el blues de la artillería, lo voy a poner porque vale la pena, porque lo vas a escuchar tal vez de otra manera. En esta canción el que toca es Lito Vitale, ¿eh? Acá, en esta canción, escucha el piano. Es el Lito Vitale. No son muchos los tipos que dicen, ese tema de Los Redondos toco yo. No, es el indio, es Lito Vitale. Bueno, él es el que los hace grabar, pero a lo que iba es que 1985 Wolf, 1986 Octubre, 1988 sale Bam Bam, Estás Liquidado. 1989 sale el disco en vivo, que no era un disco en vivo, un disco trucho que llamaban directo. Pero Los Redondos seguían sin conocer el éxito. O sea, para cuando matan a Bulacio estaban por tocar en obra, digamos.
2: Sí, sí, sí.
3: Cuando fallece esa noche en que la policía retira a varios de los que estaban por entrar al show y mueren, no era lo que los 90 trajeron para Los Redondos, algo que tal vez ni ellos esperaban, que es la popularidad. Te la van a disfrazar de que conectó con los jóvenes. Está bien, no sé qué sería eso. Que tal vez nunca lo fueron buscando, o conectaron con algo. Yo decía recién un poco Amor Francés. Y porque es la primera canción que empieza a sonar en una FM. Y empieza a sonar todo el día. Que vos decís, ¿qué pasó? Y Mi Perro Dinamita. Bueno, en ese disco.
0: Hitazo en radio de hit.
3: Pero claro, que empieza a sonar como un hit. Y Los Redondos, un hit en radio, no existía realmente. Porque también, después con el tiempo uno puede ver patrones y decir, bueno, este quisieron que sea un éxito. Es una canción, pero también un poco, Mi Perro Dinamita es una canción boluda dentro de un disco que se llama Mosque la Sopa, que está buenísimo el disco. Pero que tiene esas cositas, como si te dijera Bersuit hace no sé qué, pero la bolsa la hicieron para algo, la hicieron así, y quedó de esa manera, bueno, etcétera.
0: Escucha.
3: Esto se quiere decir una banda de muchos años, de mucha ruta, mucho salir, mucho ahí, y que no conocía el éxito.
2: Perdón, estamos reconstruyendo la historia Los Redondos también en Rosario. Año 88 y 80, no, perdón, año 89.
0: Y 90
2: en el Sportivo América.
3: En
2: el
3: Sportivo América, claro.
2: Es bueno tener esos datos.
3: Bueno, pero ¿por qué puede pasar eso? porque no eran lo de los Redondos, todavía no había salido de La Mosca y la Sopa, no eran recontraconocidos. Y yo me equivoqué, dije 1992 La Rural, el 93, señora La Rural, perdón. Ah, okay. Y el 92 el que decía usted, el Estadio Cubierto.
2: Estadio Cubierto.
3: El Estadio Cubierto de Newell's Old Boys.
2: La entrada, que conservan las entradas.
0: Claro, su, claro. Su mujer de toda la vida, no sé.
3: Virginia.
0: No, Virginia. El hijo, 25 años.
3: Bruno. Brunito.
0: Bruno. Te pregunté por el padre, por
4: una
0: la
4: hermana.
0: Madre.
4: Sí.
0: Una hermana.
3: Pues es que no sé mucho de la hermana, la verdad,
4: no,
3: que soy honesto.
4: Pero existe.
3: Sí, que ellos vivían en Paraná y el papá se va
0: a Buenos Aires,
3: a La Plata, por cuestión de laburo, no entendí bien eso, porque él se va para allá, deja, estaba en la mitad del secundario cuando se van a vivir a La Plata, y en La Plata pasa lo que pasa en una ciudad como La Plata, que puede pasar, sobre todo en la década del 60, bueno, ciudad, como todas las ciudades grandes y con muchas universidades, nada, mucho movimiento, ahí es donde se empieza a cruzar con un montón de nada, amigos, gente que lo fue moldeando, que lo convirtió en el Indio Solari, insisto, un pibe que era súper no reprimido, retraído, que no le gustaba jugar al fútbol, que leía libros, que la mamá le metió el amor por las artes plásticas, que pensaba que iba por ahí, y de pronto nada, aparece Sky y se forma Los Redondos, digamos, básicamente Sky, Guillermo Bennington, por la duda, Sky, guitarrista de Los Redondos.
0: ¿Quién era el mejor amigo? Mariam, los dos, tres más cercanos. Pero nosotros conocemos Pergolini como cercano, pero ¿quiénes son los dos, tres que siempre estuvieron con el
3: no
0: tipo?
3: Sé, no lo sabemos. Sí, que
2: hizo amistad con varias
3: al entorno,
2: personas,
3: sí,
2: conocidas. Aníbal Fernández,
4: recién apareció.
3: Claro,
4: ponele,
3: Aníbal.
0: Maradona era su también. Amigo.
3: No sé
0: Maradona.
3: Si eran amigos.
0: Bueno,
3: yo no sé si
0: parecían relacionados.
3: No digo porque sea el Indio Solari, que en paz descanse, insisto. Él, no sé si es un tipo de grandes amigos conocidos o que fuese amigo de Maradona.
0: Mira, recién viendo fotos, encontré una foto abrazado con Riquelme.
3: Claro,
0: es difícil
3: eso era
0: de encontrar fotos también del
3: Sí, del son más recientes, Esa foto, ahí está la foto de
0: abrazado con
3: con Juan Román.
0: Riquelme, ya el Riquelme presidente de Boca ese.
3: Sí, porque eso debe tener 4 años, tendrá esa foto. Y que debe ser en la casa de Sky. En la casa de Calcuta, en la casa del Indio, calculo que debe ser ahí en la casa del Indio. Él
0: tiene el récord,
3: lo más cercano,
0: en Argentina tiene el récord absoluto
3: y no lo va a pasar nadie.
0: Tocar 500.000 tipos.
3: Eso te junta
0: no,
3: un Quilme completo,
0: después,
3: un Cosquín Rock
0: después,
3: completo.
0: Después de eso, acuérdate de que se mueren dos personas, queda como prohibido ese tipo de recitales.
3: Absolutamente.
0: Se empieza a discutir.
3: Absolutamente, si estamos en condiciones, no somos Río Janeiro. Si estamos en condiciones de meter dos palos de gente mirando a un tipo.
0: Queda como empieza a ser, se empieza ahí a hablar de que se suspenden ese tipo de eventos.
3: Es que un productor de espectáculos sabe perfectamente. El Negrito, el Colorado, saben que no es lo mismo armar Alejandro Sanz en el autódromo que armar Pity Álvarez en el autódromo. Entonces, ¿a qué voy con esto? No sé si es lo mismo 2 millones de personas viendo Lady Gaga o a Shakira, que medio millón, que poco va al lado del otro, medio millón viendo al Indio Solari. Vos sabés que va a haber pogo, va a haber quilombo, va a haber, quiero usar palabras más nuevas, pero bueno, desenfreno, digamos. Va a haber irreverencia, va a haber. Y además, sentido de pertenencia, yo creo que nadie, no quiero compararlo, pero nadie en la playa de Río Janeiro empujó a otro o habrá dicho para que yo soy de verdad de Shakira, yo soy de verdad, yo soy la posta, y de ir y sentir que te pertenece Shakira y que vos venís desde hace años, la seguís desde Cemento y nadie se habrá empujado por algo así
0: la escena.
3: Entonces, perdóname, esto termino. Dale. En el caso de Los Redondos hay un sentido de pertenencia tan grande de haber visto crecer a una banda y después pibe que nada, pibes que sus padres le heredaron. Es una banda de hermanos mayores, digamos. Una banda realmente que te la pasa un hermano mayor, un papá, un primo más grande, digamos. Entonces hay una cosa orgánica que, bueno, no es lo mismo. Por eso, lamentablemente, ese número absurdo desde donde lo quieras mirar, absurdo humanamente, digo, que te vaya a ver medio millón de personas. Que sea en una ciudad como Olavarría. Conocimos gente, yo con gente de Olavarría que decía, no sé, esto no lo vivimos jamás.
0: A mí me gustaba.
3: Y no lo vamos a volver a vivir jamás.
0: Las condiciones de tocar en Olavarría que ponía el tipo. que era liberar, decir, yo te veo conocida la ciudad.
3: Claro, claro.
0: No pagar impuestos, o sea, la propuesta era...
3: No sé bien cómo era, supongo.
0: No, era una negociación de no me cobres esto, no me cobras lo otro, a la gente no le cobras esto, a la gente no le cobras lo otro, porque te vamos a llevar a una ciudad que es inexistente, básicamente.
3: Absolutamente. Lo que bueno, sí, claro, sí. Ahí el
1: No te voy a decir, estamos viendo nuestro streaming en la publicación de hace un ratito, nada más, de Sky Bellinson, que lo despide, dice, te llevo en cada recuerdo, en cada rincón de ayer, con un inmenso dolor. Buen viaje, mi querido amigo, hasta siempre. Ahora sos la luz que viaja entre nosotros y para siempre. Hoy es un día muy triste, queda suspendida hasta nuevo aviso la fecha de este sábado.
0: Bueno, mañana tocaban acá y se suspendió. Si ves la escenografía hasta ahora, en la puerta de la casa hay policía, gendarmería, porque van los fanáticos llorando a dejar flores. Y va la gente con la remera de los redondos, del indio, a dejar flores en la puerta de la casa.
3: Creo que es un gran momento para que no haya policías. Que no haya gente.
1: Pero para personas va a ser un poco la familia.
2: Se le van a meter adentro de la casa.
1: Ahí está la familia.
3: Bueno, que esté del lado de adentro, pero claro. Bueno, mejor dicho, es momento para cuidar, por supuesto, la familia, primero que nada, pero de que no sea un quilombo. Porque lo único que falta es despedirlo al niño con un quilombo.
2: Supongo que lo que hacen es hacer un pequeño cercado porque se meten adentro de la casa, claramente, si no hay un vallado que
0: lo... Por los vecinos también.
2: Sí, por eso, ordenarlo un poco, no creo que sea la intención de nadie.
0: Ya en la puerta de la casa...
1: Eso no es muy esencial para que lo ocupan que le lo hagan.
3: No, ni hablar.
0: La zona de la casa ya es un caos, de policías y fanáticos. Bueno, dame algunos llamados, a ver, dale.
4: Buen día. Tremenda noticia. El primer recital en Rosario es en el Estadio Cubierto de Newell's. Año 91, 92, más o menos. Y el otro en la rural, se cae el vallado. El indio nos salvó a todos. Habla Camilo. Camilo Jaime, yo la seguridad.
5: Abrazo. Los escucho desde Paraná, la ciudad natal del indio. No soy ricotera, la verdad, no soy... Pero pega. Que pega, pega. Garrón. Día de mierda, fin de semana de mierda.
6: Dos abrazos fuertes, ricotero.
7: Che, los estoy escuchando. No sé, me estoy haciendo la cabeza y me están dando una gana de llorar. Qué garrón, loco. No sé, un tipo que no era mi amigo, no lo conozco, pero un ídolo, loco.
8: No puedo creer. Recientemente vi una Fórmula 1. Quise poner noticia y me entero de esto, la verdad. Noticia del orto. Toda la gente que fue, que movió, la verdad que me pone mal. Un fuerte abrazo y que tengan un buen fin de semana.
9: A mí sabés lo que me subleva, loco, es una estupidez, pero tanta basura que tenemos dando vuelta, loco, y que no se terminan de ahí nunca y nunca están conformes. Y vos sabés quiénes son y se regeneran y se retunean y vuelven a querer hacer la misma cagada que hicieron siempre. Y perder un artista, loco, ni más ni menos que un artista así, es insoportable.
0: Abrazo, viejo, gracias a todos por los llamados.
3: Creo que, pienso, tratando de analizar lejos de la sociología.
0: En 20 años, es difícil que nosotros laburamos juntos, hacemos programas de radio. No, yo no sé si es la primera vez que escuchamos llamados llorando.
1: Bueno, con Maradona. Con Maradona.
0: Quería frenar con Maradona. Sí. Quería frenar con Diego, porque eso fue, Diego muere a la una, nosotros volvimos a las cuatro y pasaba algo similar.
2: Pero el día después lloramos.
0: El día
2: todos.
0: Después había muchos llamados de llanto, pero acá esto de en 20 años, escuchar llamados llorando. El indio.
2: Toda la jornada así.
0: El indio. Sí.
1: Aparte, muy sorpresivo todo, perdón, Mario.
3: Claro.
1: Bueno, está bien, nadie Diego. Diego está enfermo. Que también.
0: No, nadie
1: pero
0: lo esperaba tampoco.
1: Lo del indio.
3: Sí. Bueno, es una
1: mañana sorpresa. Val de agua fría.
3: Se adelantó la sorpresa, si vos querés. Claro, porque
0: sabíamos que iba a morir, pero.
3: Y a ver, que era la. Iba a pasar, como nos va a pasar a todos, ¿eh? Pero digo, se adelantó la sorpresa, no lo esperábamos hoy, hace 15 días haciendo publicaciones. También hay un community manager que publica cosas ahí, pero algunas cosas dice, él lo firmaba, viste, como indio. Abajo. Nada, digo que de estos tipos, ¿por qué vas a escuchar hoy probablemente a mucha gente acongojada o gente que siente el cimbronazo sin tener el más delicado vínculo con los redondos o con el indio Solari? ¿Por qué? Porque yo digo, lejos de la sociología, es porque son tipos que movilizaron algo. Y si vos, cuando repasás la historia, no digo la historia solamente de nuestro país, la historia de la música, sino la historia en general, los tipos que pegan esos cimbronazos gigantes no son tantos. Entonces, ¿cómo no alguien no va a sentir que falleció, que murió una columna de este edificio, la llamada, que podemos llamar Argentina, podemos llamar cultura o lo que sea? Bueno, una de las, no son muchas las que sostienen este tipo de cosas, que son los fenómenos, digamos, masivos. Y es un tipo que conmueve a propios extraños, que entendés la, el tamaño de la mitología, el tamaño de la leyenda y también el tamaño de la obra. Porque a mí la leyenda, la mitología me encanta, está divino, pero la obra, ir a escuchar los discos de Los Redondos, escuchar de qué hablaban, qué contaban, darle contexto a las canciones. Entonces vos sentís que, bueno, es como si, mejor cuando murió Atahualpa Yupanqui, por ejemplo, cuando murió el polaco Goyeneche, estoy yendo para atrás en cosas que viví, cuando murió la Negra Sosa, pero la Negra Sosa es una persona popular, la Negra Sosa de todo el mundo podía abarcar la obra, pero cuando mueren algunos tipos de estos otros, como decís, sí, che, toda la gente que me gusta a mí habla bien de Atahualpa Yupanqui.
0: Como cuando muere Cerati.
3: Pero son, en el caso de, claro,
2: había
3: en el caso
2: mucho de llanto, sí.
3: Sí, como murió Cerati también, es cierto, es cierto. Igual en el caso de Cerati llega con 4 años de coma, estado de coma. Sí,
2: claro. Verdad.
3: Entonces, te dirías que hasta incluso para todo la cabeza de muchos falleció dos veces.
2: Sí.
3: Gustavo Cerati. Y quiero decir, ¿por qué se va a conmover un tipo que no escuchó nunca Los Redondos? Entonces, ¿qué es lo que pasa? Esto, es que hay algo que de estos personajes que aparecen y cuando pisan, mueven estructuras que no te pegan a vos, pero le pegan al de al lado, pegan cerca. Por eso, respetar a un tipo respetado por otros,
2: Mariano,
3: hace a la cosa, digamos.
0: Esto de que van por
3: una explicación boluda.
2: Hay muchas bestialidades que se leen que vos decís, bueno.
0: Esto que va por

0: dólares distintas, que está bueno, pero digo, esperamos a ver qué puede decir Charlie, Fito, o no esperamos.
1: Yo, sí, todo el mundo le va a ir a preguntar. No, pero digo, alguna respuesta
2: vamos
1: pero a
2: digo, no, es para mí en ese sentido, en ese su sentido amigo es transversal.
0: Su amigo de la música.
1: Es transversal.
0: Sus amigos de la música.
2: De la música. Los pibes son? Que estaban ahora, Calamaro fue un amigo de la música. Wow. Eso. ¿Cómo es? Gustavo Santaolalla. Tuvieron mucho acercamiento en los 70. Estaba, había una banda que se llamaba La Cofradía de la Flor Solar. Ahí estaba. Ahí coqueteó mucho Sky, coqueteó, bueno, también el Indio, tocaba Lito Vitale. Y debe ir por ahí. Igual para, no es un tipo para mí que decir, no, el mejor amigo del cantante del Averizo, amigo de cosas, porque tampoco era eso, puede... el Indio. Ni cuando tenía 5 años en Paraná, ni a los 20 en La Plata, ni ahora ahí en Parque Leloa, donde está viviendo, probablemente un tipo, nada, iba a decir mezquino, pero no es la palabra mezquino, era sencillo en su soliloquio permanente, estaba más bien solo, digamos. Y después él lo que tenía el vínculo con su obra, que no era nada más que la música, porque un tipo dedicado a las artes, que tiene pintura, que tiene esculturas, dedicado a las artes visuales además, porque él hacía como cortos, digamos, cinematográficos, tenía un vínculo con eso, yo sé que hay gente a la que ha invitado a la casa a ver cortos que ha hecho, o material y eso, pero eso en la casa.
0: Un fenómeno que se va a dar hoy, a las 6 de la tarde, 18 horas, Misa Ricotera en Plaza de Mayo, acaban de convocar los ricoteros. ¿Qué sale de eso?
2: No
0: sabemos.
1: Sí.
0: Misa Ricotera.
2: La buena de primera.
1: No me sorprende como si... los autoconvocados.
0: No, Misa Ricotera en Plaza de Mayo a las 6 de la tarde hoy.
1: Hay gente que debe viajar inclusive.
0: Y digo, deberías rajar para... Montenegro para la Plaza de Mayo.
1: Yo te diría, querido, porque tenés que cubrir eso. Lo necesitamos.
0: Deberías irte a... Terminamos la una, irte a la Plaza de Mayo a ver cómo va a ser esa Misa Ricotera, porque...
2: Es un...
0: No va a volver a suceder. No se va a dar y se están autoconvocando. Dice que van a armar una super misa a las 6 de la tarde.
3: Parece bárbaro.
2: Yo creo que
0: una buena despedida.
2: Si está organizado caóticamente entre muchos.
0: Está organizado caóticamente.
2: Cambien de lugar.
1: No, porque se va a meter el sistema en brindar el apoyo, sonido y demás para que esto sea leído de otra manera.
2: No, pero quiero cambiar el lugar, digo, lo haría en el obelisco, lo haría en Palermo.
1: De julio, ¿verdad?
2: Porque puede llegar a ser un quilombo, hay que ver si se paraba mucho la convocatoria.
0: Ahí dice, van a poner un tipo a tocar.
1: Claro.
0: Van a poner un DJ a tocar, a pasar canciones del Indio y armar la misa espontánea que se está autoconvocando a las 6 de la tarde. En Plaza de Mayo.
1: Claro, se lo va a comer el sistema. Esto no va a haber ningún caos, no te preocupes.
0: No sé.
1: Va a estar muy bien armado, sí, seguramente. No sé.
2: Bueno, sí, también es un tiempo. Es hoy el momento para que los que tienen que quedarse callados se queden callados y los que tienen que alzar su voz, alcen su voz, sus tristezas. Y te diría prácticamente como cuando murió Dumbledore, todo con la varita para arriba, a celebrarlo. Y fin, nada de hacer quilombo. Hoy es un buen momento para que los tipos que nunca hablan, que no hablen.
1: Es un gran momento. Creo que la despedida de sus restos será en forma íntima, mientras toda la población...
2: Deben estar negociando eso ahora.
1: Y que se sienta interpelada, va a manifestarse, a celebrar, digamos, y bueno, con su música. Me parecería lo más correcto.
2: Bueno, sería lo más correcto y además sería un gran homenaje, último adiós al Indio Solari. Sería poder celebrar su música de modo masivo, te diría, muy masivo, y
1: como
2: hacerlo en paz,
1: un artista,
2: con alguna alegría y con la desazón de saber que alguien ya no está y volver cada uno a su casa. Ojalá ocurriera de esa manera, sería, la verdad, me cuesta imaginar esos escenarios, pero ojalá fuese así, ¿no?
1: Además, también,
2: se lo merece el Indio Solari.
1: Va a ser el momento en que alguien que le gustaba su música, pero nunca pudo ir a un recital.
2: Va a ser lo más parecido, sí, claro.
1: Que sea una forma de pronunciarse y de dar las condolencias de forma festiva.
2: Eso sí. Bueno, ojalá ocurra de esa manera.
3: No, empiezan a aparecer, por supuesto, algunos mensajes y placas. Mario Pergolini, uno de los primeros, se enteró en su programa en vivo, mientras se le nota la cara desencajado. Estaba haciendo justo una nota con Gonzalo Bonadeo y bueno, y lo interrumpe, le dice perdoname, la nota fue para otro lado. Igualmente ambos compartían una especie de, bueno, vínculo de amistad,
2: sí, el dolor, claro.
3: Con él, sí, claro, el dolor por la muerte del Indio Solari, y bueno, la placa y la frase que eligió, a brillar mi amor, gracias y buen viaje. Me gusta ver a mí qué toma cada uno de las personas que estuvieron cerca, de los fanáticos, de los que hoy, de los que están llorando, de tanto famosos o no famosos, cuál es la frase, qué es lo que toman, viste, qué es lo que eligen de tanta obra, de tantas letras, de tantas canciones, la frase para despedirlo.
2: Mira, no me la pidió nadie, pero para mí el Indio es
3: yo te la pido.
2: Es algo justo que creo que sería para él, aunque tiene un poco de tristeza, es siempre fui menos que mi reputación. Que también hace a la última etapa para mí de él, donde ser menos que tu reputación es que todos dicen de vos cosas que vos no sos tanto.
3: Otra.
2: Entonces eso es ser menos de, siempre fui menos que mi reputación. Es que todo el mundo decía grosso, genio, ídolo, claro. Pa, y él decía, sí, está bien, pero yo tomo mate en mi casa, yo, a mí me gusta andar en chancleta. También tenía un departamento en Nueva York, pero quiero decir, él en su esencia probablemente era bastante menos que el tamaño de este mito, de esta leyenda, ¿entendés? Para mí algo de eso es que habla de esto siempre ocurre en las canciones de amor de Los Redondos. Yo les recomiendo ir directamente a escuchar las canciones donde habla de un despecho, Esa estrella de mi lujo, La hija del fletero. Vayan a buscar esas canciones y van a encontrarse con un indio más chiquitito, un indio más vulnerable. Eso, ¿no?
0: Algunos se animan a poner el día más triste de la historia del rock en Argentina. Así,
2: Yo creo que lo es.
3: Sí.
2: Por todo. Yo creo que lo es.
0: Mirá vos.
2: Es entre la tristeza y la conmoción. Porque eso hace a la cosa. El día triste también fue para muchos cuando murió Gustavo Cerati.
4: Perdón, está clarísimo. Lo imagino a Char en este momento, más o menos como le pasa a Mirta, viste, que los años pasan, sí, y va viendo que los amigos se van.
2: Tal cual.
4: Sí, sí. Y es empezar de quedarse solo. Está bien, estás vivo, pero
1: los
4: solo.
1: Los hermanos, los hijos.
4: Los hermanos, los hijos, los amigos se van.
2: Sí, pasa, claro. Sí, el precio de la inmortalidad, digamos, ¿no? El precio que paga Drácula por morirse, porque se mueren todos los que amó. Sí, probablemente. Lo que pasa es que Charlie es un sobreviviente. ¿Entendés? Charlie, algún le va a decir resistencia. Resistió. No, Charlie está sobreviviendo. Y está tocando otra etapa nueva de su vida. Pero podemos hablar de Charlie García, Sui Generis, La Máquina de Pájaros, Serú Girán, La Carrera Solista, todos los 90. ¿Podemos hablar de eso? ¿O podemos hablar, Charlie? Puede ser tranquilamente un empresario, dueño, tenía 3 ferreterías, se dejó estar, chupó mucho, qué sé yo, y está ahí, es lo mismo, ¿me explico? No estás trabajando de Charlie García. Es esta etapa donde todos lo queremos mucho, y a mí me pone feliz que esté vivo, que esté entre nosotros, ya es un montón de Charlie García. Pero esto es otra cosa, me parece que no lo va a lograr Charlie. A ver, nadie compite para ver quién pone más triste a un país. Pero me parece que esto es tristísimo para un montón de gente y conmocionante para un montón de gente. Y si no te duele a vos, sabés que le duele a tu hijo. Y si no le duele a tu hijo, vos sabés que tenías un amigo en el secundario al que debe estar muy triste ahora. Porque a mí, mirá, sin ser un enfermo, sé de Los Redondos, me gusta el Indio, me gusta, lo disfruto mucho, estoy tristísimo. A mí me escribió mucha gente. Un abrazo, Marian, lo siento mucho. Pero ¿por qué? Hay gente que te va a pasar, que si no es por vos, por alguien. Es decir, me acuerdo de este tipo, ¿te acuerdas que iba con nosotros, que iba a la secundaria con nosotros, una remera de Los Redondos todo el tiempo? Tú te vas a acordar de ellos. Eso pasa cuando el que muere, en este caso el que nos deja físicamente. Y nada, tiene esa transversalidad, esa llegada, ¿no? La llegada que tiene, el golpe, la pisada del Indio, movía, digamos, estructuras en un montón de lugares. Así que bueno, nada, bueno, eso. Vamos a ver qué hacemos. Si vamos para allá a las 6 de la tarde. 18 horas, sí, dice.
0: 18 horas. Autos convocados.
2: Es lindo. Vos poneme dos temas a Los Redondos y arrancamos.
0: Autos convocados, la misa ricotera en Plaza de Mayo, 6 de la tarde hoy. ¿Qué sale de ahí? No sabemos. Pero ya arrancó.
1: Se va a acomodar bien, vas a ver.
0: La gente llorando en la puerta de la casa te mata. ¿Vos sabés que te mata? Te mata.
1: Me mata.
0: Del 49 era el Indio Solari. Del 49 era el Indio Solari. Nació en el año 1900.
2: 1941, en marzo cumplió, en enero, perdón, de este año cumplió, creo.

0: los 77 años.
1: ¿Qué tenés la guay?
2: No, quería compartirle, estaba dando vuelta en Twitter, no sé si ya lo comentó alguien, pero una página del libro, de sus memorias, en donde dice de qué modo le gustaría morir. No sé si lo leyeron o lo vieron.
3: No, contalo, porque por ahí es una clave para hoy, a ver qué hace la gente.
2: Sí, de hecho lo es. A la hora de irme me gustaría hacerlo a la manera de Leonard Cohen, dice, levantándome en mitad de una partida de póker sin llamar la atención, dejando las cartas sobre la mesa sin interrumpir el juego y con la confianza de que mis compañeros no darán vuelta a los naipes para adivinar qué me traía entre manos. Me gusta por lo austera esa idea, irse callado, sabiendo que llegó tu momento de perder y sin distraer al resto de los jugadores que merecen seguir adelante, con lo que cuesta armar un full. Hoy más que nunca suscribo eso que decía hace más de 30 años en uno de los recortes de prensa que encontramos en las cajas. Solo aspiro a que la muerte me encuentre vivo. Esta frase final, solo aspiro a que la muerte me encuentre vivo, es bueno, lo que está dando vueltas, que sale de esta reflexión.
3: Bueno, no hay claves muy precisas acerca de cómo serán sus exequias.
4: Pero hay claves sobre cómo él quería su muerte.
3: Sí, bueno, pero digo,
4: no va a dejar instrucciones de cómo tiene que ser el velorio.
2: Mucha gente las deja, sí, capaz que en algún lado están. No, lo que digo es que en parte lo que sucedió, que estaba en su casa, que se levantó, fue a caminar y se murió.
3: Estaba bien vivo, haciendo un acto humano y de vida absoluta.
2: Fue a la pileta, fue a caminar
3: absoluta.
2: Y se murió.
3: Está muy bien,
1: bueno,
3: es verdad.
1: Vamos a la tanda, ¿qué son las 11 de la mañana? Bueno, charlemos con quien quiera.
4: Esto que estaba leyendo Laura, hay una parte que él, lo que dice, si la siguieron, es esto de que vos estás jugando un partido de póker, te levantás y sabes que ninguno de los que están ahí te van a dar vuelta las cartas. Van a esperar y cuando vos no estés más van a jugar. Es de esta canción, la parte esta que dice con lo que cuesta armar un full. Lo que cuesta armar un full. De la canción Gualicho de Los Redondos, un disco que... cuánta gente que se enojó con este disco. Cuando sale el último bondi a Finisterre, salió Gustavo Cerati a decir que era el mejor disco del año. El suplemento no. ¿Escucharon? Sí, pasó así. Gustavo Cerati decir que mejor disco que salió en el año había sido el último bondi a Finisterre. Ahí está Gualicho. Esta que estamos escuchando que dice...
1: Hermosa esta canción.
4: Con lo que cuesta armar un full.
1: Hermosa esta canción del indio.
4: Tremendo, tremendo.
1: A ver,
4: más lo va a explorar. Más vas a explorar en Los Redondos. Y más vas a encontrar.

0: que cuesta armar un fútbol.
1: Es que me conmueve escucharlo. No me conmueve otra cosa. Escucharlo, ¿no?

0: La noticia del día, la muerte del Indio Solari a los 77 años, ¿eh? Vamos a aprovechar, el 13 de junio llega a nuestra ciudad, vienen los Auténticos Decadentes, ¿eh? Para tocar todos sus éxitos, en el marco de la gira de los 30 años, va a ser en la segunda Seguros Arena. Está al aire Jorge Serrán, un tipo que hemos hablado muchísimo de Jorge, y de su voz hermosa, preciosa, canciones divinas. Jorge, ¿qué haces? Nacho te saluda, buen día.
1: ¿Cómo te va, Nacho? ¿Cómo estás? Muchas gracias por tus palabras.
0: Un placer enorme porque yo soy de los tipos que le gustan las canciones tuyas, básicamente. Tus canciones.
2: Doy fe de eso.
0: Muchas gracias. ¿Seguís viviendo en Mar Azul?
1: En Villa Gesell.
0: En Villa Gesell. Ahí nomás. Te fuiste a vivir allá hace mucho, ¿no?
1: Mirá, más de 20 años. Casi que no me doy cuenta cuánto va pasando el tiempo, ¿no? Pero hace mucho tiempo que me vine acá, ¿sí? Pero,
0: bueno, y ahí estás contento, estás feliz. Es inevitable, Jorge, preguntarte, arrancar la nota, charlando de cómo te enteraste de la muerte del Indio Solari, y qué significa para vos como músico y como ícono, representante de nuestro país.
1: Se murió el Indio Solari y no sabía.
2: Te estás enterando ahora.
0: Murió el Indio Solari hace un ratito, Jorge.
1: No, qué bajón. Sí. Hoy fue.
0: Hace un ratito. Hace un ratito murió.
1: Mirá,
0: a los 77 años. Sí, murió recién. Hace un rato.
1: Qué bajón.
0: Sí, se comió, dice la crónica, dice comió.
3: Que habló un desayuno, habrá sido, sale al patio.
0: Salió al patio, se mete a la pileta. Y ahí
2: se descompensa
0: claro. Y muere. Finalmente así que muere. Todo el país hablando de la muerte del Indio Solari. Esto fue hace un ratito, se conoció cerca de las 9:15 de la mañana la noticia. Y aprovecho, digo, ya que charlamos con Jorge, para ver
3: qué esperábamos darte la noticia a nosotros.
1: Son cosas que uno de una manera u otra se entera, ¿no? Sí. Un bajón, una cosa terrible, ¿viste? Yo sé que estaba medio enfermo, él, ojalá, espero que haya sido un alivio para él, no conozco su vida cotidiana, claro, ¿viste? Claro. Pero si no estaba bien y estaba enfermo, yo, qué sé yo, considero que a veces es un alivio, un descanso.
0: Absolutamente.
1: Espero que haya sido así, la verdad que no tengo idea.
0: Parece por la crónica.
1: Que debe ser el dolor para la cantidad de gente que la ha influido y que vive esto, no sé.
0: Mírate,
1: desde el lado del amor, ¿no?
0: Te cuento, claro. A las 6 de la tarde hay una misa ricotera en Plaza de Mayo.
2: autoconvocado.
0: Después, la casa está toda rodeada ya de policía, gendarmería y fanáticos que van a llorar y a llevar flores a la puerta de su casa. Ese es el escenario a esta hora. Es todo muy reciente y aprovechamos, charlamos con Jorge y de paso le preguntamos por la muerte de él. Y bueno, te sorprendiste, no estabas enterado. Suele pasar.
3: Puede pasar. Escuchá, Jorge, de paso, mira, te pregunto, viste que podemos decir los Auténticos Decadentes, los Redondos, caminan en las antípodas, se miran de lejos arriba de una montaña, mucho menos, en la realidad es muchísimo menos eso. Vos tenés, además de los Auténticos Decadentes, un pasado un poco más rockero, si vos querés, digamos, yo me acuerdo muchísimo de etapas de todos tus muertos, 87, ¿no? A partir del 88, 80, o antes también. ¿Compartiste, estuviste cerca del Indio, de los Redondos, ese fenómeno? No sé cómo lo viviste, porque hoy día, cuando hablamos de los Redondos, hablamos de una cosa que la última vez el Indio junta 1,500,000 de personas. Pero en ese momento estábamos hablando de la Esquina del Sol, estábamos hablando de Cemento. ¿Cómo era ese Buenos Aires?
1: Sí. Y no, bueno, nos lo cruzábamos en Cemento, en lugares de ese tipo, ¿viste? Pero nunca tuvimos una relación así de cercanía, ¿viste? Siempre los vimos como íconos o a la distancia. Aparte de ellos, es como que eran un grupo muy, muy, muy, con muchísimos seguidores y a nosotros no nos conocía nadie, entonces no teníamos una conexión, ¿viste?
3: ¿Vos estás hablando cuando estás con todos tus muertos?
1: ¿Cómo?
3: Vos estás hablando de todos tus muertos, digamos, cuando estaba ahí, no con los auténticos, o ya con los auténticos decadentes.
1: No, no, pero con los muertos mismos, ¿viste? Como
3: claro.
1: Que yo no tuve relación, no tuve ningún contacto más o menos cercano así. Sí, obviamente los conocí a través de su arte, la música, pero no tuve un acercamiento personal, ¿viste?

0: la música estaba como más en el plano de lo food sinfónico, el jazz rock, quizás la música, no sé, los grupos así gigantes de estadio, y el punk y el ska y el reggae volvieron a traer, sobre todo el punk, ¿no? Con la actitud y todos los grupos, la nueva camada de grupos New Wave, trajeron como un poco más de nuevo eso artesanal, ¿viste? No esa cosa tan gigante.
1: Invasión 88 era el
0: coso. Claro, sí. Y aparte la vuelta a la canción y al divertirse, ¿no? Uh-huh. A que el show tenía algo, porque por más que vos digas, nosotros no tenemos nada que ver musicalmente con los Pistols, es como que sí, estás buscando generar una cosa parecida, ¿viste? Claro. En el público. Aunque no sea un poco, no sé cómo explicarte.
1: No, se entiende,
0: no,
1: perfecto.
0: No buscamos nosotros la solemnidad, sino la participación de la gente, y al mismo tiempo que la gente no te vea como un ídolo inalcanzable, sino como una persona que hizo un grupo como lo podrías hacer vos, ¿viste?
1: Claro.
0: Toda esa ética del punk es lo que traemos nosotros, que lo mezclamos como con la música popular, como abriendo las fronteras a decir cuál es el prejuicio que hace que uno no pueda tocar canciones de otros géneros, ¿viste? Dentro de lo que es el rock, como que hay géneros que se puede y otros que no. Y bueno, de toda esa mezcolanza un poco salimos
1: nosotros. Eso se ve en el primer disco de como en el Milagro Argentino. Muchos tal vez no se acuerdan, pero de ahí salen algunos clásicos, por ejemplo, Loco tu forma de ser. ¿Por qué se llama Loco y entre paréntesis tu forma de ser? Mirá lo que qué pelotudez te voy a preguntar.
0: Se me corta un poco el coso, a ver, repetime, por favor.
1: No, digo, del primer disco, El Milagro Argentino, está, digo, para el que no se acuerda, está Loco tu forma de ser, entre otros, entre Galma Ron, los que fueron éxitos, ¿no? Y dije, te voy a preguntar una boludez que me la pregunto hace 50 años, que ¿por qué se llama Loco y entre paréntesis tu forma de ser?
0: Está muy bien tu pregunta y es un nombre espantoso.
1: No te lo puedo creer eso. Sí. Y que me lo llevo una vida preguntándome por qué se llama de dos maneras o qué pasa ahí.
0: Tiene su historia, que simplemente en esa época en Sadaic vos no podías ponerle un nombre de una canción que ya hubiera estado tomada.
1: Claro. No,
0: y te imaginás que yo que le quería poner tu forma de ser. Te imaginas que tu forma de ser de las 500 canciones que se llaman así.
1: Y Loco tampoco podía, claro.
0: No, y dije, bueno, le pongo el estribillo, Loco tu forma, y a mí me volvió, Loco tu forma, y dije, es horrible.
1: No te puedo creer.
0: No sé, porque aparte con ese paréntesis, pero bueno, quedó así. Tienen razón todos los que les parezca espantoso, olvídense y llámenlo tu forma de ser o Loco, como quieran.
1: Vos sabés que, bueno, Charlie, la canción de Charlie no se va a llamar Tu Amor, él le quería poner Tu Amor, y le dijeron que no, y no le podía poner ese nombre, y le cambia a No se va a llamar Tu Amor, es como si vos le hubiera puesto No se va a llamar Tu Forma de Ser.
2: Claro.
1: Claro. Sería, claro, qué loco. Jorge, hablaría mil horas.
0: Yo quería un nombre, yo favorezco, o sea, la cosa simple y entendible. Muchas veces me gusta intentar que las canciones se llamen como la gente se le ocurriría llamarlo.
1: Qué bueno, ¿viste? Claro.
0: Como hacer un sendero que se haga natural con el paso de la gente. Porque después la gente lo llama de una manera la canción, a veces nada más que la primera palabra o lo que sea. Claro. O mismo entre los músicos.
1: Por eso, entre los músicos la nota.
0: Y al principio no tiene nombre y pones una palabra sola. Y eso es bueno porque termina siendo muy descriptivo de lo que es.
1: Totalmente, sí, entre músicos uno ve lista de que me he choreado de recitales, que digo, mirá cómo le decían a esta canción, porque lo ponen, claro, lo ponen de otra manera para conocerte ustedes, mejor era el primer nombre.
3: Uh-huh. Bueno, sí, Jorge, 12 de junio acá en Rosario, 30 años, el 13 de junio acá en Rosario, Los Auténticos Decadentes, 30 años, ¿qué vamos a escuchar?
0: Bueno, lo que van a escuchar básicamente es 30 años del disco Mi Vida Loca, ¿viste? En realidad este año cumplimos 40 años y van a ser 30 años del disco Mi Vida Loca. O sea que lo que hicimos es sacamos todo el disco Mi Vida Loca y lo vamos a tocar también con otras canciones, las que más o menos siempre, porque sabemos, ¿no? Nos gusta mucho conformar a la gente. Y nos imaginamos que la gente viene a un show nuestro, quiere escuchar los clásicos. Entonces va a ser un show larguísimo, porque va a tener el disco entero y todas las otras canciones que más o menos sabemos que...
3: Un show de tres horas.

0: horas,
1: la
0: ponele.
1: Gente está esperando. ¿Cómo?
0: Un show de 3 horas.
1: No sé del tiempo, más o menos. 3 horas me parece demasiado, claro. Pero una película pakistán, una película iraní.
2: Jorge, no, pues yo no estoy equivocado, creo que hace muchos años trabajamos nosotros, en este caso en radio, no tocaron tantas veces en Rosario, digamos, con un show en un lugar donde hay que pagar la entrada. Ahí sí sé que han venido, han recorrido el país en fiestas, digamos, que los han contratado. ¿Quién no quisiera tener a los Auténticos Decadentes tocando en tu casamiento? Pero tocar, venir y tocar, yo si no me equivoco, 1995, yo los he visto en vivo, Patio de la Madera, acá en Rosario, y después han sido muy contados con las manos, ¿no? ¿Puede ser? O decime si estoy cometiendo un error terrible y mándame a la mierda.
1: ¿Las veces que vamos a Rosario?
2: Claro.
1: Porque te digo, porque se me corta un poco...
2: Perdón.
1: No se corta, pero sale raro. ¿A usted le llega bien mi voz?
2: Sí, nosotros te escuchamos perfecto. Lo que yo te preguntaba es si no han tocado mucho en Rosario.
1: La verdad que no sé cuáles son los motivos de eso, ¿viste? Porque generalmente... No tengo idea. Hemos ido a tocar muchas veces en Rosario contratados, ¿viste? Porque nosotros tocamos para fiestas de empresa y cosas así.
2: Pero me juego el aguinaldo, que tocaron más veces en México, en el DF. Me juego el aguinaldo.
1: Seguro. Lo que pasa es que en México vamos sí o sí.
2: Claro.
1: Y en Argentina depende como de los, no sé, de los shows que haya. Y allá como... Se distribuye en Argentina, estamos tocando también, pero no sé cuál es el motivo por el cual no hemos ido a Rosario. Hemos tenido también una época, que no es ahora, por eso ahora estamos como siendo más, en la que éramos un grupo muy, muy conocido, pero que nos costaba cortar tickets, claro, para una cosa así tipo concierto.
2: Eso te lo quería mencionar.
1: Ese grupo nos conocía a todo el mundo, tocábamos en todo, nos contrataban por todos lados. Pero sí íbamos y tocamos en un show nuestro, un concierto, no nos costaba un poco.
2: Entonces, la gente decía, yo los vi en el casamiento el sábado pasado, que viene a verlos ahora.
1: ¿Cómo?
2: No, digo, la gente a lo mejor decía, los vi en un casamiento en el fin de semana, ahora que voy a ir a verlos ahora, ¿a dónde voy a ir?
1: Mira, siempre estuvo un poquito en discusión eso, ¿viste?
2: Mirá
1: como
2: vos.
1: Si a uno lo devalúa el tocar para poca gente o que te paguen. Y a mí me parece que no. No. Sobre todo en nuestro caso, ¿viste? Porque nosotros lo que queremos, nosotros te armamos una fiesta con la gente que haya. Haya uno, claro. Haya dos, ¿viste? Sea arriba de un barco, en la nieve, no sé, donde quieras. Y nosotros hacemos eso, nosotros compartimos nuestra alegría y nos contratan a veces y otras veces lo producimos nosotros, ¿viste?
2: Claro.
1: Entonces, ¿qué es eso? Puede haber habido alguna época donde se lo hubiera tomado con una especie de cosa como inmoral el tocar contratado, pero
2: una boludez,
1: siempre al mismo tiempo hemos tocado en lugares así concierto y nos ha ido bien. Hay algunos lugares donde por ahí nos costaba más un tiempo y ahora no, ahora es como que ya somos un grupo más normal en todos lados. Lo que pasa es que en México cada vez que llegas te arman una gira porque es como que sos un evento internacional, acá como todo el mundo te tiene, te acuerdan cuando te ven.
3: ¿Qué tal, Jorge? Buenos días, ¿cómo estás? Luis acá te saluda.
1: ¿Cómo andas? ¿Todo bien?
3: Todo bien. Escucha, el otro día lo escuchaba a Ale Sergi en una entrevista que decía que hay una sola canción que ellos no cantan en el recital, que es El Profe. Por una cuestión de que la letra, digamos, la escribieron en un momento, que era distinto, la cultura era distinta, la Argentina. ¿Ustedes tienen alguna canción, digamos, que la letra haya envejecido mal, que no la cante más, o elijan por ahí, eligen evitarla?
1: No escuché el final.
3: Te pregunto, si usted tiene alguna canción,
1: por
3: digamos...
1: ¿Por dónde va, no? Claro, ¿Cómo es uno, la actitud de uno con respecto a canciones que haya hecho en otra época?
3: Exacto. Si hay alguna canción que hayan elegido no hacerla más, por ejemplo, cambiarle la letra o evitarla.
1: No, por ahí algunas, pero no, qué sé yo, por ahí no tocamos en Real Marrón, pero cada tanto la tocamos, ¿entendés?
3: Bien, claro.
1: No lo tocamos en sí porque sabemos como el impacto que puede tener, pero en realidad eso está sobredimensionado, me parece que a mí, eso es en la estratosfera de los críticos, la prensa o el crítico. El público, generalmente esos temas que por ahí uno, viste, analizándolo, los ve como ofensivos, generalmente lo toma de una manera más inocente, claro, y no violenta, ¿viste? No, claro, le da ni bola.
2: Claro, claro.
1: Lo cantan chicos, ¿viste? Entonces, de acuerdo a la situación, nosotros somos un grupo que nos tienen que juzgar por nuestra carrera y por nuestros actos. Somos un grupo re a favor del, claro, amor, de integración. Sí. Somos ultra pacifistas, pacíficos, ¿no? Nuestras canciones son de amor, de respeto a la mujer, antiheroicas, celebratorias, somos como multi, somos muy familiares, ¿viste? Entonces no tenemos realmente una, qué sé yo, por ahí al principio teníamos un poco, era un poco más picaresca la canción, que en realidad no es, son una pavada nuestra
2: canción. Claro, no,
0: absurdo.
2: No te lo vamos a permitir, no.
1: No concuerdo en como avergonzarse de alguna manera. A lo mejor, claro, la puedes hacer o no, porque uno también va creciendo, entonces por ahí vos decís, che, ahora a esta altura crearía esta canción,
2: claro,
1: y yo de movida por ahí no la compondría la canción, claro, pero si la hice en su momento, bueno, ya está.
0: Parte, no, de la historia, no.
2: Pero claro, es que esto es el escalón, es donde estuviste, lo que escribiste. Yo pensaba en venir Raquel, claro, que venir con los muchachos.
3: Me dice un amigo, me dice media polémica. Sí.
2: Venir Raquel era venir con los muchachos.
1: Es muy inocente esa canción.
2: Pero claro.
1: Es muy inocente, no sucede nada, es como si fuera, o sea, lo que sería como acoso, pero yo nunca lo viví como una cosa así. No,
2: aparte, es antiheroica casi todas las canciones.
1: Eran como unos boludos.
2: Sí, eso es.
3: Exacto,
1: era. Frente a una mujer, eso, como que no se la bancaban y decían, tenemos que ir de a varios,
2: de a varios,
1: demasiado mujer.
0: Encararla en banda, claro.
1: O sea, sí, sí. Siempre me pareció empoderante y me parecieron unos boludos los pibes, pero bueno.
2: Claro, claro. Es genial,
1: no,
2: lo que está diciendo.
1: No ocurriría esa temática ahora, por ejemplo.
2: Claro, claro.
1: Pero no me voy a avergonzar.
2: Bien.
1: Y la gente la disfruta, y yo veo que la gente no la disfruta. No es la que la pide, disfruta para ir a salir a abusar a la gente, sino que ni le da bola. A veces viene una y te dice, ay, yo me llamo Raquel.
2: Qué lindo escuchar.
3: Claro, le cagaron, pero para, le cagaron las vidas a las Raquel.
0: En ese momento.
3: En ese momento las arruinaron. Pobre,
2: para
3: las
2: Raquel las levantaron también.
3: Sí, o tal vez las levantaron.
0: Le hacían la ronda alrededor, sí, todo contento.
2: Perdóname, Jorge, por mi parte, lo último. La Vida Loca, es el disco que están
3: celebrando. Mi Vida Loca.
2: Mi Vida Loca, perdón, el disco que están celebrando.
1: Sí.
2: Es un disco. Nada, bueno, igualmente hay una etapa donde sacaron varios discos que. Nada, un antes y después. Al margen de que después de este viene, creo que graban con cantar Castillo, pero cualquiera puede cantar. Entonces, hay discos que son, no se pueden creer. Pero en este disco está la guitarra. ¿A quién se le ocurrió meter a Guillermo Nimo en ese videoclip? Porque quedó perfecto.
0: Hermoso,
2: quedó perfecto.
1: Mira, está en discusión. Tenemos dos memorias diferentes, pero no es problema, no es problemático, ¿viste? La cuestión es que a todos nos gustó la idea. Pero Gastón se acuerda que fue él que se le ocurrió, y yo me acuerdo que fui yo, así, ajá, que no importa. Digamos que fue Gastón, porque no es tan importante eso, ¿viste? Fue una buena idea. Y y bueno, Guillermo Nimo era un personaje en esa época.
2: Maravilloso, ¿sí? Maravilloso.
1: Sí, era perfecto para el papel así. Y bueno, fue buenísimo. Lástima que, o sea, lo único que yo siempre un poco lamento es que mi viejo en realidad era todo lo contrario, un tipo divino y nada que
2: ¿En
1: ver,
2: serio? ¿Sí? Mirá, yo pensé que era basado en hechos reales.
1: Uno lo hace inocentemente, porque la canción, la cuestión era un sainete, era una exageración.
2: Claro.
1: Un grotesco de todo, ¿viste? Un sainete criollo. Y el padre entonces salió así. Y con Nimo peor, porque Nimo es medio como agresivo, ¿viste?
2: Lo hacía perfecto, la mímica.
1: Nimo iba perfecto.
2: No, perfecto. ¿Eh? Me haces acordar a mi viejo de Piero, que él contó una vez que el padre le dijo a Piero, hijo de puta, escribiste esa canción, yo tenía 40 años cuando me escribiste esa canción, hijo de puta, dice que ya camina lento, tu viejo te tiene que haber dicho, pará, ¿de qué papá habla, boludo? Si yo te compré la primera guitarra, yo te llevé a recitales, te llevé a los instrumentos, ¿no? No sé si lo tenías en vida tu viejo en ese momento, pero te tiene que haber reclamado, ¿de qué viejo habla, loco?
1: Mira, lo único que quiero decir a la memoria de mi viejo es que le dice todo el mundo que era un tipo divino, y nada, mirá, que ver, que siempre me apoyaron, les angustiaba mi elección como a cualquier padre que le parece que
0: un hijo músico.
1: Su hijo elige algo que es inseguro en vez de algo que esté tranquilo,
2: claro,
1: pero siempre fueron divinos y buenísimos, o sea que en su memoria, que también en vida se lo he dicho, ¿viste?
2: Claro.
1: Era todo lo contrario, era un tipo divino. Pero la canción es una morada, ¿viste?
2: No, obviamente, es un relato. Un relato, de verdad, como decía vos, un grotesco, y está perfecto. Claro. Digamos, y ahora viví de la música. Esto es algo genial.
1: Claro, pero me parece que como que hice una cosa, hice una especie de puente generacional, porque yo en ese momento, claro, mi mujer estaba embarazada, y entonces yo estaba como sintiendo eso, ¿viste? Que ahora me iba a tocar a mí el dolor de cabeza. ¿Viste?
2: Claro, es que digo, el papá eras vos, entonces.
1: Claro, yo cuando la escribí era como yo, Nimo.
2: Claro, claro, claro, sí, increíble.
4: Jorge,
1: En el futuro, ¿no? Era sí. Como más así.
4: Gracias por este ratito. Perdona.
1: Era una mezcla, una especie de un puente generacional.
2: Absolutamente.
4: Jorge, gracias por este ratito. Perdona que te conté, enteraste por nosotros lo de la muerte del Indio Solari.
1: No, es problema. Un bajón, la verdad. Yo le mando un abrazo a toda la gente que tenía cerca, a la gente que lo quería y que lo conocía. Y es, siempre es una pena que se vaya cualquier persona, pero una persona como que tanta gente lo tenía en su corazón. Yo sé que es un día de luto para mucha gente, así que los acompaño en el sentimiento.
4: Jorge, un abrazo grande. Gracias, un placer. Y el 13
2: tendríamos que haber hablado más veces.
4: Sí, con Jorge, sí, la verdad. Sí.
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4: Bueno, ahí está. Te mandamos un abrazo grande.
1: Dale, un abrazo enorme para todos. Sí.
2: Un abrazo enorme.
4: Que estés bien. Jorge Serrano, de los auténticos. Mirá, decadentes.
2: Yo sé que hace años.
4: Esto de darle la noticia.
2: Hace años que vos querés. Vos querés hablar desde con, el, con conozco, Jorge Serrano, de que yo te conozco.
3: Desde que te conozco, que querés con Jorge
4: Serrano. Hace 20 años que quería hablar con Jorge Serrano.
2: Pero yo creo que hay que programar otra, claro, entrevista después, para que vos puedas hablar de mi prima lejana. Hablemos
4: porque
2: de, hablemos de
4: mi prima lejana.
3: Bueno, le preguntaste.
0: El oso de.
4: Porque estoy.
0: Está tomado por.
4: Estoy tomado por.
2: Él, el, por el indio. Siente que le pegó una piña, pobre el tipo.
4: Indio, y arrancamos la nota, claro, con una piña.
0: Impresionante. Claro. Claro.
4: ¿Qué querés?
2: Tranquilo, Nachito.
4: Me hizo acordar a Ibarra. ¿Te acordás de Ibarra que le
3: sí,
4: dice?
3: Lo llaman.
4: ¿Quién se había muerto?
3: Fernando Bravo. Fernando Bravo lo llaman.
4: No.
0: Néstor Kirchner.
2: No. Muere Néstor Ibarra y en línea tienen
3: a Fernando Bravo.
4: Y lo llaman a Fernando Bravo y le dicen, okay, bueno, te llamamos Fernando, te nada, ¿qué palabras tenés?
0: ¿De qué? Bueno, por lo menos dijo.
3: Ahora el productor le podría haber dicho.
0: Dice, porque bueno, podría haberse inventado otra situación para
4: salir. Claro, no. El tipo dice, dice, ¿y Néstor? No, bueno, te estamos llamando porque murió eso, sí, Néstor Ibarra.
3: ¿Cuándo? ¿Cómo que murió Néstor Ibarra? Ese era el motivo principal de llamar.
4: Y la llamada era por eso. Y el tipo dice, ¿por qué el tipo dice, pasame con Néstor? Como diciendo, bueno, que me entreviste, claro, mi amigo.
0: Un poquito, claro, difícil, sí.
4: Y dice, no, te llamamos porque murió Néstor Ibarra. Sí. ¿Cómo que murió Néstor Ibarra? Y así me lo decís, le dice el tipo, le reclama.
2: Pero diciendo, ¿quién era el entrevistado?
4: No, era Fernando Bravo el entrevistado.
0: ¿Sí?
4: Buscalo en un momento.
2: Era Mareco. No,
4: Mareco.
3: Mareco.
2: Ahí me acuerdo.
0: Mareco. Me acuerdo cuando también murió Kirchner que alguien no estaba al tanto.
2: No, Fernández, bueno. No, ahí le hacen la nota.
4: No me acuerdo.
0: Fernández de Rosa.
2: A Alberto Fernández de Rosa.
0: Claro, querían no hablar estaba, con Alberto Fernández. Y bueno, no, yo soy Alberto Fernández de Rosa.
2: Pero igual estoy conmovido.
4: Jorge Serrano no estaba en tema directamente.
0: No, es verdad.
4: Yo dije, bueno, por eso le digo, seguís viviendo en Mar Azul, que es medio la nada, como para justificar un poco la no noticia del tipo.
2: No, pero era lindo. Lo que pasa que.
4: No, y se estoy viviendo en Villa Gesell.
2: Mira vos, yo estuve hace poco y no.
4: Sí,
2: no
4: se sabía. Fue a vivir hace 25 años a tocar la guitarra ahí, a medio de una casa.
0: Estaba ahí ahora.
4: Sí, aparte se fue
3: sí, a vivir estaba una ahí.
2: Casa. Y por eso, está con, no tengo pueblo, señal, se escucha para el cole y todo.
0: Escucha
3: esto. Escuchate un momento.
5: Está en línea otro entrañable amigo de Néstor.
6: Referente, sin duda, durante muchos años, el conductor top, así le decía Néstor. El más. Juan Carlos Mareco Pinocho. Hola, Juan Carlos, buenas tardes.
7: Hola, querido, ¿con quién tengo el gusto?
6: Juan Carlos del Miser,
2: está ahí la
7: Inés.
6: Está Mariel Direnarda también por aquí.
5: Hola, Juan Carlos.
7: Hola, querida, buen día, ¿cómo están? Buen año.
2: Tan correcto.
6: Bueno, muchas gracias. Mareco, se fue un gran amigo.
7: Oh, por Dios. Hola, hola.
6: Sí, te estamos escuchando.
7: ¿Y Néstor está?
6: Néstor acaba de morir. Por eso te llamamos.
7: ¿Cómo?
6: Por eso te llamamos, porque queríamos escuchar tu palabra.
7: Para, vamos por orden, porque no puedo comprenderlo.
6: Sí.
7: Hasta se me cayó la taza de café que tenía.
6: No,
7: pero no puedo creer.
6: Sí.
7: Pero Néstor Ibarra acaba de morir.
6: Sí, el mismo, marico, por eso queríamos escuchar.
7: ¿Pero cuánto hace?
6: Una palabra tuya, y hace pocos minutos.
7: ¿Pero me dejás? Mira, azorado, estoy...
6: Bueno, te pedimos disculpas, Juan Carlos.
3: Pobre,
2: tremendo.
3: Se le cayó la taza de café.
4: El productor no le avisó,
3: claro. Te llamamos para eso, claro.
0: Bueno, a Ramano tampoco no le avisó
3: para, el motivo de la llamada no era ese.
4: Pero vos también le tenés que avisar.
0: Vos le tenés que avisar.
3: Tengo que avisar.
0: Sí,
4: igual
0: sí.
4: Le tenés que avisar.
2: Y uno piensa que está todo el mundo con Instagram en la mano.
0: Y no, ¿no? Es verdad. Sí,
4: como murió el Indio Solari, vos le tenés que decir.
0: Gente para... que no sabe.
4: El tipo vive en el medio de la ahí.
2: No, porque no tiene señal,
0: básicamente.
2: Hasta se
0: jactaba de no estar conectado.
4: Claro, por eso.
0: Tengo entendido.
8: Claro, un tipo que se va a vivir a Gessel, pues claramente no está en pleno invierno, ¿sabe qué? No entiende nada. Está encerrada la gasa.
2: Bueno, está bien. Puede cometer son errores.
0: No pasa nada.
2: No pasa nada. No pasa nada. Más tarde, más temprano.
4: Bueno, vamos a...
3: Sí, vamos rato.
4: Hasta la una.
2: Viste que dijo Jorge. Y en algún momento me iba a enterar algo, y claro. Sí, y sí, y le tocó nada.
0: Ahora era en un rato.
2: Bueno, volviendo al otro. Murió el Indio Solari. Sí, recién me dijiste la radio, se murió hoy. Nos enteramos apenas empezamos el programa. Recién empezadito el programa, falleció hoy 77 años.
3: 9 y cuarto,
2: nos 9 y cuarto, terrible.
4: El pedazo querido, murió Jorge Serrano.
3: No, murió Jorge Serrano.
4: No, murió Indio Solari. Digo, no, Jorge Serrano.
3: Te lo mate, pobre Jorge.

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0: Y a las 18 inicia Ricotero en el Monumento.
1: También.
2: Y ahí estaremos.
3: ¿Y quién pone música?
2: Vale, plaza. No sé, pero... La remera del Indio.
1: Todas las ciudades del
4: escucha,
1: país.
4: Escuchá, hasta ahora se baraja el velatorio en la Cámara de Diputados o en el Congreso. Casa de Gobierno, Casa Rosada, ya fue descartada.
1: Descartado, si no quieren saber nada. No,
4: exactamente.
3: Claro, que le va a velar el tipo ahí adentro. Sí.
4: Bueno, Cámara de Diputados está viendo, Congreso también. Bien. No hay nada confirmado a esta hora. ¿Ah?
3: Okay. Bueno,
4: lo que sí, en la Casa de Parque del Lugar, bueno, es innumerable, son innumerables las muestras de afecto a esta hora, de gente que se acerca simplemente con una flor, a ver, a estar, a compartir, a hablar entre ellos. Esto se va fomentando de las 9:15 que conoció. Empezaron a sacarse los primeros,
1: las
4: bueno, la policía.
1: Salen bien cuando se arman así, sobre la marcha, nada de anticipación.
4: Sobre el pucho.
1: Ya está, vamos todos.
0: Sobre el pucho. Bueno, no, también todos. Hay una misa Ricotera en el Monumento a las 18.
1: Sí, señor.
0: La grande es
1: en la Plaza de Mayo.
0: Plaza de Mayo a las 6.
2: No, y en donde sea que sea el velatorio, afuera va a haber una misa Ricotera. A donde sea el velatorio se va a armar.
0: Me llama la atención Congreso. Cómo se va a desarrollar la misa Ricotera.
1: Buenísimo.
0: La de Buenos Aires, y, casa, la más grande. ¿Cuánta gente irá? Me llama la atención.
3: Sí, sí. Igual vos he rendido homenaje a alguien que no está, ¿eh? Porque de alguna manera la recitar el Indio era un homenaje al tipo en vida, celebrarlo, ir a festejar el cumpleaños. No creo que el ánimo sea el mismo.
1: No, desde ya que pero no. Va a ser una cosa realmente
3: no, porque
1: un
3: yo
1: fenómeno.
3: Escuché uno, está bueno para cubrir los incidentes, escuché uno. El, claro, no, no. Ojalá que no, me parece que el Indio merece también otra cosa.
1: Sí, igual. Claro.
3: Merece nada, que esto ocurra. Uh-huh. Que ocurra como gente pacífica, que no pase nada, que no haya quilombo, que no haya provocación en ningún lado, que, nada de eso. Bueno, boludez, parece una boludez lo que estoy diciendo, pero eso, que tiene que ocurrir bien.
0: Está, diciendo una boludez, pero bien te lo digo.
3: Sí. No, bueno, quiere decir una boludez en medio de
1: es bueno decir.
3: Es como el medio del Titanic.
1: Queda bien decir.
3: Ojalá que no
1: queda
3: se le moje bien, a nadie la billetera.
0: Es como,
3: bueno, nada,
0: es como, antes de los clásicos que dicen, bueno, queremos un clásico en paz, que gane el mejor y después el partido se termina todo y nada, todo eso es verdad.
1: Es un correcto el rockero.
0: Claro, son correctos, son rockeritos.
3: ¿Para qué son rockeros si no van a ser incidentes? Claro.
0: Justamente, te las jugaste de rocker toda tu vida. Bueno, vamos a hablar de autos. Kevin De Biase, coordinador del área comercial de Giorgi MG.
1: Hola, Kevin.
5: Qué presentación. Bueno, muchas gracias por recibirme acá en su...
1: Todos digan hola, Kevin.
0: Te pusieron Kevin, ¿por qué?
2: Por Kevin McAllister.
5: Uy, es una larga historia.
0: Bueno, contala. Porque no conozco
1: Kevin
0: tantos,
1: Bacon.
0: No conozco tantos Kevin.
2: Oh,
0: Bacon.
5: Hay muchos.
0: ¿Hay muchos?
5: Hay más de lo que parece.
0: No me digas que por mi pobre angelito.
5: No, la historia tiene un trasfondo no, bueno.
1: Contale el trasfondo.
0: Viaje, acércate más al micrófono.
5: Un viaje familiar, mi mamá y mi papá, sí. Viajando mi mamá embarazada, yo ya en la panza, en avión.
0: Sí, sin nombre.
5: Sin nombre aún.
0: Y el azafata se llamaba Kevin.
5: No, y los turistas de al lado estaban en la misma situación y al hijo le iban a poner Kevin, eran de Estados Unidos y bueno.
0: Mirá.
5: Y así sale mi nombre, acá estoy.
2: Dijo, Kevin. Le ponemos Kevin como ellos.
0: ¿Para qué? ¿Están vivos tus padres?
5: Están los dos vivos.
0: Qué poca personalidad tuvieron para ponerte el nombre.
3: Ignorala, no, a la señora, ignorala cuando hace eso, ignorala que...
5: En mi defensa,
3: a ella le parece
0: en tu defensa.
5: En defensa, en realidad, señora. De mis padres, te voy a decir que tuvieron mucha personalidad porque tengo una hermana que se llama Leslie, pero no Leslie, Leslie con Y. Que wow. No conozco a ninguna, esa sí no conozco ninguna.
1: Yo conozco un flaco Leslie, como Leslie
5: pero
1: Nielsen, Leslie Howard.
2: Leslie.
5: Bueno,
2: claro.
5: Esa es,
2: y
5: de eso ella es con Leslie. Y, no termina con ni con E ni con
3: o sea,
5: I.
3: Ella
5: es Y.
3: Peor que vos, ella lleva una vida explicando.
2: Diciendo
3: cuando dice Leslie.
5: Cuando la fueron
2: perdón,
5: a anotar.
2: LSLY.
1: No la dejaron.
5: Exactamente
2: todo el tiempo
5: así.
2: Tiene que decir así.
5: Exactamente. Y cuando la fueron a anotar, a mi papá le preguntaron si era un perro o era una persona.
2: Claro.
5: Muy cruel,
2: ella nunca dice estúpido. ¿Cómo te llamas, Leslie? Siempre dice, ¿cómo te llamas? LSLY, sí, porque sí, ya sabe que la pregunta
0: es
2: siguiente
0: que Leslie
2: es
0: ¿cómo
2: es?
0: Un buen nombre para perro o para gato, Leslie.
1: No, para nada.
0: ¿Qué no, Leslie?
1: Para nada.
5: Voy a hacer de cuenta que no quisiste llamarla
0: no,
2: gato a la hermana.
5: Me sentiría muy ofendido.
1: No te ofendas porque hay que vender autos.
0: Hay que vender autos.
5: Hay que vender autos. A eso vinimos.
1: Bueno, eso.
3: ¿A qué vinimos?
5: Vinimos a hacer el llave por llave.
3: ¿A qué vinimos?
1: ¡Ay, llave por llave!
0: Hablemos de los autos MG.
5: Exactamente.
0: ¿El origen de esos autos eran ingleses?
5: Exactamente. Morris Garage es una marca inglesa. Dale. Con más de 100 años de trayectoria en el mercado. O sea, no solo unos improvisados, ya conocen del mercado automotor. está en el mundo hace muchos años, vuelve a la Argentina después de mucho, de la mano de Georgie, acá a Rosario y a toda la provincia de Santa Fe. Bueno, la realidad es que, como siempre, conservaron un espíritu muy deportivo en sus autos. Hoy entran al mercado con algo más novedoso, que son los autos híbridos, que están muy en auge en todo el mundo. Fueron un tema de consumo, eficiencia, contaminación ambiental y demás. Así que bueno, tenemos la suerte de tener la marca acá en la ciudad de Rosario, representada por el grupo Georgie, ¿no?
0: Bueno, ¿qué autos tienen?
5: Actualmente contamos con dos modelos, un hatchback, un compacto, que es el MG3, un auto de 190 caballos de fuerza, y una de segmento B, una sub de segmento B, que es la ZS.
0: Bueno, ¿cuánto valen?
5: Desde los $23,000 para los compactos.
1: A nada.
5: Sí, es un muy buen precio, muy competitivo.
1: Es
5: un
1: número competitivo.
5: Exactamente. Nada. Y desde los $27,000 para la, para lo que es el segmento B, para lo que es la sub.
0: Che, ¿dónde están armados los autos esos? ¿Dónde se hacen?
5: 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Es británica. La sí. 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Nada más que por una cuestión lógica, están produciendo en China, como están haciendo la mayoría de las marcas.
0: Sí, es una producción china, de marca inglesa, británica, producción china.
5: Es un auto, tanto el auto como la sub, tienen un diseño y una línea muy europea, o sea, bien minimalista, no se van a encontrar con un diseño asiático ni nada por el estilo, sino que es un auto que mantiene justamente este espíritu deportivo que viene trayendo desde hace 100 años la marca, ¿no? Reflota un poco esa deportividad en un segmento que hoy es, sí, más de calle, más de uso común.
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5: Tiene una característica muy particular, que es la tecnología híbrida que trae, con la que ingresa, que hoy no la estamos viendo en ninguno de los segmentos híbridos ya conocidos, que es la Hybrid Plus o la Hybrid Más o la le llaman Híbrido Plus, de varias formas. Que es principalmente, hablando en criollo, dale, poniéndolo en términos terrenales, es que tiene como motor principal el motor eléctrico, que hace que no sea solamente un motor complementario, no tiene una restricción de velocidad máxima para andar en eléctrico, siempre y cuando la batería se vaya regenerando, va a ir trabajando con energía eléctrica y bajando el consumo. Hoy en otras tecnologías híbridas que ya conocemos, eso tiene un límite, que son los 40-50 kilómetros por hora, que prende sí o sí el motor a combustión. Bueno, en el MG no sucede así, al contrario. Hemos llegado a velocidades de 100 kilómetros por hora andando con el auto únicamente en eléctrico. Y con la comodidad de no tener que enchufarlo. O sea, todo esto es sin tener que enchufarlo, únicamente cargarle nafta. O sea, mañana se te ocurre ir a La Quiaca, a Ushuaia, y no tenés que andar pensando en punto de enchufe ni nada, solamente estación de servicio.
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0: Kevin, gracias por este ratito.
5: Gracias. No, por favor, gracias a ustedes por el espacio.
0: 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Luisito.
4: Bueno, lo que se sabe a esta hora. Bien. Lo decíamos recién, se maneja a esta hora 2:02. chances que puede pasar esta tarde.
3: Exactamente.
4: ¿Qué se hace? El velatorio sería la Cámara de Diputados en el Congreso, lo decíamos, obviamente por cuestiones ideológicas, la casa Rosada no está descartada por el momento. Hace un ratito llegaba a la casa de Parque Leloa Máximo Kirchner, muy cercano al Indio Solari. Sí. Muy cercano al Indio llegaba, no hizo declaraciones cuando entró a la casa, lo sabemos. Bueno, el señor hablábamos recién fuera del aire. No sé si cercano a Cristina él, pero sí a Máximo.
0: No lo sé.
1: Sí,
0: no lo sé.
1: Sí, cercano, obviamente, pero no, que tenía charlas fluidas con Máximo, sí, eso sí lo sabemos. Por ahí sí, no tan no, cerca
3: no
1: de
3: sé,
1: Cristina.
3: No sé eso. Sí, sí, sí, yo no lo sé, no es que lo pongo en duda, no tengo idea.
1: Sí.
3: ¿Y cuál? Bueno, va a caer tanta gente, ¿verdad?
0: Ahí encontré...
2: Aparecieron algunos datos sobre cómo lo encontraron, quién lo encontró, no sé si lo viste, Luis.
3: ¿Cómo
2: algunos detalles de... que en realidad lo encontró su cuidadora a las 8 de la mañana cuando llegó al lado de la pileta. Podría ser que se haya caído cuando se descompensa. Eso. Y se cae a la vela

0: Hay una misa.
1: El monumento a Luisa Recoletta a las 6 de la tarde en el monumento, paralela a lo que va a ocurrir también en Buenos Aires, en Plaza de Mayo, si no me equivoco, corregime, Mariano.
2: Sí, Plaza de Mayo, Plaza por de Mayo. El momento.
1: Por el momento.
2: Yo creo que es chica la Plaza de Mayo, pero está bien, puede que haya rotación, que la gente vaya, circule por Avenida Mayo, circule por Diagonal, alguna de esas, pero me parece que es mucho. Y aparte. Voy a hacer un pájaro de mal agüero. Es enfrente a la Casa Rosada, falta un pelo, entonces tire algo.
0: Quiero ver qué va a pasar. Me llama mucho la atención.
2: Bueno, ojalá no pase nada.
1: Ojalá no pase nada.
0: No me refiero a los incidentes.
3: No,
0: me refiero
3: a. ¿Cómo va a ser? ¿Cómo se va a dar autoconvocado?
0: ¿Cómo se va a dar? Porque vos escuchás mucha gente y ves gente destrozada.
1: Sí.
2: Hay gente destrozada.
0: Rota.
2: En redes uno puede ver gente destrozada a nivel Maradona, ¿no?
3: Sí.
2: Nivel. Maradona, básicamente, para tratar de explicarlo, porque realmente tampoco hemos tenido estos sucesos así tan fuertes, porque algunos se puede ofender, es decir, Cerati cuando murió, Cerati nos preparó 4 años, primero que nada, y después hay algo que excede, digamos, a ver, no vamos a poner el fandómetro o el idolómetro a mano. Tal vez tenga más que ver con la intensidad del fanatismo. ¿Me entendés? Y a lo mejor va más por eso. Es un público diferente, si vos querés. Entonces, lo de hoy es muy conmocionante. Los propios y para los extraños, para los que están más metidos, los que están menos metidos, porque alguien vas a tener cerquita. Como bien dijo alguien, digamos, es mucho menos que su propia reputación. Entonces, hoy se queda demostrado que va a haber un montón de gente que a lo mejor no lo escuchó, pero se conmueve, porque ve gente conmovida. Es fuerte, digamos, fuerte lo que pasó. Para mí la Plaza de Mayo es pequeñita para una congregación como esta. Sí. En realidad cualquiera te va a decir alguien. Ahí recién un amigo me dice que vive en Buenos Aires. Dice que de esas dos posibilidades hay una tercera que no saca nada.
0: Claro, por ahí termina.
2: Porque no hay nada oficial, dice. Por lo menos eso yo
1: le pregunté
2: qué se sabe, qué onda, no hay nada. No, oficial, no hay nada.
1: Hay que decir, es la familia también. ¿Quién decide esto, Mariano?
2: Yo calculo que el hijo. Debería. Claro. Debería decidir. Es un adulto ya.
4: En consonancia con el grupo indio.
2: Tiene 25 años y lo va a decidir gente. Y aparte, como era el indio, probablemente el hijo quiera hablar con el ministro de Seguridad de la Policía de Buenos Aires, con el ministro de la Jefatura, con gente que garantizar que estén las cosas dadas, que haya, qué sé yo, que se administre bien los cortes de tránsito para que no haya un quilombo. Esas cosas. A pesar de 2 muertos, porque muchos le van a endilgar, 2 muertos en un recital de 500.000 personas, a pesar de los 2 muertos, el indio era un tipo muy preocupado por eso. Obviamente él sabía con el público que contaba, y no estoy diciendo que eran 2 cabezas de termo que se iban a matar, sino que es mucha gente viviendo una ceremonia de rock, como le ocurre con La Renga. La Renga es una banda, digamos, que evitaba policías del Estado, digamos, pero ponía una empresa privada carísima, que es la misma que a lo mejor ponen si viene de visita Trump. Y el indio hacía eso. Entonces pienso que el hijo, heredando también todo eso, va a pretender que esto se haga en condiciones, si es que lo acepta.
0: No le conocemos ni la cara al hijo del indio.
2: No, sabes que no, tampoco. Es increíble. Son pibes también condenados a no tener redes sociales ni nada, o las tienen bajo otro nombre. Pero el hijo, primero, si se acepta esto, yo creo que por una cuestión de generosidad, el hijo tiene que saber que es el hijo del indio Solari.
1: Y que está
2: pasando algo que conmovió a mucha gran parte del país. Lo que no sé si es en esas condiciones. En la plaza, en el Congreso, en la Cámara de Diputados.
1: La misma decisión que tuvieron que tomar las hijas de Maradona.
0: Para mí
1: la mujer de Maradona.
2: Totalmente.
0: Al contrario, deja que fluya, a ver qué pasa y que suceda.
2: Sí, pero mientras tanto andan con el.
0: Sí, qué
2: feo, pero andan con el cuerpo del indio, a ver qué hacen, digamos.
1: Averiguación de causal de muerte es lo que dice en el comunicado de la carátula
2: a
1: esta hora de la Fiscalía de Ituzaingó. Durante el día de hoy se le va a realizar una autopsia, que esto es el trámite de rigor, hay que hacerlo. En las circunstancias en las que se encuentra el cuerpo del indio Solari, teniendo en cuenta que no había testigos del momento de la muerte.
2: Sí, es un problema.
1: Por eso. Durante el día de hoy se va a hacer la autopsia, luego de esto se decidirá entonces qué va a pasar y dónde se
2: dobla. Distinto es morir en una internación donde viene siendo controlado, como en el caso de Cerati, por médico, cuando se da el médico, le da la data de muerte en el momento, anota el tipo, se murió tal hora, pero acá lo encuentran muerto. Inclusive, yo creo que a esta altura del partido todavía no debe estar claro si realmente desayunó, si se tiró anoche a la 1 de la mañana.

0: la pileta
1: y hacerlo. Bueno, lo van
0: puede
1: a tener que averiguar.
0: Llevar horas y hasta que se haga el velatorio, a lo mejor no sea hoy, ¿eh?
1: Es que a lo mejor claro, dicen no, mañana. No.
2: A lo mejor puede arrancar mañana y estar sábado y domingo.
0: O después, no se sabe.
1: Sí, o hoy desde las 11 de la noche, ponele. Se va a velar el cuerpo hasta mañana a las 9 de la mañana y será llevado al cementerio de tal lado. Que eso puede llegar a pasar, porque con una autopsia de por medio, señor, usted sabe más, pero te puede llevar.
3: Sí. Un poquito más.
1: 5 horas. Sí. Seis, hasta que terminan. Sí.
3: Un poquito más. Bueno, che, gracias bueno. a Paladini que nos mandó cosas por el Día del Periodista.
0: Muchísimas
1: gracias. ¿Cuándo es eso, el esa fecha?
3: Es el domingo. El domingo.
1: Nosotros que hablamos tan mal de los periodistas no deberíamos.
0: No el salto.
3: No odiamos demasiado a los periodistas.
0: No odiamos lo suficiente a los periodistas.
3: Y tienen razón.
1: Es que la frase es muy larga, tienen que buscar una sigla, pobre, claro.
3: Bueno, el domingo es el Día del Periodista.
2: Tenemos un asado el domingo. Por Día del Periodista. No me digas.
1: ¿Hay cena del Día del Periodista oficial?
4: Jueves.
1: ¿Cuándo era?
2: Jueves
1: que viene.
4: A las 7 de la tarde.
1: ¿El jueves que viene?
4: Sí.
1: Vamos, ¿no?
3: Hay el domingo también, hay de todo.
1: Vamos, chicos. Porque sé que Nacho no va a ningún lado.
2: No, vamos.
1: Va de pedo que fuimos a Agroactiva, digamos, que este levantó ahí.
3: Escucha,
2: ya levantó
4: y volvió todo cansado.
3: Volví muerto a Agroactiva.
0: Yo sentí que había ido a Detroit.
3: Yo también.
1: Yo también sentí que hicimos una semana el programa desde Kansas.
3: No, que manga te explico algo, la tierra te mata.
2: ¿Qué manga es flojer?
3: Lo que te mata es la tierra.
1: Pará, salí de vuelta por una feria que no entendés nada, boludo.
0: No, pero qué lindo. Lo que te mata es la tierra. Todo lucía muy bien, sí.
3: No, todo.
1: Saludo a.
3: Todo lucía plata. Todo lucía plata.
1: De Hipergas, que estaba ahí, nos saludó.
3: Todo lucía plata, dale la voz.
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1: batí
2: va a estar hoy y cómo va a estar el fin de semana.
3: ¿Hay lluvia o no hay lluvia?
2: Hace un ratito lloviznaba acá, con la señora fuimos testigos de hoy las primeras gotas que cayeron. Esto es así, el domingo llueve todo el día. Esto te lo puedo confirmar, te lo puedo asegurar. Coincide,
3: no
2: el servicio meteorológico coincide con Winguru.
3: Domingo lluvia.
2: Domingo llueve todo el
3: día.
2: No
3: hay fútbol, no hay mundial, no hay una mierda.
2: No hay nada, bueno, pero llueve. Y el sábado de la tardecita, el sábado por la tarde, tardecita, a partir de las 6, 7 de la tarde, también habría lluvia. Así que continúan durante todo el domingo. Y hoy, durante la jornada de hoy, a partir de las 2, 3 de la tarde, puede haber algunas lloviznas, o lluvias aisladas. Y mañana sábado, cubierto el cielo todo el día, pero por ahí no se ven las lluvias hasta la tardecita. La semana próxima las temperaturas bajan un poco, pero no a frío polar. Vamos a tener mínimas entre 8 y 10 grados y máximas de 16. Pero ya la otra semana se ven 4 grados de temperatura mínima, entre 3 y 4, que ahí sí vendría el frío, frío, frío intenso. Nos queda una semanita más que podemos aguantar con un abrigo, sin pasarla mal, en realidad.
1: Sí. Bueno, más cerca o más lejos, ideológicamente de donde estás vos, el que está escuchando, Aníbal Fernández, además de subir la foto, le dedica un texto sentido.
3: Pero porque era amigo, sí, creo, sentido. Aníbal, ¿no?
1: Es que eran amigos de verdad, digamos.
3: Sí, amigos.
1: Y que inclusive, dicen muchos, inclusive en la diferencia, ¿no? Entre ellos, porque no es que no quedan dos peronistas que se abrazaban, mira Perón. Había miles de maneras de querer encarar la realidad. Y nada, me llama la atención que el 31 de marzo dice que
2: se vieron
1: en la casa.
2: Y esa por charla. Primera vez me pediste sacarnos unas
1: ¿viste
2: fotos?
1: Qué loco eso. Eso le debe quedar a Aníbal Fernández. Insisto, vos lo querés odiarlo, algunos lo odian otro o menos. Pero confiesa, cuenta, digamos, y le va a quedar para siempre. El 31 me pediste la primera foto.
2: En marzo.
3: Escucha, en este tipo de muerte hay un alto al fuego. Con respecto a lo...
0: Algunos ya deben verlo.
1: No quiero encarar las redes sociales.
2: Debería haber un alto al fuego.
3: Cuando muere un tipo así, hay un alto al fuego a lo ideológico. De verdad lo digo, porque si no, no se puede hablar de nada, boludo.
0: Claro, o sea, supuesto.
3: Si no, es imposible. Es inviable que vos... La obra de este tipo marca la historia de un país, básicamente. No podemos estar hablando si era amigo de Aníbal, de Alberto, de Máximo, si era peronista, chupo huevo a esto. A los que...
1: Mira, voy a hacer de Nacho Russo ahora.
3: La verdad.
1: Es muy.
3: Es injusto.
1: Es inocente, lo puedo pensar. Pero
3: no, y bueno, pero es que.
1: Ojalá, es una expresión de deseo. Sí, está bien.
3: Cuando muere.
1: ¿Viste cuando vos decís?
3: Tipo grosso, boludo.
1: Cuando se cayó Chapecoense, vos dijiste. ¿Sabes qué? En 15 días no se acuerda de nadie de esto. Y tenías razón, boludo. Y tenías razón.
3: La discusión ideológica del indio, dejala para la semana que viene. Si querés montarte ahí, pararte ahí. Y esperá a ver qué pasa hoy con las misas ricoteras que se van a hacer en todo el país.
1: Y después que se arme quilombo, sí, en la red de Vistre, yo sabía, así que
3: iba a ser,
1: bueno, pero ahora ya está.
3: Mira, vos sabés que los debates y las críticas se hacen en vida, cuando llega la muerte todo termina y solo los seres carentes de alma señalan a los muertos.
1: Mirá.
3: Hay que agradecerle a Solari. Yo te voy a leer y vos después te voy a decir quién escribe esto.
1: A ver.
3: Hay que agradecerle a Solari su inmenso aporte a la cultura popular argentina. Con aciertos y errores, ya es parte del ADN de nuestro país. Supo llegar a lo más profundo del sentir popular y eso no lo logra cualquiera. Quienes no compartimos su ideología o fuimos críticos de sus debates y o declaraciones en vida, en este momento seamos respetuosos con su familia, sus amigos y sus seguidores. Lo que logró Solari, muy pocos lo consiguen, su arte traspasó todas las divisiones sociales e ideológicas de nuestro país. Todos o casi todos hemos cantado o tarareado alguna de sus canciones. Ahora vendrán los debates, los análisis y las palabras en abundancia. Murió el hombre, murió el artista, murió quien supo enamorar a las masas y atravesar todas las clases sociales. Murió uno de los pilares de nuestro rock. Firma el Presto. Un tipo que tiene una foto con Videla.
0: Absolutamente.
3: Pero digo, yo, a ver, en las antípodas del indio, pero parece lindo el texto.
0: Que el Presto está bien. Junto con Danan y otros, seguramente vamos a ver publicadas cosas así, que además tienen han tomado una gran distancia con el gobierno actual desde la misma derecha.
1: Claro.
0: Bueno, sí, me parece era interesante. No, algunos no pusieron nada, todavía, hay que esperar.
4: Yo creo que sí, se habrán puesto, señora.
0: No sé.
4: Yo creo que sí.
0: Serrano, evidentemente
1: ya estamos tarde,
0: no.
1: Por ejemplo, bueno, claro, está en bola, pobre. Se levantó, desayunó y no se atendió.
3: Vive ahí en la Loma.
1: Pero tal vez puede ser que alguien, digamos, no ve. También hay gente que, bueno, o no le gustaba mucho Los Redondos, o le caía mal el indio, o lo que fuere, que hoy dice, bueno, hoy no escribo nada. Que voy ahí, ¿para qué voy a decir? No quiero decir más. Y otros también querrán manifestarse, porque, insisto, que el indio es una figura, digamos. Hoy se murió innegable, un tipo
0: innegable, su proyección, su
1: yo creo que todos saben que es una montaña lo que pesa el indio. Son toneladas, digamos, de simbolismo.
0: No creo que nadie deje de dimensionar eso. Que por ahí
1: por eso digo, es un tipo que
0: a querer combatirlo, a querer menospreciar cosas o la exaltación y el ensalzamiento absoluto.
1: Sí.
0: Pero nadie va a desconocer la importancia. Bueno,
1: por eso entonces inmoviliza a alguien que por ahí no está tan inmoviliza a inclusive un gesto de respeto, porque lo del Presto más que tiene con el indio es un gesto a los propios y también un gesto de respeto para el que le gusta a Los Redondos. Eso a mí me parece que bien.
3: Feynman, que es un tipo que no tiene problema en matarse con cualquiera, ícono del rock nacional, lo despide, un tipo que el pensamiento totalmente lejano. Me parece que hasta acá.
4: Lo que pasa es que hay cosas que son innegables. O sea, de
3: los fenómenos masivos no se discuten, boludo. Tiene que ser muy.
1: Es un básico que las redes sociales pareciera. Todavía no termina de romper, por suerte, ¿no? Pero sí, va a aparecer alguien. Igual los referentes, lo que tienen que hablar, está buenísimo que digan algo, que digan no solo los colegas, sino gente que es de otros ámbitos. Como en el caso de dice Feynman, no sé. O quien sea. No he leído muchos músicos, pero pues tampoco tengo tiempo. Estamos hablando acá desde que pasó esto, entonces. No sé, pero digamos.
0: Club Atlético Independiente también hizo una publicación.
3: Los clubes saludan todos.
1: Y claro. Sí.
4: Mayús, Central también.
0: Racing, sí. Belgrano.
1: Contame quién más. ¿Quiénes saludan? Vos sabés que yo.
3: No. Vino de Newell's. Central no sé si saludo ya. Newell's saluda a. Pone bandera. Central creo que también. Algunas banderas con algunas de las frases del indio. Déjame ver. Y después.
4: Ahora abrí la Joaquín.
1: Mirá, acá me dice alguien: me conmoviste cuando dijiste que muchos nos vamos a conmover porque vamos a ver a amigos conmovidos. Mirá qué loco. Sí, Joaquín, perdón, Joaquín.
5: No, decía que Central oficialmente no sirve nada todavía. Igual sí. Pero Central, que suele tener un montón de banderas del indio encima también. Porque además de la música, el indio atravesó un montón de hinchadas. La mayoría de los equipos.
0: Se durmió.
4: Sí. Bueno, el post de Newell's Old Boys dice: la tierra gira hoy menos veloz. Siempre en los corazones del pueblo indio.
3: Igual recomiendo hoy Twitter porque hay cosas muy bizarras y muy graciosas para leer.
1: El que un saludo uno enorme de corazón.
3: Uno tuitea para mí una genialidad.
1: A ver.
3: Nunca llegar al laburo y enterarte que se murió Sturzenegger. No, qué vida de mierda.
0: Qué terrible.
2: Escuchame. Bueno, hay mucho dando vuelta esto.
1: Espera, poneme el coso de Newell. Poneme el cachito ese de Newell que pusiste recién, ¿puede ser?
5: Voy.
1: El, yo, de corazón se mando un abrazo al, al community manager de Newell. Porque probablemente haya sido él el que toma, tiene que tomar una decisión por un club, tiene que tomar una decisión. Y toma la decisión de agarrar la canción con menos reproducciones en Spotify,
4: ¿cuál es,
1: de YouTube?
4: Habla un termo, o menos, de Cotero.
1: Es claro. Este es un termo hermoso, así que te mando un abrazo. Capaz que, no sé, capaz que es el mismo community de Central, ahora está escribiendo para el otro, no tengo idea. Y claro, puede pasar. Pero él pone ahí esa frase que está ahí. La canción con menos reproducciones de Spotify, les cuento porque lo fui a buscar hace poco, se llama Espejismo. Es esta que estamos escuchando ahora, de Los Redondos, y que justamente dice esa frase, digamos, ¿no? ¿Qué pasa hoy? Para, en la casa de un ricotero. ¿Qué pasa hoy? En la casa del que gusta el rock. ¿Qué dice esto? La tierra gira hoy un poco más veloz. Menos veloz, perdón. Pero para que llegue a esta parte. ¡Qué timón! La tierra gira hoy menos veloz. Acá está, Un Ángel para tu Soledad, Ropa Negro Atila, El Ladrón de Ángel para tu Soledad, dije, sí, Buenas Noticias. Están, todo está en este, en este, en este disco que son los dos, del doble, el Lobo Suelto, Cordero Atado. Ahí está esta canción. Es la menos, con menos reproducciones, con 3 millones igual de reproducciones. Se llama Espejismo. Así que un abrazo, chapó al community manager de Newell's. Es raro que se cuelgue Central, también parece esto, pero bueno.

0: van a la radio de rock, que estoy lo redondo todo el día, y hasta la noche.
1: Todo el día.
0: Les aviso, por si tienen, si quieren sacar la gana. Perdón que hago el PNT de la...
2: Está muy bien.
0: De la radio que dirijo, ¿sabes? Me estoy dirigiendo la radio más. Sí, ¿te conté?
2: Pegaste bueno, un laburo.
0: Sí, acá dentro mismo del laburo, acá me conseguí otro laburo acá adentro. Así que te saca la gana, lo redondo hasta las 12 de la noche.
2: Bueno, dale el laburo.
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2: Bueno,
0: no sé, que este fin de semana, pero no hay nada. No hay fútbol, ya no se juega,
2: no hay
0: más nada.
2: No
0: hay todo...
2: nada.
0: Pero pará.
2: No,
0: ahí viene Juaco, le vamos a preguntar. ¿Juega la selección argentina? Sí, un amistoso pedorro.
2: Amistoso no vale.
1: Bueno, pero se empieza a vivir la cosa mundialista, estamos previo al mundial, ya sabe, los vemos moverse,
0: para mí,
1: vemos cómo tiene la mano.
0: Juaco, te voy a preguntar esto.
2: Escucha, los futboleros no nos importan los amistosos, ni los partidos
1: pero
2: homenaje.
1: El amistoso previo al mundial, pero, sí,
2: te lo
1: ya
2: digo
1: estamos
2: para
1: ahí.
2: Que vos lo sepas.
3: Ni lo voy a mirar.
1: Yo ya me pongo
3: ni
1: la camiseta.
2: Escucha, ni los amistosos.
0: No mientan, chicos, después lo ven a escondidas, lo miran con el teléfono, lo miran en el baño, hijos de puta.
2: Hay dos cosas por las cuales no voy a la cancha, ni un amistoso ni un partido homenaje. Son dos motivos por los cuales no se van a la cancha.
0: Bueno, está bien eso.
2: Partido bien. Homenaje que
0: depende del homenajeado.
2: A 20 gordos retirados me deprime.
0: Bueno,
2: por
0: cuando
2: completo,
0: le hagan el partido homenaje a Malcorra, vas a querer ir.
2: No va a haber.
1: Y vas a ir a jugar.
2: No va a haber. Salvo que juegues.
0: No, no va a haber.
2: Bueno,
0: no,
2: ¿qué hay, Joaquito?
3: No, la verdad que no hay mucho,
2: no,
3: porque
2: estamos judo, ¿qué hay?
3: Estamos justo en un momento en que solamente se juegan amistosos.
0: El momento antes del tsunami, ¿viste? No. Cuando se retira el mar, no queda nada.
3: El mundial arranca en 6 días, así que la mayoría de las selecciones, todas las selecciones ya están en Estados Unidos y están entrenando. Hay algunas que hacen amistosos, es fecha FIFA, o sea que no solamente los amistosos son de selecciones que juegan el mundial.
0: Otras que jueguen, ¿no?
3: Sí. Hoy tenés un San Marino Bangladesh, por ejemplo.
0: Ese me gusta,
3: A las 2 de la tarde.
2: No, vale más la pena
3: No hay nada. Si querés mañana y estás medio manija, sí, juega Argentina a las 9 de la noche.
0: ¿Por qué hubo hace unos días fecha FIFA de amistoso que jugó Francia, toda esta semana?
3: Bueno, pero porque es preparación para el Mundial. Por ejemplo, mañana, que juega Argentina a las 10 de la noche, a la tarde, a las 3 y media de la tarde, tenés un Estados Unidos-Alemania, por ejemplo.
2: Inmirable.
3: Tenés un Brasil-Egipto.
2: Inmirable.
0: El problema es que sea.
3: Después
0: amistoso.
3: Tenés un Curazao-Aruba, qué sé yo, tenés de todo.
2: ¿Curazao-Aruba?
3: Sí.
2: Pero Juan, porque son países vecinos. Están
3: cerca.
2: Mira, Curazao. Dicen, ¿vení vos o vamos nosotros? Si son 10 minutos.
0: No, están todos en Estados Unidos. Curazao-Aruba viene después de Argentina.
3: Sí, a las 9. No, a la misma hora. Sí, a la misma hora.
2: Mirate el show del Niño en La Plata en vivo,
3: claro.
2: Es más productivo.
3: Mirate la barría y ya está.
2: Mirate la barría, mirate algo de eso. Y si no, mira a Checopá.
0: Y bueno. ¿Por qué no? Si no, también acuérdate que hay para
2: menos
0: ver.
2: Menos polémica en el bar, mirá cualquier cosa. Yo nunca vi algo tan poronga, boludo.
0: ¿Qué cosa?
2: Polémica en el bar. ¿Qué poronga es?
0: Terrible.
2: Nunca vi algo igual, boludo.
4: Más quedamos que íbamos a moderar las palabras en este programa.
2: Tienes razón. Lo que pasa es que no hay otra forma de.
4: Sí, pero.
0: Lo dijo.
4: Empezó a dar el ejemplo.
1: A mí me
0: reta. Nacho Russo lo dijo.
1: Basta,
4: sí,
1: chico,
4: lo escuché. Empecemos a moderar.
1: Yo me comprometí.
5: Silencio.
1: Lo vengo cumpliendo.
2: Lo que pasa es que no encuentro otra palabra para describir la polémica en el bar.
5: No importa.
0: Bueno, escuchá, igual, aunque no haya nada para ver. Recuerden, hay Gran Premio de Mónaco este fin de semana. Ya pasó, en este momento se está ejecutando, está terminando la práctica libre 2, si yo no me equivoco, sí, está terminando la práctica libre 2. En este momento, mañana sábado, 7:30 a 8:30 de la mañana, lindo, ¿eh? La práctica libre 3, por supuesto. Después la clasificación a las 11 de la mañana y la carrera es el domingo a las 10 de la mañana. Pero bueno, me parece que Mónaco lo menos atractivo es la carrera, a ver cómo sale la clasificación, porque como bien decíamos ayer, es una carrera en un pasillo, a veces no se pasa nada con nadie. Y toda la atención está puesta en la estrategia, en cuándo cambian la cubierta, cuándo cambian, o no, si pueden cambiar, si se quedan trabados, y en alguna curva o a la salida del túnel. Pero bueno, eso es Mónaco, un circuito histórico, intocable. Sí. Intocable, creo que el año pasado habían firmado, ¿no? Hasta 2080. Intocable y tiene que ser un clásico de cada año. La carrera corre con la Pinto, les aviso por si no sabían, corre con la Pinto. Este domingo a las 10 de la mañana tenemos Fórmula 1 de nuevo. Una alegría.
2: Bueno, ¿vamos hasta la una?
0: Me parece una gran
2: estrategia. ¿Va a llover o no va a llover?
4: Ya llovió.
1: Llovinó
2: en Alberdi.
1: Acá también.
3: Hay unas gotitas en la cámara.
2: Mira.
1: Llovinó. El domingo llueve todo el día. Sábado a la tardecita comenzarían las lluvias. Y hoy puede ser así algo medio como intermitente. que por la tarde.
0: ¿Qué probabilidad dice? Ah, vos no mirás el servicio meteorológico.
1: No, sí, lo tengo acá abierto.
0: Porque viste que dice entre 70 y entre 30 y 70%, todo eso.
1: Hoy dice entre 10 y 40 chaparrones por la tarde.
0: No va a llover entonces.
1: Y mañana sábado, tormentas aisladas a la tarde, que comenzarían a partir de las 6 de la tarde. Y el domingo, chaparrones durante toda la jornada.
2: Bien. Bueno, vamos a la una.
3: Dale.
2: Dale, nos queda un ratito de programa.
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0: Vamos, estamos llegando a la una.
1: Dale, suena fuerte lo del Cámara de Diputados.
0: Bueno.
1: Perdón, el Congreso, el velatorio.
2: Ya, ¿Congreso o Cámara de Diputados?
1: No, ah, un grupo eso. De diputados solicitan al presidente, sí, sí, a Menem.
2: Era el más.
1: Que se realiza en el, sí, Congreso, sí, los familiares estarían de acuerdo. Eso
2: era,
1: es
2: lo más preciso, teniendo en cuenta que, sí, están todos los partidos allí y que no es como Casa Rosada, sí, sí, sí, que es manejado, digamos, por una sola persona. Bueno, era lo más probable. Vamos a ver qué decía la familia ahora.
3: Dos cosas. Perdón, tenemos que... leo el comunicado oficial.
2: Sí, sí, sí, lo tenemos.
3: Ah, ¿no? Dale, dale, genial. La noticia más triste, esa que hubiésemos querido no dar nunca, es cierta. Nuestro amado indio, su cuerpo, su manifestación física ya no está. No hay forma de expresar nuestro dolor, ni hace falta. Es el mismo que sienten ustedes. Contamos con su comprensión para atravesar estas primeras horas de desolación. Lo despedirá su familia ahora en la intimidad que merece y en breve les informaremos dónde se realizará la despedida pública para que todos y todas los que lo amaron puedan despedirse también. Mientras tanto, lloremos como corresponde, escuchemos sus canciones y sobre todo, cuidémonos entre nosotros como él nos enseñó, graciosos y valientes. Es desde su cuenta oficial, Indio Solari Oficial.
2: Y postea después una foto del indio con,
3: sí,
2: un vaso,
3: con un
2: de,
3: vaso
2: whisky
3: de whisky arriba, en la mano, como, bueno, brindando. Bueno, chicos, dale, arrancó la... 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
4: Digamos
3: que nos mandaron y ya se las empezaron a comer, porque no lo pudimos controlar.
4: Vamos a decir que
3: sí,
4: no digamos el pecado, sí, y resguardemos, sí, el pecador.
3: Porque si lo hacemos alguno de nosotros...
4: Primero porque uno que nunca come, la verdad.
3: Nos retan.
4: Tiene que estar,
3: claro,
4: con mucho hambre.
3: Russo le agarró la angustia oral por la muerte del indio Solari.
4: Ah, mira.
3: Y se clavó como 3 empanadas en la cocina. Pero
4: 3 o 4,
3: acá tenemos... también
4: está sin tocar.
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0: Bueno, hoy, perfecto, es 5 de junio, el miércoles 10 va a haber un desfile en Paseo del Siglo. Vamos a hablar un ratito con María José Sindre y Silvia Bossi, que nos visitan siempre. Y hablamos un poquito también de los negocios, cómo está la cosa y demás. ¿Cómo andan, chicas? ¿Bien?
5: Bien, todo bien. Venimos en dupla,
0: bien,
5: nosotros,
0: sí,
5: siempre.
0: Está bien que vengan en dupla. ¿Cómo andan?
5: Bien, no sé pasar de alguna, pero no.
0: Bueno, ¿cómo está Paseo del Siglo? Acércate bien al micrófono, cualquiera de las dos, ¿eh?
5: Bueno, mira, atravesando la situación que estamos atravesando todos, los, sí, comercios fundamentalmente y la industria textil, que está muy golpeada, eso desde ya. Pero bueno, poniéndole lo mejor de nosotros como asociación, tratando de traccionar todo lo que podemos junto con la municipalidad, con el gobierno de Santa Fe y ahora puntualmente traccionando nuevamente la quinta edición de nuestro desfile, que lo volvemos a hacer en la Biblioteca Argentina, que realmente es un lugar divino. Y nuestro objetivo, en realidad, es que el rosarino termine de conocer los centros comerciales que tiene la ciudad, que son 24. Nosotros somos uno de ellos.
0: ¿Cuántos locales incluye Paseo del Siglo? ¿Tenés el número ahí? Y delimitémoslo bien a Paseo del Siglo.
3: Claro.
0: ¿Qué es Paseo del Siglo?
3: Paseo del Siglo es...
0: Acércate más al
3: rectángulo Mic. Comprendido entre la calle Oroño y Paraguay, Rioja y San Lorenzo.
1: Bien. Oroño, Paraguay, Rioja, San Lorenzo, perfecto.
3: Bien. Incluye prácticamente 600 locales.
0: Ah, es una banda.
3: Exacto.
0: Es una banda.
3: Obviamente, nosotros estamos como asociación, estamos intentando llegar a los 600 locales como asociados, pero bueno, trabajamos con los que más... nos siguen, se suman y aceptan nuestras propuestas. La idea es que tanto nuestro centro comercial como los otros centros comerciales de la ciudad tengan el peso que deberían tener, porque la verdad que hay muchísimos locales, muchísimos empleados, se mueve toda la ropa. Nuestro local, gracias a Dios, tiene muchísimas marcas rosarinas, justamente, y trabaja muchísima gente. Entonces está bueno eso de
6: de apoyar los centros comerciales.
0: Eso te iba a preguntar, ¿cuánta gente labura en total en esos 600 locales en Paseo del Siglo? ¿Aproximadamente tenés el número?
6: No, eso es una cosa que estamos haciendo. ¿Qué pasa? Bien. Lo hicimos hace muchos años, no recuerdo el número, pero ahora hay que volver a hacer porque el Paseo del Siglo tuvo una transformación bastante grande. Se sumaron muchísimas cafeterías, se sumaron muchísimos comercios. En realidad, los comercios se siguen sumando, que eso es lo importante. Nosotros permanentemente sumamos un comercio.
5: Che, María José. Sí, por eso nos parece la importancia de esto, ¿no? De claro. Perdón que te interrumpí. De poder instalar este concepto, ¿no? Del negocio de cercanía. Es como lo que se impuso en la pandemia, de comprar en el negocio de cercanía. Nosotros queremos que esto se prolongue, se extienda y la gente, bueno, ser la alternativa de un shopping. Para eso estamos trabajando con un montón de otras cosas, porque venimos a hablar del desfile puntualmente para invitar a la gente. Pero bueno, estamos trabajando con la seguridad, con las veredas, con la iluminación, bueno, con todas las cosas que pasan en la ciudad en línea general.
1: Muy diversificada en la zona, pero tiene preeminencia de comercios textiles. ¿Cómo sería esto?
5: Y mira, en principio, como bien dijo Silvia, hemos ido cambiando, se ha ido modificando, han cerrado algunos locales, pero también por suerte están abriendo muchos. Ahora se abre la famosa esquina, se reabre la famosa esquina de Pasaje Álvarez y Presidente Roca, que para nosotros, increíble, al fin. Va Adidas, Nelson Graels.
0: Sí. Bien, Graels.
5: Bueno, sí, escucha, por suerte se logró.
0: Va un Adidas exclusivo.
5: Sí, bueno, sí, eso. Sí. Así que bueno, súper contentos con eso, porque para esa esquina, la verdad, que estuviese así vacía, daba pena ya después de tantos años. Pero bueno, como te decía, fue modificándose y hay muchos ahora, bueno, café de especialidad, mucho negocio gastronómico.
1: Bien.
5: Lo que también nos suma muchísimo, porque entonces logramos que sea más una calle, una zona donde uno pueda recorrer, se sienta a tomar un café, se puede comprar algo, puede mirar vidrieras. Y además tenemos un montón de edificios muy lindos, como bueno, la universidad. Tenemos un montón de lugares históricos y edificios que también uno puede encontrar en el recorrido, para lo cual también la municipalidad hace sus visitas guiadas. Tenemos algunas fechas en donde, no ahora en carpeta, en memoria, pero sí tenemos algunas fechas donde la municipalidad hace las visitas guiadas para ir a conocer todos estos edificios.
0: ¿Tenés el local más o menos, capaz no lo tenés, pero el local más antiguo que bancó las crisis, que bancó todos los cambios de gobierno, lo tenés en la cabeza?
6: Bueno, te digo, tenemos Dale. Bajo Cero, que tiene más de 50
0: bajo
6: años.
0: Bajo Cero está ahí en la esquina, ahí clavado.
6: Tenemos Juliana, que tiene más de 60 años,
3: sí,
6: también.
3: Creo que tienda de ropa de
5: Juliana,
3: mujer, ¿no?
5: Sí, ese.
6: Tres generaciones. Tenemos la esquina de los vinos, que creo que es uno de los más antiguos, que está en San Lorenzo y Presidente Roca.
0: Tenés razón.
6: Y bueno, después tenemos Café La Facenda.
0: Cali Santa Fe y Presidente Roca.
6: Óptica Gallo, creo que ya van a ir por la cuarta generación. Después nosotros también tenemos...
5: Hay muchos valientes, muchos valientes.
6: Hay valientes y hay valientes que siguen abriendo locales de la misma marca en distintas partes del paseo, que eso también nos... Después ahora tenemos locales nuevos que han apostado a distintos nichos, a nichos de chicas muy jóvenes, a nichos de gente que necesita talles más grandes, de distintas etapas de deporte, que ahora está la vida tan casual, viste, que se usa otro tipo de ropa y tenemos fiestas. Y en realidad, el Paseo del Siglo no falta nada. Tenemos las mejores chocolaterías.
5: Y los bancos, bueno.
1: Claro.
0: No. Bueno, el desfile. El desfile del miércoles, contanos.
5: Bueno, el desfile del miércoles convocamos a las 18:30 horas. Como te decía, es nuevamente en la Biblioteca Argentina, en la nave principal de la Biblioteca Argentina, un lugar que realmente es mágico, único. No necesitamos decorarlo con nada porque ya el marco lo da la misma biblioteca. Ese espacio realmente es muy, muy lindo. Y la entrada es gratuita, algo que es muy importante. Así que, porque nos están preguntando un montón por redes sociales.
6: Sí,
5: así que la entrada es gratuita. Miércoles 18:30, va a haber también también algún traguito, algo para,
0: bien,
5: para tomar y para comer y para pasarlo bien fundamentalmente, y conocer un poco más de todas las propuestas que tiene el paseo. En este caso son 22 marcas, obviamente tampoco podemos hacer un desfile que incluya más que eso porque nos quedamos a vivir, pero bueno, 22 marcas que nos acompañan en esta oportunidad, han ido rotando algunos que continúan con la participación en el, y la idea es que bueno, de a poquito se vayan sumando todos los comercios. Así que bueno, súper contentos. Va a conducir Pachu Peña, que es un amigo, un rosarino.
3: Bien.
5: las otras ediciones las condujo Cristian Sancho. Tratamos de llamar rosarinos reconocidos que vengan a compartir junto con la gente del paseo.
0: Che, escucha, bueno, un Instagram de para dejar ahí, para ver información y demás de los locales.
6: Paseo del siglo.
0: Paseo del siglo, derecho.
6: Simple.
0: Listo. Bien. Chicas, gracias por venir.
5: Muchas gracias a ustedes. Gracias.
0: Nos vemos la semana que viene. Invitación para ir a Paseo del Siglo. Tenemos desfile el miércoles que viene. Una en punto, antes de partir para el viejo
2: balcón. Quiero que escuchemos algo.
4: Bueno, una de humor en el contexto de la muerte del indio.
2: Todos los móviles, por supuesto, ahora están en la casa del indio, en Parque Leluá. Tene, por supuesto, no es la excepción. Está haciendo entrevistas a la gente.
4: Yo no sé si. Vamos a ver una persona que no sé si es la más sana de la Argentina.
2: ¿Qué están así? ¿Qué están así? Bueno, arranquemos, le preguntan por qué están ahí.
7: Todavía no se informó si lo van a velar, dónde va a ser.
2: Fanático, está la puerta.
7: Me imagino que todos quieren venir de alguna manera a participar.
4: Nada, los testimonios todos conmovidos.
7: Bueno, conversando, venir acá.
8: Un granito de arena para todos.
2: Sí. Bueno, una despedida. Este señor, como todos los que están ahí.
7: Muchas gracias.
2: Alan. Y ahora viene la otra chica que está al lado.
9: Hola, buenas tardes. ¿Podrías promocionar mi emprendimiento? Nosotros estamos acá 7 cuadras. Tenemos una despensa.
7: Sí, pero es el entorno, el contexto.
3: Al indio le hubiera gustado.
10: De la muerte del indio Solari.
4: Pero la piba queda tan decepcionada.
0: No importa absolutamente.
4: No, bueno, pero no está mal lo que hace.
3: El indio lo hubiera hecho.
9: Hay que ir a buscarla.
0: A ver.
9: Hola, buenas tardes. ¿Podrías promocionar mi emprendimiento? Nosotros estamos acá 7 cuadras.
0: Pero claro, quiere vender más.
4: Es que ella queda muy decepcionada.
7: Pero es el entorno, el contexto.
0: Pero pará, ponete. ¿Cuál era el deseo del indio? Que la mina cuente el emprendimiento.
3: Sí, decí dónde está y vamos todos. Seguro, ese es el espíritu.
0: Volvemos a la
4: cuadra. La hija de Jorge Serrano era.
0: No, tenemos el pedazo de Jorge Serrano.
4: No, boludo, no, que fue dramático.
3: Pará, lo de esta mañana, ni bien sabíamos la noticia, los primeros canales en América. En América estuvo bárbaro, pero ya lo borraron de la cuenta de América.
0: No, lo de América fue genial.
3: El periodista que estaba en América, yo me tipo, no célebre, pero conocido.
4: Murió el indiecito Solari.
0: No, peor.
3: Murió Patricio Rey. Y lo mejor es que lo sube la cuenta oficial de América en X.
2: Peor.
3: Y estuvo como una hora y pico, yo no pasé al grupo, pero ahora ya lo sacaron.
4: Bueno, igual te digo, es un error.
3: Peor era, pero un redondo,
4: una confusión bastante común antes.
3: Es un muchacho grande.
4: Con el tiempo ya no.
2: No, claro.
4: Si es un tipo grande.
2: No tiene 15 años, tiene que haber de 15 años.
0: En el contexto de todo esto, esta mañana lo llamamos Jorge Serrano.
4: Jorge Serrano.
0: Una de las voces auténtico decadente, autor. De Argentina. Autor de todas las letras de los decadentes, canta las canciones más lindas para mí de los decadentes.
4: Sí, y autor de las que canta Cucho también las escribe él.
3: Que vive en Gesell.
0: Vive en una nube de pedo, pero bien, hace 25 años que se fue a vivir al medio del mar. En esta idea de, está tranquilo, tocando la guitarra y desconectar.
4: Bueno, un músico zarpado. Para convocarlo, para hablar de eso, obviamente.
0: 9:15 nos enteramos de la muerte del indio Solari. Pues, y a las 11:30,
2: la
0: a las 11 de la mañana arrancamos con este tema, mira. Preguntarte, arrancar la nota, charlando, ¿cómo te enteraste de la muerte del indio Solari? ¿Y qué significa para vos como músico y como ícono, representante de nuestro país?
2: Silencio.
11: Se murió el indio Solari y no sabía.
3: No,
9: yo trago.
3: No,
4: sí, todos hicimos.
0: No estaba en tema. No estaba en tema.
4: Igual después lo resolvió bien, pero bueno.
0: Sí, ya está.
4: Bueno. Pero pará, un tipo, vos esperás que el tipo esté mirando las redes sociales. No, un tipo que se decide a vivir.
3: Aunque no
4: mira
3: las redes sociales, debe tener un grupo que se llama Los Auténticos. Ponele, Los Auténticos.
4: Están todos tirados.
0: Ahí tiene razón.
3: Y en el grupo WhatsApp, que lo debe tener con ruido, porque el grupo se llama de su banda.
0: El Tirri pone.
3: Se murió el indio. O sea, no es que está scrolleando Instagram.
4: El Tirri está en los fabulosos.
3: Tirri lo pone en los Cadillac.
4: Tirri está en los fabulosos.
3: Está bien.
4: También.
3: Vos criticando a Serrano, por Dios.
4: Escúchame.
3: ¿A dónde vivís?
4: Escúchame.
10: Acaba de morir.
4: Acaba de morir. ¿Dónde están?
3: Ay, como Marengo.
0: No, lo de Marengo.
4: Pero
10: se murió el Indio Solari y no sabía.
4: Yo te juro, estoy seguro, te juego el aguinaldo que Penice se entera a las 3:30 cuando viene acá.
0: No.
2: Gaby, porque todavía está despierto, me parece.
0: Gabigol ya está en tema. Ya, lo que pasa es que a Gabigol no le importa, ¿entendés?
4: Ah, está bien, pero...
0: O sea, no le afecta ninguna muerte.
4: No, ni siquiera la de...
10: Solari no sabía.
4: Del cantante de Iron Maiden no le molesta.
0: Jorge Serrano estaba como la hija de Rial. ¿Qué, murió?
3: ¿Murió? No, bueno,
1: lo que pasó con Cristina.
0: ¿Murió, dice?
10: Se murió el Indio Solar y no sabía.
3: Tiene la voz parecida a Rodri Miró.
4: Perdón, yo quiero, ¿puedo promocionar mi emprendimiento?
0: Sí,
2: qué boludo que sos, Mariano.
3: ¿Sí?
2: ¿Qué te lo despensas si te cuadras?
0: El único día que podés promocionar tu emprendimiento.
4: Tengo un emprendimiento acá, dentro de la radio. Me conseguí un laburo acá para dirigir una radio de rock nacional que está funcionando en este momento y que la podés tener en tu auto si querés. Borra esa otra que no la escuchás nunca y pone 95.1 Radio de Rock. Ahí estamos en un homenaje permanente 24/7 ahora al Indio Solari, a los Redondos y, por supuesto, a los que quedamos en pie, a los Ricoteros.
0: Bueno, pero para la pregunta más...
4: Pará, de rock951.com, si quieres.
0: La pregunta más difícil es... Elegí el tema para irnos de El Indio y o de los Redondos.
4: Ya lo tengo.
0: ¿Con qué canción nos vamos a ir?
4: Con la que hay que irse.
0: Histórico, por eso.
4: Imagino que
0: nos vamos a ir con la que hay que irse.
4: Hay que irse con Juguetes Perdidos.
0: Ahí está.
4: Hay que irse con esa, no te puedes ir con otra, pero es imposible irse con otra canción que no sea Juguetes Perdidos, ¿eh? Banderas en tu corazón, todo lo que hay que decir. En un día como hoy es esa. También me gusta Espejismo, lo escuchamos antes, pero como vimos, es un bajón.
0: Pero qué lindo es Espejismo.
4: Vamos a poner Espejismo, es muy bonita, pero vamos a poner.
3: Pero es Juguetes Perdidos.
4: Juguetes Perdidos, es la que tiene que ser. Es, de hecho, es la última canción que los Redondos cantaron juntos, tocaron juntos. Cuando eran los Redondos, incluido Sky, incluido todos, en el Chateau, que en ese momento era el Chateau, no era Mario Kempes.
0: Bueno, a las 6 de la tarde hay misa ricotera en el Monumento, en la Plaza
4: del 5 de Mayo. Sí, un rato antes, si quieren, acá hacemos
3: misa
4: algo.
3: Misa Montenegro.
0: Y acá hay misa Montenegro entre las 4 y las 6 de la tarde. Día triste, la muerte de Indio Solari, 77 años, ¿eh? Nos enterábamos a las 9:15 de la mañana. Día feo. Día de luto para la historia, para el rock de nuestro país. Volvemos a las 4. Besos.

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0: Yo no sé si le voy a poder explicar con palabras, pero porque cuando ustedes lo conocieron a Los Redondos ya eran viejos. Cuando nosotros, mi generación, yo tengo 57, los conocimos a Los Redondos, recién estrenaban, ¿me entendés? ¿Vos sabés qué sensaciones escuché decir, no veo la hora de tener un hijo para que mi hijo escuche esto, para que yo me pueda sentar y mi hijo entienda y yo le diga, loco, escuchá Los Redondos, esto te va a marcar para toda la vida. Y cuando vos tengas tu hijo, no importa cuántos años van a ser después, también va a ser lo mismo que estoy haciendo yo hoy con vos. Es maravilloso, Los Redondos.
1: Bueno, bienvenidos, 1:25 de la tarde, 341-670-973, en vivo como todos los días. No es un día más, no es un programa más, claramente llueve aparte, tiene todo un condimento bastante especial que parece hasta a propósito. Bueno, nos enterábamos hoy temprano, cerca de las 9:30 de la mañana, falleció el Indio Solari a sus 77 años, estaban seguro escuchando Todo Pasa Antes y demás, de esas noticias que... quieras o no, te llevan puesto, te llevan puesto en el sentido de que te encontrás una foto en Instagram, te ves todas las pantallas, noticieros, televisores, con que falleció para mí el fenómeno más grande a nivel musical y cultural de la República Argentina. Hablo por grandeza, por multitudes. Creo que no tenemos un caso así. No digo que sea mejor ni peor, ni que me guste más que otro. Simplemente es eso. No existió un fenómeno tan grande en toda la historia de la República Argentina, en la cultura, para mí, que haya juntado tanta gente en todos estos años de historia. Que bueno, hace que sea comparable con la muerte de Maradona. Para mí, un día como hoy, es lo más comparable que tenemos en la música. Obviamente nos queda Charlie, falleció en su momento Spinetta, pero creo que esto es sumamente masivo y hasta inexplicable también, y muy complejo. Obviamente, bueno, falleció el indio Solari, para los que nos conmueve la música, la cultura y demás, no es un día más, no es un día más ni en pedo y no es un programa más, y lo voy a hacer desde el respeto y desde periodísticamente lo que he aprendido, conozco y me conmueve el Indio, cosa que tampoco nos vamos a subir a algo que no éramos. Creo que casi ninguno de la mesa era ricotero, entonces tampoco voy a promulgar algo que realmente no lo fui. Pero sí, es un fenómeno que, trabajando en la cultura, haciendo un programa de radio, intenté entender. Creo que lo entendí por momentos, otras veces no. Pero bueno, vamos a hacer este programa desde el respeto y desde, nada, siempre la sensibilidad que nos caracteriza a la hora de charlar de un montón de cosas que nos atraviesan. Y este día es obviamente uno de ellos. Falleció el Indio Solari a sus 77 años. Bueno, los detalles oficiales se van a ir conociendo, ¿no?, a medida que vayan pasando las horas. Lo encontró su cuidadora al lado de la pileta. Nada, está todo muy en veremos. Distintas concentraciones no oficiales. También charlábamos un poco en la previa de programa con Mariano. No hay nada oficial por ahora en cuanto a una misa ricotera. No hay nada todavía dando vueltas. Son las primeras horas después de el fallecimiento de un ícono de la cultura popular argentina. Para mí, en serio, el más grande ícono, de verdad, de la cultura argentina. Y lo pongo ahí arriba con muchos ídolos inmortalizados que ha tenido nuestro país. Y el fenómeno más cercano al fútbol, creo, que conocemos en lo musical, digamos, ¿no? Por los seguidores, por el aguante, por hasta sus canciones. Bueno, es lo más comparable que tenemos al fútbol, para mí. Todo lo que tiene que ver con el Indio, todo lo que tiene que ver con Los Redondos de Ricota, por supuesto. Y la creación de algo que no existía en la cultura argentina, esa escena under de la que charlábamos el otro día, nace con ellos. Una forma de moverse, una forma de vida, trasciende la música. Es una banda que trasciende lo musical, es un artista que trascendió lo musical y se puede ver en un millón de mensajes que están cayendo ahora y en un montón de banderas, tatuajes y de gente que lo va a recordar hoy. Nada, son es la 1:30 del mediodía. Bueno, buenas tardes para todos. Falleció el Indio Solari. ¿Cómo anda la mesa? ¿Todo bien?
2: ¿Qué haces, Nachi?
1: Buenas tardes.
2: ¿Todo bien?
1: Todo muy bien.
2: Me alegro muchísimo. Arrancando viernes, el día más lindo que tiene la semana. ¿Vos bien?
1: Bien, todo bien. Jime, ¿cómo andamos?
3: Hola, Nachi, ¿cómo andás? Mira, la verdad, coincido con vos en lo que mencionabas en la apertura. Por supuesto, no soy ricotera ni mucho menos. Tengo cercanía con el fenómeno porque en mi adolescencia muchos de mis amigos del club eran muy fanáticos y viajaban por todo el país cuando tocaban Los Redonditos, iban para todos lados. Y se entiende como un fenómeno artístico, cultural y popular desde el punto en que no podía tocar porque se colapsaban las ciudades en las que tocaba.
1: Sí.
3: Entonces, me parece que cuando hay un fenómeno que mueve ese nivel de multitudes y algo seguramente tenga. Es
1: totalmente.
3: Decir, no es un invento, claramente que no.
1: Totalmente. Agus, ¿cómo andamos? ¿Todo bien?
4: Todo bien, lo mismo que Jime, y sobre todo la sorpresa. Esta mañana cuando lo vi, estaba esperando que digan, no, es
1: ¿A vos te gusta? ¿Qué onda, vos Redondos?
4: Yo no soy ricotera pura cepa, pero me gusta escuchar.
1: Claro.
4: El año pasado tuve la posibilidad de ir a ver a Sky, que
1: claro,
4: fue como algo bastante cercano a vivir una misa ricotera, y la verdad que el encuentro que se genera, la energía que se maneja, es muy increíble.
1: Sí.
4: Sin duda que, imagínate que en un show del Indio debe ser una locura.
1: Tremendo.
4: Lo que se mueve.
1: Fede, ¿cómo andamos?
5: ¿Bien? ¿Qué hace, Nachi? Bien. Sí, también. Tampoco soy ricotero. Sí me gustan algunas cosas de la música de Los Redondos. Y sí, desde un momento determinado de mi vida me pareció un fenómeno, por lo menos para entender, para comprender. ¿Te acordás que yo leí ese libro Fuimos Reyes? Que,
1: claro,
5: que me metió un poco en el mundo Redondo, que de hecho creo que es el mejor libro de Los Redondos,
1: sí,
5: por lo que hablé con ricoteros, y que también te cuenta esa parte que revolucionaron una manera de hacer música, una música también acompañada del teatro en los comienzos, con monólogos, con muchos performers,
1: claro,
5: arriba del escenario. Y bueno, el Indio, que era el líder de todo esto, no vamos a ahondar demasiado porque tampoco tengo tanta profundidad ni tantas cosas para decir, más que por lo que he leído. Tampoco soy ricotero, pero por supuesto, la música, algunas cosas me gustan, y sí conozco algo de la historia por haber leído y no mucho más, ¿no?
1: Claro. Bueno, yo lo que quería decir también es que cuando uno se encuentra con estos sabios, con las publicaciones, con la cantidad de gente que mueve la música y a los que nos gusta la música, es como que nos encontramos con lo más puro de lo que nos gusta. Ese llanto, esa emoción, que signifique tanto para alguien, una letra, una melodía y demás, ahí me encuentro con eso que me apasiona tanto, que es la música. Y con el caso del Indio, eso se vive al máximo, digamos. Y por eso no es un día más. Tizi, ¿cómo andamos? ¿Todo bien?
6: Bien, todo bien. En mi casa un poco conmocionada, sí, porque mi mamá y mi hermana son muy fanáticas y andaban ahí medio... Bueno, mi hermana no estaba en casa, pero mi hermana ha viajado a ver a los Fundamentalistas.
1: Ah, justo, mirá.
6: Es muy, muy mirá, fanática, y mi mamá estaba trabajando,
1: claro,
6: con todas las canciones del Indio sonando en mi casa y a los,
1: claro,
6: gritos cantando.
1: Claro.
6: Pero bueno, no, yo lejos de ser fanática, no me debo saber ni tres canciones, así que mucho no puedo decir, pero
1: claro,
6: sí siento el dolor desde mi mamá y mi hermana.
1: Claro. Bueno, hay un montón de mensajitos, ya vamos a ir pasando, por supuesto. Una figura para mí, Fede, posta, al lado de como a nivel ídolo popular, al lado de Maradona, al lado de Charlie, como muy... Muy
5: argentino.
1: Argentino.
5: Muy argentino.
1: Exacto, muy argentino. Súper argentino. No sé si hay... Bueno, después, si sale quien salga, que sabe muchísimo de Redondos, lo escucharon a Mariano antes, vamos a charlar de esto, pero hasta en la música, en las letras, no hay nada igual en otro lado, de verdad, porque por ahí, con otras bandas de acá, siempre le encontrás una corriente, viene de un poco de acá, escuchaba tal cosa. Redondo, ni idea, o sea, tengo que ir a Inglaterra, a Estados Unidos, y digo...
5: No
1: sé, como que inventó algo, como no sé cómo explicarlo, no hay nada igual, digamos, ¿no? Te guste o no, no digo no hay nada igual de eso, de es lo mejor de todo, sino de verdad que no hay nada más, no hay nada igual en todo el mundo.
3: Hoy lo escuchaba Lito Vitali decir lo que decís, claro, que él estuvo presente en la grabación del primer disco, y dice, se estaba buscando hacer algo diferente. Uf. No querían hacer nada de lo que se estaba haciendo, querían ir por algo diferente. Dice, tan distinto a lo que se hace hoy, que la música en muchos casos produce lo que se sabe que se va a consumir. Claro, dice, las introducciones del indio, dice, jamás podés pensar que una canción tarde un minuto y medio para empezar a cantar hoy.
1: Y
3: el tipo buscaba algo diferente.
1: Totalmente, totalmente.
5: Lo lograron. También esto, también argentino, hasta un poco en el formato de la banda, con una desigualdad social también muy marcada entre Sky y el indio. Sky de una familia aristocrática,
1: clase alta,
5: de recontraguita, y el indio un laburante, hijo de un empleado del correo, creo que era el padre, y él, me acuerdo, se va a vivir a Valeria del Mar, en los 70, creo, fines de los 70, trabajando en un taller de indumentaria, de ropa, algo así.
1: Totalmente.
5: Taller de tela, una cosa así, y después se da ese cruce.
1: Sí, impresionante. Y una banda que muchas veces, bueno, antes Mariano estaba como también analizando una letra y demás, una banda súper intelectual, súper intelectual, y que esa intelectualidad llegue a las masas, que sea tan masivo, también es algo súper lindo, una mezcla súper hermosa de analizar, digamos, ¿no? El indio súper leído, súper de verdad, de las figuras más intelectuales que ha tenido nuestro país, y tan enigmático a la vez. Que forma parte de un todo explosivo para analizarlo, y e incomparable a nivel mundial. Hay un montón de mensajitos que vamos a ir pasando.
7: A mí lo que me pasa con el indio, que yo, bueno, me fui al recital al de C mayor de ese año, le tuve que meter a mi vieja que iba con unos amigos y qué sé yo, me terminé yendo solo, y en ese momento me tocaba mucho el tema Luzbelito, como que de lo que habla la canción y qué sé yo, y justo el indio empieza con ese tema, y la verdad que me largué a llorar en medio del recital, fue algo hermoso, y una anécdota que me la llevo para siempre.
1: Tremendo.
8: Buenas tardes, chicos. Para nada, un día más, Nachito. Sin ser ricotero de ley, su música es fantástica y demás, pero más allá de eso, es un personaje histórico que atravesó un montón de generaciones y lo va a seguir haciendo. No está a nivel de nadie, a nivel del indio. Personaje único, como lo fue Maradona, como va a ser Messi, como va a ser diferente otras personalidades argentinas. Creo que el indio va a ser un histórico y que va a atravesar las generaciones, creo que eternamente, básicamente. O sea, por eso el respeto que se merece tal día, ¿no es cierto?
5: Claro, y cómo atraviesa también generaciones, clases sociales, y desde un lugar, como marcabas vos, Nacho, un tipo que era un intelectual, ¿no?
1: Sí.
5: Recontraformado.
1: Es una mezcla súper
5: lector.
1: Interesante.
5: Lector, pero dicen que leía
1: tremendo,
5: muchísimo.
1: Tremendo.
5: Bueno, Murakami, sé que leía Murakami.
3: Las canciones son poemas.
1: Claro, y esto de, para mí, canciones muy difíciles a veces de enigmas, entender, pero son súper masivas a la vez. Por eso digo, esta mezcla. No es fácil escuchar Los Redondos para mí, a nivel, yo, viste, muchas veces decía, ¿qué está queriendo decir acá? ¿No? Esta frase, esto, como cada después, uno lo puede interpretar para su lado, también quizás ahí radica un poco de la parte de ese secreto que sea tan popular. Y también eso, todo ese, esa figura enigmática, y bueno, tenés ganas de saber qué onda el indio, viste, como que llama mucho la atención. Yo siempre tengo como, cada vez que lo pienso, es como, veo como todo medio oscuro y humo, digamos, ¿no? Como un enigma rondando,
3: una figura,
1: ¿viste?
3: Es como, tremendo. Sí, como lo ves a trasluz.
1: Claro, hasta luz tenue en la habitación, ¿no? Es, con el indio, ¿viste?
5: Y de hecho, en parte, así se muere.
1: Lo era,
5: claro. Así se muere, porque fíjate, bueno, las últimas entrevistas del indio son así.
1: Claro.
5: Luz tenue, de espalda.
1: Sí. De con hecho, Julio Leiva, de hecho, no hace.
5: Julio Leiva.
1: Claro, no se le enfoca, digamos, no se
3: lo
1: ve.
3: Y la que hace con Pedro, ¿no son dos sombras?
1: Claro, también, ¿no? También. Elegía mostrarse así en los últimos momentos de su vida. Bueno, eso que fue hace 2-3 años, ¿no? Que
3: 24.
1: Hace, de 24, hace un par de entrevistas.
5: Sí.
1: Después de tanto tiempo también, ¿no? Hay. también es eso. Yo si ponía temas, no tengo mucho recorte al estilo Maradona, digamos, son muy pocas las veces que brindó entrevistas. Una muy recordada con Mario Pergolini, ¿no? Que forma parte de un documental que está buenísimo, obviamente, si lo quieren ver en un día como hoy, debe ser de lo más visto. Donde, bueno, charlan ya en Tandil un poco el tramo final de su carrera, tomando un whisky, reflexiona, casi llora en la nota, la verdad es un notón, está buenísimo, tiene mucha sensibilidad. Y eso también, muchos seguidores para alguien que casi no conocieron salvo por sus canciones, porque no hay, de verdad, no hay tantas notas, viste,
5: claro,
1: no es como otros artistas que si lo que muestran en las notas es verdadero, bueno, los conoces, sabes su carácter, sabes sus características,
3: es loco,
1: digamos. Con el Indio no sucedió.
3: Bueno,
1: eso.
3: Es como loco porque logró la cercanía con la gente siendo completamente distante.
1: Totalmente.
3: Es como un contrasentido, pero a la vez no.
4: Fíjate que mucha gente quizás le haya salvado escuchar un tema del Indio.
1: Por eso.
4: Entonces también logra atravesarlo a través del arte sin haber dado quizás tantas
1: entrevistas
4: o notas o lo que sea. Hace unos días, casualmente, estaba escuchando justamente un documental que contaba un poco la vida del Indio, pero desde sus comienzos, y mostraban que él antes era un niño muy de jugar en la calle, qué sé yo, y que tuvo un accidente, que creo que se le había pasado algo en la tibia, el peroné, no me acuerdo, y tuvo que quedarse un montón de tiempo en la cama, y claro, a partir de eso es que empieza a acercarse a los libros, al cine, como a todo ese tipo de cultura, y de ahí claramente siguió.
1: Claro.
4: Y así fue cuando empezó a conocer a Sky.
1: Claro.
4: Y se acercó a todos esos personajes.
1: Sí.
9: Hola chicos, ¿cómo están? Soy Martín. Martín siempre manda mensajes, tengo 50 años, o los voy a cumplir. Vi a Patricio Rey y su Redondito Ricota más de 16 veces, en estadios y cuando todavía no era nadie. El dolor que tengo es profundísimo, porque me enseñaron con sus letras la vida entera. Y así la fui llevando. Un abrazo.
10: Bueno, es la quinta vez que trato de mandar un audio. Vos lo dijiste, Nacho, es lo más comparable a la muerte del Diego. Yo tengo 30 años, 31, y nada, los Redondos no los pude a ver, pero sí los fui a ver al Indio, que no es fundamentalista, y nada, el que te acompañe, siempre. Tenía las letras, loco, te llegaban siempre, inexplicable, un dolor inmenso. Nada, siempre digo, me hubiera gustado nacer 20 años antes para poder vivir toda esa época de los Redondos, otro rock y nada, eso.
11: Hola chicos, ¿cómo les va? Hace bastante que los escucho, la primera vez que mando un audio a la radio, a su programa. La verdad que se fue un tipo que nos marcó en un 50 años a gran parte de nuestra generación. La verdad es tristísimo despedir a alguien que marcó algo muy importante en la música, algo muy importante para nosotros. Recuerdo la primera vez que lo fui a ver en el 93 en la rural, ¿no? La verdad que va a seguir siempre su música en todos nosotros y en nuestras generaciones que vienen también, porque la verdad que yo tengo una nena de 20 años y ella también los escucha, y yo calculo que ella le va a hacer escuchar a sus hijos también.
1: Bueno, gracias por los mensajes. Che, son las 2:45 de la tarde. Los mensajes un poco reflejan esto que yo quería decir. Significó y significa un montón para un montón de gente, la persona que nos dejó hoy.
4: Es una leyenda popular.
1: El indio Solari, totalmente. Y sin ser fanático, los entiendo a los fanáticos, porque así yo soy fan de otras bandas y de otras músicas. Y por ahí cuando uno no tiene respuestas en nada, encontrarla en la letra de una canción, en una melodía, eso es impagable, amigos. Así que hoy, si ustedes están tristes, déjense estar tristes. Si quieren escuchar el Indio todo el día, háganlo, vayan al monumento, a donde ustedes quieran, porque la música sigue estando ahí y la música seguramente les va a seguir mostrando esas respuestas o esa seguridad que por ahí en algunos momentos no estaban en ningún lado, ni en tu familia, ni en tus amigos, ni en la calle, ni nada, pero estaban en las melodías y en las letras de Los Redondos, ¿no? O del Indio en este caso. Eso es impagable para quienes nos gusta una banda, la música, así que desde ahí es mi punto de contacto con ustedes que bueno, que están transitando este día tan doloroso, ¿no?
5: Y también esa imagen, ¿no? Del Indio, ¿cómo una imagen puede tener tanta mística?
1: Tremendo.
5: Es impresionante, o sea.
1: Mística, ¿no? Ahora que está de moda la palabra aura.
5: Sí.
1: Aura pura. Es sí. Tremendo. De verdad, ¿eh?
5: Mirá, ahí tenemos sí.
1: El. Nada, nah, es terrible.
5: Impresionante.
1: Es de verdad. Es una locura. Su figura, ¿no? Y su iconografía, los lentes, su cabeza calva. Si
5: todo, querés,
1: es
5: como
1: todo,
5: que...
1: todo. Parece dibujado el chabón, sí, ¿no? Sí. Una caricatura.
5: Y además, en Los Redondos, bueno, estaba como todo pensado.
1: Sí,
5: a
1: sí,
5: veces
1: sí,
5: sí. También te da esa sensación. Lo teatral,
1: todo.
5: Lo musical. La gráfica, bueno,
1: claro,
5: Rocambole,
1: claro.
5: Todo eso, es increíble.
3: Lo que pasa es que para mí la definición de eso es que es concepto.
1: Concepto.
3: Hay concepto.
5: Eso es lo que se perdió para mí tanto, ¿no? En general.
1: Y crean algo, después vamos a charlarlo, ¿no? Con quien, si sale al aire es la mejor, pero crean algo que después muchas bandas hacen, que es, somos un grupo de gente. No importa si uno toca la guitarra, el otro la batería. Hay uno colgando trapo allá que es artista. Venite al show, amigo, vení. Y otro es, hace escultura, venite. Subite al escenario que somos todo lo mismo. Somos todos Los Redondos, digamos. No es que es la banda los que estamos tocando nada más. Y eso es lo que dice Fede. En los principios, en los pubs, sucedían otras expresiones artísticas arriba del escenario, pero era todo Redondos, ¿me entendés? No era el amigo que pinta, no, somos todo lo mismo.
5: Claro,
1: creo que ahí radica también un poco esto de tan popular, digamos.
5: Los
1: ¿no?
5: monólogos de parte. Sims también.
1: Claro, monólogos. Hoy me contaban, viste, qué sé yo, historias en pubs de Buenos Aires, gente que ha podido ir en los 80 cuando todavía no eran masivos y que formaban parte de esa subcultura en la cual hemos hablado tanto. Era una subcultura.
5: Subcultura, tal cual.
1: En ese momento, por lo que he aprendido, por lo que entiendo y lo que me cuentan, el mainstream era Charlie, era Soda Stereo y ellos iban por un camino sumamente... No, opuesto, era otro camino, era otra manera de construir las cosas. Y ellos, para mí, son los fundadores del under. Justo que el otro día hablábamos un poco del under. El under argentino por excelencia son Los Redondos, es humo también.
5: Mucho cemento.
1: Y, pero sí. Claro, o sea, es pub chiquito, mucho calor y a tocar, ¿no? Y a tocar. Al principio fuera de los medios tradicionales, que también forma parte del under, digamos, vamos a pegar afiche a las plazas y que se corra el boca a boca, que alguien nos venga a ver y le cuente a su amigo. Toda esa cultura es Redondos de Ricota en este país y bueno, lo crean ahí a mediados de los principios de los 80, si quieren, en lo histórico y periodístico. Pero bueno, muchas de las bandas que escuchamos hoy por hoy le deben la vida a esa cultura y a los redondos de Ricota, ¿no? Y claro. Al Indio Solari, por supuesto.
5: Sí, como que parece mentira que la primera, la banda más masiva de la historia de Argentina haya empezado
1: así,
5: queriendo ser under.
1: Claro,
5: queriendo ser under. Ellos eran under, eran alternativos.
1: Sí, sí.
5: Creaban una subcultura propia.
1: Total. Y lo inexplicable también, mira, lo que decía Agus, que vio a Sky el año pasado, a mí me sucedió lo mismo hace 4 años que, bueno, justo la productora traía a Sky y pude laburar en un show de Sky y me largué a llorar, pero no significaba mucho para mí.
3: No.
1: Pero era una, no sé, en
3: la
1: todo.
3: Energía estaba, de la gente que está todo.
1: Estaba tocando todo un palo y se me empecé a llorar. Estaba con Farid, recuerdo, en la valla. Y por eso, el fenómeno de lo inexplicable, de lo icónico, de escuchar esa melodía tan significativa y la gente. Te lleva puesto, ¿no? Que es un poco a lo que me refería antes. Bueno, repito, falleció el Indio Solari a sus 77 años. Y otra cuestión que parecido para mí a lo de Maradona, hasta lo de un Charlie, que aún no pasó, pero que uno sabe que en cualquier momento pasaba.
3: Sí.
1: ¿No? Si bien no teníamos tantas noticias de che, está internado. sabía que en algún momento, que ese día iba a llegar, ¿no? El día que se muera el indio. ¿Viste?
3: El deterioro de su salud,
1: claro,
3: era notorio. Lo que pasa, total, es que, claro, como no tenía apariciones públicas, no, total, lo tenías medido.
1: Claro, claro.
3: Y
1: claro,
3: por edad te dicen, ah, bueno, es joven, está enfermo, pero es joven. Entonces, sí, sí, como sí, que sabías, sí, pero no.
1: Claro.
3: Y después, por otra parte, me parece muy interesante. Nada, es un fenómeno cultural, sin lugar a dudas, sí, artístico, tremendo, sin lugar a dudas. Y después también como político, como postura política.
1: Bueno, también.
3: Un tipo con una postura política recontradefinida, que uno lo que, de hecho, lo charlamos varias veces acá en relación a los artistas nuevos, sin reprochar nada. Cada época tiene su representante, pero hoy en día que nadie se quiere comprometer a decir lo que piensa. Y en muchos casos, asterisco, nadie se compromete a pensar.
1: Claro.
3: Que alguien se plante y diga, che, yo opino esto, defiendo a tal. Asumir ese riesgo de decir lo que, sí, se piensa, exacto, también es valorable. Y fíjate que a él no le costaba. No es menos Patricio Rey, no es menos el Indio Solari por decir lo que piensa.
1: No,
3: al contrario,
1: totalmente, totalmente.
3: Termina de armar la figura.
4: Es más todavía.
1: Totalmente.
4: Claro. Se arma más como personaje, como indio.
1: Y para mí, así como pasa con un Charlie, uno tiene ganas de saber qué está pensando este tipo con la actualidad siempre del país. No pasa con tantos artistas o músicos eso. Digamos, yo en determinado momento tenía ganas de saber qué pensaba Charlie acerca de un momento del país. Con el indio sucedía lo mismo.
3: Sí.
1: O sea, como que iban por afuera de nada más las canciones que escuchábamos. Después te voy a pedir acá a Tizi si podemos poner un poco para definir posta lo que es Mística Total. Decíamos, pocas notas de al indio. En un momento hacen un comunicado también, después de que fallece un asistente a uno de sus recitales en los 90. Hace una conferencia de prensa, después habla para una radio en el oeste del Gran Buenos Aires. Digo, era muy para una radio en España. Después tenés que buscar, de verdad, no deben ser más de 10 apariciones públicas del indio. Y una de estas es la que yo digo con Pergolini. Tsunami se llama el documental, donde es un mano a mano. Y también junto a Julio Leiva. Funciona como documental y narran toda la locura ricotera de ese momento. Y tiene este momento que para mí es tremendo. Donde charlan mano a mano. El indio está con... tomando un whisky, recordemos, Pergolini, eran, no sé si amigos, pero se conocían mucho, ¿no?
5: Eran socios en un
1: momento. Bueno, socios, claro. Socio. O sea, dos personas se conocen mucho, ¿no? Teniendo un mano a mano, también picante, porque había muchas cosas que preguntarle. Y de hecho, una de las preguntas es, che, ¿van a volver los Redondos o no? Este momento es tremendo. Lo veía hoy a la mañana, por más que no sea de nuestro medio, nada, vale la pena tenerlo. Es impresionante este mano a mano que él tiene.
12: Y la última. ¿Y si mañana es el último concierto? Bueno, festejemos. Festejemos. ¿Que sea? Sí, sí. Sí. ¿Será? No, no. Vas a ver mañana. Salud.
1: Bueno, impresionante, sí, ¿no? Es fuerte, digamos.
5: Sí, piel de gallina madre.
1: Sí, es tremendo.
3: Me encanta Pergolini.
1: Sí, sí, sí.
3: Perdón,
1: sí,
3: pero sí, me parece que sí, espectacular. Bueno, pero en realidad el indio es lo que dijimos al principio, es el contenido. Tiene tanto para
1: claro,
3: decir, para aportar, que la figura trasciende.
5: Sí, es eso, creo que es eso, trascendental, como que todo el tiempo parece que estás viendo algo trascendental cuando, sí, ves al indio. Me imagino cuando vos viste Sky, por ejemplo, también.
1: No, una figura, o sea, que era impresionante.
5: Algo como que sobrepasa, que está por encima. Como
1: la manera de moverse, sí, no sé, boludo, era tremendo. La manera de tocar, el sonido, claro, era.
5: Son pocas las veces que uno está viendo algo y siente que está viendo algo.
1: Nos vimos con Farid, a quien le mando un saludo, y en un momento, pocas veces me sucedió en un show, en un vallado, de decir, mirá lo que estamos viendo, una historia.
4: Que no podés parar de mirar.
1: Tremendo.
4: Te quedás como obnubilado.
1: Y repito, para mí, en la previa no significaba tanto, era un show más.
4: Claro.
1: Es que de esas cosas que repito, mi concepto de te lleva puesto, me refiero un poco a eso.
6: ¿Viste? Bueno, Sky tocaba mañana en el
1: Bioceres,
6: y sí, suspendió,
1: sí, sube una publicación también Sky, en una de las...
5: Remotiva, sí,
1: realidad. Remotivo. Y en una de las, obviamente, relaciones más No conflictiva, sí, pero bueno, creo que una amistad, creo que todo ricotero quería que se arreglen, ¿no? Con mis dos papás, por favor, qué divorcio de mierda, digamos, ¿no?
5: Tal cual, sí. Y bueno, todo, es como decir, como que todos querían que
1: por se favor, el reencuentro. Por favor, claro. Y no sucedía. También, hay algo ahí. Al toque posteas Kai también. Y yo decía, bueno, lo charlaba en mi otro laburo. ¿Qué decisión? Si tocar, no tocar. Si tocas y no decís nada. ¿Cómo quedás?
5: No podés. No,
6: para mí hizo lo correcto.
1: Claro, sí. ¿Viste?
6: Como, para mí hizo lo que había que hacer.
1: Totalmente. También, ponele Sky, bueno, su manager es la Negra Poli, manager histórica de Los Redondos. Era, para quien no sabe, la sociedad era esa, era un trío, digamos, ¿no? Estaba la Negra Poli, manager, Sky, el Indio, ¿no?
5: Y la cabeza.
1: Claro, la cabeza de ese proyecto.
5: Esto del concepto viene más de ella que de los otros dos,
1: me parece, ¿no? Y la manera de moverse, ¿no? Sí. O sea, era realmente...
5: De elegir los lugares para tocar.
1: Sí. Y otra persona que también en estos años me la he cruzado, porque sigue trabajando, Aura pura, esas personas que
5: hay una...
1: son difíciles de explicar lo que sentí cuando ves a una persona así.
5: Creo que hay un video de Faro. Tremendo. Cuando entran a Metropolitano, claro. Sky y la Negra Poli caminando, claro, de la mano.
1: Lo filmé yo.
5: Ah, vos lo filmaste. Mío,
1: sí, wow. que los dos caminando de la mano, son pareja también.
5: Claro. Increíble.
1: Impresionante, sí.
5: Buenísimo.
1: Mucha mística.
6: Y ella es representante desde que más o menos existe.
1: Sí, claro. ¿Sí? Creo que tengo que chequearlo, pero bueno, hasta, miembro fundadora. Sí. Digo, la Negra Poli es manager de managers, digamos. Claro. Como la Negra Poli.
6: Aparte,
1: no es
6: una banda de rock, la banda de rock.
1: Y digo, y ya que hablábamos, bueno, hasta de el otro día, marcha y demás. Qué mujer moverse en esa época, bandas de rock, siendo una mujer en la industria, digamos, con la banda más convocante del país. Sumamente transgresora en ese sentido. Terrible. Entonces, todo este movimiento que es Indio Solar y Redondo de Ricota tiene todos estos condimentos que lo hacen tan especial también, ¿no? Ahí voy con algunos audios más. 3416-0973, apertura y programa especial, por supuesto.
13: Hola, Nacho.
1: Hola, amigo.
13: Yo la primera vez que lo fui a ver al Indio fue al Sportivo América. Si no, 88, 89, creo que 88. Con un amigo mío que lo conocía él. Que hoy forma parte de un grupo que se llama Buenos Psicópatas. Mirko, claro. Se llama el chico. Y él me llevó a ver la primera vez al Indio. Sportivo América, 200 personas.
1: Muy bueno.
13: Una locura fue ese recital. Porque no lo conocíamos. Y la verdad que ya un genio sin conocerse ya era.
5: Claro. Y al principio, con toda esta puesta en escena... lo que cuenta en el libro que leí, no es que lo haya visto, dice como que cuando ellos entraban en escena y hacían toda esa movida tan, tan disruptiva a la que nadie estaba acostumbrado a ver, tenían cierto rechazo, no es que al toque consiguieron masivizarse. Y de hecho, todas las decisiones que fueron tomando Los Redondos en cuanto a dónde tocar, en cuanto a qué hacer arriba del escenario, todo eso, era la Negra Poli, la que tenía la última palabra. Es... En un momento se van de gira al norte, en Basalta, creo, una cosa así, que no habían salido nunca de gira, y el primer lugar que van de gira es al norte, rarísimo.
1: Claro.
5: Y una decisión que ella la toma por X motivo, ¿no? No sabemos por qué.
1: Impresionante.
14: Hola, chicos. Amigo. La verdad que qué noticia más fuerte. Estaba acá en el trabajo cuando me enteré del programa anterior, Todo Pasa. La verdad que me puse a llorar. Me emocionó muchísimo cómo se están yendo los grandes referentes del rock nacional. Y bueno, gracias por sus obras.
15: Lo que pasa con el Indio, con la muerte del Indio hoy, es lo que pasa con las grandes figuras, personalidades argentinas. Cuando vos tenés un talento nato, trasciende más allá si sos buena persona, si sos aislado, si sos simpático, si sos un culo roto, lo que sea. Te toca y trasciende. O sea, pasó con Maradona, como persona mucho que desear, pero moviliza el talento, moviliza, genera empatía.
1: Claro, sí, sí, totalmente. Bueno, otra, obviamente, estoy repasando un poco en memoria, para el que no sabía, el Parkinson también lo agarra hace ya varios años, creo que de hecho lo cuenta en esa nota con Pergolini.
5: Ahí lo blanquea.
1: Ahí blanquea, no, había algunos simios. Creo que lo blanquea, bueno, en la nota y ya y en el show a la noche lo cuenta, digamos, ¿no? Ahí en Tandil. Que bueno, ya como que casi todos sabían, ¿no? Era como un rumor popular muy fuerte. Pero ahí también ese, nada, admitir que tenía Parkinson, ya todos sabían que, bueno, obviamente le quedaba muy poco a ver al Indio Solari en vivo, ¿no? También, qué sé yo, eran como, sí, ¿cuántos más de estos shows, de estas misas vamos a ver, ¿no? También, y bueno, las últimas creo que formaron parte de eso, como vamos todo, que puede ser la última, ¿no? Ese sentimiento que debe ser tremendo también como fan, ¿no?
3: A mí me pasa que no puedo dejar de comparar, como tratar de entender el fenómeno atravesado por la actualidad. Y digo, cuando escuchamos los mensajes, los fui a ver y eran 200 personas. Y vos ves que ahora copa ciudades completas, o copaba ciudades completas. Ves, y bueno, la importancia del proceso, de sostener en el tiempo un concepto.
1: Sí, sí.
4: Y de la convicción no de lo que estaban haciendo.
3: Y que no fue de la noche a la mañana. Él no dijo, toco la guitarra y junto 300.000 personas.
1: No, y después la decisión, para algunos acertada, para otros no, de no tocar, bueno, en Buenos Aires. Siempre los shows, Tandil, Mendoza, como interior, ¿no? O sea, como buscar descampados y montar algo inexplicable, ¿no? O sea, revolucionar realmente la ciudad. Revolucionar la ciudad es tremendo. Claro. O sea, dan 200.000 personas en la ciudad.
5: Con lo
1: bueno y con lo malo de eso también, ¿no?
5: Claro, en los 90 era muy común que Crónica muestre la previa de los recitales de Los Redondos, porque siempre había un quilombo bárbaro que se agarraban a piña con la policía, se rompía todo.
1: Claro.
5: Que eso tiene una historia también muy marcada, ¿no? La relación de Los Redondos con la policía por la muerte de un fan de Los Redondos.
1: Sí. Walter Bulacio. Estaba buscando Bulacio, el nombre. Walter Bulacio. Y ahí es que ellos dan esa conferencia de prensa, ¿no?
5: Sí. En los 90 también.
1: Los 90.
5: Y pico.
1: En los 90.
5: Y a partir de ahí empieza la rivalidad con la policía, me parece, ¿no?
1: Exacto.
5: Me acuerdo en Córdoba una vez que Crónica estuvo como. Había como tres shows. Y esto que tenían Los Redondos también de que 40.000 compraban la entrada y después otros 40.000 entraban también.
1: Sí, también, eso es verdad.
5: Es parte de la cultura
1: totalmente,
5: me parece.
1: Pienso en poner lo que hablamos el otro día de Pitti, que el lema era la gente manda, acá entra recontra ese concepto, era la gente. En un momento ya no era el Indio el que tocaba, era la gente la que iba, digamos, era de verdad. Y esto de lo federal, digamos, que también no quiero dejar de remarcarlo, de que, bueno, listo, toca en mi pueblo, vamos a poner a vender empanada, vamos a vender cerveza en la ventana, digo, moviendo economías regionales impresionantes, digamos, ¿no? Un fenómeno tremendo.
5: Siempre en lugares que no daban abasto.
1: Claro, que no daban abasto. Sí. Ahí también, y quiero decirlo, ahí radica mucha crítica también de por qué, si sabés que sos tan masivo, tenés la necesidad. Porque si sos tan masivo no haces tres canchas de River, amigo, y está todo más controlado, digamos, ¿no? Claro. O Racing u otra.
3: El sistema, ya
1: claro,
3: está.
1: ¿Me entendés? Que se nos va de las manos, o sea, no se, somos 200.000, ya el último, los de allá están apretados, no escuchan el sonido. Ahí radica un poco esto de la subcultura en un momento.
3: Claro,
1: sos el embajador de un montón de gente. Vamos al estadio, vamos a que la gente esté más segura,
3: claro,
1: ¿no?
3: Ahí es como que tenés que torcer. Y ahí como que raciocinio tiene que vencer ideología.
1: Claro, claro. Que bueno, mucha gente en su momento le pegaba por eso. Y mucha gente decía, no, la mística, la misa es en Tandil, no es en la cancha de River, ¿no?
3: Claro.
1: Tenés los dos costados.
16: Hola, chicos. Soy Maxi. Bueno, hoy es la verdad que un día muy triste para los que. No sé si la palabra ricotero, pero los que seguimos a Los Redondos de siempre, y explicarle más o menos la mística, lo que era el indio en los 90, para mí, para todos, era como era la estampita. El Indio no aparecía en ningún lado. Recuerdo comprar la revista La García, Rolling Stone, cuando dio la nota allá a finales de los 90, y era, y él no aparecía en ningún lado, ver videos, o sea, en televisión no había internet como ahora, y lo único que se veía la nota de Olavarría cuando pasó lo de Bulacio. Pero bueno, el Indio era nada, las canciones, era un. Y bueno, de todo lo vivido, las misas ricoteras, los viajes, vivir eso, la verdad que fue impresionante. Y lo que, la verdad que lo que transmite los Redondos y después, bueno, el Indio, es inexplicable. La verdad que un día muy triste y bueno, seguirá estando como siempre en la música. Abrazos.
1: Bueno, hay un montón. Después te voy a pedir acá, Tizi, que pongo otro fragmentito más de ese mano a mano de Perolini. Estaba, eso es Tandil. Están en la previa de Tandil. También para entender esta ruptura, este divorcio que tienen con Sky. Hablan de eso, hablan de los Redondos en un momento. Nunca quedó claro bien qué pasó. Muchos dicen que, de hecho está, si lo quieren ver, hay un show en Racing, que eso está subido a YouTube. Que bueno, un poco la pelea supuestamente es si hacerlo DVD o no. Una parte que era Sky y la negra Poli dicen tal cosa, él dice otra, y a partir de ahí la ruptura de esa sociedad de los Redondos sucede por ese registro de Racing. Es un poco lo que dicen los rumores, pero la realidad es que nunca se supo. Pero sí, de una relación que se quebró y no volvió atrás. Y no hubo ni chance, digamos, de que vuelva atrás. En un momento el Indio empieza como a sumar invitados de los Redondos a sus shows, pero con lo de Sky nunca hubo un paso atrás.
5: En los últimos tiempos no habían como un poquito bajado el tono a la discusión, por lo menos. Iba a acercarse, pero
1: sí.
5: Tengo esa sensación, no recuerdo ninguna declaración puntual, pero sí
1: creo que como algún me algún gusta, niño, ¿sí? Alguna cosa así medio agarrada. Bueno, a ver, te pido acá, Tizi, de Perolini charlando con el Indio. Y hablan justamente de una posible vuelta de los Redondos, cómo está la relación. Todo enigmático igual, pero también muy, muy conmovedor a la hora de hablar de eso.
17: Si entendés lo que.
18: Por supuesto. Lo que pasa es que no han sido testigos de la intimidad de lo que yo he sido testigo.
17: Obvio.
18: Es una palabra dura, pero es la única que me sale a mí, traición, se llama.
19: ¿Te vas a permitir no charlarlo? ¿Vas a pasar por esto?
18: Sí, no hay manera, no.
17: Ok. Bueno.
19: ¿Por qué no tocas el lugar?
18: A mí me podés cagar con guita, no me podés traicionar. Son dos cosas diferentes.
1: Tremendo. Llora.
19: Sí. Y si te enterás que yo...
17: Vale, basta. Está bien, no importa. Es que, disculpa, es un tema... En un lado es tan apasionante. Sí. Por un lado es tan apasionante.
18: Una buena banda.
17: Una gran banda. Sí. Increíble, ¿no?
1: Llorando, ¿no?
5: ¿Cómo se banca
1: ese fragmento?
5: ¿Cómo se banca Pergolini? El silencio en la entrevista.
2: Mal, horrible. Yo hubiese tenido tres
1: una gran
2: infartos.
1: Banda, le dice.
2: Y aparte, ¿cómo los utiliza a su favor? Sí.
1: Nada, terrible. Haciendo la pregunta, ¿no? De quizás la nota de su relación con Sky. Bueno, a ver un poco más. Falleció el Indio Solari, amigos, Hoy es programa especial.
20: Hola, gente. Sí, como todos, muy triste. Soy Jorge, 54 años. Me marcó la vida, como dijo uno por ahí. Creo que a más de uno le marcó la vida. Los temas del Indio, con Sky, bueno, después con los Redondos, después el Indio. A ver, un gran recital que de los que me acuerdo para mí que me marcó también fue Olavarría. Impresionante. Bueno, nada. A recordarlo como se pueda y va a vivir en cada uno de nuestros corazones de la gente de nuestra edad, ¿no? Se fue un grande y quedan pocas. No hay nada más. Sí, Charlie, no hay más nada. Sí, lamentablemente. Mostrarle a la generación que viene que hubo artistas, poetas, escritores y grandes intérpretes como el Indio. Abrazo grande.
0: Chicos, ¿qué tal? Mi primer recital de Los Redondos fue en mi preadolescencia, digamos. Fui con un grupo amigo y fue a Villa María. Uno de los primeros veces que fue a Villa María a Los Redondos. Y estaba Crónica y estaba de La Viola haciendo nota. Y se veía el quilombo en la televisión, piña, tiro, y mi vieja mirando Crónica, llorando. No sabía, hasta la noche que llegué, mi vieja con el corazón en la boca, porque se quería morir del amarillismo que había puesto Crónica, y La Viola fue terrible.
21: El Indio y Los Redondos trascendieron todo. Cualquier persona que escuchaba otro tipo de música que no sea rock, si te nombraba una banda de rock, era Los Redondos. Ya sea el que escuchaba electrónica, el cumbiero, o el que escucha reggae, decía Los Redondos.

0: en su momento en una disquería que todavía está en una de las galerías. Eterno. Espejismo es un temor.
1: Bueno, son las 2 y 10 de la tarde, che, en la ciudad de Rosario. Esta quizás es como la canción despedida, ¿no? Espectacular, un temazo, claro. Me encuentro con un ángel amateur, 2021. Falleció el Indio Solari, a sus 77 años.

0: detalles que quizás no sirven de nada, pero bueno, son los primeros detalles oficiales. Lo encontró su cuidadora, al lado de la pileta. La policía científica que ya trasladó el cuerpo a la morgue ahí en Ituzaingó y se va a realizar la autopsia.
1: El gobierno confirmó que no va a ser en Casa Rosada.
0: Bien.
1: Como supo ser el de Maradona,
2: claro,
1: por ejemplo.
2: Era obvio igual. Y el de Maradona tampoco hubiese sido si ahí si hubiese estado, sí, el gobierno.
1: Exacto.
0: Totalmente.
2: Los ídolos populares.
0: Todos.
2: Un huevo.

0: te llevo en cada recuerdo, en cada canción de ayer, con un inmenso dolor. Buen viaje, mi querido amigo, hasta siempre. Ahora sos la luz que viaja entre nosotros y para siempre. Hoy es un día muy triste.
1: La foto.
0: Fotón. Todo eso lo puso Sky, hoy temprano. Bueno, tenía que tocar mañana en Rosario. Suspende la fecha también.

0: Bueno, son 2:15 de la tarde. ¿Te parece que hagamos una tanda?
1: Dale, vamos.
0: Cortita. Bueno, programa especial, che. Hasta las 4 en este viernes especial hacemos los secuaces. No se vayan.

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0: Hola chicos, buenas tardes. Bueno, es un día triste hoy. La verdad que es un día triste. Un abrazo al cielo para el indio allí. Ya me lo imagino abrazado con Maradona, con Spinetta, con Soda Stereo. Los grandes del rock, de nuestro rock nacional. Gracias por el homenaje que le están haciendo ustedes así en la radio. A mí a veces me toca trabajar a la madrugada, cubrir guardias médicas y en hospitales. Y la verdad que a veces me la pasaba escuchándolo al indio Solari. La verdad que es muy triste, pero muchas gracias por el homenaje que ustedes le están haciendo y por recordarse de él. Un abrazo para todos y bueno, y en este día, bendiciones. Chao, chao.
1: Qué pobreza la puta madre. Un tipo que nos une con su música y acuerdes o no acuerdes con las ideas, escuchar la pobreza que tenemos por no poder velarlo en un lugar que es del pueblo y no es de uno solo. Qué lo parió, qué mal estamos, ¿eh?
2: Wandan, bueno, ya me empezó a quebrar. Tengo 48 años, mi primera vez que escuché a Los Redondos fue a los 11. Y lloré pocas veces en mi vida por personalidades. Te diría que la única vez que lloré fue por Maradona. Y ahora me pasa con el indio. Durísimo, pero eterno.
3: Le quiero dejar un saludo a mi hermana Yanni. Nos unen muchas cosas, pero algo que nos une un montón es el gusto por Los Redondos. Ella es fanática del indio, así que Yanni, te quiero mucho. Fuerza, si estás escuchando esto, un besito.
4: Yo ya no puedo cumplir hazañas que prometí. De todas las canciones que tiene, la más frase que más me impacta es esa. Si vos te prestás atención, se traslada a todas las personas para todos los aspectos y puntos de la vida. En algún momento a todos nos llega eso. No podemos cumplir las hazañas que prometimos alguna vez. Laboral, familiar, personal, lo que sea.
5: La verdad que no soy fanática del indio Solari, me imagino cómo debe estar mi yerno, devastado, pero reconozco que es un muy gran referente y un muy gran artista. Pobre gente, a los chicos de ahora, los músicos que le quedan. Bad Bunny.

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0: Bueno, son las 3 menos 20 de la tarde en la ciudad de Rosario. 3416-000-973. Acá estamos en vivo en este... ¿hoy es? 5.
1: 5
0: de junio. Exactamente, 5 de junio. Bueno, venimos medio atrasados. Obviamente vamos a seguir hablando de esta noticia. Falleció el Indio Solari a sus 77 años. Tenemos que jugar mientras tanto, ¿les parece? Vamos a regalar.
2: Dale.
0: Tenemos que regalar Renato. Renato. Nos atrasamos esta
1: semana.
0: ¿Quién lo dijo?
1: Qué buen día para comerse un heladito.
0: Por favor. Sí. Por favor.
3: Con mucho chocolate.
1: ¿Con chocolate?
3: Sí.
1: A ver, déjame pensar.
0: Ya mismo.
1: Puede ser.
3: Leche crunchy.
1: O un frutos rojos me pediría hoy.
3: También. Más fresquito.
4: Menta granizada.
1: No, no, no, tío.
0: Quiero Renato.
3: Bueno, igual mi gusto favorito es bastante controversial también.
1: ¿Cuál?
3: ¿Qué? Que es zamballón.
1: ¡Ay, no!
4: Pensé que ibas a decir quinotos.
3: No, bueno, sí, también es controversial, pero palo a palo con el zamballón.
4: Es de adulta el zamballón.
1: De gente mayor.
4: Sí, de gente mayor.
1: ¿Con qué lo combinás?
3: Lo combino con chocolates tipo Roger,
0: Tiene leche 72 con
1: nuez. Años. No, claro.
5: Sí. Sería gusto. Escuchá, ponés Camilo Sexto, comé.
1: Ya presentamos a alguien joven.
4: Sí. Me gustó, son menta granizada y frutillas a la crema rosa y verde. Es de una nena de 5. Comés helado y es fantasioso.
0: Vamos que jugamos. Tres, cuatro, uno, seis, 97.3.

0: Tiro Renato Nacho. Bueno, amigo, ahí te llamamos. Bueno, amigo. Zamballón con dulce de leche, lo mejor del mundo, mandan por acá.
1: Pero sí. A mí me gusta que el helado tenga algo crunchy, como bien, algo para morder.
0: Claro.
1: Nueces,
0: claro.
1: Almendras,
0: papa frita,
1: chile de chocolate.
2: Claro.
1: También.
0: Estoy.
2: A mí me gusta, es obviamente viene con la edad, últimamente, el chocolate con cascarita de naranja.
1: Oh, me encanta, es de mi gusto favorito junto con el zamballón.
2: Mentira.
1: ¿Cuándo cobra la mínima, Agus?
2: Sí, no, aparte después me dicen a mí con la menta granizada. Chocolate con cáscara de naranja.
1: Es riquísimo. No. Es un elixir.
0: Ahí estamos llamando.
3: Hola, Renato.
1: ¿Cómo andás?
3: Hola, ¿todo bien?
1: Bien, ¿cómo te llamás?
3: Martín.
1: ¿Qué haces, Martín? ¿Todo bien?
3: Bien, 10 puntos, 10 puntos. Chicos, ¿ustedes qué onda?
1: Muy bien, por suerte. Muy bien. ¿Cómo viene tu viernes?
3: Recién, flaca, saliendo del laburo por autopista, pero no, ya llegué acá a Rosario.
1: Bien. ¿De qué laburas?
3: Yo soy cocinero en una fábrica.
1: Qué bien, che. ¿Y qué es lo que más sale en la fábrica?
3: Mira, es un menú programado, ¿viste?
1: Me imaginé.
3: Y sale, ponele, el lunes milanesa con frita, el martes pollo al horno, así, ¿me entendés? El jueves arroz con pollo, así, ¿me entendés?
1: Pará, ¿y te coimean para que a alguno le quede la porción más grande o para que le reserves la mejor pechuguita o el...?
3: Sí, tenemos.
1: Ah, ¿viste? Pasa.
3: Está lleno, mirá, lleno.
1: Bueno, sí, es común, creo que pasa en todos lados.
3: Sí, aparte buena onda, los pibes, los comensales son un fenómeno. Todos los chicos, en realidad todos los que laburan ahí en fábrica son de primero, nos vemos todos los días, así que son de 10.
1: Qué bueno eso, qué bueno. Escúchame, ¿sabes cómo es el juego?
3: Sí, Juli. Sí.
1: Nosotros te ponemos un audio y en base a eso vos tenés que adivinar quién lo dijo.
3: Dale, de primera. Che, déjame mandar un saludo a los chicos.
1: Dale.
3: Amigos que tienen camiones que seguramente están todos escuchando.
0: Bien, ¿a quién le mandamos?
3: A la oveja, a Tincho, al Pocho y a Maurito.
0: Hermoso, bueno, le mandamos saludos a la banda.
3: Ah, la banda.
0: Sí.
3: Ya nos juntamos con ella, así que la banda.
0: Sí.
2: ¿A la oveja por qué le dicen oveja? ¿Tiene mucho pelo?
3: No, decimos oveja porque tiene una oreja bárbara y no le queremos decir oreja.
0: Oveja.
3: ¿Me entendés? Más parecido a ovejita.
0: Cambiar una letra. Está bien.
3: Claro, para que no quede tan, viste, estamos 2026, así que hay que achomar.
2: Claro, está deconstruido por eso.
1: Lo oveja.
3: Sí, algo.
0: Bueno, amigo, vamos a jugar, ¿te parece? Pongo un audio, dale. Tenés que saber quién es la persona que está hablando, ¿está bien?
3: Nachito, haceme la fácil, Nachito.
0: Obvio, amigo, juego para vos. Vamos, suerte.
3: Dale, vamos.
4: Me quedé dormido en mi casa y yo me iba y él se quedó durmiendo un ratito. Entonces yo me acuerdo que no sé por qué tenía a mano, había usado justo un cuaderno y dejé en la mesa.
0: Ay, no.
4: Un cuaderno y le dejé al lado una lapicera como para ver si se levantaba y como que se había quedado solo en mi casa me dejaba un
5: mensaje. No hay un
0: sí.
3: ¿Vos?
0: ¿Quién es?
3: Vos sabés que no la tengo.
0: Ah,
3: un toquecito más,
0: ¿podrá
3: ser?
0: A ver. ¿Quién es?
3: Un toquecito.
0: ¿Un poquito más?
5: Te cancelé, tío.
3: Sí, un toquecito.
5: Es algo de normalidad, ver, de más. Ninguna no, de tus anécdotas
1: amorosas. ¿Qué tiene de raro, boludo?
5: ¿Qué tiene de raro?
1: ¿Tiene de raro?
5: Cuaderno, a ver si se
0: no,
5: le
0: no es una casa. ¿Quién es?
3: Nati J.
1: Muy bien.
0: ¡Sí! Sí, claro, está, porque, claro. Ahí está. Bien, vos.
3: Y eso que escucho mal, gol acá.
0: Sí, es verdad.
1: Qué igual bien. Estaba media congestionada también,
0: sí,
1: ¿no?
0: Estaba,
3: sí, escucho mal, pero viste, ahí le metí.
0: Bien vos, amigo, ¿eh?
1: Grande, ojo.
0: Vamos, ¿viste? Con otra. A ver, dame un segundo que cargue. Vamos con otra.
6: Como Almodóvar.
0: A ver, pará, dame un segundo.
6: De pronto no trabajaste más.
1: Sí.
6: Una pelea, ¿qué pasó?
7: Sí, hubo una falta de entendimiento de mi parte. Como una falta de... Yo que me la doy que tengo calle.
6: Pero te molesta la pregunta.
7: No, para nada. No. Me la doy que tengo calle y qué sé yo. No tuve ni calle ni tacto en un determinado momento. Que, bueno, la tele es... Se había empezado a convertir en otra cosa diferente a la que yo venía teniendo experiencia.
0: ¿Quién es, che?
3: No, me sale Carmen Palmieri, pero no.
0: Nancy Duplá, amigo, Nancy Duplá.
3: Uy, boludo, no, pero en serio, no la toqué.
1: Era difícil.
8: Muy bueno lo que dice. Me gustó lo del entendimiento de mi parte.
0: Sí, no, buenísimo. Espectacular.
8: Muy bueno.
0: Amigo, pedite un tema,
3: bueno,
0: que quieras.
3: Necesito. Poneme, ¿cómo es el del Indio? Va, de Los Redondos.
0: Sí.
3: ¿Un ángel para tu soledad, algo así era?
0: Sí, por supuesto, amigo.
3: Gracias, escuchá, gracias a ese tema, empecé a escuchar Los Redondos.
0: ¿Mira? Posta, vamos todavía. Ojalá le sirva a alguien para que arranque a escuchar Los Redondos, entonces.
3: Dale, listo. Chicos, gracias por llamarme, los quiero mucho y los escucho siempre.
0: Te queremos, amigo. Abrazo.
3: Cuídense, hasta luego.
0: Chau, chau, nos vemos, seguimos jugando. 3416-97-3.
9: El celular ni está.
0: Sí, sí. Tío Renato. Tío Renato Nachín. Bueno, amigo. Breve los cuartos. Un bostecito y seguimos. Vamos.

0: 3416-000973.
1: No.
0: Quiero Renato.
2: Sí. Quiero Renato.
1: Sí, ¿cómo te llamas?
2: Valentina.
1: ¿Todo bien?
2: Todo bien, todo bien.
1: Bueno, ¿qué contás?
2: Y acá, laburando, en la calle.
1: En la calle.
2: Suena feo, pero... No, no, estoy yendo a buscar producción, así que...
0: ¿Producción de qué?
3: Ahora se la hace.
2: Yo ya me llamaron en realidad y les conté que fabricaba fondos para sesiones de fotos.
1: Ah, mucho, sí, pero... de una.
0: Me acuerdo.
1: De una.
2: Eso.
1: Bueno, bien ahí. Bueno, ¿la tenías a la anterior o no?
2: Sí. Pasa que por celo es más difícil porque no se escucha clarito,
1: No se escucha bien. Perfecto.
2: Pero bueno.
1: Bueno.
2: A ver.
1: Ahí ponemos un audio más. Valentina, ¿qué edad tenías vos?
2: Yo tengo 36.
1: Bien. No, estoy estirando porque estamos agendando tu número. Es por eso, ¿no?
2: Bueno.
3: Yo estaba poniendo a Agustín.
1: Y no, es Valentina.
4: Todo mal.
0: Puede pasar.
1: No pasa nada.
3: Dale nomás.
1: Bueno.
3: Cierto, perdón.
1: Es que Fede está agendando tu número y no puedo darle play. Pará. Valen, escúchame.
2: Sí.
1: ¿Ganaste la otra vez? No me acordaba de eso.
2: No. Era de preguntas y respuestas.
1: ¿Y cómo te fue? ¿Te fue muy mal?
2: No, hice 6 y el que ganó 7. Pero bueno, casi.
0: Todo cerca.
1: Bueno,
0: tenés revancha ahora.
1: Vamos todavía.
2: Dale.
1: ¿Estás con ganas de helado?
2: Sí, me encantan.
1: Bueno, vamos. Suerte para vos.
2: Dale.
1: ¿Quién lo dijo?
4: Temas a tratar, ¿cuál es el linaje? Porque tiene que ver de dónde venimos.
5: Que viene del árbol.
4: Exactamente, lo cual es información que se va transmitiendo de generación en generación. Se considera que a través de este linaje se transmiten patrones emocionales, traumas, creencias, recursos para liberar la lealtad.
1: ¿Quién es, Che?
2: ¡Ay, es re difícil! Nada.
1: ¿Quién es?
0: Estuvo en bocas de todos hace un tiempo.
1: ¡Ahora sí!
4: ¡Qué específica!
1: La verdad, ahora la pista que das, amiga.
0: Cachina Suárez.
2: Ruido.
1: Claro.
2: Pará. ¿Se puede volver a escuchar?
3: Sí, total, no lo sacan ni en 10 años.
4: Consciente a esos patrones, sanar conflictos, honrar a nuestras ancestras y poder vivir con mayor libertad e independencia, autonomía, ¿no? Porque a veces uno inconscientemente está...
3: ¿Quién es?
6: No es tan difícil.
3: ¿Vos la sacaste? ¿Jime, la sacaste?
6: Sí.
3: ¿Sí?
6: ¿Puedo dar pistas?
1: A ver.
0: ¡No!
3: Y bueno. No, pará, no. Patas. Ahora, cuando se baje Valen, vos decís quién es.
2: No, te juro por Dios que en el celular es un quilombo. Se escucha mucho ruido, pero no logro descifrar.
3: ¿Quién es, Jime?
6: Julieta Prandi.
1: ¡Sí! ¡Tremendo!
0: Estuvo en boca de todos durante muchísimo tiempo con lo que le pasó con Contardo.
2: No, pero Julieta Prandi es difícil.
3: Pero está bien, Nancy, Juli, te bancamos a muerte.
1: Bancamos.
3: Bueno, es todo fácil.
1: Bueno, vale, pedite un tema.
2: Otra de las rondas.
1: Dale, seguimos con los redondos.
3: Sí,
0: hoy está. Es el soundtrack del día.
1: Ya está. Beso grande, nos vemos.
3: No es soda.
2: Chao.
1: Nos vemos.
3: Contreras.
1: Sí. Vamos en esa. Vamos, seguimos jugando. Vamos las bandas. Redondos, sonando 3 menos 10 de la tarde, un participante más.

0: Sí, ¿cómo te llamas?
1: ¿Cómo andan, chicos? Martín me llamo también.
0: ¿Todo bien?
1: Todo bien. ¿Ustedes cómo están?
0: Bien, amigo. ¿En qué andas?
1: Me alegro. Recién llego a correr. Aproveché la hora del almuerzo para salir a correr un ratito.
0: ¡Qué bien!
2: Pero para hacer home office.
0: Claro.
1: ¿Cómo?
2: ¿Hacer home office?
1: Sí, hago home office.
2: Ah,
1: aprovecho
2: qué
1: toda la combinación y me tomo ese tiempito.
0: ¿Jugás al waterpolo, amigo?
1: Juego al waterpolo.
0: ¿En dónde?
1: Ahí en Uni.
0: ¿En Uni? Ah, mirá.
1: Sí. Te he cruzado un par de veces ahí tirando al aro en el gimnasio.
0: Sí. Martín, ¿hace mucho que haces?
1: No, empecé hace unos años, empecé en Newell y hace unos años me metieron a hacer más recreativo en el más 40 de Uni. Está lindo, la verdad que...
0: ¿Está bueno?
1: Muy bueno. Sí, recontra.
0: ¿Te volvés medio golpeado? ¿Puede ser o no?
1: Y en esta categoría no tanto.
0: No tanto.
1: Pero en la primera sí, en la primera.
0: Se fajan los muchachos.
1: Hay linda morra, hay linda morra.
0: Totalmente. Sí, los he visto.
1: Tienes que cuidar las costillas.
0: Terrible. Rasguño, todo.
1: Fuerte.
3: ¿Cómo es el...?
1: Hay jugadores que tienen buena maña y te pega y el árbitro no la ve.
0: Claro.
1: Entonces, Martín, ahí te tenés que cuidar.
3: Bien. ¿Cómo es el entrenamiento del waterpolo? Llegás al club, bueno, va, te acomodas en el vestuario, te pones el slip, te metes a la pile, pero ¿cómo arrancás? ¿La entrada en calor cómo es?
1: No, mucho nado y también flotación. La flotación, la fuerza de pierna es fundamental. Porque imagínate que tenés que estar aguantando tu peso sobre el agua, flotando, y al que te está encima tuyo marcándote que te quiere tirar, te quiere meter abajo del agua con todo.
3: Claro. ¿Y fuera del agua hacen algo también?
1: Sí, mucho también gimnasio. O sea, todo fuerza. Mucho ejercicio de fuerza. O sea, es lo que más rinde.
3: Sí. Che, ¿y Argentina está bien posicionada en waterpolo o más o menos?
1: Saca buenos jugadores, tiene buenas camadas, pero...
3: Yo me acuerdo de Echenique, el Chalo Echenique, ¿no?
1: El Chalo, sí. Jugó en Italia, en España. No sé si yo jugué en Grecia también. De Herc, si no me equivoco.
3: Claro, de Herc. ¿Y cuál es la meca del waterpolo? ¿Cuál es el lugar en el que más se juega el waterpolo o donde están los mejores jugadores?
1: Hungría, Serbia, Croacia. Mirá. En Croacia siempre aparecen en los mundiales los hinchas con los gorritos de waterpolo.
0: Claro, hace frío, entonces tenemos que jugar ahí todo climatizado. Exactamente.
3: Mirá, qué vos. Bueno, me interesa mucho el waterpolo. Además, bueno. A Chalo Echenique lo invité alguna vez, pero...
0: Tenemos que hacer una nota de waterpolo. No, che, bueno, amigo, vamos a jugar,
1: Dale, juguemos.
0: Vamos, suerte para vos. ¿Quién lo dijo, che?
1: Gracias.
4: Y esto es una mierda también, es parte de la misma mierda. Y entonces digo, bueno, me dice, y yo siento la puerta, tenía una puerta plegadiza.
2: Sí.
4: Y siento la puerta, qué sé yo, y entonces me doy vuelta y le digo, pero si no termino la sesión, yo mirando el reloj. Y me dice, sí, no, ya sé que no. Pero la...
0: ¿Quién es, che?
1: Es fácil, porque no lo saco ni de...
2: ¡Es re fácil! Sí.
0: Yo no sé si lo sacaba.
2: ¡Ay, Nacho, sí!
1: ¿Te puedo poner de vuelta?
4: La realidad es que sí, esto es una mierda, yo soy una mierda. Esta terapia es una mierda, ¿para qué corno?
2: Claro.
4: Vamos a estar acá, yo le di...
0: ¿Quién es?
1: Voy a decir Enrique Pinti.
2: Pachano.
0: Aníbal Pachano, amigo, la verdad que...
1: Vos sabés que el primero que pensé fue Pachano, no puede ser.
2: ¿Qué pasó?
1: No.
2: Confía más en vos.
5: Fallaste en la intuición.
1: No, mira.
0: Bueno, no pudo ser, amigo, pedite un tema que quieras.
2: ¡Pachano!
1: Y no vamos...
0: Y sí.
1: No vamos a cortar con la onda, sigamos con
0: este onda. Dale, perfecto, amigo, te mandamos un abrazo grande. Nos vemos.
1: Chau.
0: Son las 3:05 de la tarde. La ciudad de Rosario, bueno, gracias a los amigos de Renato. Dale, Yuri, con lo que tengas ahí.
2: ¿Tenés eso que te pedí?
0: Sí.
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0: Perfecto, no lo tenía, perdón.
2: ¡Ay,
0: sí, no lo encontré. Bueno, 3:00. No lo tenía. 3:05 de la tarde. Jime, ¿qué hay? ¿De qué se habla a esta hora?
6: Hoy se habla de un giro inesperado que tuvo ayer la sesión en senadores con la aprobación finalmente del pliego de la jueza María Verónica Micheli que el gobierno había enviado inicialmente, después había ordenado que la bajen porque es cuñada de Hugo Alconada Amón, el periodista de La Nación, que está empecinado en investigar actos de corrupción del gobierno. Y decimos, a ver, está empecinado porque claramente, o sea, todo su trabajo hoy está direccionado a, por ejemplo, peso libra.
0: Sí.
6: No está publicando de otros temas que no tengan que ver con sospechas o presunta corrupción del gobierno actual. En ese sentido, el gobierno había intentado retirar el pliego de la cuñada, que finalmente ayer, nosotros en el programa cuando dimos las noticias,
0: sí,
6: el plan del gobierno se estaba llevando a cabo, que era no tratar 20 pliegos de jueces, defensores, fiscales y que pasen para la semana que viene. En esos 20 estaba el de Micheli. Van a un cuarto intermedio y al final de la tarde terminan votando y la noticia hoy es que la jueza está designada, en realidad con pliego aprobado por el Senado. Ahora viene el lado B de esto, porque requiere que el presidente emita decreto para que la doctora, la nueva designada, acepte cargo. Lo que están diciendo ahora es que probablemente Milei pise ese decreto, claro, no lo emita, y sin ese decreto Micheli no puede asumir el cargo, por lo cual no va a ser jueza hasta tanto eso suceda. Ahora hay una discusión constitucional, ¿se puede o no se puede? La realidad es que es una facultad discrecional del presidente decidir cuándo firma un decreto. No estaría siendo inconstitucional. Por otra parte, otros dicen, con tanto mar de fondo atrás de esta designación, quedaría un poco expuesto que ahora no firme el decreto. La realidad es que no se sabe qué va a pasar. Si tiramos la moneda para arriba, hoy creo que las apuestas caen del lado de que no va a firmar el decreto y lo va a pisar hasta el nuevo aviso. Pero no sabemos. Así que, y si no lo hace y lo posterga, no estaría infringiendo ninguna norma.
0: Claro.
6: Eso es importante recalcar también.
0: Bueno.
6: Y después, por otro lado, parte de la discusión hoy está sobre la inteligencia artificial. Esta semana estuvimos prácticamente hablando todos los días de inteligencia artificial porque no es nuevo, pero creo que sí lo que nos sorprende es el crecimiento exponencial o el avance exponencial que tuvo la inteligencia artificial sobre el mundo laboral y sobre el mundo personal. El Papa León XIV con la encíclica Magnifica Humanitas, que dice, volvámonos profundamente humanos, regulemos la inteligencia artificial, y hoy se publicó en el Financial Times una columna de nuestro presidente Javier Milei hablando de inteligencia artificial y promocionando a la Argentina como un polo apto para que vengan a invertir gigantes tecnológicos. Esto va de la mano, y por eso la polémica, porque Lilita Carrió, por ejemplo, salió con una carta abierta al pueblo argentino hablando de que si no se regula la inteligencia artificial y no le ponemos un freno, se va a llevar puesto los derechos y las libertades,
0: sí,
6: y sobre todo el pensamiento crítico, poniendo en riesgo la democracia. ¿De dónde se agarra Lilita Carrió también? Que está nuestro país viviendo con casa comprada millonaria, con chicos anotados en el colegio, Peter Thiel, que es el dueño de Palantir, una de las empresas tecnológicas más grandes del mundo, con un manejo de Big Data a niveles estratosféricos, y que vino a nuestro país para quedarse, para invertir y para ver qué puede sacar de nuestro país y cómo hacerlo. Entonces, se levanta el punto, de hecho ya hay muchas notas de opinión, Longobardi es otra que está publicada en los medios, respecto de qué piensan hacer con esto, limitemos la inteligencia artificial antes que nos lleve puestos a todos y sobre todo que se lleve nuestra calidad democrática.
0: Claro.
6: Creo que la del debate del fin de semana, sobre todo las columnas de opinión política van a ir por ese lado, sobre todo porque justamente estamos en las puertas de las ediciones dominicales de diarios, pero ese es por lo menos el planteo con el que cierra la discusión este viernes 5 de junio.
0: Te pregunto, ya que está y lo pegamos, pero bueno, sigo viendo en los monitores todo lo del indio, lógicamente, ¿dónde se para ideológicamente el gobierno con respecto a esto que sucede? Esperamos un comunicado, no esperamos nada, está clarísimo.
6: Yo creo que
0: no
6: se va a llamar a un prudente silencio.
0: Claro.
6: A ver, me parece que está buena la salvedad. Lamentablemente el gobierno tiene una posición tan radical sobre algunas cosas que no le permite tener una cintura para hoy salir a decir algo del indio.
0: Sí, postearon una foto.
3: No sé. Ni siquiera. No nos olvidemos que cuando fue el Día del Zurdo no nombraron a Maradona.
6: Bueno.
0: Sí.
6: Entonces, por ejemplo, en un gobierno de derecha un poco más moderado, quizás no queda mal y de hecho queda una señal de respeto reconocer a un símbolo popular que no profesa tu mismo pensamiento, pero que representa un montón de gente. Creo que el gobierno está tan radicalizado en algunas cosas que pierde esa cintura para poder hacerlo y es una lástima.
0: Claro.
6: Porque, por ejemplo, para mí, decíamos antes, es obvio que no van a...
3: Martín Menem dio curso al pedido,
0: podrían velar al indio solar
6: en el Congreso. Porque habían salido a decir que ya no era opción la Casa Rosada. No, es que para mí tienen que hacerlo.
0: Claro, obvio.
6: Mueve multitudes.
0: Sí.
6: O sea, no es un cantante más.
2: Masifica.
3: Es una buena medida.
6: Para mí tienen que abrir las puertas del Congreso sin
0: hasta
6: lugar a
0: para
6: dudas.
0: Organizar.
6: Para poder controlarlo.
0: Sí, de verdad.
6: Tal cual, para poder controlarlo.
0: Totalmente.
3: También, claro.
0: Y los fenómenos. O sea, como para controlar un poco eso.
6: Porque, ¿en qué otro lado lo vas a hacer? Es que la gente creo que se espontáneamente está en Plaza de Mayo.
0: Claro, claro. Sí. Están ahí convocando.
6: Están autoconvocados.
0: No
6: es nada, claro, autoconvocados no es, a las 6 de la tarde.
0: Exacto. No es nada oficial, pero sí esa idea de ir a la Plaza de Mayo.
6: Para mí, sí. Tenés. Acá también es una jugada política. Hay que ver quién primerea. También es una jugada política, hay que ver quién primerea, porque si no se lo lleva otro.
0: Claro.
6: O sea, alguien lo va a tener que organizar a esto.
0: Sí, sí, sí.
6: Claro. Es decir, alguien se va a tener que hacer cargo. Me parece una medida razonable que vaya al Congreso. Casa Rosada habían dicho que no, ahora aparentemente sería, por lo que vimos recién, que dio curso al pedido. Que dé curso no quiere decir que lo acepte.
0: Claro. Sí, sí,
6: por
0: sí.
6: Por lo
0: sí,
6: que no lo rechazó en línea.
3: Está en potencial, dice podrían.
0: Sí, podrían, bueno, y Martín Menem que dio curso al pedido. Lo que postea la cuenta oficial del Indio hace 2 horas antes de arrancar el programa es, bueno, la noticia más triste, esa que nunca hubiésemos querido. Nuestro amado Indio, su cuerpo, su manifestación física ya no está. No hay forma de expresar su dolor, ni hace falta. Es el mismo que sienten ustedes. Contamos con su comprensión para atravesar estas primeras horas de desolación. Lo va a despedir la familia ahora en la intimidad que merece. En breve se va a informar dónde se va a realizar la despedida pública para que todos y todas que lo amaron puedan despedirse también. Mientras tanto, lloremos como corresponde, escuchemos sus canciones y sobre todo cuidémonos entre nosotros como él nos enseñó. Graciosos y valientes.
6: Bueno.
0: Ese es el comunicado de la 1 de la tarde de la cuenta del Indio. También por esto, che, mientras tanto lloremos como corresponde y lo más importante, cuidémonos entre nosotros. Perfecto, digamos, sí, sí. ¿No?
6: Bueno, el Máximo Kirchner está en la casa de la familia del Indio Solari, o sea, eso también es todo.
0: Claro.
6: La cercanía
0: sí.
6: De relación también, ¿no?
0: Total, totalmente.
6: Pero bueno, ¿dónde podría ser el velatorio si el kirchnerismo, por ejemplo, si se ofrecen?
3: Y habría que ver en algún lugar de Provincia de Buenos Aires.
6: Provincia de Buenos Aires.
3: Provincia, ¿no? algún estadio.
0: Mm. Claro.
6: Ahora hay que ver quién gana la pulseada.
0: Y sí, yo ahí vi algunas, la gente pidiendo el Estadio Único de La Plata. Bueno, hay cosas, claro. Viste, ahí rondando. Hasta ahora ninguna confirmación. Sí, de que para mí se puede llegar a dar una congregación de este fin de semana, ¿eh? O gente viajando de todo el país a despedir al Indio. Sí, no tengan ninguna duda.
6: Para mí va a suceder.
0: Va a suceder, la misma movilización que sucede cuando tocan los fundamentalistas, digamos. Totalmente. Va a suceder lo mismo, ¿eh? Se va a concentrar en Capital, estoy seguro.
2: Mañana se hubiese hecho el recital de Sky hubiese sido una locura afuera.
0: Totalmente, totalmente. Bueno, hay que esperar, ¿no? Estamos viendo, ¿no? No hay ninguna confirmación oficial. En Ituzaingó es, ¿no? Su casa. Sí. Sí. Y bueno, ahí donde están todos los móviles periodísticos a la espera de alguna gran noticia. Los saludos que ya prácticamente los hicieron todos enseguida, ¿no? O sea, digo, saludos en redes sociales de todos los músicos de acá. Nos quedan algunos nada más, pero la realidad es que todos se pronunciaron enseguida, ni bien se conoció la... Ni bien se conoció la noticia sobre eso. Nada, se lo mezclo o se lo pego a lo de Jime porque se murió el Indio Solari y no tiene que ver nada más con la cultura argentina, sino con una movilización social, lo que va a suceder seguramente este fin de semana. Son las 3:05 de la tarde, tenemos una tandita más, y nosotros ya venimos.

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Bueno, una piba con la remera de Greenpeace sonando a las 3:30 de la tarde en la ciudad de Rosario. A la 1 arrancábamos este programa tan especial. Nada, esto de escuchar canciones, de compartir lo que cada uno le ha atravesado de el Indio Solari, que hoy nos dejó a sus 77 años. Bueno, compartir opiniones y un montón de mensajes de oyentes, porque eso es lo que queremos hacer desde este programa en el cual nos atraviesa muchísimo la música, y así lo sentimos. Son las 3:30, queríamos, bueno, charlar con él hoy en la mañana cuando sucedió esto, charlando un poco con Fede. Nada, era alguien con quien quería compartir y charlar sobre El Indio, sobre Los Redondos. Es periodista musical, conductor, director musical. Para mí, una de las personas que más sabe de música en toda la República Argentina. Está Dani Jiménez, che, del otro lado. Dani.

0: Y acá Nacho Moyano y el resto del equipo de Radio Boing de Rosario. ¿Cómo estás?
1: ¿Cómo andas, Nacho? Un saludo grande a todos. ¿Cómo andan?
0: Bien, bien. Bueno, acá, vista los que nos atraviesa la música, lo decía, no sé si es como podemos, pero bueno, es un día difícil de explicar, ¿no?
1: No, igual no está mal por ahí la pregunta del cómo andan, pero sí, sí la respuesta es acertada, para el culo.
0: Sí, sí, sí.
1: De hecho, esto es algo que a veces, mirá, lo hablamos así cada tanto en alguna tanda o algo así con Mario, con Pergolini, el hecho de decirte, si un día no estás bien, ¿cómo estás? Para el culo.
0: Claro.
1: ¿Viste? Verdad. Uno siempre dice, no, bien, todo bien, y por ahí no estás bien, y no querés decir que andás mal, digamos, para que la conversación no se vaya a un lugar, qué sé yo, un poquitito más tenso o más bajón, sí, ¿viste? Sí. Entonces uno lo saca adelante y dice, estoy bien, estoy perfecto, ¿para qué voy a ir escapándome de un perro arriba al que la sin parar? No, vamos a poner en lugar.
0: ¿Dónde te canchamos, Dani? Perdón, hasta ahora.
1: No, estoy en casa laburando, me voy a meter ahora en la escalera, ahí está, ahí así va. Me quedo más tranquilo. No, eso, de cómo andás, y qué sé yo, uno lo pregunta, no está mal la respuesta de mal.
0: Claro.
1: La verdad que mal, cuando, qué sé yo, gente que no es parte de tu vida activa en el día a día, digo, amigo, referente, familiar, compañero de laburo, y es alguien que, no siendo parte de esa vida, te la no sé si te la cambió, sí, pero sí le dio una perspectiva distinta. Y es como despedir a un ser querido, porque aparte hay gente que uno la viene viendo hace un montón de años, y ahí total, sí se parece a un ser querido, porque, bueno, en el caso del indio no tanto, ¿no? Le pongo un poco de humor, pero por lo general le ves el pelo crecer, a ver si cambió la ropa, si se puso aritos o no. Vos ves músico de hace 40 años que se hizo y decís, mirá cómo estaba acá en tal año. Porque son parte de tu vida.
0: Total.
1: Decía lo del indio no, porque bueno, la pelada esa nos acompañó siempre, pero bueno, yo tengo todavía el recuerdo, para mí el mejor indio, en cuanto a estética, es el indio del bigotito y la corbata, ¿no?
0: Claro.
1: De la última parte de la década del 80. Digo, tengo ese recuerdo, que es el que yo conocí de alguna manera. Y es muy loco porque, aún siendo un tipo tan críptico para escribir, nos llevó a nosotros a ser banderas de canciones.
0: Total.
1: Quizás sin que fuera fácil el entendimiento de una letra, porque digo, nunca entró ahí, pero nosotros siempre interpretamos.
0: Sí.
1: Es increíble que vos agarrás cualquier línea de cualquier tema de Los Redondos, la cantás, o se la cantás a un amigo a los ojos con tono cómplice, y decís, hay algo escondido en esa línea.
0: Sí.
1: ¿Qué es? No sé, pero lo interpreto para mí. Yo creo que uno de los legados más grandes que deja el indio en cuanto a su lírica o a su prosa es que nos permitió hacer propias un montón de frases que por ahí son descripciones o que no tienen un sentido muy claro, pero que de alguna manera uno terminó por hacer propia, y te sirvió para algún momento particular de la vida o para analizar algo, más allá de su forma, de ser un tipo con una voz muy particular, porque esto es algo que uno olvida o porque ya la tiene incorporada, pero
0: claro,
1: yo a mis casi 55, creo que lo primero que escuché es, sí, creo que debe haber sido, bueno, Wolf, no, obviamente, pero
0: sí,
1: no sé, Bestia Pop, Voy a cuidar de mi amorcito, y esa voz, sin conocerlo, decía, era un tipo grande, pelo largo, tendrá rulos, ¿viste? Uno se hacía una imagen, porque la voz también te proyectaba algo particular, algo muy particular. Yo creo que era un combo muy, muy atractivo para el análisis siempre, aparte un tipo muy, muy leído, muy, muy, muy pensado. Yo creo que empático también, pero sí, al mismo tiempo, lo que te decía hace un rato, con esa distancia a través de la lírica, si querés, porque no era lineal, hizo que uno encontrara en esas letras y en esas líneas un cobijo, un refugio,
0: sí,
1: una forma de estar acompañado, sin que directamente te esté hablando a vos,
0: claro,
1: pero te daba frases para que las hagas tuyas. Yo creo que lo más importante del indio en ese plano fue eso, y después, bueno, yo creo que construyó con Los Redondos parte de la identidad nacional y del ser argentino, hablando de rock.
0: Claro.
1: Por eso Los Redondos es una banda que, sacando un toque en Uruguay o alguna cosita no muy lejana, no salió de acá, porque sería raro interpretar a Los Redondos en Colombia. Puedes interpretar a Soda, sí.
0: Claro.
1: A Los Redondos es muy difícil. Digo, es una banda con un gen argentino muy marcado, muy,
0: total,
1: pero muy marcado, con un estilo musical que decís, ¿de dónde viene? Yo creo que de bienes, si hablamos de música, digo,
0: sí,
1: lisa y llanamente, por ahí viene más de la música norteamericana incluso que de

0: la británica, me parece, pero en el medio, qué sé yo, decir cuáles son las influencias. Y es muy complicado, es muy
1: Claro.
0: complicado. A él le gustaba, no sé, Tom Petty, le gustaba Waterboys, Led Zeppelin, obviamente, Hendrix, Lenny Kravitz. Te digo esto porque en un momento dado, cuando con Vorterix hicimos la cobertura de uno de los tantos shows de él, hicimos seis en total,
1: Sí.
0: creo que fue en Mendoza, en San Martín, una de las de San Martín. Nosotros habíamos ido varios días antes y se había armado por 2 días algo llamado Luz Bola Efímera, que era una radio de San Martín, pido disculpas que no recuerdo ahora el nombre, iba a pasar durante 2 días música elegida por el Indio Solari y narrada por Mario, ¿viste? Entonces, bueno, a mí me había tocado la difícil misión de escribir los textos para que lo grabe Mario y elegir las canciones. Pero en un momento necesitaba saber qué artistas querían. Y ahí me pasaron una lista de artistas que al Indio le gustaría escuchar. Por eso te digo, estaban Tom
1: Claro.
0: Petty, Kravitz, Zeppelin, Hendrix, Waterboys, de los que me voy acordando ahora.
1: Sí.
0: No sé, alguna cosa más rara, Adam and the Ants, ¿viste? Y ahí más o menos te das cuenta,
1: Mira.
0: Cake, por ejemplo.
1: Claro.
0: Los gustos de un tipo que, de las pocas entrevistas que fue dando, digo, a través de los años, dio muchas, pero digo, cada vez más espaciadas, nada, podías quedarte con un pedacito de su pensamiento. Yo decía, o me gustaba pensar, o me gusta pensar que las conferencias de prensa del Indio son entre canción y canción, porque como no hablaba mucho, lo que te decía entre tema y tema en los shows era
1: Claro,
0: noticia.
1: claro.
0: Lo que dijera, hablara del país, hablara de la política, hablara de los pibes, hablaba de los femicidios, no importa de qué. Pero claro, como era tan inaccesible para ese tipo de encuentros, te quedabas con lo que decía entre canción y canción y de ahí podías levantarlo porque era lo más parecido a
1: Dani,
0: una
1: perdón,
0: conferencia que podías llegar a dar.
1: pensándolo así, es verdad, no lo había pensado en estas horas que pasaron. ¿Qué momento para ver un show del Indio? Onda, no te podías perder nada, porque claro, no tenés
0: No.
1: digamos, no te podés perder ni la respiración del tipo, porque después de vuelta por no sé cuántos años, capaz que no te volvés a enterar de nada. Hay que estar atento ahí, a ver qué pasa, ¿no?
0: Sí, aparte más periodísticamente, vos pensás que
1: Total,
0: yo creo que
1: total.
0: sacando uno solo, que fue Junín, después al resto fui a trabajar.
1: Claro.
0: Entonces no podía perderme nada, o sea, tenía que estar recontra atento a todo, porque lo que dice
1: Tremendo.
0: entre tema y tema, y más hoy que se hace viral y que la gente lo levanta con un micrófono y te enterás qué dijo, no sé, Wallace en un show en San Juan a las 2 de la mañana.
1: Claro.
0: ¿Pero por qué? Porque hay alguien que lo registra de
1: Sí,
0: alguna
1: sí,
0: manera y
1: sí.
0: eso llega a todos lados. En el caso del Indio estábamos todos, los tíos, con el grabador en la mano, pero ahí esperando a ver si dice algo, porque ese algo va a terminar siendo noticia. Hay gente que importa lo que diga, ¿no? Que por ahí su palabra sola no es noticiable, importa lo que diga. Y hay otros que cualquier cosa que diga es noticiable. Bueno, el
1: Claro.
0: Indio entraba en esa categoría.
1: Totalmente. Estamos hablando con Dani Jiménez. Le agradecemos un montón, de verdad, que nos esté brindando estos minutos. Para mí, una de las personas que más sabe de música acá en nuestro país. Bueno, Dani, en estos años de coberturas, de moverte, lógicamente, en esta industria y demás, ¿lo conociste? ¿Lo viste alguna vez? Digo, bueno, Mario, obviamente que sí. Digo, nada, ¿tuviste algún contacto con él y con su universo? ¿Cómo fue eso?
0: No, mira, más allá de lo que uno vivió como fan, ponele, o que iba a shows, y obviamente las entrevistas eran muy poquitas y contadas con los dedos de una mano, más que nada en los últimos años.
1: Claro.
0: En los primeros años por ahí con Tom Lupo lo podías encontrar, con Alfredo Rosso, con Claudio Kleiman, con gente que tenía onda hace muchos, muchos años,
1: Claro.
0: pero después era muy difícil, digo, el círculo de acceder a una
1: Total.
0: entrevista, y si había un medio que hacía la nota, y es probablemente que fuera la figura más fuerte de ese medio, como pasó en Border y con Tsunami, por ejemplo,
1: Claro.
0: que habló con Mario. Pero sí tuve la chance de ponerle toda la etapa solista de él, de trabajar en muchos de los shows y estar en la parte de atrás y poder ver incluso los días previos, cómo él se manejaba con los músicos también, ¿viste? Con los músicos de los
1: Sí.
0: fundamentalistas, que le tenían una, nada, un respeto, un cariño y una retribución emocional muy grande, a él, y cómo nada podía llegar a transformar cualquier lugar donde estaba o lo que tocaba. Realmente así te podía transformar una ciudad. Es increíble. Yo tengo un recuerdo, creo que fue el show de Junín, que yo me fui un tema antes porque había dejado el auto mal estacionado, estaba todo, Era un caos, todos los shows eran un caos, por lo menos la parte de afuera. No me acuerdo dónde dejé el auto, fue un quilombo. Entonces dije, antes de jijiji salgo, por las dudas, o será que alguien me dirá cómo te vas a ir antes de jijiji. Ya había tenido varios jijiji antes, claro, y dije, claro, necesito encontrar el auto. Y recuerdo que había el camino, que era como una ruta que salía del predio donde se hizo el show hasta el centro de Junín, donde cruzaba esa avenida con la, sí, con la principal, serían, no sé, 7 kilómetros, ponele, una cosa así, y a los costados había micros estacionadas. Entonces como que la ruta quedaba encajonada, ¿viste? Entre micros de acá y micros de allá. Kilómetros de micros, micros, micros. Y obviamente se fue gente antes también, no fui el único que se retiró antes. Y me acuerdo que adelante mío iba un loco en cuero, con un pantalón de jean, le faltaba una gamba y con una muleta. Y se caminó los 7 kilómetros. Y ahí es cuando me puse a pensar y dije, ¿qué es lo que le dará a este tipo? Porque estoy hablando del Indio Solista ya.
1: Sí.
0: ¿Qué le dará a este tipo, a este loco, para que se fume caminar con muletas solo, solo, donde tenía un amigo que le hacía la gamba, solo, 7 kilómetros en la oscuridad, en cueros, e irse antes inclusive? O sea, el chabón fue hasta allá, anda a saber de dónde viajó.
1: Sí.
0: Pero hay algo que evidentemente el Indio le daba para que ese tipo hiciera eso, que para cualquiera de nosotros, qué sé yo, puede sí ser una situación por ahí muy difícil de afrontar. Yo te digo, mira, vas a caminar en cuero con una gamba 7 kilómetros de noche con rocío, y por ahí me decís, mira, no sé, qué sé yo, depende de lo que hay del otro lado para que haga eso. Y me parece un acto de amor y de fidelidad increíble ese que presencié, y ahí traté de entender un poco más cómo él podía llegar a la gente. Alfredo Rosso me dijo un día, hablando de Los Redondos, no tanto del Indio, me dijo, son como un estado paralelo. Cuando vos no encontrás en un punto esa palabra, el consuelo, la compañía, no sé, incluso la protección de un estado, encontrabas en Los Redondos ese estado paralelo que te daba todo eso. Todo eso que vos no tenías, que te faltaba, el momento de estar bien, de sí levantar una semana porque fue difícil, de, no sé, encontrar un momento de paz o de algo que era como volver a casa, y era escuchar Los Redondos. Y Los Redondos fueron como una especie de estado paralelo para un montón de pibes y pibas que no encontraron o la felicidad o la dicha o la compañía.
1: Total.
0: O el regocijo en otro tipo de lugares, incluyendo las instituciones.
2: Dani, ¿vos crees que él disfrutaba de ser un ídolo popular o que más bien lo terminaba un poco padeciendo?
0: No, qué sé yo, creo que cualquier persona que tenga una vida medianamente normal y que el día de mañana le diga no podés ni salir a la calle, no creo que la disfrute en un punto. Me parece que fue a pesar de él. Porque si vos me decís, el tipo se esforzó toda la vida por tener que vivir solo y recluido porque ponía un pie en un lugar y tenía 70 personas tirándosele encima. Y no creo que lo hubiera querido, porque tampoco lo pensó así, ni siquiera lo proyectó así.
1: Claro.
0: Fue una consecuencia. Fue una consecuencia, y es muy loco porque fue una consecuencia de un proyecto que empieza con calidades e inquietudes artísticas al recontrapalo. Los Redondos empiezan como eso, digo, toda la locura de artistas de La Plata llevando un mensaje distinto, contra cultura, ir contra las corrientes de la cultura o de la música, inclusive. Voy a decir, no es que empezó como una estrella pop que quería ser una estrella pop,
1: claro.
0: No, la verdad es que no. ¿Por qué a él? Es la pregunta. ¿Por qué a él, no? ¿Por qué le sucedió? Porque por ahí al Chizo le puede pasar. No
1: sí
0: sé, a Ricardo Mollo, a Cerati, a Ciro, pero es imposible que genere eso. Mira, el otro día estaba viendo, no sé, algo en Plaza de Mayo, no me acuerdo que había sido una manifestación, y para terminar pusieron un tema en Los Redondos. Y la gente estaba remoleando bandera, estaba como loca, y yo no era un encuentro musical, era de otro palo, pero
1: sí,
0: bueno,
1: sí,
0: pusieron
1: sí
0: un tema en Los Redondos, la gente estuvo al palo. Y yo le decía a mi mujer, si terminan el acto, ponen el tema más conocido y famoso de Soda y no va a pasar esto. Y no habla mal de Soda, ¿eh? No tiene que ver una cosa con la otra, que quiero aclararlo. A lo que voy es, ¿por qué esa identificación popular tan, pero tan grande? Yo he visto familias, en todas las coberturas que hice, familias con un auto, todos los autos con Los Redondos al palo, porque encima no escuchaban otra cosa, ¿eh? Escuchaban el Indio, Los Redondos, no entraba ni siquiera Led Zeppelin. Y vi y entrevisté a abuelos con padres y con nietos, y todos yendo a ver Los Redondos. Yo creo que es un fenómeno. A él, perdón, no Los Redondos.
1: Sí.
0: Es un fenómeno muy parecido al que se dio con los Grateful Dead en los Estados Unidos, sin que los Grateful Dead hayan tenido que ensalzar o proyectar a una figura, digo, ni siquiera Jerry García, dentro de ellos, como si fuera una estampita. Cuando digo parecido a los Grateful Dead, es que yo creo que es el único movimiento musical en el mundo de similares características, de que tocan en Arizona, van familia, abuelo, viejo, claro, nieto, acampan, caravana. De ahí tocan en Ohio, todos a Ohio, lo mismo.
1: Sí, sí,
0: lo
1: sí.
0: mismo, la única banda creo que en comparación a lo que pudieron generar los Redondos como fenómeno social y cultural fueron los Grateful Dead, pero sin tener un tipo, yo no sé si hay muchos casos que un tipo haya vendido 350 mil entradas pagas.
1: Tremendo.
0: Pagas. En un concierto, porque está bien, los Stones te tocan para un palo gratis en Río. Gratis.
1: Claro.
0: Gratis. Pero, y aparte, si el tipo hacía un lugar para 500.000, vendía las 500.000.
1: Sí, sí, sí.
0: Vendía las 500.000. Yo me acuerdo que, estando con Julio Leiva, creo que fue en Tandil, que hacíamos notas también, antes de Tsunami, Piedra que Late. Y con Julio bromeamos y decíamos, yo creo que el indio del micrófono dice, vamos a tomar las Malvinas y hay 20.000 que van.
1: Claro.
0: Que van, sin dudas. Sí, sin duda, sí, más allá de digo lo ficcional, ¿no? que estoy contando, pero quiero reflejar la determinación de gente que lo tenía como si fuera un patrono, como si fuera un santo de sus momentos más difíciles y de sus momentos más felices. Yo creo que la prosa del indio entró en los momentos de tristeza y en los momentos de felicidad. Para cualquiera de esos dos momentos venía bien.
1: Es Dani Jiménez quien está charlando con nosotros, explicando, si se quiere, al indio que hoy nos deja a sus 77 años. No te quiero robar mucho más tiempo, Dani, pero quiero detenerme un poco. Yo también lo decía en la apertura, vos te referiste a eso, la intelectualidad de él, de su prosa, de los Redondos, que a la vez es súper masiva, ¿no? Es una mezcla que a mí me parte la cabeza. ¿De dónde saca él esa intelectualidad, digamos, ¿no? Remontándonos ahí a La Plata y esos artistas que se querían comer el mundo.
0: No, yo creo que de lo que él leía también.
1: Claro.
0: Digo, de lo que él leía, podía entrar, qué sé yo, Borges o Kipling en su lectura. Tipo que trabajó con niños, viste, trabajando en un lugar con chicos desvalidos, vio, yo creo que vio que un corazón no se endurece porque sí en carne propia, digo, antes de ser famoso y antes de ser músico, inclusive, es un contacto que él tuvo,
1: claro.
0: Recomiendo el libro de Pablo Perantuono, si no lo leyeron, que me parece súper preciso sobre esto, y que cuenta un poco de dónde él venía, la ciudad de La Plata, el hervidero artístico y cultural que fue la ciudad de La Plata. Comenzando con un proyecto que era más performático que musical, hasta que en un momento decidieron, cuando vuelven de aquel viaje loco a Salta, donde debutan básicamente los Redondos en el Polaco Bar, de decir, bueno, o hacemos música o hacemos otra cosa. Y ahí fue decantando hasta que fueron quedando los que querían hacer música. Y no es que olvidaron la otra parte, la de, no sé, el 12, los Buñuelos de Ricota, Monona, toda la gente que los acompañaba, Enrique Sim, Mufercho, etcétera, etcétera. Pero bueno, después sí tuvieron que ir afilando como la punta del lápiz musical si querían seguir ese camino también. Pero una banda que se negó a la televisión, no hay nadie que se haya negado a la televisión. Nadie, nadie, nadie, nadie, nadie, nadie.
1: Claro.
0: Ni la banda de heavy más heavy del mundo, ni el rebelde más rebelde, nadie. No lo necesitaron, yo creo que eso les sumó en tiempos donde no existían obviamente redes. Un boca a boca tan masivo, que fue por fuera de los caminos normales que tuvimos en la República Argentina, porque Soda generaba otra cosa, también una banda recontra popular, ¿no? Que voy a decirle Soda, pero sí. Acá hay una cuestión distinta, acá hay una peregrinación, es el depositar esperanza y que una canción te salve. Te puede salvar una canción de cualquier artista, pero en este caso yo creo que eran canciones o líneas que necesitabas más que querías escuchar, lo necesitabas. Yo creo que fue eso, pero me parece que, haciendo la pregunta, entre su intelectualidad, sus ganas de no solamente leer, sino conocer cómo funcionaban las cosas, conocer o tratar de entender cómo eran las cosas y cómo funcionaba este mundo hostil al que fuimos arrojados, ¿no? De alguna manera.
1: Totalmente.
0: Pero sí es cierto lo que decís de cómo se puede llegar al nervio popular con letras que no son abiertamente simples o directas como para el entendimiento de cualquier oído medio, ¿no?
1: Claro.
0: Porque nunca necesitó ir hacia ese lugar. Por eso me parece que es un artista distinto y único de los que hemos tenido acá y que llegó a generar lo que muy pocos pueden haber llegado a generar. Maradona, yo creo que el único que está más o menos en comparación con él es el Diego, si querés Sandro, en otro punto, digo, en otra galaxia, pero en ese sentido fue más un movimiento, él mismo fue casi un movimiento cultural y social mucho más que musical. Por eso decía que puede llegar a ser comparado sí. con el Diego, sí, con nadie más, me parece.
1: ¿Podemos decir entonces que es el fenómeno popular, por lo menos en la música argentina, más grande, ¿no? que hemos tenido en nuestra historia, ¿no?
0: Sí, sin duda, sí. Sí, pero no solo también por el hecho de llenar un lugar con mucha gente. Sí, porque sí, eso sí. Lo puede hacer el Tini también, si querés. No es tanto eso, sino el hecho de cómo le cambió la vida a tanta gente. Yo pocas veces escuché gente llorando tanto desde la muerte de Maradona como hoy, llamando a los canales, sí. llamando a las radios, pero llanto. Un tipo que por ahí lo viste en un show, o por ahí no lo viste nunca, pero ponele, lo viste en un show a 300 metros y aún así te sigue conmoviendo. Pero la pregunta es, ¿por cuántos hiciste lo que hiciste por él? Caminaste sin una pierna 7 kilómetros bajo el rocío a las 2 de la mañana. ¿Por cuántas personas estabas capacitado para hacer eso? Peregrinar, dormir. Yo me acuerdo del show de Olavarría, nosotros llegamos a la ciudad un miércoles, el show fue el sábado. Entonces hicimos con Bordel toda la cobertura hasta el domingo, que nos volvimos, que no podíamos volver por la gente que había. Y el miércoles a la noche llegó la primera persona, una piba que venía de Bariloche, que venía con un amigo, el amigo se le rompió el auto, hizo dedo y llegó, y el pibe todavía estaba varado. Y esa noche durmió con nosotros, me acuerdo que le hicimos un lugar ahí con Porter y pobre piba, pues no tenía claro. dónde dormir. Y nada, llegamos a un lugar donde estábamos parando y le dijimos, mirá, si no tenés drama, no te vas a dormir en la calle, obvio, y mañana buscás un lugar. Pero para tratar de entender un poco este fenómeno, alguien que llega 5 días antes, que viaja de una provincia a otra por alguien que va a ver durante 1 hora y media, y que esa hora y media le va a servir para tirar por ahí 6-7 meses. Claro. Sin que se esté dirigiendo personalmente a vos, pero como decía cierto concepto religioso, una palabra tuya bastará para sanarme, ¿no?
1: Claro, en este caso aplicado a miles y miles de personas, ¿no? De verdad, tremendo. Bueno, Dani, de verdad te agradecemos este ratito, sabemos que seguramente sos muy solicitado este día, así que nada, te agradecemos acá desde Radio Boing de Rosario por charlar con nosotros en este día tan especial.
0: No, bueno, gracias a ustedes por acordarse, por la llamada, y bueno, repitamos el ritual. Yo ya le dije a mi mujer esta noche, salen chorizos, los redondos al palo, un par de buenos vinos y nada, a recordar que estamos vivos.
1: Totalmente. Bueno. Abrazo grande, Dani, nos vemos.
0: Nos vemos, chao.
1: Dani Jiménez charlando con nosotros, bueno, periodista musical y demás. Uno de los posta tipos que más sabe de música de la Argentina, Tremendo.
2: Se nota.
1: Y ladero de Pergolini muchos años, ¿no? Por eso le preguntaba por lo del Indio, yo no me acordaba si había estado en el documental o no, pero bueno, con muchas historias de cobertura.
2: Muy bueno eso de que no eran canciones que la gente quería escuchar, sino canciones que la gente necesitaba escuchar.
1: Y la definición perfecta.
2: Increíble.
1: Totalmente.
2: Y buenísimo esto de los 20.000 que... Si él hubiese dicho vamos a recuperar a Malvina, 20.000 se subieron.
1: 20.000.
2: Eso es... Hay un texto de Freud que habla de la psicología de las masas y es un poco eso, ¿no? Claro. Seguir a se transformaba líder. Como en una líder. Horda que seguía un líder, que tenía una palabra claro. que transmitía.
1: El cantito de tocar en la luna, ¿no? Que claro, la luna la vamos a copar.
2: Impresionante.
1: Claro, andar a tocar a la luna y la luna vamos
2: a
1: copar.
2: Y para mí lo más grosso de esto es que... Y que no hay que perder la vista, es que era una contracultura en un principio.
1: Claro, viste, bueno, él un poco contó todo lo que habíamos contado ahí en el inicio, dijo, era una contracultura total, no lo buscó.
2: Pero cómo se termina...
1: Impresionante.
2: Un fenómeno, pero te diría que único. Un tipo que no quiere ser una estrella de rock, capaz, que quiere tener otro perfil, otro recorrido, y termina siendo la persona más masiva de la música nacional.
1: Impresionante, con nada. Eso eran los 80s, fueron 10 años de esa construcción, y después masividad total, digamos, ¿no? O sea, de esas historias que me han contado, no sé... Mi vieja, de estar en un bar en Buenos Aires y meterte a un reducto y estaban tocando Los Redondos, a estadio y 300.000 personas al final. Una locura.
2: No, impresionante.
1: Me encantó. Es tremendo, che. Son las 4 menos 5, Yuri. Dale con lo que tengas ahí, ¿eh?
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1: Bueno, casi las 4 de la tarde, el gobierno refuerza la seguridad de la Casa Rosada, obviamente por el Niño Solari, y está coordinando dónde realizar el velatorio. Todavía no hay lugar. Algunos datos de la autopsia: insuficiencia cardíaca y congestión pulmonar los que se está conociendo después de la autopsia, cerca del mediodía, que trasladaban su cuerpo. Y bueno, son algunos de los detalles. Lo encuentra su cuidadora al lado de la pileta. Todavía no se sabían las causas exactas de su muerte, y esto es noticia de último momento. Son los datos de la autopsia que se están dando a conocer ahora. Bueno, veremos, ¿no?, si hay una convocatoria, si hay algo oficial acerca de un acto que toque a alguien. Y además, edema agudo pulmonar no traumático, son los datos, lo estamos viendo en vivo porque van saliendo en vivo los datos. Insuficiencia cardíaca y congestión pulmonar son los datos de la autopsia de la muerte, del fallecimiento del Indio Solari a sus 77 años de edad. Hoy a las 9:30 de la mañana que los medios empezaban a chequear y a comunicar la noticia. Jime, mandaste, ¿o no?
4: Yo mandé al grupo.
1: Al grupo.
4: A las 9 de la mañana ya había un rumor,
1: sí,
4: que había móviles en la residencia de Parque Leluar,
1: claro,
4: pero como que no estaba todavía confirmado. Y 9, creo que, y 25 fue la confirmación de que lo habían encontrado muerto en su casa, la señora que lo cuidaba, que
1: claro,
4: fue a su vez quien llama al 911.
1: Hace un llamado al 911,
4: sí,
1: ¿no?
4: Y claro, lo llegan a asistir con resultados infructuosos.
1: Sí, sí, claro. Bueno, seguramente van a viajar de todas partes del país. Hay un montón de virales de gente conmocionada, llorando. Es una muerte que atraviesa a un montón de gente. Por ahí, yo lo decía en el arranque, no somos los más ricoteros del mundo, pero es por lo menos para respetar que una persona haya marcado la vida de tanta gente, ¿no? De verdad, lo que decía Dani.
2: Los fenómenos populares
1: es... Por lo menos para analizar.
2: No sé si se analizan tanto, claro. Qué sé yo, es así.
1: No se entiende tanto,
2: no hay tanto que comprender.
1: Total.
2: Hay que respetarlos, y si te gusta, buenísimo, y si no, lo tenés que respetar. Es así.
1: Sí, sí, sí.
2: A nosotros, nosotros estamos en el medio, digamos, claro. No estamos ni entre los que no nos gustan ni entre...
4: Sí, yo lo totalmente leo como un fenómeno social en un momento donde estamos viviendo un cambio de paradigma. Es como que decís, bueno, está bien, se están yendo... Los que tenían un estandarte frente a algo, ¿quiénes los reemplazan?
1: Claro.
4: Porque, ¿quiénes son ahora los que quedan? Porque pensemos o no iguales a los que se están yendo. Por lo menos pensaban algo. ¿Quién
1: eso,
4: queda?
2: Eso
4: es duro.
2: Es perturbador.
4: Sí.
2: Yo te diría que es perturbador. Porque
4: sí.
2: Lo que viene, lo que queda, o lo que por lo menos en los últimos años vimos crecer como,
4: claro,
2: artistas. No es tan prometedor, por lo menos desde el discurso, ¿no? Más allá de lo que uno pueda pensar, si le gusta.
1: Claro, después no, estás de acuerdo o no, te gusta el tema o no, ¿no? Pero
2: claro,
1: la manera de pararse, ¿no?
4: Sí.
1: Frente a una actualidad, frente al mundo. La manera de pararse frente al mundo,
4: totalmente,
1: que ellos ven, digamos, ¿no?
2: Podés discutir cualquier cosa ahora, que era un tipo inteligente, pensante.
4: No, eso no. Leído.
2: Y ahora sí, no te
4: indiscutible.
1: Es lo que nos duele, aunque no seamos fanáticos del Indio, no se renuevan estos grandes talentos,
4: ese
1: nos
4: es
1: estamos
4: punto
1: quedando en tarlipes.
4: Eso a mí lo que...
1: Es otra lectura,
4: es,
1: sí, también.
4: Claro, es como decir, bueno, no importa lo que pensaba, no importa si yo pensaba igual, pero hay mucha gente que sí, que por lo menos te abría el debate.
1: Claro.
4: Por lo menos te tiraba algo sobre la mesa para discutir.
1: Sí, sí, es verdad. Y con eso que decían antes, una contracultura que tenía ganas de comerse el mundo, ¿no? O sea, ¿por qué vamos a dejar lo que ya está, lo que está sonando, lo que se está diciendo? Vamos nosotros también.
2: Claro, para mí era una contracultura que estaba pensada para hacer una contracultura. O sea, no tengo duda que querían ser eso, querían mantenerse por los costados, por el under, por abajo, ¿no? Termina siendo una cosa que ni ellos mismos pueden haberse imaginado. Eso es lo que más me choca. Un tipo que de joven era extremadamente de izquierda también.
1: Sí, sí, sí.
2: Después, bueno, va acomodando un poco su discurso, siempre del centro hacia la izquierda, pero de sí. izquierda firme, ¿eh? No.
1: Total, casi un militante
2: sí.
1: De ese pensamiento. Yo lo pienso, no sé si es la época moderna, no sé si hay... Creo que todos sentimos que no hay tanto tiempo para pensar, me parece.
4: Puede ser.
1: Para sí. discutir, para... ¿Me entendés? Estamos yendo a mil. Y no sé si hay tiempo para formar una postura, una manera de pararse ante el mundo. Porque creo que ya no es que tienen miedo de decirlo ante el que irán. Creo que realmente no tienen una postura formada, porque no lo pueden hacer. ¿Se entiende?
4: Porque sí. tenemos la cabeza llena de ruido.
1: Claro, ¿me entendés?
4: Es como que tu cabeza misma te aturde.
1: No sé si me puedo tomar un whisky con alguien a la noche debatiendo 3 horas, ¿viste? Porque no. quiero ver la notificación a ver cuánto sale el amistoso de
2: claro.
1: del Mundial Suecia-Dinamarca. ¿Qué sé? No sé.
2: No, está bueno eso. Y por lo menos también me parece que está bueno tomarse estos minutos, o no sé, o estas horas que cuando se muere un ídolo popular para pensarlo, para
1: y sí. y
2: para contar esto como lo contás vos, Nacho. Me parece que está buenísimo.
1: Totalmente.
2: Hacer ese análisis está bárbaro.
1: Totalmente. Bueno, ahí nada, están pidiendo que habiliten el Congreso para realizar el velatorio, esas... Lo que se está manejando en estos momentos. Había una convocatoria en el monumento también acá dando vueltas. Seguramente este fin de semana lo van a celebrar en todas las en todos lados, ¿eh? Gente saliendo, bueno, a escuchar su música, a brindar, porque también la música es eso, ¿no? No sé si nada más era ir a los shows, ¿eh? Esto es nada, juntarte con tus amigos a escuchar el Indio y, como dijo de Dani, ¿no?, comerte una pizza, tomar lo que vos quieras tomar y escucharlo.
2: Buenísimo, el cierre fue espectacular.
1: Fue espectacular, tiene razón. Bueno, son las 4 y 5, nada, hicimos el programa que nos ha salido, amigos, en esta fecha tan especial. ¿Con qué temperatura nos vamos, Juli?
3: Actualizamos en este mismo momento, se cumplió lo que decíamos, toda la semana con el cielo completamente gris. 18 grados 6 décimas ahora, humedad 85%, presión 1016 hectopascales y el viento soplando del sudoeste a 4 kilómetros por hora. Que no nos llamen la atención si lo que resta de la tarde tenemos algún que otro chaparrón dando vueltas en la ciudad de Rosario. Mañana durante la madrugada y la mañana niebla hacia la tarde y la noche, probabilidades altas de tormentas aisladas con poca amplitud térmica, mínima de 15, máxima de 19, domingo mínima de 13, máxima de 17. Probabilidades bajas de chaparrones durante toda la jornada.
1: Bueno, buen fin de Abus.
4: Buen fin de nos vemos.
1: Jime, buen fin de semana también. Tizi, buen fin de para vos.
4: Buen fin de.
1: Fede, buen fin de.
2: Buen fin de.
1: Yuri, nos vemos después de la tanda.
4: Hasta después de la tanda, Nachi.
1: Se quedan con Todo Pasa. Los queremos mucho. Buen fin de, chau.

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0: hacer programa hoy.
1: Estamos laburando, estamos felices.
2: Está afuera hablando con Jimena.
1: Joaquito, sos responsable de hacer entrar a ese hombre.
2: ¿Crees que lo haga entrar?
1: Hacelo entrar.
2: Pero lo fajo hoy. Hoy le doy.
1: Hacelo entrar. ¿Todo bien, Marielito?
3: Se fue por lo lejos. Me parece que en el horario en que empieza a ver que está por arrancar el programa se manda. ¿Eh? Sí, todo bien. Acá, la verdad, tratando de encontrar certezas. Pobre. Tratando de encontrar certezas de qué va a pasar.
4: Qué respetuoso en este día, Penice, allá en la barra.
1: ¿Por qué?
4: Porque no está, digamos, distante, no quiere
3: pensá
4: acercarse porque
3: de
4: tal
3: qué
4: vez
3: manera lo va a defender.
4: No, no, no, porque tal vez teme perturbar algún momento doliente, ¿no?
3: De lo que pasa en algunos. Menos mal que se murieron tratados yo al aire, un quilombo.
4: Lo convencieron, creo que
3: pero
4: se está acercando.
3: Pero lo escuché recién decir eso.
4: Lo convenciste, ¿no? No lo traes por la fuerza.
3: ¿Qué hace? Pero se dijo, menos mal que no fue antes de las 9, yo lo escuché.
4: ¿Qué hace? No es cierto eso, es un chiste.
2: Yo lo traigo como
4: a decir eso.
2: No, pero viste que es como con los juguetitos de los perros, que los perros te van siguiendo si le da comida, entonces yo le saqué la cartera y traje la cartera hasta acá adentro.
1: Por Dios.
2: Así le hacían.
1: Bueno, Chito, ¿todo bien?
5: ¿Cómo andan? Todo bien.
1: Abrir el micrófono.
3: Pará, cuando se siente se acomoda, porque ahora empieza.
1: Ahí está.
3: Ahí estamos, a ver.
1: ¿Cómo?
6: Ahora sí. Vine de casualidad, es más, consideré que no tendría que haber venido.
5: ¿Por lo del indio?
6: Sí, claro.
4: Por solidaridad a las personas fanáticas.
2: Yo tendría que haber venido también.
1: Yo soy ricotero de la última hora.
2: Bueno. De ravioles de cota,
1: somos. No, María no sabe que soy ricotero de la última hora. Yo compré en el final.
4: Se cargó. Sí.
3: Nunca es tarde, pero...
1: Yo compré en Olavarría y...
5: Claro, ahí.
1: Yo compré en el final.
4: Querido, más allá de un café, en este caso, en Jarrita...
5: Hoy hay porrón, señora.
4: No.
6: ¿Me trae una caña Legui, nene?
3: Sí. Y unos redonditos de ricota.
4: Porque no pude escuchar los secuaces. Cuéntame cómo es tu visión, cómo te encuentra esto.
5: A mí no me...
1: Vale, la opinión de Nachito
3: sí. Yo lo escuché, acá hay gente que dice, lo felicito, chicos. Hicieron un programa.
4: No, seguramente, pero como yo no estaba, quiero
5: lo que
4: contar,
5: dije
4: que me
5: es,
4: cuenten.
5: Primero es, no voy a caretear, no soy ricotero,
4: no,
5: pero me parece para mí
4: tampoco,
5: el fenómeno cultural popular más grande de la historia de Argentina. Y a mí que me atraviesa
4: del rock.
5: Claro, la música, el rock nacional.
4: Especie es de Carlos Gardel, no sé.
3: Pero no tenga duda.
5: Sí, claro, señora, totalmente.
1: ¿Quién fue el que tuiteó? De Gardel al indio, como diciendo el pelotudo de Iván Noble.
5: Mira, Boche.
4: Está bien, que ponga, porque no, lo trato maltratado. Deja que ponga lo que
1: no,
4: siente.
3: Pero espera otro momento, va a pegarle.
1: ¿Cómo?
6: Estuvo bien.
4: Estuvo bien.
3: ¿Cómo? No sé, lo va a matar. Está bien, si después en algún momento explica qué quiso decir.
1: ¿Es cierto que vos afuera del aire?
3: Pero ya basta, vos también.
1: Dale. Mencionaste, menos mal que no pasó antes de las 9 de la mañana lo del indio.
3: No.
4: Nunca lo dijo, jamás, esos son rumores, jamás, cosas que se van contando en el pasillo.
1: Contestame la verdad.
3: No, nunca.
4: Una manera.
1: Quiero ver hasta dónde va tu falta de profesionalismo.
3: No, pero nunca, yo entiendo, porque si él le pasa 9 menos 10, le agarra a las 9 y media sin el programa, ¿entendés?
5: Claro.
1: No. Aparte, te voy a decir algo, te agarra 9 menos 20.
3: Me enteré hace 5 minutos yo. ¿Qué te dijo?
2: Parece como 5 minutos.
1: ¿Viste lo que nos pasó hoy con el? ¿Viste
3: 10
1: lo que,
3: minutos?
2: ¿Viste? ¿Qué fue como lo de Cristina y Sabat Montiel?
1: No, sí, vos viste lo que pasó hoy a la mañana con el del auténtico decadente.
5: Serrano, con
4: Fernando.
1: ¿Sabes?
4: ¿Lo tuvieron que echar? No. ¿Sabes, Penice? Que quiero que recreemos el momento. Vamos, podemos.
1: ¿Lo tenés, Mario?
4: Tenemos el audio.
1: O el gordo no dejó nada.
4: Serrano y los auténticos de.
3: No, el gordo lo vi, tuvo que.
4: Teníamos una nota.
1: Programada.
6: Lo leí en el informe de Luis
1: Kitzkan. Programado, nota a las 11 de la mañana con Jorge Serrano.
5: ¿Qué pone?
1: Cantante, el auténtico decadente, una de las voces, la auténtica, un genio, un tipo que ha hecho canciones.
7: Preguntarte, arrancar la nota, charlando de cómo te enteraste de la muerte del indio Solari y qué significa para vos como músico y como ícono, representante de nuestro país.
3: Atentos. ¿Damos un suspenso, le ponemos?
4: Sí. A ver. Ahí va la respuesta.
8: Se murió el indio Solari y no sabía.
4: Te estás enterando ahora.
7: Murió el Indio Solari hace un ratito, Jorge.
3: Durísimo, durísimo.
7: Como él vive ahí por Villa Gesell, el no mar azul, no, no tiene señal.
4: No, anda con las redes.
3: Pero por ahí
7: yo no. Él tiene que tener un grupo que se llama Decadente y que uno de los. Son 32 los.
5: Estaba Cucho mandando, no lo puedo creer. ¿O no?
7: Alguno le tiene que avisar. Sí, alguno colgado.
3: No puedo creer lo del Indio.
6: Ni mira el teléfono, nada.
3: ¿Y cómo vos?
6: Yo me enteré hace un rato.
3: Pero perdón, Gaby, te cuento lo de la mañana antes que te lo cuente otro. Yo dije, esperá, Gaby, a lo mejor a las 3:30 de la tarde se entera de eso. Sí. No todo el mundo mira los grupos de WhatsApp.
2: Totalmente. Yo me enteré por Jimena cuando
3: igual en el caso nuestro. Puede haber también casos donde te llega por el grupo de ese WhatsApp y por otro lado, porque a mí hasta mi familia escribe
7: en
3: el
7: grupo. A mí me escribió mi vieja. Ahora, vos mencionaste afuera del aire, menos mal que no pasó antes de las 9.
3: No lo dijo.
7: Teniendo la facilidad de que la producción se comunique con el tipo que más conoce al Indio, que es Mariano Montenegro.
3: ¿A quién?
7: No. Te diría hasta...
2: ¿Está triste, Mariano?
7: Sí. Pero los que estamos golpeados...
3: Estoy triste.
6: Está bien.
2: ¿Vos estás golpeado?
7: Sí, estoy golpeado. Sinceramente me golpeó. Me puso mal.
6: Yo viste que soy muy particular yo con esas cosas. Ya me pasó con lo de Ozzy, Dio, todo eso. No los conozco, entonces encariñándome me encariño.
7: Claro, pero a mí estos fenómenos.
3: Entiendo,
7: a mí
3: me conmueve la gente
7: popular.
3: Del fenómeno,
7: entiendo. A mí me pone tan mal ver tanta gente mal por él que me angustia, me genera una angustia.
5: No, que hoy deben haber entrado llamado.
7: La puerta.
5: Hoy lloraban
7: los oyentes, boludo.
5: A la tarde un montón de
3: la llanto. Puerta de la casa y en Parque Leluar, si pone cualquier canal. Ahí están todos en vivo ahí.
5: Sí.
3: Escuchás uno, escuchás a otro, escuchás a una piba, escuchás a un tipo grande. Tipo grande de la edad del Indio. Escuchaba una piba de 16 que dice mi hermano mayor tal cosa. Gente ahí y al ratito decís, chao, loco, esto es.
7: ¿Dónde?
6: A mí me quedó grabado y te digo la verdad, me dolió bastante cuando murió Maradona y me atajaste y me dijiste, ojo con lo que decís, más vale no diga nada.
7: Te lo dije por tu bien.
6: Me agarraste como si yo fuese, no sé.
7: No, te lo dije para cuidar tu carrera. No, lo dije para cuidar.
6: Frío.
7: Para cuidar tu carrera, porque yo te conozco.
6: Me acuerdo.
7: Como yo te conozco.
6: Me quedé impactado, digo, pero yo te conozco. Que soy un robot, una bestia.
7: Como yo te conozco, el día que murió Diego te dije,
6: me agarraste.
7: No digas ni a.
6: No digas nada.
7: No digas ni a. Te dije.
6: Sí.
7: Porque sé que sos una bestia insensible.
5: Claro.
7: Y no era el día, había que esperar.
3: Y claro, quiero decir, tanto quilombo por un drogadicto gordo.
7: Exactamente.
3: Iba a decir,
7: por eso cuando mismo, se muere alguien de polémico a muy
6: por
7: polémico,
6: eso mismo
7: hay que esperar.
6: Le planteé mi problema a Eduardo. Le digo, ¿te parece entro o me voy? Porque
2: a Eduardo de seguridad se lo planteó.
6: Con Eduardo, estuve charlando con Eduardo.
7: Seguridad,
6: él me dijo, no, entra, hoy está bravo, conseguí la
2: voz. O sea, el parámetro es Edu.
6: No arriesgué.
5: Mirá vos.
6: Le digo, no es arriesgado. Digo, me pasó esto con Maradona. Me dijeron, tratá, vos no hablé. Digo, este es otro ícono.
3: No, pero no fue un ascenso, fue un consejo para cuidarte a vos.
6: Pero de Maradona,
7: con Maradona.
6: El muerto más importante.
7: Pero pará, te lo dije con
3: Maradona. No, es que de Maradona para atrás, que
7: Maradona
3: te dije
7: algo que te quedó grabado.
6: Aprendelo,
7: y te lo digo, yo soy más joven que vos. No haga cagada, pues te va a ganar el odio de los maradonianos.
6: Por eso.
7: Silencio.
6: ¿Y cómo quedé?
7: Bien, habla de fútbol nada más, te dije.
6: Perfecto.
7: Claro. De que era un genio, tal, tal, tal.
6: Por eso hoy dudé en entrar.
7: Bueno, ahora del Indio, si no tenés nada para aportar. Silencio.
2: Sí. Yo estuve así hoy.
7: Bueno, sí, cuando uno se tiene para aportar, se hace silencio.
3: Sí, en un momento, digamos.
7: Para Montenegro se murió un tío.
3: Sí, un tío. Bueno, yo alto tío, boludo. Igual mi tío, justo mi tío.
5: Pero
3: justo mi tío está, mi tío rockero, canta temas Los Redondos, vive en San Marcos Sierra, digamos.
5: Pero mirá, nosotros recibimos. Había un mensaje que el oyente que estaba conmovido le mandaba un saludo a la hermana. ¿Me entendés? Como que se murió posta un familiar.
6: Acá
5: le mando un saludo a mi hermana que siempre escuchamos Los Redondos juntos y que esté bien. ¿Me entendés? Como de verdad se fue un familiar de ellos.
3: Yo a la mañana decía algo de.
5: Eso como
3: que Los Redondos es una banda de hermanos mayores, digamos, entre comillas. Claro. ¿No? Estoy fantaseando algo heredado. Y es algo que ocurre, nada, entre vínculos.
5: Un legado que te pasan ahí.
3: Entonces yo decía, si no te va a conmover a vos, probablemente tengas cerca a alguien que esté conmovido. Total, uno que te. Que alguno que se ponga a llorar, otro que mande, empiezan a mandar stickers, qué sé yo.
6: Yo creo que Gaby. La mitad de los que el están más cercano ahí deben sentirlo realmente. Después está lleno curioso también, que son como vos, lo empezaron a querer hace 15
1: yo
6: días.
1: Yo sí ricotero la última hora.
6: Lo que sí pensé lo que sí yo imaginé.
5: Pero igual son muchos.
6: Imaginé.
5: Gaby.
6: Son muchos.
5: Son un montón.
6: Y no metió Kini. ¿Cuánto
5: por eso,
6: medio visital, cuánto medio?
5: Digo,
6: medio palo.
1: La mitad de Rosario mirando un recital.
5: Tremendo. O sea, a lo que voy es, los que no son caret, que van por curiosidad, son un montón también. ¿Entiendes? O sea, son una banda. No,
3: bueno, ya desde el vamos hay que despertar curiosidad. Te digo, hay un montón de bandas que ni curiosidad despiertan.
6: Nada.
3: Digamos.
6: Exacto.
1: ¿No? ¿Qué decía Gaby?
3: Sí, perdón.
6: Lo que yo pensé la mejor manera de homenajearlo era con una misa de 2 horas.
3: Bueno, tampoco 2 horas.
2: Estoy totalmente de acuerdo.
6: Le pasa disco por disco todos los días.
1: ¿Y qué habla solo Mariano?
6: El único. ¿Qué quiere hablar vos del indio? ¿Querés que hable esta piba del indio?
2: No, pará, yo mucho, Gaby. Me mantuve en silencio todo ese cuase.
6: Falta un segundo para que pregunte si era un comando.
5: Yo me cruzo a comprar las latas.
6: ¿De qué se trataba?
2: Yo me mantuve en silencio.
3: Olavarría tiene 100.000 habitantes ahora y tuvo, claro, qué locura, ¿no?
5: Estar ahí. 5 más.
1: Vos considerás que.
3: Y de pronto.
6: Como si hubieran venido 5 millones.
3: Como si 5 millones de personas hubieran venido a Rosario, boludo.
1: Pero vos considerás que Montenero te hace una misa de 2 horas.
2: Desde ahora,
6: hasta las 2 horas, no. Hasta que se le dé la gana a él. No, el hombre lo decide.
3: Tengo un trabajo que hacer. Pero sí, vamos a escuchar, ponte más lo redondo, ¿quieren?
1: Sí, a mí pensé que vos también tenés algo para aportar.
3: Nada, aparte de absolutamente. Gaby, perdóname. Partidos amistosos de la selección.
6: No, ahora. Pero viste lo que pasó ayer con los resultados. No hay que mirar esos partidos, porque te engañan
1: tiene
6: para
1: tiene razón
6: nada.
1: Penis. En esta tiene razón Penis.
6: Va a seguir. Estuve charlando recién, pero bueno, me reconfirmaron que sigue Alfaro en Central.
1: Almirón, pelotudo. Almirón, pelotudo. La puta que lo parió.
5: Nunca dijo algo tan convencido.
2: Dios mío.
5: Tiró una primicia.
2: Preciso todo.
1: La puta que lo parió, loco.
2: Hasta yo lo sabía eso.
1: Cobra el sueldo.
5: Desde que estoy yo fue la primicia más firme que dijo.
1: Lo pregunto de corazón.
3: Alfaro lo me.
1: Lo pregunto de corazón. ¿Estamos atrasados en el pago del sueldo? Te lo pregunto en serio.
6: Que no tenía que venir.
1: Te digo, ¿estamos atrasados en el pago del sueldo tuyo? Decime la verdad.
5: Pero acá.
1: Tenés dos apellidos que saber. Uno es Kudelka y el otro es Almirón. Son dos apellidos en toda la ciudad.
3: Bueno, pero pará, Almirón, Alfaro dirigió el Central.
1: No, pero pará, no, el tipo. Bueno, vos cobraste ayer.
3: Para el culo.
1: Pero cobraste ayer.
6: No, lunes.
1: El lunes cobraste. Hoy es viernes. Y acabas de decir.
3: Ya no queda más nada.
1: Está confirmado Alfaro Central.
6: Bueno, qué bueno. La gente entendió.
1: Yo entendí. No.
2: Desinformás todo el tiempo, querido.
1: No, pero ya la falta de profesionalismo va al límite.
2: Aparte, sos preciso cuando no hay que ser preciso. Bueno.
1: Hablaste con Belloso. ¿Hablaste con Belloso?
6: Sí, tengo relación.
3: Tiene el Movicom.
1: ¿Y qué dice el pejerrey?
6: Sigue al minón.
1: Siempre se lo dijo ayer.
6: Bueno, pero faltaba todavía una ratificación. Por eso él mismo me llamó, dijo, dalo firme.
3: Sí, aparte fue medio rebuscado, porque no dijo, sigue al minón, dijo, no encuentro argumento. Entonces faltaba que le diga que sí.
1: Estaba recaliente.
6: Estaba buena.
1: La conferencia estuvo muy buena porque estaba recaliente.
3: Estaba recaliente.
1: Le pegó a todo. Le pegó a Estudiante. A
6: lo que debe haber sufrido la derrota con Estudiante. Si a uno le quiere ganar, es a Estudiante.
3: Perdón, con ese enojo, no vamos a hablar, basta de Central, pero con ese enojo que tenía ayer el pejerrey, yo estaba buenísimo. Estaba enojadísimo. Y tenía una gana de ponérsela a Estudiante y no daba.
6: Pero
3: ¿qué siente él cuando este que ratifica Almirón sale a jugar contra Estudiante como si fuera repartir tampita?
1: Él fue jugador de fútbol.
6: Ojo que hay datos de los jugadores que.
3: Ahí está. No, los datos de esto ayer.
6: Hay jugadores que.
3: ¿Diste
6: yo no sé
3: alguna
6: si
3: cosita?
6: No lo va a encerrar en una pieza para charlar a sola.
1: Gonzalo, al margen de ser un gran presidente de Central. Gonzalo, no te lo recomiendo para enfrentártelo.
6: Vuelvo con lo mismo. No es posible que a los 30 segundos le peguen a tu figura como le pegó Thiago Palacio y ningún jugador vaya a defenderlo.
1: La parte que le
6: preguntaban en otra cosa.
1: Hay una parte de la conferencia que es la mejor toda, que le pregunta a la mujer.
6: ¿Cómo es lo de la nafta? ¿Cómo es lo de la nafta? Y el
1: ¿cómo
6: fuego,
1: es lo de la nafta? Dice, en un momento sí, estaba recaliente.
6: Estaba recaliente.
1: Yo creo que si uno se pasaba por ahí camino, lo invocaba.
3: Sí. Igual también hacen el. Deben hacer el policía bueno y el policía malo. Con
1: no, no, termos. Pero dijo, ¿no? Lo de la nafta.
3: O sea, aparte... imagínate, perdón, Belloso entra a apretar a los jugadores y atrás entra la mujer y dice, pará, Gonzalo, pero, déjame a mí.
6: Aparte, así. Eso puede pasar también. Pero aparte, Mariano. La gente cree, la gente, bueno, ¿qué voy a decir? Sí,
3: yo no quiero tirar a la gente en contra.
6: Para mí ni habría que jugar al fútbol a puerta cerrada. Pero más allá de eso,
3: el peor momento.
6: La gente no entiende que si no es echarlo, decirle, mira, no venga más por esto. Tenés que poner una torta de plata. Hace 6 meses que está el Mirón. Tiene un contrato por mínimo por un año. No es echarlo por echarlo. Central está delicado como todos los clubes económicamente.
3: Sí, claro.
6: No ha vendido ningún jugador. Ha gastado mucha plata en este plantel. Hay sueldos caros. Es una situación muy difícil. Entonces, no puede ser porque
5: es
6: una.
5: Si no es así, nomás un contrato popular, más.
6: Claro, bueno, anda.
3: Eso ya lo
6: esta
3: sabe,
6: piba, está por bien. Ejemplo.
2: Que le ¿por qué la digo? Yo le todos digan, los tiros.
6: No venga más el lunes. Chao, listo, no venga más. Nosotros el jueves preguntaremos, che, ¿qué pasa con Juli? La charla.
2: ¿Se acuerda mi nombre? No, Juli. Vos pasa, te repites siempre la ley.
6: Pasa todo, no es.
4: Me gusta que venga, está viniendo todas las tardes.
2: Sí, por supuesto.
4: Sí.
2: Es mi trabajo.
4: Hace un tiempo, yo la veo, sí.
1: ¿Cómo está trabajando bastante? Bien.
6: Bastante
4: hace
6: bien.
4: Un par de meses ya.
6: Está muy bien.
2: Hace como 8 años que vengo toda la
4: tarde.
2: ¿A dónde?
4: Acá.
2: ¿Acá?
6: Está mejorando, sí. Vos sabés que está mejorando.
1: ¿Cómo está mejorando, boludo?
4: Qué bárbaro.
5: Mariam, ¿a qué hora estuviste peor hoy?
3: Cuando me fui para mi casa, después de la una, cuando fui para allá. Pero igual, a ver, me pasa algo con el...
5: ¿Lloraste, no?
3: No.
4: No, este lloró por Spinetta.
1: No, por Fontana Rosa.
4: No, bueno, yo me acuerdo,
3: lloré por Fontana Rosa. Lloré por Spinetta y voy a llorar por Charlie. Si sí, estoy vivo, porque yo, uno Charlie, nunca sabe.
5: No, yo hubo una que te conmovió, que yo ya laburaba con vos. Que vos dijiste hoy un día muy...
1: Fontana Rosa, lo
5: no, mejor. No,
2: estábamos todavía.
5: Un músico.
4: Yo lloré con Michael Jackson.
3: No, Spinetta.
2: ¿En serio?
3: Me va a salir.
2: Spinetta. Era tremendo hijo de puta.
1: Palo Pandolfo.
5: Sí,
1: nos mató.
2: No, y con Marciano...
5: Y vos me dijiste, mató, vos te reís, no, pero posta que esto...
1: Palo Pandolfo nos mató.
3: Pero en otro, al otro, a otro level, digamos. A otro level, quiero decir. No le estoy bajando el precio. Con Palo Pandolfo era como si fuera un amigo, boludo, de tanto escucharlo.
5: Me lo dijo Nacho
1: Montenegro.
3: Me chupé varios vinos con él.
1: Compartimos el gusto por Palo Pandolfo, una cosa inexplicable, cómo me gusta.
3: Increíble.
1: A mí me gusta Montenegro.
3: Increíble. Yo pensé que era únicamente Central lo que
4: porque
3: podía
4: muy
3: juntarnos.
4: Bueno el tipo, era no, muy pero, bueno. Pero Montenegro. Sí, lindas canciones.
3: Con más razón, porque le gustaba a Nacho.
1: No entendía cómo yo llegué a Palo Pandolfo en mi vida.
4: Canciones claro. Inevitablemente lindas.
1: No
4: que
1: te
4: vas
1: lo
4: chocas.
1: No, pero Palo Pandolfo no te lo chocas.
3: Perdóname.
5: Y lo tenés que ir a buscar.
3: Una vitrola a gogó, no hay nadie que...
4: Amo una vitrola a gogó.
3: A Nacho, ¿cómo es que se llama? No, no hay manera de
1: no
3: que
1: manera
3: le guste a Nacho.
1: De que me, pero yo pero me enamoré de Palo Pandolfo y muere como señora en una salidera bancaria.
4: Sí.
1: Porque increíble. Sale del banco,
4: sale el banco, cruza la calle
3: tremendo.
4: Y le da un infarto.
3: Cenizas y diamantes. Bueno, nada, con el indio me comé un poco también lo que dice Nacho. Primero que me sé todo. Digamos, las canciones enteras. Soy muy fan de... No soy muy fan de la música, más que de las bios. La bio, ¿viste? Nació en Paraná, los cuatro se fueron. Sí, todo eso a mí me hincha los huevos. Algunas me las aprendo, algunas me las sé. Pero tengo mayor adherencia a lo musical. Entonces, me conmueve que a mi entender, la música de Los Redondos no es para cualquiera. Y sin embargo, ha conectado de alguna manera a un fenómeno popular. Y donde además... Por supuesto, esto lo permite la encriptación, si vos crees que una frase del indio puede ser mil cosas, para según quién la lee, quién la escucha, quién la interpreta, en el momento que la agarrás. Entonces, eso, y a mí ver tanta gente...
5: Y se resignifica para vos también, la escuchás hace 6 años, ahora la volvés a escuchar y se significa otra
3: y
5: cosa.
3: Y son muchos años, boludo, tremendo. Son muchos años. Canciones que no me gustaban, me gustan ahora.
1: Como dato, ya hay quilombo. Ya hay corrida, hay piña entre policía y ricotero en la Plaza 25 de Mayo.
3: Estamos que no se hacen. Yo qué te dije hoy a la mañana, cuando dijiste vos, Plaza 25 de Mayo, Plaza de Mayo, perdón. Que dije, ¿sabes a cuánto estamos? Con un tipo se agacha, agarra una piedra y se la parte la casa.
6: En esto los franceses son especialistas. Todos los festejos terminan con muertos, prenden fuego todo.
1: Viste que no quieren salir campeones en nada, porque dicen que rompen todo el país.
5: Estamos esperando Álvaro Martín.
6: Álvaro Martín
5: dijo que Nueva York
6: explota.
5: Dice,
6: va a ser peor.
5: Va a ser peor que París, dice.
1: Porque dice que si ganan la revientan.
5: No, dice que lo de París es una boludez.
6: Mi hija Cecilia estaba justo circunstancialmente, tuvo 4 días creo en París, fue cuando salió campeón del mundo Francia. ¿Sí? Hasta las 12 de la noche todo tranquilo, todo festejo. Ella había visto el partido en un bar.
3: Hasta ahí normal,
6: era
3: digamos.
6: Una francesa más, estaba en
1: y
6: un
1: después
6: bar.
1: De las 12.
6: Y después de la noche empezó a ponerse picante a la 1 de la mañana.
1: Habían perdido fotos ya
6: en
4: Tenía terror.
6: A uno lo bajaron de arriba de un árbol, la policía.
4: Los galos
6: cuando
4: son
6: iba cayendo
4: bravos.
6: Ya le empezaron a dar garrotazos.
5: Bravo, ¿no? Tan, pasa que los franceses, un índice, un 0,5% más en, no sé, en el alimento encanta, y rompemos todo.
4: Mi hija les se encanta pegó. El fuego, les encanta el fuego, ver fuego.
6: Sí, empiezan a incendiar cosas.
1: Pero que ahora hay terror en Nueva York por si Francia sale campeón del mundo.
5: No.
6: New York Knicks. De los Knicks.
5: Van
6: los
5: ganando la serie de la NBA 1-0.
6: Y dicen que puede haber un
5: desastre. No, pero rompen
6: hay
5: todo.
6: Hay más gente, Nacho, afuera todavía. Que adentro. Por ejemplo, el lunes creo que el primer partido de ellos.
5: El lunes, claro. Hoy Juan el segundo, el lunes el tercero
6: Antonio.
5: En Nueva York.
6: Para el primero va a haber unas 24.000 personas en el Madison y calculan 30.000 afuera. Que no tienen para entrar, no pueden entrar.
1: ¿Tienen terror a que rompan todo?
6: Sí.
5: Y decía Álvaro Martín, para mí la persona que más sabe de básquet en la América, y decía, sí, lo de Francia, con el PSG todo bien, pero Nueva York, agárrense.
6: Agárrense, dijo, hace más de 50 años que no sale.
5: Rompen todo.
6: Puede ser, sin más de 50 años.
5: Ya el otro día con el pase a la final también.
1: ¿Y por qué los franceses son tan picantes?
6: Después de las 12 de la noche, como que dice Risto, hasta acá
3: se chupan.
6: No, Cecilia, el susto que se pegó no se olvida más.
1: ¿Vos ves los enfrentamientos de la cana entre la cana y los manifestantes en Francia? ¿Se dan
3: eso
1: para
3: se
1: que...
3: llama como bronca contenida, digamos.
6: ¿Sabés?
3: Bronca reprimida.
6: ¿Sabés qué pasa? Que era la imagen que veía Cecilia el otro día, cantidad de remeras pintadas tiradas en el piso.
3: El
6: como
3: hidrante.
6: Era en junio, Francia salió campeón en un mundial normal, no el de Qatar que terminó en diciembre. Entonces lo agarra el verano europeo y le empiezan a tirar con la lanzapintura.
3: Claro.
6: El que queda pintado lo muelen a palo.
3: Claro.
6: Entonces
3: lo muelen
6: se
3: a palo.
6: Sacan la remera y la tiran
2: la dejan
6: al suelo.
2: Todo en el suelo.
6: Claro, y ven, si no les manchó la piel,
2: zafan.
6: Pero cantidad de remera tirada por el piso. No,
3: creo que debe ser una bronca histórica. Viste que a veces en algunos matrimonios puede pasar que en la primera discusión empiezan a saltar cosas viejas. Entonces, en cualquier boludez, decís, pero ¿por qué abrí la mayonesa así? ¿Y qué? ¿Vos que te gusta con el cosito? ¿Qué sé yo? Y tenés que saber que estamos lo de tu mamá y que no sé qué.
6: Pero,
3: y bueno, esto es lo mismo.
2: Claro, se destapa la olla.
6: Y a la noche cuando empieza a correr la cerveza y todo
3: esto
6: termina en un desastre.
1: Lo de la misa a las 6 de la tarde
6: puede
1: ser un desastre.
6: A las 6 de la misa. A las 6.
1: Ya hay quilombo.
4: A las 6 ya es la concentración, la inversión.
6: Ya llegaron hace mayo a las 6.
3: ¿Sabés qué puede calmar esto?
1: Para escuchar, en el monumento hay otra,
5: sí.
1: Y en Córdoba hay otra.
3: Bueno, pero
5: hoy a la noche,
3: para mí,
5: ¿sabés lo que hoy a la noche?
3: Yo te voy
4: a
3: opinar de lo que me parece
4: momento.
3: Que va a pasar. Que ojalá pase.
1: No pida boludeces.
3: No voy a pedir, te digo lo que puede llegar a pasar. Que es que hasta ahora está en seco la plaza.
5: Claro.
3: O sea, no hay nada. Cuando alguien. Como quien lo organiza, empieza a sonar los redondos.
4: Claro.
3: Empieza a ver.
4: Eso va a ser una gran.
3: La gran amalgama, digamos. El sentido de comunidad, el sentido de verdad. Puf. Y empezarán a.
4: Tiene que sonar,
3: y empezarán a enfocar la energía en eso. En cantar juguetes perdidos, en cantar jijiji, hacer el poco más grande del mundo. Y
5: en
3: no ir a romper el McDonald's que está en la otra cuadra.
2: ¡Oh, la puta que lo parece!
3: Entonces, pienso que puede ser eso.
5: Mucho
3: lo que cambie el humor.
4: Tu querida, tienes un vestido luctuoso por esta situación.
2: No, es
4: una coincidencia, una casualidad.
1: Coincidencia. No, está vestida de Adidas, no me usa, yo estoy usando Adidas.
4: Porque tienes una falda Adidas, algo
2: un
4: de
2: pantalón
4: eso.
2: Adidas, pantalón. Es una marca que me gusta mucho.
4: Sí, claro, mira vos. Sí. ¿Por qué?
3: Acá dice,
2: porque me parece que es original.
3: De hablar todos al mismo tiempo y tira una puteada en siglas.
6: Y eso
3: hace. Tira una puteada en siglas.
4: Imposible.
3: LRCDSM, que es la red.
2: La reconcha de tu madre.
6: Eso hace 10 años que lo estamos intentando y no lo logramos.
4: No va a pasar.
6: Y no lo logramos.
1: Sí. Mira.
6: Bueno.
3: Pero es que hay uno para vos, Penny. Había uno para vos, mirá, escuchá.
0: Está bien lo que hace Penny, sé para ver si los hinchas de Central estábamos atentos. Perfecto.
3: Lo de Alfaro.
0: Excelente, Gaby. Podés ir.
5: Claro.
1: No, pará, flaco. No. El lunes cobraste el sueldo y hoy hace un ratito acabas de decir
3: basta de echarle en cara el sueldo.
1: Sigue siendo
3: loco.
1: El técnico Alfaro.
6: ¿Sabés?
1: Cuando Alfaro el tipo se llama Almirón.
6: Es más o menos igual.
0: Sí. No podés escuchar a cada rato y en cualquier momento.
3: Pero no era para vos ese. Hay uno que dice, yo cobré el lunes y estoy en condiciones de asegurarte que Gallardo sigue siendo el técnico de River.
1: No, no, pero está completamente
8: desinformado. ¿El Faro va a central? ¿Quién dirige Paraguay? En
3: eso
8: el
3: es verdad.
1: No, estás completamente desinformado.
6: Pero no de una desinformación, es un problema de...
1: neurológico.
6: Sí, llego cansado, llego muy cansado. Yo acá trabajo, esto es una explotación. Cuando vengo de noche, cuando me voy de noche. Sí. No conozco la cara del sol.
2: Qué mentiroso.
6: No le conozco la cara al sol.
1: Si a las 9 de la mañana ya me mandan fotos que está boludeando un Cuervo Blanco. Está boludeando.
6: Estoy tomando 3 pastillas por día de vitamina D.
4: Por la falta, es muy bien.
6: Por la falta de sol.
4: Muy bien,
1: me mandan fotos, está todo el día en Cuervo Blanco ahora.
6: Trabajando, estoy en distintos lugares.
3: ¿Qué se base ahí?
6: Camino un poco, busco la información.
1: Mira,
4: muy bien.
1: Que busca, no busca nada. No sabe sí, nada, no sabe de nada.
3: Impresionante.
1: No tiene un pero tema conocido.
4: Vas bien con la vitamina D.
6: Sí, sí.
4: Son buenas esas
6: comprimidas. Sí, porque no le veo la cara al sol, Nancy, querida.
2: Claro. Nancy, querida, le dice, che.
4: Qué terrible. Y en estos días así. ¿Viste que hace un rato hubo un poquito de sol?
2: Y se lo advertí yo.
4: Fue una mague, pero fue una mague.
2: Le dije, mañana aproveche, lave ropa, porque es el único día que vamos a tener un poquitito de sol en la ciudad.
4: Claro.
2: Y se dio.
6: Pero
2: y ahora, los próximos días, nada.
6: Mucha humedad.
2: Hasta el
4: lloverá el domingo, ¿verdad?
2: El sábado y el domingo.
4: El sábado también.
2: El sábado a partir de la tarde. Tarde y noche.
1: Pará, repetime, ¿mañana llueve o no?
2: Mañana mínima de 15, máxima de 19, niebla durante la madrugada y la mañana y hacia la tardecita y a la noche.
1: La mañana, por el deporte de los pibes a la mañana.
2: Vas a ir y no vas a ver nada.
1: No, le decime si llueve, porque lo que hace que se suspenda la lluvia, no la niebla.
2: No, la lluvia viene después del mediodía.
1: Y no me sirve.
5: Imagino que no querés que se suspenda.
2: Sí.
5: Está bien.
1: No.
5: Pero, ¿a qué hora es?
1: 9 y 10.
2: ¿Y a qué hora los levantás?
1: 7:30.
2: No. Ay, pobrecito.
1: Y a las 7 yo. Para vestirlo de jugador de rugby y jugadora de hockey.
5: Es demoledor.
1: Sabiendo ni que uno va a ser Puma ni la otra lucha. Hay más.
2: No importa, están marcando buenos valores.
6: Pará, porque si no te lo encontraste ya y esto persiste en el tiempo, sí. Uno por ahí te juega en duende y el otro
1: ya
6: te
1: me
6: va
1: pasa.
6: Ah, ya te
1: ya
6: pasa.
1: Me pasa.
2: Te dividís.
5: ¿Y ahí cómo te desdobla? ¿Cómo es?
1: Hago lo que puedo.
6: Ahí hace lo que podés.
1: Hago lo que puedo. Y
5: no pueden llegar tarde, nada.
1: No, nada. Y ya lo vi. Digo, ni Lucha Aymar, ni.
5: Claro, ya estamos.
1: Ni Pichot.
5: Está bien.
1: O sea, ya te das cuenta.
2: No importa, te repito, están forjando valores positivos, haciendo amigos, amistades.
1: A costa de la salud del padre.
2: Sí.
1: De que el padre deja la vida y se levanta más temprano que un día de semana. Claro. Es bravo el tema.
2: Esfuerzos por un tiempo.
1: Mirá todo lo que apostaron por vos.
2: Sí, no.
1: Te llevaron a patín, a volei, a handball, a tenis. Tenis criollo, a coro.
2: Todo.
1: ¿Cómo?
2: No, te estoy viendo.
1: A tenis criollo, polo. Esto, nada, no agarró nada.
6: Actuación,
1: no agarró nada. Canto. Recién la pudimos ubicar hace unos años, de pedo.
2: Todo eso me sirvió para estar en el programa más escuchado de la radiofonía de la provincia.
1: Esa es una buena respuesta.
2: Todo eso me sirvió para eso.
1: Pero
2: he forjado
1: vos
2: carácter.
1: ¿Vos querías trabajar en Patito Feo, ponele?
2: No, yo era fanática de Cris Morena. Quería que me llame Cris Morena.
1: ¿Por qué crees que no te llamó Cris Morena?
2: Porque nunca me llevaron casting. Mi mamá, mi papá.
4: Pero vos querías ser parte de.
2: Yo quería ser de chiquitita, Chris. Pero tan fanática que mi papá un día me dijo: yo te voy a mostrar lo que es el hogar del huérfano en serio.
1: Fuerte.
2: Me llevó.
1: No, para jugar
6: a los LeBron James.
2: Me llevó al hogar del huérfano. Claro. Y me dijo: esta es la realidad. Una tarde entera de
1: claro,
2: sábado.
1: Porque eso era un barrio privado con los nenes que vivían
2: totalmente,
1: en una casa.
2: Totalmente, y tenían un hogar y tenían regalos todo el
4: tiempo. Te lo quieran los cuartos con las literas.
2: No, y se organizó con otros padres.
1: Que querían que los hijos sean todos famosos.
2: No,
1: claro,
2: no, para mi compañerita del colegio, vamos a mostrarle qué es lo que hacen. Nos llevan a convertir una tarde entera con estos chicos.
6: Como la anécdota de LeBron James, cuando le dijo que tenía presión, que estaba jugando
5: esto
6: mal.
5: ¿Cómo? Que le dice el
6: claro
5: padre.
6: Esto lo levantó a las 5 de la mañana y lo llevó a ver la gente que salía de las casas, de las chozas, para trabajar. Dice esto fue LeBron James, ¿no?
5: Sí, LeBron James.
1: No sabía la historia, pero vos ves en algunos barrios, en Estados Unidos o en algunos lugares, a las 5:30 de la mañana, dos horas de tren, dos horas y media de coso para llegar a la UREGO.
2: Buenos Aires, acá nomás.
6: Y tenés que ir a buscar la plata día a día.
1: No, boludo.
6: Sí, el padre lo llevó porque le preguntó por qué había jugado mal. y en lugar de darle una explicación técnica, le dijo: mucha presión, sentí mucha presión, me ahogué, tenía mucha... ¿Tuviste presión?
1: Vení.
6: Va. Al otro día lo levantó a las 5:30 de la mañana y lo subió al auto y lo llevó al Bronx, qué sé yo.
1: Mira.
6: Una anécdota de LeBron, sí, que siempre la cuenta.
1: Gran anécdota. Bueno, habló alguien, hay parte del equipo que está camino a Buenos Aires.
4: Sí.
5: ¿Quién viaja, che?
1: Fue Higgins, que no sé, es como cuando fue a Maradona, no tiene ni idea.
4: Y porque José, pero le José gustan fue, las experiencias masivas.
6: Le gustan los dramas, no. José le gustan los
1: le
6: dramas.
1: Le gustan los dramas.
2: Pero le gusta escuchar Marama.
1: Fue, sí, va escuchando Marama, camino sí.
3: No, mira, por suerte me mandó un video Rodrigo Miró, que iban escuchando la radio de rock. Que en este momento está tirando redondo todo el día.
1: Claro, va, no,
3: entonces sí que irá con cara de ojete hasta allá, Miró, hasta Capital, irá con cara de culo.
5: Miró Ricotero.
1: Miró Ricotero.
3: Ricotero,
1: Higgins,
3: por supuesto,
1: fanático
3: Ricotero
1: de Marama. Y bueno.
6: Y Farid, que tiene que haber buscado imágenes.
1: Sí, y supongo que sí.
3: Está Rochi también allá.
4: Sí, había viajado por otro...
3: Viajó por otro tema, pero...
4: Ah, claro. Bueno, Lali hará...
5: Toca arriba, toca arriba.
4: Seguramente dirá una
3: palabra. Es muy probable...
5: Creo que ya compartió una historia, ¿eh?
4: Sí.
3: Volviendo a tratando de dar alguna información donde no la hay, porque... si bien no hay confirmación de cosas, sino que hay lugares que se van descartando, vamos tachando lugares.
4: Sabemos que...
3: Martín Menem publicó...
4: el Congreso...
3: el Congreso no...
4: No, en un buen tono, publicó un tuit diciendo que no estaban las condiciones dadas para hacerlo así, y están viendo la posibilidad, se comenta, de ver si es Tecnópolis. La cuestión es que hay una publicación donde dice que las exequias serán mañana, que la familia va a avisar con tiempo en dónde, en qué lugar va a ser, porque hay muchos que se han movido por otro lado para hacerlo, claro, en diferentes lugares. Hay muchas opciones.
5: ¿Todavía?
4: Pero llama la atención lo del, sí, Congreso, porque allí fue velada Mercedes Sosa, Sandro, sí, creo que más figuras, ¿no?
3: Bueno, Maradona.
4: Maradona. Bueno,
3: y lo de Maradona, se toma la decisión en el transcurso de ese día,
4: lo de Maradona,
3: pero comienza, sí, al otro día, ¿se acuerdan, no?
4: Sí, sí.
3: Maradona estuvo 2 días ahí, si yo no me equivoco, estuvo 2 días en, sí, en el
6: me parece
3: Congreso.
6: Que sí, 2 completos.
3: 2 días enteros estuvo ahí. Sí. Se veló también, bueno, Néstor Kirchner fue en Casa Rosada, pero bueno, estaba su esposa en el poder, digamos. En este caso, no sé bien, yo pregunto, porque debe haber a alguien que lo pueda resolver, algún abogado legislativo.
1: ¿Por qué Huracán pone a disposición el
3: estadio? Sí, porque la cancha de Huracán fue un clásico.
6: Fue emblemático,
3: ¿no? El gran salto a estadios pregunto, es la cancha de Huracán.
1: Huracán, claro, puso a disposición el Ducó para el velorio.
3: Por
1: y
3: supuesto.
1: El día del Indio.
3: No está mal.
5: Está
3: como
5: bueno.
3: Opción, está bueno. También escuché
5: Tecnópolis. Pedían el estadio único
3: el estadio
5: de La Plata.
3: La Plata. Yo creo que una buena sería que el boludo de Milito diga también el cilindro de Avellaneda está disponible.
5: Icónico también,
3: porque
5: Mariano,
3: es un icónico,
5: claro,
3: por supuesto. Pero si vamos al tema icónico, el salto, discúlpame, la cancha de River también. Fueron 2 recitales icónicos, bestiales.
5: Vos como Ricotero, ellos se pelean por el...
3: No me digas Ricotero, porque no.
5: Bueno,
3: nada,
5: como...
3: es un chiste, boludo.
5: Pero
3: se pelean...
5: Sí. Por Racing.
3: No.
5: Ah, yo he escuchado que eran los derechos de ese show.
3: No, es que en realidad Racing es la punta de algo. Ellos, imagínate que son, a ver, tanto el Indio como Sky son 2 encriptados, 2 tipos que es imposible sacarles algo de todo esto. Entonces son todos trascendidos, de uno que tocó con Semilla, que lo conoció, que escuchó en un ensayo algo con todo él, pero es un enojo de 25 años en donde el tema en discusión parece que son los VHS.
5: Eso.
3: De muchos recitales, no de solamente
5: que era de Racing, ¿no?
3: No solamente de Racing, en realidad lo que dispara es el de Racing. ¿Por qué? Porque ese se conocen apenas fue, no sé, creo que en el 2001. Trascienden algunas imágenes. El Indio dice: hey, ¿por qué esto? ¿Por qué lo tiene fulano? Estamos hablando de una época que no había YouTube, no había nada, ¿no?
5: Está clarísimo.
3: ¿Por qué esto apareció en tal lado? Ponele que lo puso, no sé, alguien en un canal o lo compartió algo. ¿Por qué? O en una disquería puede haber sido, que lo estaban pasando. Ey, ¿por qué este video está ahí? Yo no lo puse, yo no se lo di a nadie, eso está Sky. Indio, te juro que está, Carlito, está, eso está guardado donde quedamos que lo guardamos. A ver, mostrámelo. Bueno, en medio de todo eso, la negra Poli, la esposa de Coso, aparentemente se lo lleva todo en un camión.
6: La esposa de Sky.
3: La esposa de Sky.
5: Manager
3: de Los Redondos.
5: Sí.
3: Bueno, esto generó toda una serie de discusiones donde también Sky le dice: ¿y qué, para qué los querés vos? Ya estamos llenos de plata, ¿qué quiere, digamos, hacer con esto? Es una empresa, Los Redondos era Redondo, sí, sociedad anónima.
5: Totalmente.
3: de ahí se da una discusión gigantesca y el recital ese termina siendo el último show. Y yo no sé, pelearse por dos mangos, porque no sé cuánto será, tal vez no sean dos mangos, pero pelearse de guita.
5: Repasábamos.
3: Dos tipos que estaban acostumbrados a repartirla, y en grande, digamos, claro. En grande. Es una locura, una locura. Y pasó el tiempo, pero para mí, hay una fantasía que deben haber tenido muchos fanáticos de los Redondos, que es que se junten de nuevo estos dos, a ver si hablan entre sí, si dejan de pelotudear y qué sé yo. Bueno, esto no ocurrió, pero sin embargo, hoy, por primera vez,
5: tremendo.
3: Hoy,
5: eso es tremendo.
3: Sky publica luego de la muerte, tarde para juntarse. Generalmente cuando uno se muere, los demás llegan tarde, ¿qué va a hacer? Diciéndole, gran amigo, ¿cómo fue que le puso a mi querido amigo?
6: Buen viaje.
3: Sí. Ahora sos una luz que nos atraviesa a todos nosotros y te recuerdo en todas las canciones del ayer. Creo que puso unas cosas así, porque también es otro inválido de sensibilidad para hablar, boludo.
5: Total.
3: Sky, y el
5: indio. Y me gusta que termina con el PR. ¿Viste? Que pone PR.
3: ¿Viste? Eso también. PR es Patricio Rey, ¿no?
5: Claro.
3: Es una firma, un sello, si vos querés, de los Redondos.
5: Tremendo.
3: Que vuelva a poner eso.
5: Tremendo.
3: Sobre todo Sky, que se terminó yendo con un puñado de canciones nada más, y todas canciones de él. En cambio, el indio, ¿sabes? Parece que se llevó el PR, parece que se llevó el indio.
5: Claro. Bueno. Le repasábamos la nota que hace en Tsunami, esa que hace con Perolini, que sí. Cuando le pregunta, yo hacía rato que no la escuchaba, la puse al aire, y él habla de. Dice: a mí me puede cagar con plata, pero traición no, dice, ¿viste? Y medio que llora ahí, ¿no? Un momento bastante emotivo cuando habla de esa Sky. Ruptura. El indio le pregunta, Perolini al indio. Dice, a mí me puede cagar con plata, pero con la traición no, ¿viste? Medio que toma un trago whisky y llora.
3: Yo creo que sí, que había amor entre los dos. Imagínate, al margen del dúo artístico, de haber conformado una pareja artística, compositiva, que se entendieron tal vez como poco, como Paul McCartney y John Lennon, te diría. A ponerle letra a una música, que se entendieron perfecto. Yo creo que amor hubo siempre, cariño entre ellos hubo siempre, de la misma manera que hubo siempre esperanza de los ricoteros, de que vuelvan a juntarse, que se tengan un gesto. Yo creo que es como tener a mamá y papá separados, ¿no?
5: Sí, yo decía lo mismo.
3: Y que nunca haya un gesto, una Navidad, un fin de año, un te quiero para el cumpleaños, nada, claro. Nada, cero, cero. Y para colmo, te diría, papá se casó con otro, porque puso un montón de músicos a tocar las canciones de Los Redondos, a algunos a hacer de Sky, en este caso a los guitarristas, sí. Se fue el nombre, como otro primero, y después.
5: Y Venegas,
3: digamos, los puso a hacer los solos de Sky. Entonces, un dolor para mucha gente. En la recital de Los Redondos, creo que del indio, creo que son consuelos, no es realmente la recompensa. Es un finjamo demencia de que esto es Los Redondos, pero estamos viendo al indio Solari cantando. Sí, claro. Y para mí, Los Redondos son los dos. Ahora perdieron los dos, si vos querés.
5: Claro.
3: O uno llegó tarde. Pero ver que se saludan, o que por lo menos Sky lo saluda, que a todo esto tocaba acá y suspendió.
6: Tocaba mañana.
3: Y obviamente que lo suspendió. Me parece que es un alivio para mucha gente. Ojalá todas estas cosas estén dando vuelta en la cabeza de los que están en Plaza de Mayo, que van a juntarse acá en el monumento, y que se escuche música, se celebre, se abracen.
5: Total.
3: Coman un asado, tomen Fernet, tomen cosas, y que no haya ningún quilombo. Acá no creo que pase nada. En Plaza de Mayo, te diré, porque hay tantos trabajadores desocupados.
5: Sí. Es que no pasa nada.
3: O sea, hay inteligencia que te puede meter 50 boludos ahí adentro con la cara tapada. Entonces, es muy difícil.
4: Una pregunta sobre esto que está circulando del mensaje de Indio a Messi. Dejó una grabación no hace tanto tiempo.
3: Se trata de una
4: inteligencia artificial. Muchos dicen que no lo es. Bueno, está circulando en redes.
3: ¿Qué cosa?
4: Parece,
3: ¿Qué cosa no escuché?
4: Un mensaje de el indio a Messi para este mundial.
3: Ah, no sé, no
4: está
3: notaste,
4: circulando. Sería bueno que lo escuchemos.
3: Bueno, eso lo den. Deben comprobarlo.
4: Claro, muchos dicen que no, que es totalmente cierto. Y otros dicen, no, esto es inteligencia artificial, no puede ser. Lo que dice no es ninguna locura. Bien pudo haberlo dicho.
3: Tal cual.
4: No sabemos si realmente
3: El lunes, me parece, sí. Si querés, podríamos hablar. La última nota que dio el indio Solari. La última nota que
6: Al novio de Lali.
3: No.
2: ¿A Pedro?
3: No está publicada. No está publicada todavía.
6: ¿No está publicada?
3: La última nota se la da a Matías Martín.
5: Matías Martín, sí.
4: Ah, mira.
3: Y Matías Martín Hoy lo escuché, un ricotero.
5: Yo no me acordaba, super ricotero.
1: ¿Quieres llamarlo?
3: Super ricotero, está al aire.
5: No, porque estaba en Areco. Está de vacaciones porque ahora arranca el Mundial, se tomó unos días antes del Mundial y hizo la apertura, pero capaz que lo engancha.
3: Mira, como está la cosa, yo te diría que
5: estaba medio llorando, estaba medio conmovido.
3: Bueno, y él cuenta algunas cosas de ahí. Me parece que lo más lindo que cuenta Matías Martín es
1: no,
3: que
1: él no entró, se publicó todavía la nota.
3: No, y aparte dijo, mirá el sistema.
2: No puso ninguna condición el indio tampoco para hacer la nota, ¿eh? Lo contó él.
3: No, para, al contrario, él dice que pobres, él tuvieron que suspenderla un montón, 3:40.
5: De los que fui picando, Marian, de los que más me llegó, te digo así, sí. Conmovido, Matías Martín. De los que escuché,
3: sí,
5: digo,
3: sí, verdad, 100%.
5: De verdad, lo verdadero 100%. Lo sentí, ¿viste? Como...
3: Pero escuchá, mirá, él contó el método. ¿Cómo es el método? El indio, un tipo que ocultó, digamos, durante... No, ocultó en el buen sentido, ¿no? A su mujer, la protegió del mundo, a su mujer, a su hijo. Tiene que tener 25 años un hijo y prácticamente no se sabía, ni se le conoce la cara al hijo del indio. Pero él lo que cuenta es esto. Tanto cuidar la imagen, cuenta Matías Martín, escucha Nachito. Vos entrás a hacer la nota... Primero que te tiene que decir que sí, fueron a encontrarse, golpea la puerta, toca el timbre, no sé qué, abre el indio, él lo recibe, entra, abre un tipo, el indio sentado ahí, qué sé yo, y dice, después de 40 minutos estar hablando ahí, digo, bueno, vamos a arrancar la nota. ¿Y qué le dicen? No, la nota ya empezó, nosotros estamos grabando desde el momento que entraste. Cuando terminan las 3:40, donde en el medio decía Matías Martín, no sé si hubo reportaje, la verdad que porque como fanático me quedé nubilado. Cuando termina, la nota dice, bueno, anda, nosotros vamos a editar el material y pero te lo vamos a mandar. O sea, de ahí, de esas 3:40, donde hubo una charla que se puede haber hablado de todo, después a lo mejor la gente del indio, el equipo del indio, a lo mejor le manda una hora. No sabemos eso. Él decía,
2: no, están terminando de aprobarlo, contó.
3: Es que todavía no les mandaron a ellos.
2: No, ellos.
3: Ahí ellos van a editar cosas y se la tienen que mandar. Es minucioso, para algunos puede ser demasiado, un poco histérico, del detalle o del cuidado, de la intimidad, privacidad más que la intimidad. Pero bueno, él era también el camino que transitaba él. Nadie le puede decir al hijo del indio, vos, hijo del indio, nadie conoce la cara. Está bien, lo ha privado de tener todo.
1: Busqué foto,
3: no hay nada. Y de hecho, ¿y del indio Solari? ¿Vos crees que hay muchas?
1: No, hay poco.
3: A ver, en un recital, sí, bueno, iba a prensa de todos lados, pim, sacaba una foto genial y la realizaba.
1: Fuera del contexto.
3: Afuera, siempre son las mismas.
5: Marian, y charlamos con Dani Jimeno, un periodista allá de Buenos Aires, que decía, las coberturas que hacíamos de los shows del Indio, tenías que estar atento porque... el diálogo que tenía la gente con el artista era entre canción y canción, tenía que ver, a ver, ¿qué decía? Porque después pasaban otra vez un año entero sin que el tipo diga nada. Digamos, eran 2 horas de prestarle mucha atención, digamos, a ver cómo respiraba, a ver qué decía, qué mensaje político se pronunciaba, si no. Como no hay ningún otro caso, me parece.
3: Tremendo. Tanto así, tremendo. No. De hecho, en la comunicación del indio agarra ahora una intensidad con su cuenta de Instagram, que él incluso tuvo que avisar que era de verdad esta, y creo que hace, un poquito antes de la pandemia arranca la cuenta esa oficial del indio. Y Sky tampoco, otro parco. Pero bueno, uno dirá, bueno, son músicos, venden discos y cortan tickets. ¿Qué tienen que hablar? Digamos, ya está.
5: Sí,
3: no lo veo, pero ni se desesperó para ver qué dijo Bruce Dickinson, qué a dónde fue a comer, digamos. Eso es todo nuestro, no sé bien. ¿Por qué? Pero bueno, esta incertidumbre, nada, no sabemos nada.
5: ¿Amigos músicos tenía? ¿Así?
3: Mira, hablamos de eso hoy a la mañana. Hoy sí, Lito Vitale.
5: Perdón.
3: No, boludo.
1: Está bueno,
3: porque... No, está bueno porque uno se hace la pregunta.
5: Digo porque, ponele, no sé, yo veía recién, se pronuncia Fito, ¿no? Sube posteo y demás.
3: ¿Viste? Fito también escribió...
5: Digo, ¿a quién tenemos en el radar indio que sea su amigo, viste? Músico,
3: yo
5: digamos,
3: sé que
5: con ansia afuera.
3: Con Lito Vitale tiene altísimo.
5: Claro.
3: Digamos, desde el primer disco. Él es el productor del primer disco. Desde ahí tiene buen trato.
5: Sí.
3: Pero después, no sé.
5: No tenés.
3: Sé que Calamaro creo que tenía buena onda.
5: ¿Te acordás que lo invitó un par de veces?
3: Claro, ¿no? Súper buena onda. Y después, él es también al indio. No sé si era todo rockero. Le gustaba el jazz, ¿viste? Tenía buena onda con, creo que con Leo Sujatovich, el papá de. Mm. ¿Vos te acordás, Gaby, de la cofradía La Flor Solar? Era una banda progresiva de la década del final de los 70. Hasta el nombre, por lo menos el nombre.
6: Sí, el nombre era
3: La Cofradía, bueno. No, ese, no sé ni quién. Ahí varias veces, ahí tocó Sky. Era todo ese grupito donde venían los de Arcoiris, Gustavo Santaolalla, claro. Todo ese mambo.
6: Aparentemente, sí. Te corto información. Sí. Estaba solo y habría muerto alrededor de las 2 de la mañana.
1: Se metió a la pileta climatizada. Sí, de hecho, se ve la pileta climatizada.
6: Por calmar sus dolores. Y aparentemente el cuerpo, cuando lo descubre la chica, ya hacía 6 horas, 7 que había muerto.
3: Mira vos.
6: Se ve que se estaba solo en la casa.
1: Bueno, es que no sabemos. No, solo no estaba.
6: Y porque comió muerto estuvo Nacho.
4: Sí. 6-7 horas muerto. Lo encuentra
6: a las 8 de la mañana, ya está
4: muerto. Su cuidadora.
6: Y ahí las primeras cuestiones dicen, hablan de. Ahora de llamar edema agudo pulmonar traumático.
1: ¿Eso qué es?
6: Sí. Te entra aire o agua a los pulmones.
1: Eso claro. Te iba a decir, agua.
5: Entonces, insuficiencia cardíaca, congestión pulmonar.
4: Puede haber estado capaz, o no en el agua.
3: Capaz que se cayó.
6: Un golpe en la cabeza tiene. Tiene un golpe en la cabeza.
4: Ah, viste que hay un golpe.
6: Y 6-7 7 horas de muerte.
1: Insuficiencia cardíaca, congestión pulmonar.
6: Un golpe en la cabeza.
1: Un golpe en la cabeza. Antes. Bueno, evidentemente.
4: Se puede haber ahogado.
2: Capaz que se cayó.
1: Capaz que se ahogó.
3: Sí. No, pero está apareció fuera de la pileta.
1: Pero está confirmado.
3: Después
1: de...
3: Y ahí lo ve.
4: Estamos investigando.
5: La descripción es que lo encuentra al lado de la pileta.
3: Él dice, claro.
2: Sí. Todos los medios decían eso.
3: A ver, no está cerrado, está investigando. No se me hace que alguien se ahogue en la pileta y después de ahogado salga. Y siento que sí, puede haber entrado mucha agua en los pulmones. Eso es el edema, ni más ni menos.
4: Pudo salir de la pileta.
3: Y perdió el conocimiento.
6: A las 8 entraba la cuidadora y ella es la que lo encuentra. Y ahí...
3: Terrible, mirá.
6: Ahora dice, van a poner eso seguro, que hacía... Habría muerto 5-6 horas antes del hallazgo.
3: Bueno, de la mañana. Esto es... Nada, si encima tiene esta muerte absurda. Es cierto que estaba grande, estaba enfermo. Que él mismo, en la nota, Matías Martín cuenta que él le dice no y más de los dolores. Mirá. El dolor que produce el Parkinson. Él le hablaba eso. Dice que lo llevó a recorrer la casa. Y no, a mí me impactó una cosa que dijo Matías Martín, de cuando fue golpeó la puerta. Dice, yo golpeé la puerta, me abren. El tipo que se para delante mío no es el de las remeras, no es el de los pósters, no es el de los recitales. Dice, es un tipo bajito, débil. Chiquito, digamos, es el Indio Solari. Y es verdad, porque no es un tipo gigantón.
5: Claro.
3: Pero está la figura completamente agigantada. Y si lo llevó a recorrer la casa caminando despacito, con dificultad, con un bastón.
1: ¿Vos sabés que? Ahí hablando del audio, perdón, Nachito. Sí. Hablando del audio, Joaquito, te lo pasé. Está confirmado, es un audio que le manda el Indio a Messi.
4: Tenés que pasar.
1: Te lo pasé, Joaquito. Te lo pasé. Escuchá lo que le graba el Indio a Messi.
4: Para ahora.
1: Para este mundial.
5: Está confirmado, no es
1: Indio. Está confirmado, está confirmado que lo grabó. Que lo grabó el Indio. Porque me lo
4: no
1: pasó.
4: Hace tanto tiempo.
1: No, lo grabó hace.
4: Un par de meses.
1: No, menos de un mes.
6: Claro. ¿Le gustaba él el fútbol? Claro. Era de algún
1: era
6: cuadro.
1: De Boca.
5: Era de Boca, creo era que. Boca. No sé muy si tiene relación.
1: Román,
5: eso.
1: Muy Riquelme. Amigo de sí. Román. Que hay una de las últimas fotos del Indio, abrazado claro. A Román. Y fíjate que le graba un audio a Messi. Tiene menos de un mes este audio. Que le manda. Yo no sé si Messi ya lo escuchó. O es parte de lo que se va conociendo ahora. Sí, lo va a escuchar ahora, Messi. Lo escucho hoy. Pero ahora cuando lo tengamos ahí, ya se lo pasé a los chicos. El audio
4: tal vez se lo hicieron llegar antes, no lo sabemos.
1: Da la sensación que no.
4: ¿Por qué? Vamos a ver.
1: Por lo que tenemos, no. Por lo que tenemos, no sé, recién ahora se dio a conocer ese audio.
4: Claro, para el mundo se dio a conocer pero a lo mejor él en privado lo recibió y lo apreció, qué sé yo.
1: Bueno, sí,
3: vamos a escucharlo. A ver
1: le graba el Indio Solari hace menos de un mes a Messi. Mira,
3: a ver, escuchá.
9: El compatriota, habla Indio. Acá soy uno más que te quiere saludar, te quiere aplaudir. Ha sido un tesoro deportivo argentino. El Dios y el Diablo tuvieron una destreza inimaginable. Te felicito y me has hecho pasar momentos muy divertidos y poder gozar a algunos amigos extranjeros también. Bueno, te mando un abrazo y pasala bien de aquí en más. Te mereces una buena vida. Postdata, ¿qué tal si ganas un campeonato del mundo más? Estás para eso, viejo. Estás para eso.
7: Bueno, mirá vos. Este es el audio.
3: Bueno, mirá vos.
7: Que le manda.
3: Mira, si es falso, no le encuentro el sentido. No, por eso es verdad, confío. Es
4: verdad. Podría haber hecho otra
5: porque no
4: cosa.
5: Hay ninguna polémica, nada, ¿viste?
4: Claro.
5: No,
4: o sea,
3: no. Y si lo armó alguien, no creo. No creo. Es algo que alguien que sabe, alguien que usa palabras sí. que el indio hubiera usado tranquilamente, con una pronunciación dificultosa, como la escuchamos, la boca pastosa.
4: Sí, es, claro.
3: Digamos, no, cierra por bien. Todos lados.
5: Total.
3: Si es así, es un
5: tesoro.
3: Un tesoro, realmente. Si esto, no lo entiendo el, a quién se lo manda, porque eso sale a la luz. No sé si lo manda Messi, por qué lo estamos escuchando nosotros, pero bueno, está bien. Y claramente, buenísimo. Ustedes dirán, bueno, esto no sonaba a WhatsApp. No, es que él tiene un estudio, el indio, y se graba él, a lo mejor claro. pone red, graba y reenvía, digamos, el MP3 de eso. Pero bueno, es lindo. Esto en la previa del Mundial, te digo, calienta los motores un montón.
7: Re lindo. Bueno, vamos hasta las 6, son las 5:10 de la tarde. ¿Cómo está afuera, Yuri?
2: Tenemos el cielo nublado, te diría cubierto, totalmente gris, 18 grados 6 décimas la temperatura, humedad 85%, la presión 1016 hectopascales y el viento soplando del sudoeste a 4 kilómetros por hora. Mañana sábado mínima de 15, máxima de 16, con niebla durante la madrugada a la mañana. Hacia la tarde probabilidades altas de tormentas aisladas, lo mismo para la noche. Y el domingo mínima de 13, máxima de 17, con probabilidades bajas de chaparrones durante toda la jornada.
7: Bueno, vamos a
3: bueno,
7: la tanda. Elegí la canción que vos quieras.
3: Sí, la que tiene que ser.
7: Esta. Vamos, nos queda una hora de programa.

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0: querés, Benicio, la puta madre.
1: ¿Cuánto salen mis olivos?
0: No, son baratos.
1: ¿Sí?
0: Son baratos.
1: Tan
0: sí.
1: Bueno.
2: ¿Qué están comiendo? ¿Qué están morfando?
0: Los auriculares, me preguntaba que compré.
2: ¿Eso que tenés en la cabeza?
0: Sí, son nuevos. Y
2: me a ojo, 300.
0: ¿Valen eso?
1: Los ¿no más?
0: No, no, son baratos. Son AKG.
1: ¿Los compraste acá?
0: Sí, son AKG en Hi-Fi.
1: Me hubiera comprado uno.
2: Son, ¿pero por qué? Si los que tenés están buenísimos. Yo tengo los mismos tuyos y no, me compré
1: para
2: esos.
1: Para mi casa.
2: Pero, ¿para qué?
3: ¿Para qué, Penny? ¿Para no escuchar
1: a
3: las
1: escuchar
3: perras?
1: Música. Escuchar música.
3: Eso que
0: no,
3: gritan.
0: Es lindo. A mí yo, me gusta. Yo en mi casa escucho música al palo, pero... sí, 300, ponle 350 lucas, vale. Pero dura, un auricular de esto dura... Acá, los auriculares en una radio duran promedio...
2: Dos años.
0: Dos años promedio. Y se cambian todos.
2: Claro.
0: Lo que pasa es que... AKG o Sennheiser, que son por ahí las mejores marcas, quedaron baratos los auriculares. Antes eran caros.
1: Quedaron baratos.
0: Antes eran caros, de verdad.
1: Antes eran carísimos.
2: No, bueno, igual. No todo el mundo puede desembolsar 200 lucas en un auricular.
1: No, pero o sea, no, yo pero pensé que era más caro,
0: pero
1: Mariano.
0: Pensá que es la herramienta de laburo que yo uso.
2: No, no, en mi caso yo también, boludo.
0: O sea, yo no uso otra cosa, yo uso esto y un celular.
2: Pero yo tengo que elegir o auricular o el divorcio, digamos, porque estoy todo el día editando, tengo música, el moño.
0: Entonces, y para lo que somos unos enfermos del sonido, tenés que buscar cuál tiene mejores graves, te volvés loco. Esto, yo encontré este modelo como el mejor de todos.
2: Ese es buenísimo.
0: Hay más caros, pero no se escucha, pero para mí se escucha mal.
2: Tal cual, sí, sí. ¿Entendés? Aparte que también tiene que ver con tu oreja.
1: Total.
2: Que eso es.
0: Bueno, el auto.
2: No mí, el tamaño de la oreja, que eso también condiciona a veces.
0: El auto, yo primero que miro la marca de audio del auto. Sí. Para ver cómo se escucha.
4: Mira, más importante que todo lo demás.
0: Mucho más importante. Sí. O sea, si vos me das a elegir entre, no sé, no yo entiendo nada, pero si me das a elegir entre una buena pantalla, un buen sonido, a mí dame el sonido.
2: No, yo ese, ahora hace mucho que no lo hago porque no caigo de visita a ningún lado, pero iba cuando alguien me invitaba a una casa, relojeaba a ver en qué escuchaba la música.
0: Un estúpido.
2: Yo, la primera vez que caí a la casa de que ahora es mi novia, y ponía música con una notebook así. No, esto es la muerte. ¿Cómo puede ser?
0: Para mí la se escucha el teléfono.
2: Se escucha.
1: No, es que cuando estás acostumbrado a una cosa.
0: El teléfono es la muerte.
2: Entonces le pregunté. Pero no escuchaba, no tenía para escuchar otra cosa. Y fue a buscar un parlantito. No, no, ¿qué pasó? Yo estaba tan enamorado, yo estaba enloquecido. Si no me daba bola, me mataba.
0: ¿Vos
2: me
0: poner,
2: fui a
0: poner?
2: No, quería poner a todas manos. Y en la semana siguiente fui a comprar un equipo, un amplificador para ella. Te lo regalo, Luis.
1: Sí.
2: En serio.
0: Yo tengo, yo tengo el iPhone este. Si yo escucho de acá, me
2: muero.
3: No te gusta.
1: Sí, a mí me pasa lo mismo.
0: No escucho nada.
1: O de la compu.
2: Acá nos mandan una foto. Mirá vos, me mandan una foto de Freddie Mercury con tus auriculares.
0: ¿Con estos?
2: Sí, sí, obviamente modelo 1977.
0: Son AKG.
2: Más o menos, pero son AKG.
0: Hay dos bibliotecas.
2: Igual cambió un montón.
0: Hay dos lados de la biblioteca. AKG
2: y Sennheiser.
0: Yo usé unos años Sennheiser y después me mudé a AKG y no volví más. Pero hay dos,
2: te pasa
0: dos,
2: que...
0: dos bibliotecas. Sí, uno que son fanáticos de Sennheiser y otro que son fanáticos
2: de... No, bueno, pero también hay... Dentro de Sennheiser tenés 20 biblioteca. Modelo, porque 20 también algunos dicen... No, los cerrados todos no, porque el aire tiene que escapar por algún lado, porque si no te hace sobremodula los graves.
0: Yo solo escucho cerrado. Entonces,
2: bueno, sí.
0: Una cuestión... Y así me voy a quedar sordo también.
2: ¿Cómo?
0: Sí, así me voy a quedar sordo.
2: ¿Qué? Sí, ya sé. Nos bueno. Todo.
3: Che, ¿saben que no leímos el despido de Fito Páez al Indio?
2: No, leímos, contamos.
0: Vamos a contarlo.
3: Bueno, lo saluda en redes sociales con una foto de él en blanco y negro cuando era mucho más joven y dice, chau Indio. Y se fue el líder de una de las más importantes tribus de Argentina. Y lo que cuenta es que cuando fallece un cacique, se activa de inmediato un proceso profundo que combina el duelo colectivo, ritos espirituales y la transición de poder. Se genera un desconcierto y una sensación de abandono en su pueblo. Una fuerte angustia. La muerte de su chamán de esta naturaleza, la de un líder que intentó iluminar a su comunidad, produce un inmenso vacío. Todas las muertes son tristes. Y esta... sí que lo es para la inmensa masa ricotera.
0: Qué lindo escribe Fito. Hay que decirlo.
2: Qué, sí, bueno, lo desarrolló,
3: lo desarrolló. Lo desarrolló muy bien.
4: La anécdota acerca de yo vengo a ofrecer mi corazón.
2: Sí, eso cuenta más adelante en el texto. La única, según dice, la única vez que se cruzó.
0: Se lo contó a Rosín.
1: Veía el video justo.
0: Se lo contó a Rosín en un programa en el de La Peña, que se mueren todos, que hay tragedia, que hay ese programa, ¿cómo se llama? La Morfi de La Peña. Bueno, ese programa, Fito le cuenta a Rosín el único encuentro que tiene con el indio, y que el indio, de manera como un padre, lo caga a pedo a Fito. Año 85-86. Sí. Lo caga a pedo por algo que había hecho Fito con una canción.
2: Por una versión que hace de yo no ofrecer mi corazón.
0: Le dice, no, man, así le dice que le dijo, no, sí, man, te equivocás, te equivocás al pedo.
2: No, esa canción, creo que él le dice en la otra anécdota, que él dice, esa canción no merece ese maltrato que vos le hiciste.
0: Una cosa y nunca así. Más,
2: pero que le hizo paternal.
0: Pero nunca más habló.
2: Y es loco eso. También puede ser. Sería,
0: que, Charlie está hecho mierda.
2: Pero para, hay músicos que coinciden en festivales, qué sé yo, y el indio no iba.
1: ¿Dónde te lo cruzaron?
0: Sería lindo escucharlo a Charlie.
1: Recién.
0: Si es que Charlie tuvo vínculo con el indio. Claro.
1: Recién que yo los escuché a ustedes dos que decían falta un calamaro, ¿no? Que ponga algo, quizás como esta figura más cercana. Olga, su ex manager, la ex manager de Calamaro, sube la foto en un camarín.
0: Mirá.
1: Ahí te la voy a mandar si quieren ponerla. Pero sí, bueno, es como de esto, Marian, creo que el más cercano, ¿no? Al indio.
2: Sí.
1: No,
2: de los músicos mainstream, de digamos, el más cercano.
0: Charlie no.
2: El más. No,
1: que Charlie se conozca, por
2: no, lo menos. De todas maneras, pensá que el indio Solari, como un montón, Fito, te debe pasar lo mismo, qué sé yo. Son tipos que no pueden transitar la calle, que tienen que coincidir en una esquina de Nueva York, boludo.
0: Hoy de la mañana contábamos esto. El indio no grabó con nadie. Grabó con Woz.
2: Grabó con Woz. No, la voz, con la, nadie, voz la puso.
0: No tiene canciones con
3: nadie. Colaboraciones.
0: No tiene nada.
2: Ahí estoy viendo tu.
1: Y esa versión del Salmón.
2: Claro. Marian,
1: que hace pero ahí no sé. Vitale, pero sí, no graba con nadie, digamos, sino que es como el guiño.
0: Pero no,
1: que
0: pero hace no hay una imagen del indio en el escenario con otro artista.
1: Sí, hay no, una con Calamaro que hacen un
2: ahí,
1: tema.
2: Ahí vi la que mandaste. Sí. Eternidad artística, que, hasta mirá, el fin de los días, esto.
1: Esa es la foto de. Porque creo que lo invita a Calamaro en uno de sus shows ya con los fundamentalistas y hacen un
2: igual
1: tema.
2: Igual ese Calamaro es 2003, 2004.
1: Sí.
0: Por ahí. Una cosa que estaba buena.
1: Lo sube Olga, que es su manager histórico.
0: En este siempre mirá, se aparece. Yo insisto con que no hay debate ideológico hoy, ni boludez ideológica.
4: No debería. Sí, creo, lo hay, de hecho lo hay.
0: Creo que Milei, como presidente, tiene la obligación de tuitear o mandar un mensaje.
1: Pronunciarse al respecto.
0: Pronunciarse y decir, lamento mucho el fallecimiento de una leyenda, de un tipo que cambió la historia de la música, ta. Sabe de música, Milei, o sea, lo puede expresar claramente a la
4: aunque
0: situación.
4: No lo comparto.
0: No importa.
4: Pero
0: no
4: está
0: importa.
4: Bueno.
0: Y una que cosa que también está sí, buena, que María no me contaba recién, fuera del aire,
2: sí,
0: es que ninguna canción de Los Redondos hace mención ni al peronismo, ni por
2: ni
0: cerca,
2: nada, ni a nada.
0: Nada. Dice, no,
2: ni a nada.
0: Esa vinculación
4: sus
0: ideológica.
4: Los artísticos no lo traen contenido en su trabajo.
0: ¿Disuelven en qué año?
2: 2001.
0: No existían los cucas.
2: Igualmente, no quiere decir.
4: Y frente al menemismo tomó una posición con Luz Belito, yo recuerdo muy bien que había. Bueno, siempre desde la interpretación, nunca.
1: Recién sí pasaban el tuit de Aníbal Fernández, ¿no? Despidiendo a su amigo, si querés lo más estrecho a esa pata.
0: El más cercano
1: y,
0: de la
1: y cuenta alguna intimidad que en el tuit.
0: Máximo
1: cuenta.
0: Máximo Kirchner.
1: Claro, Máximo Kirchner.
4: Es interesante en Instagram la cuenta oficial de la selección argentina. Acaba de postear un video de ellos en el avión, rumbo a no sé dónde están yendo ahora. Con una canción de los fundamentalistas del aire acondicionado. Qué sería bueno ponerlo, pero creo que desde Instagram
0: que
4: no se puede poner nada.
0: Son 30 segundos. Ricotero en la selección que tenemos, Gaby, ahora. Lo teníamos a San Paoli en un momento que tiene tatuado
2: al
0: indio en todo el cuerpo. ¿Pero qué quedó Ricotero en la selección?
5: De los pibes. Son todos le dan a la cumbia. Y
1: ¿no sabés? Pero no quedó. El único que más o menos se acercaba, ¿sabés quién era? Mastantuono.
6: Eso te iba a decir.
1: Mastantuono, recontra Ricotero, Soda Stereo y demás.
6: Sí. Mastantuono dio una nota apenas llegó a Madrid.
1: Tenía una colección, Juaco,
6: claro,
1: ¿verdad?
6: Le preguntaron qué escuchaba y tenía una colección de todo Los rock. Redondos, de Cerati, bien rock nacional.
1: Sí.
6: Mastantuono sí puede ser. Después el resto, ninguno tiene perfil para eso.
2: Mira, me manda un amigo. Rama, gracias. Esto es ahora el monumento a la bandera.
1: Mirá, sí.
2: A
1: ver cómo
4: está. Y están,
2: ahora no,
4: vea, vea. Están poniendo altavoces, sonido.
0: Es tan divertido.
4: Sí, pero realmente va a
2: lo
4: ser
2: primero
4: una
2: que
4: misa,
2: veo es una. Lo primero que veo es.
3: Marian, ¿vas a ir?
2: Lo primero que veo es una bandera del Polo Obrero.
0: Sí. ¿Para qué clavan la bandera?
6: Está la CCC.
2: Pero no querés ir a festejar, a homenajear, clavan, a celebrar al indio. ¿Sabés que tenés que llevar una bandera del Polo Obrero?
0: ¿Pero para qué tienen que meter el Polo Obrero?
6: Me la bajan
0: obrero,
6: esas cosas.
2: ¿Qué querés?
0: Bueno. A mí me divierte, pero ¿para qué está el Polo Obrero ahí, boludo?
2: No, y la CCC.
0: No, no, no. Aparte te dice algo, después arruinan todo. Después
1: sí,
0: son los que arruinan
1: eso.
0: Todo.
1: Para mí, en este caso, no quiero.
2: A no ser que sea una marcha. Gracias,
4: esto
2: Ramón.
4: Está de más. Está de más.
3: Sí,
4: no,
3: por
4: no
3: supuesto.
4: Es como en otras marchas. Es como me dicen, ir bueno, a, no sé, una cuestión nacional, como sí, de la selección.
1: O que me digan todo es político. En este caso,
0: igual,
1: esto está de más.
0: Debería, te digo algo, debería ser un comunicado oficial del gobierno.
1: Tiene que ver.
0: Prohibido venir con bandera política. Sí. Solo con cosas de
6: bueno, bueno, pero pará. Había una marcha hoy programada que terminaba en el monumento, que era Rosario por Bolivia.
2: Entonces puede que
4: bueno,
2: eso sea,
4: puede que sea una coincidencia. Claro. Muy bien lo que estás diciendo ahí.
2: Por eso yo dije que
4: enseguida nos lanzamos a decir cualquier
0: eso
4: cosa sobre
0: cualquier.
2: Pero yo acabo de decir, excepto que sea de otra cosa, que no es juntada
4: bueno,
2: por esto.
4: Pero eso sí, está bien.
6: Arrancaba a las 4:30 de la Plaza San Martín y terminaba en el monumento.
4: Da la casualidad.
6: Capaz que por eso.
0: Bueno.
2: Claro, pues ya no tiene nada que ver.
0: Escucha, vamos con una pequeña misa de dos, tres canciones.
2: Y esto sé que vamos a hacer. Ponemos tres canciones.
0: Tres canciones.
2: Nos reímos, dejamos
0: tres
2: hablar.
0: Tres canciones y nos vamos.
2: Un poquito y
0: tres nos vamos canciones a casa. Y nos vamos, nos vamos a casa. Un día cruzado por la muerte del Indio Solari a los 77 años.
2: En
0: todos lados. Abordado desde el lugar que corresponde. La de un tipo que se murió. Y que ya se ve en Buenos Aires, Rosario, Córdoba, manifestaciones, ¿eh?
2: Sí, sí, sí.
0: Llorando al tipo.
2: Venía rápido. Esta es la que venía rápido y se le soltó un patín.

0: Pensá en un hijo de puta que cayó en desgracia.
1: ¿Cómo se llama la que pusimos hoy, Mario?
0: Escucha. Su corazón no era un hotel, aunque corría ese rumor. Hoy tiene, entre otras cruces, en este bosque siempre cruel. Este es tremendo. El indio es esto, boludo. ¿Y qué pasa, además? Lo reventaron, un forro, anda, sabe, un capo narco. Y dejó un billete. Él dijo que lo dejó un billete. Es que había una cosa de un farda, tanguera, al momento de la pronunciación. Y dice, y que pide a gritos que lo gasten.
2: Pide a gritos que lo gasten.
1: ¿Por qué? ¿Cuál es la canción que vos venían a buscar? Que te dije qué linda es. Hace memoria.
0: ¿Encuentro con un ángel amateur?
1: No.
0: ¿Juguetes perdidos?
1: No.
0: ¿Qué pues a la mañana puso? ¿Juguetes perdidos?
1: No.
0: ¿Qué pues a la mañana pusimos toda la mañana?
1: No. Una que es lenta.
0: Ah, espejismo.
1: Espejismo.
0: Espejismo solo, pero es abajo esto.
1: Sí, abajo.
0: Yo a la mañana contaba, Nachito, el community manager de Mules en Twitter. Cita esa canción, que es una rareza.
3: Sí, claro.
0: Las menos reproducciones que se te ocurran total. En Spotify, ¿eh? Ahora vamos a ponerla, ¿eh?
3: Mirá. Justo hablamos de saludos. Vos acaba de subir, ¿eh?
0: Sí, no era para mí.
3: Fotón, claro. Ahí con el indio. Hoy que necesito palabras, tengo pocas, ¿eh? Lo que pone Vos.
0: Sí, sí. Acá, en la descripción esta que te digo, Nachito, que está haciendo él de alguien. Entre amuleto y talismanes, su destino desafió, su nariz crecía de tamaño, prometía más. Imagínate un tipo que asciende, que crece en una agrupación, una organización narco podría ser. Y dice, no le robaba nunca a nadie en especial. Como, la manera también de contarlo, lo lúdico que era con las palabras, con lo que escribía. Y ganó un orzuelo de tercer ojo. Y su nariz sangró. Tremendo, él.

0: que vos querés es muy lenta.
1: Es muy linda,
0: es ponela, muy ponela. Lenta, es esta canción. Tiene mucha intro. Qué pero linda la voy a poner porque soy el dueño de la radio.
1: Pero qué linda.
0: ¿Cómo la vamos a poner? Bueno, una canción para muchos inesperada en la discografía de Los Redondos, pero si agarran Octubre, mi disco favorito, no me importa, pero mi disco favorito es Octubre. Parece una canción sacada de ese disco, Y esto tuitea el CM de Newell's hoy en la cuenta oficial de Twitter de X. La Tierra gira hoy menos veloz. Escuche, Lick, esto dice, en ciertas cosas el diablo siempre es neutral.

0: Bueno, pensá, a ver, vamos a sacar entre todos cuál era.
1: Una media lenta que después cambia, ¿no? De hecho, la charlamos hoy a la mañana. Yo te decía, qué canción preciosa esta.
2: ¿La puso él?
1: Sí, la puso Mariana.
0: Sí,
1: la puso Mariana. Una canción preciosa.
0: A ver, si alguien se acuerda, alguien escuchó.

0: La mañana también.
1: Alguien que escuche la
2: mañana. Vamos a ver, pero ¿cómo es el ritmo?
1: Es que no me lo acuerdo, pero una canción hermosa.
2: Bueno, pero eso no me define nada.
1: No, pero Mariano sí.
0: Ya sé, acá es bien, gracias a todos los oyentes que están escribiendo acá.
1: ¿Cómo se llama?
0: Está bien, ahí la ponemos. Vamos a ponerla. Gracias, chicos, qué grosso que son. No lo íbamos acá nunca.
1: ¿Chata? No, de verdad.
0: No lo íbamos acá nunca.
1: ¿Chata? No, de verdad.
0: No, no, acá dicen varios, era espejismo, pero no, tampoco no. Era una piba con la remera de Greenpeace.
3: Ah, te iba a decir esa yo.
0: No, la pegan, tampoco se mena porque no la puse, pero no. ya la encontraron. El ángel de los perdedores, no, esa es de. No, no es del coche. ¿Querés que ponga?
1: Ponela,
0: ¿cuál es?
1: Ponela, ¿cómo se llama?
0: La vas a sacar. Mira, arranca abajo, encima una
1: arranca
0: canción
1: abajo,
0: rara.
1: Ahí.
0: No, arranca así, con un. Mira, así arranca, así arranca. Uf, uno de los principios más feos de. La discografía de Los Redondos, pero arranca de abajo. Mirá. Todo es caro.
1: ¿Cómo se llama, Mario?
0: Gualicho.
1: Esta es.
0: Gualicho. Gracias, chicos. Ahí nos escribieron, pero un montón. Esta es Gualicho. Así que empieza como que el batero le hicieron un fade in.
3: Viene de lejos.
1: Esta es hermosa.

0: las 6 de la tarde. Acá
1: en un momento ahí bandera Partido Obrero, ¿qué tiene que ver con, con el índice?
2: Bueno, vamos a aclararlo. Ahí hay otros que pasaron y que dicen, sí, no, hay banderas de Bolivia. Es, es por esta, esta protesta que contaba recién.
3: Intersección de dos situaciones. Las banderas son por otra cosa, otra movilización, y ahora empieza a llegar la gente para la, la misa.
2: Mirá qué mensaje acá, lo voy a leer. Ahora que tengo un hijo, dice alguien acá, me acabo de dar cuenta que mi viejo escuchaba Los Redondos solo para demostrarnos amor. Era más cerrado, dice. Con la música, dice, ¿no? Era más cerrado con la música. Abrazos a todos, abrazo, amigo, qué lindo eso, qué lindo.

0: ¿eh? Vamos.
1: Nos vamos. Volvemos el lunes.
0: Con una más, un poquito de amor.
1: Esta.
0: Todas me gustan.
1: Elegimos con cuál
0: quiere
1: que nos vayamos,
0: María. Juguete perdido. Sí. Hola, chicos, tengo 46. Desde los 15 que escucho. Lo seguí por todo el país y siento que es una parte de mí, se murió con él. Se lo va a extrañar mucho. Fui a Salta, Junín, Tandil, Mendoza, a todos lados.
1: Confirmado.
0: Y ahora tengo a mi hijo de 6 años, dice que lo escucho y me mata de amor.
1: Confirmado que apareció muerto al lado de la pileta. Evidentemente, alcanzó a salir.
2: No, pero lo del edema lo explicaba un médico.
3: Sí, mandaron varios mensajes.
2: No se trata de agua en los pulmones.
1: Ok.

0: aparentemente por una descompensación, una falla cardíaca y demás, se produjo el edema.
1: Bueno, y que cayó al lado de la
0: pileta. Eso, independientemente, pudo haber estado en peligro en la pileta, pero no es por agua en los pulmones.
2: Bueno, son todos detalles que el tiempo los hará, digamos, perderse, excepto que encuentren una locura, que alguien le pegó, que eso no va a saber.
1: No, confirmaron que no.
2: Lo vamos a ver en las próximas horas.
1: No, pero confirmaron que no hay participación de terceros, claro, nada.
3: Claro. Fue accidental.
0: Accidental.
2: Gracias, chicos, por dedicar la mañana y la tarde al programa, al indio. No, pero no vamos a mirar para otro lado. Bueno, Nachito, vamos. Jueves perdido es para mí la que tiene que ser. Fue al mediodía y es también a la tarde.
1: Con esta nos vamos.
0: Ajá.
2: Una comunidad.
0: Con un ánimo marcial. Bueno, vamos.
1: Volvemos el lunes a las 9 de la mañana.
0: Ahí está.
1: Hay misa ricotera en todas las ciudades, ¿eh? Desde las 6 de la tarde. Mañana se va a saber dónde lo van a velar al indio. Murió a los 77 años. ¿Eh? Con esto nos vamos.
2: Tengo un emprendimiento, yo quiero...
1: Abrazo, dale.
2: No, tengo un emprendimiento. Quiero decir que en la otra radio no quiero llegar al otro lado. Hasta mañana a las 9:15 de la mañana, todo lo redondo, chicos. 24 horas de corrido.
1: Beso, abrazo.

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2: Solo existe el héroe cuando existe el sacrificio. La condena del aislamiento no alcanza. A vos, que viviste lejos, abarrotado, que buscabas la sabiduría en la altura y te dignabas a bajar cada tanto para dejar una verdad a quien quisiera escuchar. Verdades en forma de canción, de poema, de bandera. Verdades en remeras negras con letras blancas y rojas. Toda una declaración de principios en el póster de la pared de la habitación de un adolescente. Un sticker en el baúl de un auto. Un graffiti improvisado con dos letras. Todo lo que aprendimos y lo que nos queda por aprender. Verdades argentinas para nosotros, argentinos. Morir tampoco alcanza. Cuando el héroe se sacrifica de verdad, deja mucho más que la vida. El verdadero sacrificio del indio Solari es haber muerto sin poder entender el sentimiento de su propio fenómeno. Es por eso que el mito recién empieza. La gente que hoy te llora y se abraza buscando consuelo, siempre te lo quiso explicar. Se llenaban las rutas del país, de este país enorme, de este país de grandes. Te dedicaban danzas descoordinadas y coreografías perfectas, los pogos y los dibujos a mano alzada, abuelos, padres, hijos y nietos, ricos y pobres. Todos te miraban, abriendo los ojos, en señal de entrega, y vos los escondías detrás de los cristales negros. El héroe siempre reniega, pero se sacrifica igual. En aquellas metáforas inentendibles estará la magia por siempre, intacta. No nos queda más que volver a ellas para tratar de atravesar esta orfandad. Nuestros hijos se lamentarán de no haberlo vivido y se acercarán a la leyenda de un pasado que fue mejor. Nosotros, entre risas, graciosos y valientes, les responderemos que vivir solo cuesta vida y que tu muerte nos costó a todos.

0: tal? Buenas tardes, 18:22 en este momento. Está arrancando, ya pasó, en una jornada, por supuesto, especial. Como habrán notado, no pusimos la apertura del programa porque nos parecía correcto que la programación de hoy sea simplemente un programa largo en el que vamos cambiando los personajes, nada más. Pero bueno, es un día muy, muy raro, muy, muy especial. Y sabemos que a muchos de ustedes también del otro lado los interpela y les afecta de alguna manera lo que pasó hoy. Falleció a sus 77 años el Indio Solari. Esto, por supuesto, que no es noticia porque habrán estado escuchando la radio todo el día, mirando la tele todo el día. Pero bueno, nosotros también desde nuestro lugar, este es el espacio que nos toca ocupar. A mí en lo personal me toca una fibra bastante íntima. Pero bueno, se sigue, che, ¿qué se puede hacer? Sí. ¿No se puede hacer otra cosa?
1: No se puede
0: ¿Qué
1: hacer
0: te otra. Puedo decir?
2: Homenajearlo hoy podemos hacer.
0: Totalmente, sí, totalmente. No nos queda otra. Ahí hay un equipo de Boeing que está yendo a Buenos Aires en este momento. Porque a las 18 horas había una convocatoria autoconvocada, valga la redundancia, en Plaza de Mayo. Lo mismo acá, en el Monumento Nacional de la Bandera. Agustina está ahora, en un ratito, va a salir en vivo desde ahí. Me pregunta si por audio la llamada, y audio por llamada, me dice. Ok, perfecto. Estamos tratando de finiquitar las cuestiones para que salga un móvil en vivo en este momento desde el Monumento a la Bandera, que también había una convocatoria para que los ricoteros y ricoteras del mundo se puedan acercar a despedir al héroe, a despedir al ídolo que se fue hoy. Yo decía que cómo puede ser que una muerte te golpea, incluso cuando una persona es vieja y está enferma. Y Tizi me decía que no es tan viejo, y es verdad, porque 77 años no es tan viejo,
2: no, al fin
0: y al cabo.
2: Para nada.
0: Lo que pasa es que, bueno, era un tipo tremendamente consciente de su enfermedad. El mal de Parkinson es una enfermedad degenerativa que, bueno, que te va llevando de alguna manera. Y él estaba muy consciente, hablaba de esto, lo comunicó en un concierto también, en uno de sus últimos recitales, pero ya hace 10 años.
2: 10 años, 2016.
0: Que comunicó esto.
1: No llegó a los 80, que en ese documental con Mario,
0: sí,
1: él le dice como que él cree que la vida del ser humano es hasta los 50 años en su plenitud, y después la ciencia y la medicina nos regalan unos 30 años más.
0: Nos regalan 30 años
1: más. Hasta los 80 más o menos, bueno, mira, hasta ahí.
0: Ahí estuvo, bueno. El Indio Solari atravesó generaciones. Para mí significa también el vínculo con mi viejo, que bueno, que también le mando un fuerte abrazo. Hoy lo vi, lo llamé por teléfono también para contarle la noticia porque no estaba al tanto. Yo me enteré ni bien pasó esto, a las 9:20 de la mañana, más o menos a esa hora todos nos estábamos enterando. Después verán los clips de cómo se fueron enterando los distintos programas y tal. Esto es un tema también que te agarre en el momento. Es difícil, loco, sí. Porque nosotros venimos acá, ya el tema está totalmente masticado, sí. Se habló todo el día de esto. Nosotros podemos repetir un poco lo que ya se estuvo diciendo, porque después uno termina, por supuesto, de alguna manera siendo redundante en las palabras que ya se dijeron durante todo el día. Podemos aportar alguna experiencia propia y sobre todo dar el espacio.
2: Sí, total.
0: Porque en definitiva la misión de la radio también es un poco eso. Nosotros le devolvemos a los oyentes todo lo que nos dan. Así que si hay alguien del otro lado que tenga ganas de ser escuchado y que encuentra en este espacio un poquito un refugio, un calor, un abrazo, al 3416-000973. Facu me había sugerido también que podían mandar fotos, que por ahí
1: sí,
0: es algo lindo, que hoy vienen acompañado de historias generalmente.
1: Hoy vos compartías la foto de tus viajes,
0: sí.
1: Y nada, me pareció lindo, linda foto en el grupo de amigos, ahí los chicos iban mandando.
0: Sí, fotos relativas al Indio y a los redondos.
1: No, no. Decir,
0: foto de los viajes en Cancún.
1: No,
0: por supuesto.
1: Viaja además está recitales. De decir. Y bueno, el Indio tenía esto de que había que viajar y había que ir lejos, y de esa, o sea, hay fotos, hay historias Eso es lo que estamos esperando, lo que estamos pidiendo.
0: Sí, sí, sí, totalmente. Así que insistimos, del otro lado, yo sé que también porque entiendo más o menos la franja etaria de las personas que escuchan este programa, ¿sí? Algunos personajes los conocemos y tal, sé que hay más de un fanático de Los Redondos, más de un fanático del Indio del otro lado, así que insisto, al 3416-000-973, a medida que quieran ir mandando algún mensaje, algún saludo, simplemente unas palabras o algún recuerdo, sepan que cuentan con este lugar. Bocha, tenemos conectada a nuestra compañera desde el Monumento Nacional a la Bandera. Ah. Está Agus, la conocen de Secuaces también, la ven a la tarde tempranito con los chicos de Secuaces. Está Agustina, ya la estamos enganchando. Estaba también Ale Flow ahí y dando una mano. ¿La tenés? Bien, Agus, ¿me escuchás? Te habla Nano acá y el equipo, ¿todo bien?
3: Hola, Nano, sí, los escucho.
0: Bien, bien, nosotros también te escuchamos y ahora sí te estamos viendo. Bien, perfecto. Che, te escuchamos y te vemos bárbaro. Si querés llevar buenísimo para adelante un poquito lo que estuviste viendo, me imagino que ya llegaron hace un ratito, y cuáles son las primeras sensaciones del Monumento a la Bandera, cómo se está viviendo en este momento.
3: La verdad que acá la energía está como se lo merece el Indio. Hay mucha emoción, la gente ya se está reuniendo. Yo creo que a partir de que vaya pasando el tiempo van a ir llegando cada vez más personas. Pero la verdad es que se armó una linda misa de despedida como se lo merecía el Indio. Así que la verdad que hay mucha gente que se está reuniendo acá.
0: La convocatoria era para las 6 de la tarde, al igual que en Plaza de Mayo, en la Ciudad Autónoma de Buenos Aires. En este momento son las 6:28, recién ahora, entre que la gente sale de laburar, se te hace un poquito tarde y qué sé yo, me parece que recién ahora va a empezar a llegar el malón de gente. De todas formas, en el plano que estamos viendo, lo están viendo ustedes también por YouTube, ya se ven muchas personas, sí, ¿no es banda, cierto?
3: Sí, la verdad que hay muchísima gente y de hecho también había una manifestación al lado de otra cosa que pensamos que era todavía más la gente, pero sin duda que hay un montón y seguramente vaya cayendo más gente. Más atrás ahora no se ve bien porque bueno, estamos en la parte del parque que hay ciertas lomas, pero más atrás todavía hay más gente y bueno, claramente se escucha al Indio de fondo y nada, tratando de afrontarlo con un poco de alegría también, como se lo merecía.
0: Vos sabés que te quería hacer esta pregunta porque fue algo que me atravesó hoy en todo el día. Yo hoy estuve bastante encerrado, medio que no podía hacer nada, ¿viste? Cuando hay una noticia así que te golpea, también medio que te saca de las casillas. Y después pensaba, porque había algunos recortes y tal, cómo estará reaccionando la calle, ¿no? Lo que se dice la calle y la gente de a pie. Y no, yo no la pude ver porque después vine en monopatín hasta acá, hasta la radio, entonces iba medio ensimismado en mi mundo. ¿Cómo están las caras de las personas? Digo, ¿qué te transmiten las caras de las personas que están ahí con vos?
3: Sí, acá hay personas que le hemos preguntado, que casualmente nos hemos encontrado con conocidos y les preguntas cómo estás y la respuesta ahí es sí, como se puede, como tratando de sobrellevarlo, pero bueno, empezaron a sonar un par de canciones, la gente empezó a agitar y ahí, como se podía, de a poco iban empezando a esbozarse alguna sonrisa, a alentar, como a tratar de olvidarse un poco de la situación y tratar de llevarlo con un poco más de alegría. Pero la realidad es que, nada, cuando se le pregunta cómo están, es sí, ante la noticia totalmente inesperada.
0: Yo creo que incluso, digo, no vamos a dar por hecho que todas las personas de este país les gustan Los Redondos, ni mucho menos, sería una locura, ni que gustaban del Indio, ni mucho menos, pero estoy seguro que todos tienen a alguien cercano, muy cercano, al cual esta noticia lo conmueve, lo moviliza. Se han expresado en redes sociales, personas que han mandado mensajes, gente que realmente quedó muy afectada, y me parece que hoy se puede ver y todas esas personas se van a terminar encontrando en estos espacios, ¿no? En Buenos Aires, en el Monumento. Mañana va a ser el velorio, todavía no está confirmado ni el horario ni el lugar, porque bueno, se sabe que va a movilizar muchísima gente, entonces es muy difícil de organizarlo. Agus, si tenés ganas de tratar de charlar con alguien, adelante, ¿eh?
3: Obvio que sí, les iba a hacer esa propuesta. Vamos a ver quién tiene ganas de hablar.
0: Dale vos.
3: Pero nada, voy nomás.
0: Dale vos.
3: Si no me atropellan en el intento.
0: Sí. Está Agustina en vivo desde el monumento.
3: A ver.
0: En esta despedida rosarina al Indio Solari, que nos dejó hoy 5 de
3: junio.
0: Buenas,
3: ¿cómo están? ¿Todo bien? Estamos en vivo para Radio Boing. ¿Alguno quisiera dar algún mensaje en honor al Indio?
4: Mamá, el amigo.
3: ¿Sí? Te veo con los ojos un poco llenos de lágrimas, ¿puede ser?
4: Sí, sí, está. Le venía contando justo al chico que era algo que sabíamos que iba a pasar, que estábamos preparados, pero hoy nos dimos cuenta
3: que no.
4: Que ni a palo estábamos preparados. Y no me acuerdo mi vida sin escuchar Los Redondos, la verdad. Sin escuchar al Indio, creo que una de las personas más me gustaba escuchar sus conceptos, su sabiduría. Y las sensaciones, no sé, debe ser lo más parecido a sentirse huérfano.
3: Sí.
4: Es desolador, la verdad. Pero bueno, acá estamos. Y yo creo que esto ha trascendido a todo.
3: Totalmente.
4: Es el mejor real, la verdad.
3: Y hay que despedirlo en cierta forma, de la mejor forma que se lo merece, con una buena misa, con un encuentro, aunque duela, pero encontrarse todos acá.
4: Creo que lo mejor es esto, comunidad, sentir colectivo.
3: No sé, eso, está muy bien, muchas gracias. Gracias.
0: Che, bueno, nada, qué loco, porque también la primera persona que habla, hoy la gente sí. está con la sensibilidad a flor de piel. Hablábamos mucho de que el Indio trasciende generaciones, trasciende clases sociales. Fíjate a ver si podés meter, qué sé yo, una chica, alguien más joven, alguien más viejo. Todos los testimonios
3: acá,
0: sirven.
3: Casualmente, ¿no? Mira, recibí dos sonrisas. ¿Cómo estás? Estamos en vivo para Radio Boing y bueno, estamos tomando un par de testimonios. Sí, sí. No sé lo que puedan contar, lo que quieran contar. No sé, hace cuánto que escuchan al Indio, cómo lo empezaron a seguir.
5: A mí lo que me parece re importante, estuve pensando todo el día, obviamente es de los ídolos populares más grandes que tuvimos en el país. Y cómo le devolvemos todo esto, ¿no? Me parece re importante no solamente seguir escuchando su música, sino pensar en todos los mensajes que nos dejó y reivindicar toda la cuestión política. Es una responsabilidad y es re importante seguir con esa línea. Desde el amor, obviamente yo soy re peronista, Lindy era re peronista, y es crucial seguir construyendo desde el amor y con el otro.
3: Totalmente, y estos encuentros colectivos la verdad que hoy en día son muy importantes, así que creo que es una gran forma de darle una despedida a un gran referente como él.
6: Bueno, más o menos también retomando lo que decía ella, me parece también mantenerlo vivo como el grande que fue, y no que esto quede en el tiempo, y manteniendo todo lo que el Indio dijo y cómo se plantó contra el sistema, y entendiéndolo así y llevándolo, porque es algo que está impuesto y es algo que llevas y no te lo saca nadie a eso, y está completamente impuesto y es algo que no te va a sacar nunca a nadie. Y el Indio lo vamos a llevar todo acá hasta que... Y llevarlo y que no nos olvidemos de lo que fue.
3: Totalmente. Gracias, chicas.
0: Che, muy bueno, gran laburo, Agus. Che, muy muy buen laburo. Sí, sí. Me imagino que ahora, en un ratito, cuando ya, como decíamos recién, vaya llegando la gente se vaya asentando, no hay nada para hacer, tampoco es simplemente el encuentro. Alguien pondrá unos temas, hay algunas banderas revoleándose en este momento, alguien puede sacar una guitarra y convocar un fogón espontáneo. Pero
3: sí,
0: van a ir pasando
3: hay
0: cosas.
3: Hay una persona con un auto acá que tiene puesto en el parlante bien fuerte los temas, pero nada, va a seguir llegando gente. De hecho, creo que ya cada vez más gente, desde que comenzamos a hablar hasta ahora, que se fue acercando hacia acá, hasta la plaza de enfrente del monumento.
0: Buenísimo laburo, che, a vos y a todo el equipo ahí. Si te parece, en un ratito nos volvemos a comunicar o que nos puedas ir contando más o menos qué es lo que se está viviendo. Si quieren recolectar algún que otro testimonio, bienvenido sea. Gracias por el laburo y por el tiempo.
3: Dale, bárbaro. Nos mantenemos al tanto y seguramente va a seguir llegando gente.
0: Ahí estaba Agus desde el monumento. Le mandamos un fuerte abrazo. Nosotros seguimos acá también en el estudio. Nada, loco, tremendo.
2: Sí, tremendo.
0: Buenos testimonios también,
2: sí. Sí.
0: Un acierto la gente,
2: Qué increíble cómo también el discurso se repite, ¿no? En que era un ídolo popular que movía masas, que se enfrentaba a un sistema de ese momento, ¿no? Y y cómo dejó esa marca para siempre en todos.
0: Sí, totalmente. Eso ni hablar. Vos sabés que yo me quedé con algo que había dicho la chica también, pero bueno, ahora se me fue porque dije esto era valioso y me lo termino olvidando. Pero fíjate cómo la gente habla desde una sinceridad y lo primero que te sale es recordar qué significó para vos la banda, qué significó para vos la figura, uh-huh, etcétera, etcétera, etcétera.
2: Sí.
0: Esto de ídolo popular sale mucho, ¿no?
2: Sí, por supuesto. Obvio. Y bueno, también ahora esperando la confirmación de dónde va a ser el velatorio, que ya confirmaron que va a ser mañana, bien como decías, pero bueno, todavía no hay lugar.
0: Sí.
2: Si bien hay, bueno, el Congreso ya negó la posibilidad por infraestructura, por un montón de otras cuestiones.
0: Se evalúa, perdón, yo escuché Bombonera, Cancha de Boca. Sí. Es una posibilidad, ¿no?
2: No salió nada oficial todavía. No. Se especula que puede llegar a ser en Bombonera. El que salió a apoyar y a mencionar que puede ser un buen lugar es la cancha de Huracán.
0: Ah, también.
2: Huracán se ofreció a la familia para despedir en el estadio Tomás Adolfo
0: Duco. Sí. El mítico show de Los Redondos, creo, si no me equivoco, es el 94 en Cancha de Huracán. Uno de los que quedó así para la historia.
1: De los más históricos.
0: Sí, que quedó para la historia. Uno pensaba Cancha de Boca también porque por el vínculo con Román.
2: Sí, obvio.
0: Una amistad con él, una amistad con Riquelme.
1: Y la
0: estructura de un lugar que está preparado para recibir 80.000 personas.
2: Sí, totalmente. Totalmente.
0: Se puede hacer tranquilamente.
1: Se llena.
0: Qué complicado también para la familia, porque bueno, el famoso es uno solo, ¿viste? O sea, y el que se muere se va. Después la familia se tiene que encargar de... No le deseo a nadie tener que organizar el velorio de una figura como el Indio Solari.
2: No,
0: debe ser de las cosas más estresantes que te pueden pasar en tu vida.
1: Entender para la familia, ¿no? Que no es tuyo solo.
0: Exactamente.
1: O sea, que lo tenés que compartir.
0: Sí.
1: Eso es tremendo.
0: Sí. Eso es muy, muy, muy loco. Como decía él también en... Hoy estuve repasando un poquito Tsunami, el documental.
1: Sí.
0: Producido por Vorterix, en la entrevista mítica con Mario Pergolini. Que el Indio dice: mi público no entiende el sold out. O sea que por eso ahí era la explicación de por qué se hacían lejos los shows y en el medio de la nada, en pueblos chiquitos, en lugares descampados. Porque dice: yo quiero hacer un Luna Park y la gente hace un quilombo que no entienden que sin entrada no se puede venir.
2: No, además no le dan infraestructura para un Luna Park. Inclusive también mucho de lo que se estuvo comentando en redes sociales, en X, en Instagram, eran historias del recital en Olavarría, de cómo la gente también de ese pueblo chiquito recibió a los fans del Indio y les prestó los patios de la casa, la vereda, la parrilla. Ya era más comunidad que otra cosa.
0: Che, al 3416-000-973 los invitamos también a lo que decíamos antes, un espacio que si lo quieren usar, acá estamos nosotros, bancando esta, un día viernes, que generalmente estamos jocosos. Hoy es otro tono el del programa, pero estamos tratando de llevarlo de la mejor manera. Así que al 3416-000-973, si tienen ganas de dejar un mensaje, de dejar un saludo, porque digo, también de alguna manera estamos golpeados y nos sirve escucharnos entre nosotros, alguna foto con alguna historia, todo eso será más que bienvenido. Así que, Bochita, a medida que vayas teniendo algo de eso, dale para adelante también, que estamos atentos a las distintas novedades. Sabemos que Rodrigo Miró y Luis Higgins estaban viajando para Buenos Aires.
1: Sí.
0: Se les había hecho un poco tarde, pero seguramente van a estar ahí también mañana. Porque bueno, mañana, de confirmarse el horario y el lugar del velorio del Indio, van a estar ahí ellos.
2: Sí,
0: así
2: obvio.
0: Que la cobertura de Boeing integral en este día que nos removió todos, che. ¿Hay algún audio, Bochi? Dale vos.
7: Hola, gente, buenas tardes. Sinceramente, a mí nunca me llegó el Indio, nunca fui fan. Y al margen de que sí, algunas letras me gustaban, no, nunca tuve esa llegada. Pero como dijiste, Nano, todos tenemos gente que sí, no, al lado. Y en este momento yo le quiero mandar un abrazo grande a la mamá de mi hija más chica, que sé que le llegó y la tocó. Y bueno, cuestiones, hoy no puedo estar ahí con ella. Saludos, gente, un abrazo a todos.
0: Un abrazo muy grande. Qué loco cómo también uno empatiza, en este caso, por ejemplo, con el dolor ajeno, ¿no? Como decía este oyente que dice, bueno, yo a lo mejor no era tan fanático, lo que sea. Pero bueno, hay algunos personajes que cuando se van generan una conmoción tan grande que resulta inentendible algunos comentarios que se han visto en el día de hoy de gente despreciando de alguna manera el dolor o pateando a alguien que está en el piso.
2: Sí, total. O sea, no es momento tampoco, me parece, porque es un poco lo que hablábamos afuera del aire. No necesariamente uno tiene que ser ricotero o fanático enfermo del Indio Solari como para entender la repercusión que tiene su partida y también ser empático con un otro.
1: Ahí entra en juego la sensibilidad social, de que cuando ves 10 tipos alrededor que están sufriendo, están llorando, la están pasando mal o lo están sintiendo, y uno se conmueve también. A uno también le mueve una fibra interna, por más que quizás no lo hayas vivido tanto.
0: Sí, hay audio. Más audios de la mano del Bochi al 3416-000-973. Los escuchamos. Si les sirve este espacio para dejar un mensaje, para dejar un saludo, para dejar alguna reflexión o recordar lo mejor también. Podés decir mi disco favorito, mi tema favorito, sí. Conocí a mi novia cuando estábamos escuchando tal cosa.
1: ¿Fue, tu disco, tu primer disco? ¿Fue Los Redondos?
0: Sí, el primer disco que recuerdo así en CD lo tenía mi viejo y es Un Bayón para el Ojo Idiota. Que no es el primer disco de Los Redondos, pero es un gran disco. Uh-huh. Tiene, qué sé yo, Masacre en el Puticlub, Aquella Solitaria Vaca Cubana, Todo un Palo es de ese disco, Vencedores Vencidos es de ese disco. En todos los discos de Los Redondos hay 5 o 6 hits que son muy conocidos.
2: Sí, total. O sea, además, lo que hablábamos un poco también, canciones como, no sé, Jijiji, que fue más que
0: un himno argentino.
2: Para todo momento.
0: Un himno argentino. Sí. Un himno de celebración, de fiesta, de lo popular también, total. De la expresión popular, del sentir popular. Otra de mis anécdotas es que con mi primer sueldo me compré todos los discos de Los Redondos.
1: Ah, todos los discos.
0: Todos los discos de Los Redondos con mi primer sueldo, trabajando en un call center de mala muerte en el año 2013.
1: Te pagaban bien, che.
0: Sí, no, aparte en blanco, todo. Pero los discos salían 20 pesos también. Imagínate, claro. Hace 13 años.
1: Disco CD. ¿A dónde? ¿Te acordás? ¿Dónde?
0: Los compré en distintos lugares. Ah. La mayoría los compré en Music Show, por supuesto. Uh-huh. Y después creo que estaba especulando con comprar otro en otro lado. También por ahí pasaba que, bueno, no tenían todos. Yo estaba obsesionado con comprar todos en una sola compra.
1: Pero vos,
0: ese fue mi primer sueldo.
1: ¿Tu viejo ya tenía discos y vos querías los tuyos?
0: Exactamente.
1: Ahí va.
0: Sí.
1: Porque ya tenía el. Ya escuchabas, digamos.
0: Sí, no, y aparte, digo, también en el 2013 ya existía escuchar música.
1: Ah, 2013, claro.
0: ¿Qué es de 2003? ¿Pero qué estaba trabajando en call center con 5 años?
2: Sí, no, explotación inconsciente. De repente.
0: Con 8. Que podría ser tranquilamente. Che, ¿hay algún otro audio, Bocha? Bueno, adelante con eso. 3416-000-973.
8: Hola, chicos. Mi marido es fanático del Indio. De Los Redondos en su momento, bueno, hace 18 años que estamos juntos y bueno, con el correr del tiempo he aprendido a escuchar al Indio y a querer sus canciones. Y si puede ser, un favor, que pasen y mientras tanto El Sol Se Muere, que es el tema con el que ingresamos a nuestro casamiento. No. Gracias.
1: Hermoso.
2: Ay, che, bien.
0: Qué bárbaro, loco.
2: También se lo recuerda mucho por... Era un gran comentador de posteos de Instagram, el Indio. Defendiendo siempre su bandera, defendiendo a Woz cuando sacó con Trueno el tema de que el rap era el nuevo rock and roll.
0: Sí.
2: Gente bardeando a Trueno y a Woz y el Indio saliendo a defender a los músicos actuales. Tenía esa cosa también.
0: Son personas que también son una brújula de repente. Son tipos que marcan un norte.
2: Sí, total.
0: Y que si vos te sentías medio desorientado, hay 2 o 3 referentes que vos decís, che, si yo no sé mucho sobre este tema, a ver qué piensa el Indio. No para pensar exactamente igual. Porque a lo mejor no, ¿eh? A lo mejor a muchas personas no le pasaba. Pero a mí, yo me encontré muchas veces en esa. De decir, che, a ver qué dice el Indio sobre esto. Ah, bueno, listo. Ahora estoy un poco más orientado.
2: Claro. Como un guía que después decir, bueno, a partir de eso tomo una decisión de cuál es mi criterio.
1: Y sabés que tenía algo que... Esto se lo escuché a decir en más de una oportunidad a mucha gente. Pero a ver, sobre todo a Diego Corol, de Maradona. Y el Indio también tenía esto. de que dice, son personas que saben que te pueden salvar la vida.
0: Totalmente.
1: Y el Diego tenía eso de que si existía la oportunidad, él intercedía y te salvaba la vida. Y el Indio tenía eso también. Ahora, si le manda la bocha para escuchar el mensaje que le mandó a Malandro.
0: Sí. Malandro que toca, si no me equivoco, mañana en Rosario, este fin de semana. O tocó ahora, no sé.
1: Pero venía el otro día.
0: Entiendo que mañana, es verdad, regalamos entradas en este programa.
1: Y le mandó un audio hermoso, bancando, ¿viste? Gente que entiende el lo importante que es y el rol que juega.
9: Ya lo tengo.
0: Lo tenemos, dale para adelante con eso.
9: Ahí vamos. Sí.
10: Y respeto yo también lo que vos hacés, que es una evolución probablemente de muchas cosas. Tenés un público cautivo que por algo es. El público no se equivoca, las revistas se equivocan, los canales de televisión se equivocan, pero el público no se equivoca. Te deseo la mejor mierda y vamos para frente.
1: Hermoso.
0: Es verdad que, claro, lo que te garantizaba un audio del Indio te tira para adelante, porque si ahora no puedo decepcionar a este tipo.
2: Total. No, totalmente.
0: Te pone una presión que...
2: Pero además
0: menos
2: está.
0: Mal que el Indio no me mandó un audio, realmente.
1: Y Malandro después le contesta casi llorando.
0: Sí,
1: al borde de
0: muy,
1: las lágrimas.
0: Muy conmovido.
2: Mirá,
0: Indio tenía este, perdón, vale, esto también del misterio, esto que yo también lo pensaba hoy más temprano, de que estaba condenado de alguna manera... Al destierro, en un punto, por el nivel de popularidad, viste, también por el nivel del misterio de la figura, que aquellos que accedían a comer una vez con el Indio, claro, es todo un acontecimiento.
1: Claro.
0: Todo un acontecimiento. O sea, te tenías que organizar, vivía lejos, había que ir ahí, te tenían que dejar pasar, todo tenía que estar coordinado de alguna manera. Él sabía bien a las personas que recibía, ¿eh? Él sabía bien a quiénes recibía. Dale, sí. Vale, perdóname.
2: No, estoy intentando chequear lo de Malandro, pero nada, tengo las fechas del fin de semana que viene, que va a tocar en Buenos Aires. Lo que sí sabemos y está confirmado, porque lo confirmó él en sus redes sociales, que mañana Sky acá en Rosario no se va a presentar.
0: Sí.
2: Suspendió su show en la segunda arena y bueno, se está esperando a ver cuándo se reprograma.
0: Qué justas las palabras del posteo de Sky.
2: Sí,
0: ¿eh?
2: Totalmente.
0: Con qué poco también, ¿eh? Qué... las palabras justas, es tal cual eso. Desde el respeto, desde la historia viva también, porque digo, es el que queda ahora de ellos dos, es el que queda vivo, el que de repente se quedó con la bandera. Pero bueno, él también sabiendo que no movía lo que movió el Indio. El Indio por líder, por carismático, por autenticidad, por las letras, por todo, generó algo muy grande, pero Sky por supuesto que es el 50% de esa historia de Los Redondos, que es lo que en definitiva, sin la mística que generaron Los Redondos en su momento, no hubiera existido la figura del Indio como tal, ¿no?
2: No
0: hubiera existido la figura del Indio como tal.
2: Ni hablar.
0: Hay más audios, por supuesto, la gente está con ganas de contarnos cómo se siente hoy, de dejar algún mensaje, algún recuerdo, alguna anécdota. Si quieren mandar alguna foto, digo, también para recordar lo lindo, algún concierto que hayan ido de Indio o de Los Redondos, los más viejos pueden haber ido al mítico recital acá en Sportivo América.
1: Bueno.
0: Todo el mundo de Rosario de cierta edad dice haber ido a ese recital, sí. Después no te dan las cuentas de cuánta gente fue. pero vamos con eso, Bochi, por favor.
11: A mí me parece que el lugar para velarlo, la barría, queda chico. No se olviden que el Indio pasó por generaciones y generaciones, y todas las generaciones van a querer a despedirlo. Va a ser un evento nunca visto.
0: Lo que pasa con esto también es que es bastante, por suerte, ¿no? Y lo digo pensando en las generaciones venideras y tal, es muy vasta la obra de Carlos Solari. Tenés todos los discos de Los Redondos para escuchar y toda la historia que hay alrededor de eso, la leyenda, el mito, cómo arrancaron. Te podés ir al arte abstracto de las tapas de Rocambole, cómo esos primeros conciertos eran todos performáticos, que había mujeres haciendo performance también, actrices, actores, monólogos. Lo de Enrique Sims, que también era monologuista y formaba parte de la banda. Cuando terminás con todo eso, te podés ir a toda la carrera solista del Indio. Cuando terminás con todo eso, podés ir a las entrevistas también del Indio Solari. Podés escuchar Hermoso. Los fundamentalistas del aire acondicionado.
1: Escuchar las entrevistas me encanta. un tipo que hablaba muy bien.
0: Sí.
1: Y vos hace poquito hablaste con Rocambole, ¿no? ¿Qué te quedó? ¿Te quedó algo de eso?
0: Mira, a él le pregunté cuál era su disco favorito y no me lo quiso responder. Mirá. En realidad me esquivó la pregunta, me dijo, ¿te puedo decir cuáles son mis canciones favoritas? Blues de la Libertad, me dice.
1: Bueno.
0: Y recordaba mucho esa primera época. Que era lo que decíamos recién. Él tenía un vínculo más fuerte con Sky y con la Negra Poli. Rocambole estamos hablando puntualmente, ¿eh? En esos primeros años, que eran todo un movimiento artístico que tenía más que ver con esto, con lo performático, con los dibujos, con el arte escénico, con las intervenciones. Entonces, lo que cuenta Rocambole en esa entrevista, que si la quieren ver también está, está en YouTube, en el canal de Boing, un lujo que nos dimos este año. Lo que él contaba era, por ejemplo, no sé, que organizaban un recital, que organizaban una tocada y aparecían unos payasos corriéndose y tirándose soda, y después habían unas minas en bolas corriendo y tirándose con cosas.
1: Bueno, un poco la leyenda de los Redonditos viene de esas historias, de que entraban tirando justamente Redondito de Ricota.
0: Exactamente. Así que, ante la pregunta de qué me quedó de eso, hoy por hoy el recuerdo, la firma del disco de Rocambole, tremendo. En un día como hoy, él lo despidió también en su cuenta de Instagram. Ajá, sí. Puso algo así como, hasta siempre amigo, tu luz nos iluminará para siempre, algo por el estilo. También Rocambole es un tipo viejo, loco, es un viejo de verdad.
2: Claro, o sea, más de allá que de acá.
0: Es triste porque nosotros somos la generación que va a ver morir a todos estos ídolos populares, ¿eh?
2: Sí,
0: pero ¿cuántos quedan? ¿Qué queda?
2: Sí,
0: Charlie. ¿Cuántos quedan? Realmente pregunto, ¿eh?
2: Sí,
0: a este totalmente. Nivel de popularidad y de masividad, porque hoy se habló mucho de Maradona también.
2: Sí.
0: Que bueno, que el indio era fanático, confeso, de Diego.
2: Diego del indio también.
0: No, pero o sea, seguro. Pero se habló, digo, la comparación está a la mano por la magnitud de... Chicos, hace 10 horas que estamos con esta noticia, todo el mundo habla de esto, la gente sale a las calles, hay preocupación por la seguridad en función de la cantidad de gente que puede haber para despedirlo.
2: Ya hubo disturbios en Plaza de Mayo en Buenos Aires, hoy temprano con policía y los ricoteros. Y sí, o sea, es una personalidad que en similitudes con Maradona mueve masas, o sea, masas argentinas encima, porque hoy también escuchaba de que es más argentino que nunca el indio, porque si vos ves las fronteras, no ha llegado por ahí a otros países tanto.
0: Bueno, eso es lo que tuvo el fenómeno Redondos, tremendamente arraigado a lo popular argentino, porque uno podría creer tranquilamente que el éxito de la banda, que es innegable, Octubre es, o lo era hasta hace poco, es el disco más vendido de la historia de la Argentina en formato disco, Octubre de los Redondos. Después hubo bandas que trascendieron mucho frontera, por ejemplo Soda Stereo.
2: Claro.
0: Soda Stereo es una banda internacional.
2: Sí, totalmente.
0: Pero con Los Redondos no pasó eso. No es que se escuchaba mucho en México, que se escuchaba mucho en Perú, que se escuchaba mucho en Bolivia. No pasó eso. Es un fenómeno que fue argentino y entendido para Argentina también.
2: Sí, totalmente. Además,
0: no creo que lo hayan pensado tampoco, pero simplemente se dio así.
2: No. A ver, yo creo que en ese marco ningún artista, o sea, no sabe el alcance que va a tener los artistas, pero era tan nuestro, tan de acá, que repercutió más acá que en cualquier otra frontera.
0: Y ellos también siempre apostando por la producción independiente de los discos, digo, nunca firmando con una discográfica. Y nunca firmado con una discográfica y llenando un River. No como soy del indie y toco acá para 40 amigos y bueno, me hago el piola. No. Yendo por la tangente del sistema, pero lográndolo, Vaya que lo han logrado.
2: Sí, ni hablar. También les tiro un poco más de datos, un montón de artistas, actrices famosos han expresado en...
0: Sí.
2: En base a eso, bueno, Lali Espósito, que recordemos que mañana toca,
1: en River.
0: Mañana ella en River, justamente.
2: Que sí. Obviamente, justo estábamos recién hablando con Facu, no queremos desinformar, pero bueno, también es qué va a pasar con ese recital.
0: Pobre la producción de Lali Espósito, que es ser gente a contrarreloj.
2: Sí,
0: se totalmente. Te muere el indio, tenés que poner un video, poner la foto, inventarte, vamos a cantar un tema.
2: Claro.
1: Sí, se hace el show, que seguramente.
0: Sí, seguramente. Sí, porque es muy difícil también cancelar por algo grosso así.
2: Y nosotros, o sea, creemos que sí, porque por el nivel de producción también. Recordemos que mañana es el primer River que va a llenar Lali. Y también el homenaje que le hizo en su momento en el último Vélez, que tocó Vencedores Vencidos, que también fue como homenajear en su momento a al Indio. Otros famosos que se pronunciaron ante la pérdida del Indio Solari fue Griselda Siciliani, Gonzalo Heredia, Anilia Franchi, gente también que vos decís, o sea, cómo era la conexión o el vínculo. Natalia Oreiro, obviamente, y bueno, Moyo creo que hoy también dio una nota al respecto sobre lo que había pasado, que estaba totalmente conmovido.
0: Muy loco. Hoy escuchaba eso. Si no te gusta el Indio, a tu músico favorito le gusta el Indio.
2: Totalmente.
0: Escuché esa frase y me pareció fuerte porque sí. Bueno, también fue como un gurú también para toda una camada de artistas de esta generación y generaciones anteriores. Che, Bochi, si tenemos algo, lo tiramos. 341-6000-973, te escuchamos.
12: Buenas tardes, la verdad, un día bastante ácido en el trabajo, bastante triste. Pero bueno, ya era un mensaje a periodo al abuelo, que nos quedamos sin Malvinas. Faltaba que llegue el Indio a las Malvinas y ya estaba, lo recuperamos. Un abrazo grande y a seguir luchando.
0: Abrazo, amigo. Vamos a hablar ahora en un ratito con Andrés Canepa, que le escribí hoy temprano. Justo él acá lo está recordando. Vamos a hablar en un rato con él después de la tanda, 7:05. Así que si nos está escuchando, que sepa que ahora en un ratito lo vamos a llamar. Che, bueno, hasta acá son las 6 de la tarde, 58 minutos. Estamos escuchando, por supuesto, Los Redondos. ¿Qué otra cosa se puede hacer en un día como hoy? Vamos a cumplir también con nuestros compromisos comerciales, Facu.
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0: Son casi las 7 de la tarde, estamos haciendo este Ya Pasó especial. Se nos fue el Indio Solari a sus 77 años, lo vamos a recordar de la mejor manera y lo seguiremos haciendo por siempre. Vamos a hacer una pequeña tandita, escuchamos unos temas, vamos a la tanda. En un ratito vamos a hablar con Andrés Canepa, vamos a ver si llegamos a enganchar algo del móvil para ver la gente en Buenos Aires.
2: Sí, estaría bueno.
0: Algo también de eso, que seguramente nos van a llegar algunas imágenes, y a medida que tengamos alguna que otra data, la vamos a ir tirando. Mientras tanto, recordamos, si tienen ganas de dejar un mensaje en este día tan especial, alguna foto, un recuerdo o una anécdota, lo pueden hacer al 341-6000-973. Nosotros estamos acá hasta las 8 de la noche. No se vayan, que ya venimos.

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0: Son las 7 de la tarde con 10 minutos, por supuesto que estamos escuchando Los Redondos y habíamos prometido hace un ratito hablar con él. Se me ocurrió hoy temprano escribirle un mensajito para ver si se copaba a charlar un rato con nosotros y compartir este dolor, este día, algunas reflexiones. Está del otro lado nuestro queridísimo y entrañable abuelito Andrés Canepa. ¿Cómo estás, mi vida?
1: Hola, Nanito. Hola, chico. ¿Cómo anda?
2: Hola, Andy. Hola, Andy.
0: Loco, qué día están? Complicado realmente.
1: Realmente, sí, realmente. O sea que estoy sentado en la peatonal de Mendoza. Me vine a laburar, justo me agarra acá.
0: Ah, Ciudad de Mendoza. Te estaba por preguntar dónde estabas.
1: Sí, estoy en la Ciudad de Mendoza, en donde hay convocada ahora también un encuentro de ricotero acá en la Plaza Central, y me vine a un barcito a sentarme un rato a descansar después de todo un día de laburo y de dolor, ¿no? Como atravesamos todos, los que alguna vez supimos disfrutar de Los Redondos y del Indio. Y está sonando el Indio por todos lados, ¿no? Suenan Los Redondos. Acá acaba de sonar Barba Azul versus El Amor Letal. Y ahora acaba de arrancar Juguete Perdido en el bar donde estoy sentado. Y seguirá, ¿eh? Seguirá. Seguro, creo que de esta manera el homenaje al Indio Solari por todo el país.
0: Che, ¿qué te trae por la ciudad de Mendoza? Contame un poquito, a ver, chismoseme un poco.
1: Estoy en un encuentro federal de industrias culturales y creativas. Así es el título del encuentro, lo organiza el Consejo Federal de Inversiones con la provincia de Mendoza, pero hay representantes de las 24 provincias discutiendo de qué manera se puede potenciar el área de las industrias culturales, pensándolo desde la matriz productiva y no desde el entretenimiento o la distracción del pueblo, sino desde el lugar de la economía que mueve la industria cultural, ya sea las discográficas, lo que es el proceso del cine, del teatro, de la cultura en general, de la gastronomía y demás. Eso se está dando acá en Mendoza, por eso estoy acá. Me tocó venir a cubrir este evento, un evento muy grande, muy importante, con varios gobernadores, muchos ministros de todo el país, y un poquito de rosquita. Y acá me agarró la noticia.
0: Qué loco.
1: Estaba sentado
0: en
1: la Bolsa de Comercio de Mendoza. En la Bolsa de Comercio de Mendoza.
0: Mal lugar para enterarse, amigo. Perdóname.
1: Pésimo lugar. Largó a llorar solo, tenía un colega al lado, por suerte que... nos contuvimos mutuamente, porque también ricotero él, y nada, salimos adelante como pudimos. Del momento estaba Alfredo Cornejo hablando y nosotros en una situación de estupefacción absoluta. Claro, ¿no?
0: Ustedes llorando y la gente diciendo no es tan grave lo que dijo Cornejo, ¿no?
1: Claro, no está tan mal lo que dijo el titular del CFI, ¿no? Ignacio Lamote.
0: Pero bueno, cada uno lo siente como puede, qué problema puede. Che, escuchame.
1: Realmente un golpazo. Che.
0: Estabas escuchando el programa porque recién, no sé si escuchaste, antes de ir a la tanda, invitamos a los oyentes a que, por supuesto, nos manden un mensaje. Digo, estábamos ofreciendo este espacio de contención hasta las 8 de la noche, porque fue todo el día así, lamentablemente fue todo el día así.
1: Y un oyente
0: recordó y te nombró, entre lágrimas incluso, que me hizo llorar a mí también, tu propuesta de recuperar las Malvinas.

0: Sky ahí.
1: Sí.
0: Que es a lo mejor un poco más de nicho ricotero, pero que también suceden cosas cada vez que toca el flaco. Me parece que no tiene paralelismo en la cultura nacional. Podemos encontrar un montón de cosas. Vos sabés, yo soy fanático de Charlie también.
1: Sí.
0: Y es, te diría, uno de los artistas más grandes que dio el mundo de la hispana. Y podemos hablar de un montón de otros artistas como Cerati, como el flaco, como Fito y demás. Pero lo que sucedía alrededor del imaginario popular que generaban Los Redondos o después el Indio Solari como solista, y lo que había alrededor de cada show del Indio después, como se fue propagando a lo largo del tiempo, me parece que es algo irrepetible. Y por eso fue único, ¿no? Porque no tenía un paralelismo en otro artista o en otra expresión popular. Porque no me quiero detener solo en la música, podemos hablar de un montón de otras cosas. Lo que pasaba con el Indio, desde un multimillonario hasta un tipo que no tenía absolutamente nada para poder subsistir, disfrutaban al Indio de la misma manera. Y esos lugares que igualan son lugares míticos que hay que cuidar, que están en extinción en estos tiempos de salvaje capitalismo, ¿no? Y me parece que eso es lo que recogió el Indio. Y hace una semana atrás fui a ver una banda de punk que se llaman Los Mentirosos. Y sí, el lema del show es porque cumplían 17 años y decía 17 años sin pedirle perdón a nadie. Era el eslogan del show.
1: Muy bueno.
0: Bueno, el Indio vivió una vida entera, 76 bueno, años, haciendo lo que se le cantaba a los huevos y sin pedirle perdón a nadie. Y me parece que eso es un legado que tenemos que recoger todos los que alguna vez pudimos disfrutar de Solari y de su cultura.
1: Yo decía hace un ratito, estábamos repasando un poco, que la obra del Indio es muy extensa, y yo decía que también en sus declaraciones era un tipo en el cual uno iba como referente a apoyarse un poco, era una especie de brújula para todos. Yo decía, bueno, cuando estoy medio perdido veo qué opina el Indio y de ahí más o menos me acomodo. Se sentía de esa manera, ¿no?
0: Sí, creo que era un faro moral, más allá de lo político partidario, olvídense de eso, de cómo pensar, de cómo sentir, de cómo relacionarse con el prójimo, con tu familia, con tus amigos, con las instituciones. Insisto, despójense de lo partidario a la hora de pensar en Solari. Más allá de si era amigo de Aníbal Fernández o si apoyó a Cristina o no, sáquense eso de encima, porque no tiene más que ver que con la vida mundana del Indio Solari. Pero si vos profundizabas en el saber popular que tenía el tipo, y también en el saber académico, que tenía un bagaje de lectura y un par de bibliotecas leídas, encontrabas un tipo en donde, sinceramente, buscar un faro. Y el faro de la moral, de la ética, de lo que está bien y lo que está mal a la hora de ejercer una profesión, del relacionarse con el desposeído, pero también con el poderoso, con tu familia, con tu vieja, con tu viejo, o con un amigo. No solamente en las letras, sino en las notas, vos encontrabas conceptos que Solari los tenía muy claros, pero que también ayudaban desde un idioma con profundidad a que lo entienda todo el mundo. Eso es único.
1: Sí, eso es
0: único,
1: Nano. Yo creo que esa es la respuesta de por qué, de algo que hablábamos hace un ratito, que era cómo es que Los Redondos fue un fenómeno netamente argentino, que en algún punto no llegó a trascender internacionalmente, pero fue acá.
0: Sí, y popular, Nano, que ahí hay un detalle. A Los Redondos se lo escucha en las villas más marginales del país y en los countries más importantes del país.
1: Seguro.
0: Y esa transversalidad que tienen Los Redondos y que tienen Indio y que han tenido a lo largo de la historia los distintos artistas que lo acompañaron, yo lo consigo desde el punto de vista de cómo él pensaba el arte y para qué pensó el arte. En algún momento él dijo, yo no hago música para entretener, yo hago música para la batalla. Desde el punto de vista de, bueno, si hay gente que la está pasando como el culo, a lo mejor entretener no es la salida solamente. Ya hay muchos artistas que entretienen. Yo los preparo para la batalla, pero la batalla no era la batalla de la guerra. Era la batalla cultural que quería dar el Indio desde sus canciones. Y lo loco de esto es que por ahí algunas élites académicas y culturales se desvivían por entender lo que había querido escribir el Indio en sus letras, mientras que las clases populares lo adoptaban desde su literatura como algo propio, y desde la máxima academia nunca entendieron qué quería decir el Indio con sus letras.
1: Sí.
0: Y eso forma parte, te diría, de un capital popular argentino que es inigualable. No sé si hay otro artista como el Indio Solari a nivel mundial. Insisto, no sé si es el mejor. Incluso te diría, capaz que a mí me gustan más otros, pero Solari tenía algo que no tenía

0: todos los demás, y eso lo convirtió en un ser humano único.
1: Vos sabés que me quedé pensando en esto que decías vos hace un ratito también, del costado intelectual, de la lectura, de los conceptos, de la filosofía Solari también, y ahí es cuando caigo en la cuenta de que era un tipo joven con estos 77 años, porque pareciera que el Indio Solari era un vampiro que vivió 500 años, si no, no me dan las cuentas para la vida que llevó. Digo, el tiempo de formación, el tiempo, porque es como que convivía en una sola persona. Un tipo, un aburguesado, un intelectual, un bohemio, con la gente diciendo el indio lo más grande de la vida, ¿no? Y el indio estaba tremendamente alejado de esa gente también.
0: 100%, de hecho vivía en Parque del Bar, no vivía en la Villa 31.
1: Por eso.
0: No, está clarísimo eso, pero con guita que se ganó él, que nosotros le pagamos a él, porque digo nosotros, porque todos los que alguna vez compraron una entrada para el indio, a mí me tocó vivir toda la etapa solista por edad, por generación, por una cuestión de que tenía 13 años cuando se separaron los Redondos y de ahí en adelante dije, uy, bueno, en algún momento volverán, y nunca volvieron, ¿no? Y esa sensación también de que lo que fue y fue mientras duró lo que tenía que durar y penetró lo que podía penetrar y no insistir sobre algo ya consumado, ¿no? Porque eso también es una enseñanza que nos dejó el indio. No volver sobre el pasado, ¿no? Yo, hoy pensaba un poco, digo, ¿cuánta gente, ¿no?, añora a la pareja que ya no está, al amigo que ya se alejó, a las sensaciones que vivió de adolescente? Bueno, el indio también nos enseñó eso, de que lo que fue, fue, y duró lo que duró, y lo que ya sucedió, y hay que mirar para adelante. El indio construyó su carrera hasta más de los 70 años, siguiendo e intentando generar canciones para que nosotros podamos disfrutarlo como consumidores de él. Eso desde ese punto de vista, el tipo nunca paró, nano, nunca paró.
1: Che, abuelito. ¿Sabés qué me nace preguntarte? ¿Qué opina tu viejo, como un músico, como un pope también de la música de otra generación, y cómo vivió tu vínculo con los Redondos, con el Indio Solari? Porque me interesa, ¿qué opina Jorge Canepa al respecto del Indio Solari?
0: No, mirá, yo he hablado poco con mi viejo, yo le decía, che, me voy a dar al Indio, ¿no? Claro. No más que eso. A él le quedaba lejano, por una cuestión etaria. Él es contemporáneo al Indio, tiene 80, pero cuando el indio explota, que ahí quería llegar con lo que te estaba diciendo recién.
1: A ver.
0: El indio vivió varias vidas, como vos decís, y no te da la edad en relación a los tiempos que él ha vivido, pero también es una banda, los Redondos, que explota cuando ellos ya eran grandes.
1: Sí, muy grandes.
0: Los Redondos explotan con el indio con 30 y largos.
1: Sí, sí, sí,
0: y 40 años. Y con Sky cerca pisando los 40.
1: 40 años.
0: Entonces, cuando uno analiza la temporalidad ricotera, dice, che, pará, estos tipos eran grandes cuando la pegaron.
1: Sí.
0: Raro para la época incluso, ¿no? De que sean tipos grandes los que estén generando una revolución cultural desde abajo, sin casarse con nadie, sin firmar con una discográfica, sin estar detrás de la cultura pop del momento. Y eso es lo que generó Solari también, ¿no? Desde la enseñanza de hacer siempre lo que quiero. También es, che, tiempo al tiempo. Nosotros construimos toda una etapa previa para poder llegar a, te diría, cosechar gran parte de nuestro trabajo realizado durante nuestra juventud, nuestra formación, nuestra lectura, nuestro aprendizaje de los instrumentos. Bueno, llegamos tarde, porque hoy parece también, nano, y me parece que acá hay que rescatar esto,
1: a ver,
0: que si a los 20 años no la pegaste, sos un fracasado.
1: Es tal cual,
0: no,
1: así,
0: che, mirá que Solari la pegó a los 40, ¿eh? No corran, y hoy estamos llorando todo el país y algunos países limítrofes a un tipo que hasta los 40 años, 30 y largo, no era más que un snob en algunos teatros por la capital federal.
1: Estudiando en La Plata. Facu, ahí se abre una esperanza. Uno dice, hay 10 añitos para pegarla de repente.
2: Lo que tiene este tipo que no es que solo la pegó, sino que dejó un legado.
1: Es difícil.
2: Estamos diciendo que en 30 años construyó un legado.
1: Es muy difícil de replicar, muy difícil de repetir, y eso se vio hoy.
2: Hola,
1: y se va a ver mañana también, digo, en el velorio. ¿Tenés algún otro recuerdo, algo? ¿Cómo llegaste vos a Redondos?
0: A los Redondos de chico, 13, 14 años, yo ya, antes de que se separen Los Redondos, ya escuchaba, era pibito, siempre me interesó mucho la música desde muy chico. Y nada, con amigos, pasándonos cassettes, me acuerdo en esa época. Che, mirá esto, mirá aquello. Estoy hablando del año 2000, más o menos. Y ahí conocí Los Redondos y ya con 14, 15 años me empecé a comprar los discos, cuando empecé a juntar una moneda de la que me sobraba del recreo, del vivir día a día, de la que me daba mi viejo, mi viejo me compraba un disco. Creo que el primer disco que tuve Los Redondos fue Octubre, me llamaba mucho la atención la tapa, no más que eso. Y de ahí, nada, no paré más. Estoy hablando de mucho tiempo atrás, Nanito, así que calculo que fue por ahí. Sí, recuerdo que el primer disco que me compré fue en Amadeus, Octubre. Fui con 20 pesos, o 18 que salía en ese momento.
1: Mira, justo, yo compré, dije 20 pesos hace un ratito.
0: Sí, y me compré Octubre, que eran discos de culto ya para la época. En ese momento Los Redondos se habían separado recientemente y se estaba hablando de la posibilidad de la carrera solista del Indio, y yo ahí fui y compré el disco CD Octubre, y de ahí me compré toda la discografía en su momento y todo, y no salí más. Y después, nada, ir a verlo siempre, desde que arrancó su carrera solista hasta Olavarría, no paré nunca. Me perdí pocos shows en el camino, muy
1: poquito. Eso te iba a preguntar, vos ahora estás en Mendoza, fue mi primer show del Indio, Mendoza 2000,
0: ¿el del agua nieve?
1: 2014, el del agua nieve, un frío descomunal, a ver.
0: Nada, casi nos morimos, ese día fue terrible, pero te voy a contar una anécdota de lo que me pasó. Ayer tuve un off barraón con el secretario de Cultura de Mendoza, de la provincia, que en ese momento era el secretario de Cultura de acá, de Godoy Cruz.
1: Sí.
0: Y nos contó el show ese desde adentro, de cómo... Ayer te estoy hablando, Nano, esto fue una charla de casi media hora hablando del Indio. Y sí, realmente, te lo cuento y se me pone la piel de gallina de nuevo.
2: Tremendo.
0: Y nos contó que había cerrado el estadio de las Malvinas, que yo había comprado la entrada ahí para el estadio. Yo la compro apenas sale. Y se acuerdan que se agotó el toque y empezaron todos los foros ricoteros del conurbano, de Rosario, de Córdoba, de todo el país, a decir vamos igual. Y la producción del Indio dijo, che, tenemos que buscar un lugar más grande porque si no se nos va a pudrir. Y hablan con, en ese momento, el actual gobernador, pero en ese momento intendente de Godoy Cruz, Alfredo Cornejo,
1: sí,
0: y le dicen si podían trasladar al hipódromo, y Cornejo le dice, mirá, Mendoza no está preparado para que haya un público de 100, 120 mil, que era lo que calculaban ellos que iba a haber en la ciudad de Mendoza, y bueno, ahí no se ponen de acuerdo, y es donde se traslada del hipódromo a el autódromo de San Martín.
1: Exactamente.
0: Así que nos contaron esa anécdota ayer a la tarde en un off, y bueno, nada, terminamos hoy a la mañana con esa noticia. De hecho, nos mirábamos entre nosotros y hablé con un periodista histórico de rock, Eduardo, que está acá con nosotros, que nos decía que nada, no es casualidad que hayamos hablado del Indio ayer, porque decíamos, che, qué casualidad, y el loco dice, no, pará, no es casualidad, todos los días hablamos del Indio,
1: sí,
0: lo que pasa es que
1: totalmente,
0: por ahí no lo identificamos. Y me emocioné de nuevo y me la rechoré de nuevo cuando
1: totalmente, totalmente. Y bueno, y así va a ser, me parece que así será.
0: Vos sabés que, pará, perdón, estoy con Eduardo Fábrega acá en Mendoza, vinimos a cubrir varios periodistas de Capital. Eduardo Fábrega es una institución del periodismo rockero en Capital, escribió toda la vida en Página 12 y en un montón de medios vinculados al rock, una institución del rock, justo está con nosotros acá. Su día se suspendió, imagínense lo que fue para él, ¿no?
1: Tremendo, tremendo. Sí. Bueno, viejito, te mando un fuerte abrazo. Hay que atravesar esto. Ya mañana me imagino que el tema principal va a ser el velorio. No sé si tenés alguna que otra data. Nosotros estamos chequeando, pero no está confirmado ni el horario ni el lugar.
0: Un estadio en Provincia de Buenos Aires. Busquen por ahí. Sí. Todavía no está confirmado. Listo. Puede ser Racing, puede ser Boca. Hablaban del Estadio Único de La Plata, pero están obras.
2: Huracán.
0: Pero busquen por ahí.
1: Bueno.
0: Se habló de Huracán, pero Huracán es capital, difícil. A mí me dijeron provincia.
2: Bien.
0: Así
2: bien,
0: que busquen por ahí.
1: Bueno, amigo, te mando un fuerte abrazo. Aquí
0: otro,
1: estamos.
0: Otro
1: y lo mejor para ti. Abrazo a la gente amiga del Cor de Mendoza. Mirá, escuchá. Chao, te mando un fuerte abrazo. Chao, papá.
0: Aguante Los Redondos.
1: Aguante Los Redondos. Ahí pasaba el abuelito Andrés Canepa. Recordamos también su propuesta, que era que Los Redondos vuelvan, eventualmente que Sky y el Indio se amiguen, en un gran concierto en Islas Malvinas, y que la gente llegue como pueda. O sea que vos anuncias ahora que el año que viene va a haber un show de Los Redondos y que la gente vaya en aviones.
3: Doy fe que se puede, o sea, no le importa nada al ricotero, va a ir como
1: y esa era la estrategia para recuperar Malvinas, que no era una mala estrategia. Porque decía, bueno, la teoría de Andrés era que la gente iba a ir, a lo mejor 1 millón de personas o lo que sea, y que la mitad no iba a poder volver. Y que simplemente se iban a quedar y iban a empezar a tener hijos. Y esos hijos iban a ser argentinos por ser hijos de argentinos.
3: Sí.
1: Y iban a empezar a trabajar en Isla Malvinas. Y así eventualmente la población, después llamamos un referéndum y las Malvinas vuelven a ser argentinas.
3: No es mala la teoría.
1: No es descabellada.
3: No, pero para
2: el
3: nada.
2: Verbo sería indionizar.
1: Hay que indionizar el mundo, señoras y señores.
2: Che, Nanito, sí. En nada ya están Rodri Miró y Luis Higgen en Buenos Aires. Así que nada, los podemos tener.
1: Bueno, perfecto. ¿Les parece que por una cuestión de prolijidad vayamos una tanda y si los podemos enganchar, los enganchamos?
2: Dale.
1: Adelante, Facu, con lo tuyo.
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1: Gracias, amigos de ABEC. Gracias, amigos, ustedes del otro lado también, ricoteros y ricoteras, y zapaceros y zapaceras. Gracias por acompañarnos hoy, viernes 5 de junio. Estamos despidiendo al Indio Solari de la mejor manera que lo podemos hacer, que es recordándolo y escuchando un poquito de su música. Bochi, ¿vamos una tanda?
2: Vamos.
1: Y vemos si en un ratito lo podemos enganchar a Miró, que ya está llegando a la Capital Federal para ver la masa de gente que se convocó hoy en Plaza de Mayo para despedir a su ídolo. No se vayan, que ya volvemos.

0: Bueno, decía hoy cuando cantábamos que ahora paramos por un tiempo. Esta es la última noche. Yo también queremos desearnos felicidades y no nos olvidemos de nosotros. Recordémonos, ¿eh?
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0: Estamos, lo que habíamos prometido hace un ratito, estamos con los compañeros de Grupo Boeing desde la Ciudad Autónoma de Buenos Aires, transmitiendo en vivo esta juntada ricotera que se organizó de manera improvisada, por supuesto, desde las 6 de la tarde en Plaza de Mayo, y llegó el señor Rodrigo Miró, que está ahí del otro lado. Rodri, ¿me escuchás?
1: No, sí, yo te escucho bien. ¿Me escuchamos ahí? ¿Me escuchan
0: sí,
1: ustedes?
0: Perfecto, amigo. Dale para adelante, bueno, contanos un poquito lo que se está viviendo.
1: Me voy a meter entre la gente. Si se pierde la llamada, ustedes me avisan por acá por el audio.
0: Dale.
1: No llegué a entrar. Se ubica en la Plaza de Mayo. Estamos a la altura del Cabildo. La Casa de la Catedral está en la Plaza de Mayo. No llegué a entrar porque está lleno la plaza. Me meto un poquito en la gente y le preguntamos a la gente. Estamos en vivo para la radio de Rosario. Decir algo que quiera decir por el indio.
2: Lo vamos a extrañar. Lo amamos al indio. Lo amamos. Muy joven lo seguimos siempre.
1: Bueno, ¿cómo es tu nombre?
2: Rosario, justamente. Rosario,
0: mira vos. Qué suerte, che. Qué no, casualidad.
1: La cantidad de gente, chicos, que hay acá cantando todas veces.
0: Se me parece que también la llamada por sí sola cancela el ruido y por ahí pasa que no se entiende bien, pero se escuchaba el tumulto. Me imagino lo que debe ser cantidad de gente, ¿no? Somos todos, ¿eh?
3: Qué locura.
0: Sí. Che, Rodri, directamente es eso, ¿no? La gente cantando, saltando, un poco también celebrando la vida de alguna manera.
3: No te escucha, me parece.
0: No nos escucha, ¿lo perdimos?
3: En cualquier momento lo vemos.
1: Estamos acá, en el medio del pavo, lo despacho.
0: Che, estamos.
1: Quiero hacer la radio de Rosario,
0: a ver.
1: ¿Quieres decir algo? Pues la gente está re emocionada, chicos. La verdad sí, que sí. Sacar una declaración un poco más racional. Así como me metí yo en el pogo, está todo en la Plaza de Mayo.
0: Me imagino. No acá estamos, estamos viendo las imágenes por la televisión. Estábamos diciendo que a lo mejor te vamos a terminar encontrando acá,
1: Sí, te supongo que sí en algún momento. Sí, pero usted estaba Luis Higgins por acá con imagen, pero no se pudo. Ya lo perdí a Luis.
0: Che, Rodri, son las primeras sensaciones porque están recién llegados, la cantidad de gente es tremenda. ¿Y cómo se vive el clima? Digo, ¿cómo son las caras de las personas que están ahí? ¿Cómo vivieron la pérdida?
1: Mira, chicos, estoy en vivo para la radio de Rosario. ¿Quieres decir algo? Bueno. O sea que me pasa lo mismo con muchos, que no quieren hablar, están como muy emocionados y cuesta sacar una palabra de acabamos de llegar, pero esa sensación rara de homenaje, de misa ricotera, de cantar todas las canciones, pero que de dolor, obvio, me están esperando un recital, saben que se fue el indio.
0: Este día es...
1: Amigo, estoy para la radio en Rosario, un mensaje que quieras dejar para el indio.
4: Se va un ídolo, se va un grande... Marcó una generación y otra y otra y otra, así que descansen en paz y que disfruten rock and
1: roll. ¿A cuántas misas ricoteras fue?
4: Esta es la quinta. Es una locura. La gente mirá cómo está. Un espectáculo, hay que disfrutarlo como se debe, así como él quisiera.
1: Gracias, viejo. ¿Nano?
0: Sí, acá lo estamos escuchando. Las declaraciones que sacamos acá también en el móvil de Rosario, que la gente en el monumento había llegado un poco más temprano, es lo que vos decías, la gente conmovida, gente que se quebró al aire, es tremendo, tremendo lo que se vivió hoy. Está el ambiente también muy cargado de estas emociones y estamos todos a flor de piel.
1: Sí, y les digo, chicos, yo recién llegamos acá con el equipo de Boeing, estamos en la esquina del Cabildo, yo trato de mirar para arriba, para donde se ve muchísima gente, hace 30 o 50 metros hay otro con un parlante, otra canción, hay como mini recital y mini misa cada 50 metros, es como que cada uno se va armando espontáneamente como puede, y haciendo eso, homenajes al indio.
0: Rodri, contame por...
1: Así para la radio,
0: a ver,
1: Rosario,
0: para dale.
5: Indio. Vamos, aguante el indio, loco, aguante.
1: ¿A qué hora llegaste?
5: Hace 15 minutos.
1: Bueno, anda a despedirme.
0: Amor.
3: Amor.
0: Che.
1: Amigo, un mensaje vamos. Para el indio, para la radio de Rosario.
5: Gracias por todo, indio. Por todo. Gracias por todo, indio. De corazón, gracias. Gracias por la cultura. Gracias por todo, indio.
0: Rodri,
1: disculpen la desprolijidad,
0: No, por favor, te quería preguntar, escúchame, ¿te quedás en Buenos Aires? ¿Vas a estar mañana?
1: Sí, me quedo, no sabemos, no sé, ustedes díganme porque yo estaba viajando y ya se sabe dónde va a ser la despedida del velorio, pero me quedo para poder cubrirlo mañana también.
0: Todavía no se confirmó ni el horario ni el lugar, se está especulando con que sea en algún estadio, así que van a estar ahí a tiro para poder ir.
1: Bueno, estaremos acá para cubrirlo, sigan las redes de Boeing porque vamos a mandar materiales acá también y mañana cubrimos todo lo que pase.
0: Radio Boeing transmitiendo en vivo en este momento desde la Plaza de Mayo, también nuestros móviles estaban en el Monumento Nacional a la Bandera. Yo ahora cuando cortemos acá me voy a pasar un ratito por el monumento a ver cómo están las cosas. Rodri, gracias por el laburo.
1: Como debe ser, nano, abrazo grande.
0: Abrazo, viejo, abrazo. Chau, chau, saludos a la gente ahí. Ahí estaba Rodrigo Miró también transmitiendo en vivo desde la Ciudad Autónoma de Buenos Aires, Plaza de Mayo, llena en este momento. Estamos viendo las imágenes por dron y la cantidad de gente que va a llegar también, porque sí, ya te digo. Yo estaba preguntando, digo, che, da que vaya ahora, y me parece que sí, va a estar lleno de gente.
6: Va a estar largo también, yo creo que debe pasar lo que nos pasa a nosotros, salimos tarde de laburar y vas a caer.
0: Sí. ¿Qué más teníamos? Che, ya nos queda recontra poquito tiempo. Un saludo a toda la gente que nos bancó hoy en este día que fue especial. A los que también bancaron y sostuvieron esto, sí. Incluso sin ser fanáticos de Los Redondos ni fanáticos del Indio. Gracias a los que se bancaron un programa de esta magnitud, sí. De esta temática que fue atípico, tal cual, como decía Vale, pero nos parecía lo correcto y nos parecía a mí por lo menos lo que me salía, ¿no? No estaba para hacer otra cosa. Tenemos los que queríamos pasar del audio del Indio a Messi. Messi. ¿Eso sí lo tenemos para pasar, Bochi?
7: Lo buscamos.
0: Dale. Si se lo puedo mandar al Bocha, por ahí.
7: Aguanta que lo busco.
0: Porque es verdad que acá venimos.
3: Un audio que no le llegó a mandar.
0: No le llegó a mandar.
3: Claro, es un audio que aparentemente, por lo que yo había visto, lo grabó.
0: Sí.
3: Y todavía no se lo había mandado. Un audio antes del Mundial.
0: Messi sí lo despidió en una story.
3: Ajá.
0: Sí. Que descanse en paz, hasta siempre, algo por el estilo, y una foto del Indio.
6: Sí,
0: cumplió. Claro. Viste que a Messi siempre se le pide que cumpla
3: bien.
0: También.
3: Está bien.
7: Acá lo tengo.
0: Dale, escuchémoslo. A ver las palabras del Indio que no llegó a decirle a Messi.
8: El compatriota, habla Indio. Acá soy uno más que te quiere saludar, si quiere aplaudir. Ha sido un tesoro deportivo argentino. El Dios y el Diablo tuvieron una destreza inimaginable. Te felicito y me has hecho pasar momentos muy divertidos y poder gozar a algunos amigos extranjeros también. Bueno, te mando un abrazo y pasala bien de aquí en más. Te mereces una buena vida. Postdata, ¿qué tal si ganas un campeonato del mundo más? Estás para eso, viejo. Estás para eso.
0: ¿Sabes lo que a mí me parece zarpado de la elección de las palabras de este audio? Es el Dios y el Diablo.
6: Terrible. Sí,
0: te dieron una.
3: Muy
0: una
3: Indio Solar.
0: Tremendo. Sí, tremendo. Sí,
3: lo escuché 10 veces, me emocioné de nuevo.
0: Tremendo, tremendo. Facu, ¿nos quedó algo más por decir
3: te
0: por acá?
3: La última y nos vamos, todavía tenemos una tandita.
0: Dale.
3: Y nos quedamos escuchando al Indio, obviamente. Te tiro la última.
0: Dale.
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0: Al mundo, entonces, 7 de la tarde, 55 minutos, debíamos una tanda, así que, visto y considerando que es viernes y cómo se fueron dando los acontecimientos, nos despedimos. ¿Qué les parece?
3: Dale.
0: Decretamos el inicio del fin de semana. Cuidémonos, che, es lo único que tenemos, nos tenemos a nosotros mismos, se nos van muriendo los ídolos y los que quedamos también necesitamos un refugio de repente. Un abrazo a todo aquel que lo necesite. Gracias, los queremos mucho y nos reencontramos el lunes, ¿les parece?
3: Así es.
0: Se quedan con El Bicho entonces y toda la programación de Radio Boeing. También mañana, Tisita, ¿vas a venir mañana sábado?
6: Sí.
0: Y me imagino que van a estar también cubriendo si llega alguna data de lo que va a ser el velorio.
6: Va a estar Rodri Miró desde allá.
0: Bueno, buenísimo. Se quedan entonces mañana a escuchar el programa de los sábados que la están rompiendo.
6: Por suerte.
0: Y bueno, un abrazo a todo el mundo. Gracias por haber escuchado y por haber acompañado. Nos reencontramos el lunes. Un mamá para todos. Chau.
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1: Bueno, acá estamos en vivo, por supuesto, en este día que resultó inesperadamente particular cuando hoy arrancábamos la jornada y la noticia, ¿no? Por eso el humilde homenaje que a nosotros en la Noche Urbana nos compete y nos toca y nobleza obliga, por supuesto, a una de las grandes figuras del rock que hoy nos dejó y se suma a una lista de grandes ausentes físicamente, nada más, porque a partir de ahora su obra queda más viva que nunca. Recién, cuando venía llegando a la radio, pasaba por el monumento y es también realmente conmovedor la cantidad de gente. Y bueno, esto es un poco lo que generaba Indio Solari y toda su obra con Los Redondos y toda su música. Cada vez que se presentaba, con su estilo, con su idiosincrasia, lo que quieras. Pero, en definitiva, en una de las grandes figuras del rock nacional. Así que, por supuesto, el homenaje y el reconocimiento épico e inolvidable a esta gran figura del rock nacional que se fue hoy, insisto, físicamente, ¿no? Indio Solari, como ya ha pasado con otras grandes celebridades del rock nacional anteriormente, ¿sí? Y lo más curioso, que poco debe importar a la historia, ¿no? En definitiva, lo que importa es la figura de Indio Solari y, por supuesto, su familia, que lo lamentará como seres queridos, que son, obviamente, y como es la ley de la vida. Pero bueno, el resultado, ¿no?, indica que fue un ACV hemorrágico, ¿no? Hace tiempo que venía con un estado de salud delicado. Lo más conmovedor fue el audio de WhatsApp que iba a enviarle a Messi, que nunca llegó, ¿no? Una historia un poco que también trascendió hoy, el sentido posteo de Messi para despedir al mítico cantante, y bueno, de todo el ámbito de la música, ¿no? Y hoy basta con recorrer cualquier sitio de noticias o cualquier medio especializado en música, ni hablar, para repasar la historia de Indio Solari. Su cuenta oficial confirmó cuándo será la despedida final. Bueno, un montón de detalles. También ustedes habrán escuchado a Rodri Miró desde allí, desde el lugar de los hechos, como siempre hace Grupo Boeing, donde está la noticia, donde está el evento destacado por el ámbito en el que fuera. Hay un representante de Grupo Boeing para llevar la noticia, la información. Bueno, obviamente, ¿no?, banderazos y misas ricoteras en plazas de todo el país que despiden al ídolo popular, y la expresión también de todo el arco musical ratificando su reconocimiento histórico a Indio Solari, que se fue en el día de hoy, ¿sí? El audio inédito, ¿no?, del Indio al capitán de la selección argentina es conmovedor. Así que bueno, muchas novedades. Nosotros simplemente hacemos la mención como corresponde, y el reconocimiento de siempre y para siempre a este genio que ha sido Indio Solari. Deja un poquito más, ponemos una canción más y después nos metemos en lo nuestro, en definitiva, que es a lo que vinimos. Pero cuánta música tiene, cuánta música ha dejado. Estoy eligiendo al azar algunos hits. Por ejemplo, se va Jijiji y te dejo con esto, mirá, para rendirle nuestro tributo en el día en donde, repito, se fue. Allí lo esperan otras grandes luminarias del rock nacional, y también toda una generación lo lamenta, ¿no? Lo reconoce y lo lamenta, porque nos criamos con esta música. Así que respeto, siempre.

Chicho, apareciste. Yo pensé que te había ido a hacerle un homenaje al indio en algún bar de Pichincha ahí, descorchando.

0: Bicho, ¿cómo andás? Bueno, te felicito por cómo arrancaste el programa.
1: Gracias.
0: Somos el bolicho, pero a una persona como el indio hay que homenajearlo, hay que tenerlo siempre y bueno, y disfrutarlo. Esto no termina acá, el indio va a seguir estando siempre. Por más que seamos fan de la electrónica, esto es obra argentina. Es una historia argentina del indio Solari. Abrazo.
2: Así es, y la pausa para ponernos en contexto y al regreso nuestra programación y grilla original para alargar el bolicho, que es viernes a la noche y empieza un nuevo fin de semana. Ya venimos.
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1: Bueno, sonando Guns N' Roses y Sweet Child of Mine, antes Avicii con Addicted to You. Para ir cerrando este comienzo no pensado para este viernes, como creo que nos ha pasado a todos, obviamente, por este episodio triste, ¿no? Que ha sido la partida de Indio Solari, un ícono de la música de nuestro cancionero nacional, ¿no? Basta con ver los titulares o la masiva cantidad de público que se está convocando en puntos estratégicos de ciudades importantes para tener una referencia, ¿no? Aquí, en nuestro caso, en el Monumento a la Bandera, ¿no? Bueno, en redboeing.com tienen una especial y gran cobertura al respecto, que tiene que ver con toda la historia de este gran ídolo que se fue en el día de hoy. Ya se sabe la causa, que es para los libros, para la estadística, para sus fans poco va a importar, lo que importa es la obra de Indio Solari, despedirlo con amor, con dignidad, con buen recuerdo, y ahora queda su obra, queda la música. A mí me resulta imposible no asociarlo a las sensaciones que tuve cuando, bueno, partió Gustavo Cerati, que para mi caso, y por eso asumo y asocio la sensación que puede tener el fanático de Indio Solari y el que no es fanático de ni uno ni otro y tal vez ni le importa, también le interpela la situación por una cuestión de que es un ídolo cultural nacional, ¿no? Cuando las masas se mueven, pocas personas logran tener ese poder, ese imán. Y además, insisto, para quienes con su música nos criamos en esa hermosísima etapa del rock nacional, donde hay otros ídolos también. Bueno, nada, vos ponés la radio, escuchás una canción de Los Redondos, como nos pasó recién en el comienzo del programa, y los recuerdos son inevitables, desde cumpleaños de 15, salidas con amigos del secundario, viajes de egresados, boliches de aquella época, juntadas. Ir a los shows para los que fueron, que eran por ahí mucho más fanáticos, por supuesto. Así que, nada, inevitable, ¿no? Y cada uno asocia a algún momento de su vida el disco que le marcó. Probablemente aquella etapa, ¿no? De la adolescencia. Y para las nuevas generaciones dirán, bueno, apa, pucha, qué groso era este tipo. Y claro, obvio. Así que, bueno, algún mensaje del oyentismo y ya me voy al boricho, que tengo todo preparado porque esto continúa, como dijo un oyente. Dale, venga nomás. ¿Qué dice el móvil? A ver.
2: Hola, bichito.
1: Sí, ¿qué haces, móvil?
2: El móvil está un poco triste. Sí. Ajá. Se fue un ídolo. Uh-huh. Y bueno, hay que escucharlo, hay que acordarse todos los días.
1: Claro.
2: Y bueno, gracias, bichito, por acordarse.
3: Obvio.
2: Y bueno, vamos a tener boricho hoy para festejar, porque claro, también hay que festejar, por supuesto.
1: Sí, señor, sí, señor. Siempre hay que recordar con alegría a las personas que son algo en la vida de uno, que fueron algo, que serán algo siempre y que, por supuesto, han dejado algo, ¿no? Ni hablar, sí.
4: Bien, bicho, te banco fuerte, ¿eh? Yo soy más del palo del rock que de la electrónica, pero el boliche lo banco a full. Y el homenaje está espectacular, se lo merece.
1: Sí, señor.
4: Más allá de los partidos políticos que el tipo le guste, ¿no?
1: No, ni hablar.
4: Se lo merecía el homenaje y así hay que hacerlo.
1: Ajá, sí, señor. Sí, sí, eso realmente ha quedado, obviamente, para otro análisis. Quédese tranquilo. A ver acá, venga nomás este mensaje, vamos. Sí.
5: Picho, ¿cómo te va? Excelente reporte de F1 del sábado pasado.
1: Ajá, bueno.
5: Mañana,
1: bueno,
5: ¿a qué hora estás en la radio?
1: Bien, mañana vamos a estar mientras que se esté la quali, que es a las 11. Ya voy a estar acá en la radio, como para cualquier eventualidad estar en el aire. Pero hemos decidido con el querido Fede Ludmer, el mundialista Fede Ludmer, ir detrás de la quali, inmediatamente después. Así que mañana pueden verse la quali a las 11 de Mónaco y después a las 12, o mientras dejan la radio o por el YouTube, como prefieran, a las 12 estamos ahí en vivo. Apenas termina la quali, me meto en el aire para, bueno, por supuesto, empezar a hablar de F1, como debe ser. Sí, me quiero ir hasta la... Ya me veo que tenemos pausa en 2-3 minutos de nuevo, entonces prefiero hacer esto. Tiramos algunas perlitas más asociadas a este día tan especial con Indio Solari, que se fue de viaje, físicamente, insisto, la obra quedará para siempre. Y después, si ya entramos en el bolicho, dale, así dejamos todo acomodado. Sí, querido.
3: Hola, bichito, vos sabés que yo te quiero. Mm. Yo también soy un ídolo, recordame siempre, Ramoncito.
1: Bueno, bueno, lo vamos a ayudar a Ramoncito, que está siempre fuera de contexto. Sí, cuate.
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1: Bueno, efectivamente, el cuate que está como, está dormido, cuate, puede ser. Quiere, actívese que viene el bicho ya, Bueno. No dije nada del clima, obviamente, ¿no? Poco importó en el comienzo, pero hay una temperatura en el ambiente a todo esto. Y ya lo vamos a repasar a continuación. Ahí está, para Rosario, Santa Fe. Buscamos de la Bestia Pop, tremendo. 17 grados, cubierto con neblina, una humedad del 91%, viento en calma, visibilidad reducida, obvio, ¿no? Por esta neblina a 9 kilómetros. Y mañana sábado, a ver el fin de che. Mañana sábado tenemos niebla en la madrugada, atención, be careful, luego neblina en las primeras horas de la mañana y tormentas aisladas a la tarde, mira vos. Y el domingo directamente me da lluvias, tormentas fuertes a la mañana, o sea, madrugada ya tormentas, a la mañana tormentas fuertes. Bueno, vamos a estar viendo el Gran Premio de Mónaco, no pasa nada. Y después chaparrones a la tarde y noche. El lunes alguna lluvia que quedará colgada por ahí para la madrugada, después mayormente nublado. Y no aparecen esos días de sol radiante todavía, ¿no? Lamentablemente. Algo inestable, humedad, lluvias y tormentas, como se anuncian particularmente para el domingo, en este fin de semana, que tenemos en este caso, ¿sí? Bueno, mis amigos queridos, con esta gran jornada de Los Redondos de Ricota. ¿Cuántas canciones, no? Estaba viendo, mensajes, ¿sí? O sea, banderazos, misas ricoteras en todo el país, en plazas de todo el país. La familia del Indio se contactó con Racing para hacer el velatorio público en el Cilindro de Avellaneda, también dice la noticia, bueno, hay un poco de todo, ¿no? Está la historia de amor de Indio y Viru, ¿no? La mujer que caminó a su lado 45 años, ¿sí? Porque, claro, uno se queda con el foco en la estrella, en la figura, que tiene una vida también. Bueno, nada, era un dato que no esperaba nadie hoy, ¿no? Y de pronto se hizo noticia, así que ahí está. Bueno, 17 grados 2 la temperatura. Me voy a ir a la pausa y al regreso sí ya estamos con Bolicho. Vamos.

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0: 17 grados en Rosario, casi 9 de la noche. Ahora sí, empezamos el bolicho en este viernes a la noche, como siempre, comenzando un nuevo fin de semana. Así que pueden venirse, como ya saben, con audios breves, entrando y saliendo en el bolicho como la pista misma. En el 341-106-000973. Comienzo con un remix de Monsters Mix para I Must Have Been Love. Debía haber sido amor, claro. Roxette, un recontra clásico noventoso. Y me voy a quedar por ahí. Cubierto con neblina, baja visibilidad, atención automovilistas, 9 kilómetros. 17.2 la temperatura. La humedad del 91%. ¿Qué pensará Mary Fredrickson de esta versión? Bueno, tiene su toque para esto, ¿no? Para este formato, obviamente, ¿no? Si ponemos la original, es otro cantar, otra cuestión, obviamente, ¿no?
1: Es cierto.
0: Claro. Estuvo muy bien. Yo creo que le va perfecto este bonus.